0: pecados, y confío que en tu bondad y misericordia infinita me los perdonarás y me darás la gracia para no volverte a ofender. Amén. Creo en un solo Dios, Padre Todopoderoso, Creador del cielo y de la tierra, de todo lo visible y lo invisible. Creo en un solo Señor Jesucristo, Hijo único de Dios, nacido del Padre antes de todos los siglos, Dios de Dios, luz de luz, Dios verdadero de Dios verdadero, engendrado, no creado, de la misma naturaleza del Padre por quien todo fue hecho, que por nosotros los hombres y por nuestra salvación bajó del cielo, y por obra del Espíritu Santo se encarnó de María la Virgen y se hizo hombre. Y por nuestra causa fue crucificado en tiempos de Poncio Pilato, padeció y fue sepultado, y resucitó al tercer día según las Escrituras, y subió al cielo, y está sentado a la derecha del Padre. Y de nuevo vendrá con gloria para juzgar a vivos y muertos, y su reino no tendrá fin. Creo en el Espíritu Santo, Señor y Dador de vida, que procede del Padre y del Hijo, que con el Padre y el Hijo recibe una misma adoración y gloria, y que habló por los profetas. Creo en la Iglesia, que es una, santa, católica y apostólica. Confieso que hay un solo bautismo para el perdón de los pecados. Espero la resurrección de los muertos y la vida del mundo futuro. Amén. Ven, Espíritu Santo, llena los corazones de tus fieles
1: y enciende en ellos el fuego de tu amor.
0: Envía tu Espíritu Creador
1: y renueva la faz de la tierra.
0: Oh Dios, que has iluminado los corazones de tus hijos con la luz del Espíritu Santo, haznos dóciles a sus inspiraciones para gustar siempre del bien y gozar de su consuelo. Por Cristo nuestro Señor. Amén. Si tienes alguna petición e intención, es el momento de dejarla en manos de María y su Hijo Jesucristo. Escríbelo en la caja de comentarios y así poder unirnos en común oración.

0: Misterios gloriosos.
1: Primer misterio glorioso: la resurrección del Señor.
2: La noche cubría Jerusalén, y el mundo parecía haber perdido toda esperanza. El cuerpo de Jesús descansaba en el sepulcro, mientras el cielo preparaba el milagro más grande de la historia. De pronto, la tierra comenzó a temblar, y la eternidad irrumpió sobre la muerte. Un ángel descendió del cielo y removió la piedra, porque la muerte ya no podía contener al Hijo de Dios. Y entonces, Cristo venció la muerte. La tumba quedó vacía, porque la vida había resucitado. María Magdalena llegó llorando, pero encontró el sepulcro vacío. Y en medio de sus lágrimas, la esperanza volvió a nacer. Entonces Jesús pronunció su nombre, y todo cambió para siempre. ¡María! La muerte había sido vencida, el pecado había sido derrotado. Y desde aquella mañana gloriosa, la esperanza nunca volvió a morir.
1: La resurrección nos recuerda que ninguna noche es eterna. Ninguna herida tiene la última palabra. Ningún dolor puede vencer el amor de Dios. Tal vez hoy hay algo en tu vida que parece muerto. Una esperanza, una relación, una fuerza que perdiste. Pero Jesús resucitado sigue entrando en los sepulcros humanos para traer nueva vida. Porque donde Cristo entra, siempre vuelve a amanecer.
3: Padre nuestro que estás en el cielo, santificado sea tu nombre, venga a nosotros tu reino, hágase tu voluntad en la tierra como en el cielo.
4: Danos hoy nuestro pan de cada día, perdona nuestras ofensas, como también nosotros perdonamos a los que nos ofenden. No nos dejes caer en la tentación y líbranos del mal. Amén.
3: Dios te salve María, llena eres de gracia, el Señor es contigo. Bendita tú eres entre todas las mujeres, y bendito es el fruto de tu vientre, Jesús.
4: Santa María, Madre de Dios, ruega por nosotros, pecadores, ahora y en la hora de nuestra muerte. Amén.
3: Dios te salve, María, llena eres de gracia, el Señor es contigo. Bendita tú eres entre todas las mujeres, y bendito es el fruto de tu vientre, Jesús.
4: Santa María, Madre de Dios, ruega por nosotros, pecadores, ahora y en la hora de nuestra muerte. Amén.
3: Dios te salve María, llena eres de gracia, el Señor es contigo. Bendita tú eres entre todas las mujeres, y bendito es el fruto de tu vientre, Jesús.
4: Santa María, Madre de Dios, ruega por nosotros pecadores, ahora y en la hora de nuestra muerte. Amén.
3: Dios te salve María, llena eres de gracia, el Señor es contigo. Bendita tú eres entre todas las mujeres, y bendito es el fruto de tu vientre, Jesús.
4: Santa María, Madre de Dios, ruega por nosotros pecadores, ahora y en la hora de nuestra muerte. Amén.
3: Dios te salve María, llena eres de gracia, el Señor es contigo. Bendita tú eres entre todas las mujeres, y bendito es el fruto de tu vientre, Jesús.
4: Santa María, Madre de Dios, ruega por nosotros pecadores, ahora y en la hora de nuestra muerte. Amén.
3: Dios te salve María, llena eres de gracia, el Señor es contigo. Bendita tú eres entre todas las mujeres, y bendito es el fruto de tu vientre, Jesús.
4: Santa María, Madre de Dios, ruega por nosotros pecadores, ahora y en la hora de nuestra muerte. Amén.
3: Dios te salve María, llena eres de gracia, el Señor es contigo. Bendita tú eres entre todas las mujeres, y bendito es el fruto de tu vientre, Jesús.
4: Santa María, Madre de Dios, ruega por nosotros pecadores, ahora y en la hora de nuestra muerte. Amén.
3: Dios te salve María, llena eres de gracia, el Señor es contigo. Bendita tú eres entre todas las mujeres, y bendito es el fruto de tu vientre, Jesús.
4: Santa María, Madre de Dios, ruega por nosotros pecadores, ahora y en la hora de nuestra muerte. Amén.
3: Dios te salve María, llena eres de gracia, el Señor es contigo. Bendita tú eres entre todas las mujeres, y bendito es el fruto de tu vientre, Jesús.
4: Santa María, Madre de Dios, ruega por nosotros pecadores, ahora y en la hora de nuestra muerte. Amén.
3: Dios te salve María, llena eres de gracia, el Señor es contigo. Bendita tú eres entre todas las mujeres, y bendito es el fruto de tu vientre, Jesús.
4: Santa María, Madre de Dios, ruega por nosotros pecadores, ahora y en la hora de nuestra muerte. Amén.
3: Gloria al Padre, al Hijo y al Espíritu Santo.
4: Como era en el principio, ahora y siempre, por los siglos de los siglos. Amén.
3: María, Madre de Gracia y Madre de Misericordia.
4: En la vida y en la muerte, ampáranos, Gran Señora. Oh Jesús mío, perdona nuestros pecados y líbranos del fuego del infierno. Lleva al cielo a todas las almas y socorre especialmente a las más necesitadas de tu misericordia. Amén.
1: Segundo misterio glorioso: la ascensión del Señor.
2: Después de resucitar, Jesús permaneció con sus discípulos durante 40 días. Los consoló, los fortaleció y preparó sus corazones para la misión que cambiaría el mundo. Y mirándolos con amor, Jesús les dijo: «Vayan por todo el mundo y anuncien el Evangelio». Entonces Jesús levantó sus manos y bendijo a sus discípulos. El cielo parecía abrirse lentamente, como esperando el regreso del Rey. Y mientras los bendecía, Jesús comenzó a elevarse. El Hijo de Dios regresaba glorioso al Padre, después de vencer el pecado y la muerte. Las nubes lo ocultaron de sus ojos, pero su presencia permaneció viva en sus corazones. Los discípulos permanecieron inmóviles, mirando hacia el cielo. Ya no eran hombres llenos de miedo. Ahora eran testigos de la gloria de Dios. Y mientras el cielo se cerraba lentamente, permanecía viva la promesa de Jesús: «No los dejaré solos».
1: La ascensión nos recuerda que nuestra verdadera meta está en el cielo. Jesús no se fue para abandonarnos, se fue para prepararnos un lugar eterno junto a Él. Y aunque muchas veces caminamos entre problemas, preocupaciones y cansancio, este misterio nos invita a levantar nuevamente la mirada, porque nuestra esperanza no termina en esta tierra. Cristo vive, reina y algún día volverá glorioso.
4: Padre nuestro que estás en el cielo, santificado sea tu nombre. Venga a nosotros tu reino. Hágase tu voluntad en la tierra como en el cielo.
3: Danos hoy nuestro pan de cada día. Perdona nuestras ofensas como también nosotros perdonamos a los que nos ofenden. No nos dejes caer en tentación y líbranos del mal. Amén.
4: Dios te salve María, llena eres de gracia, el Señor es contigo. Bendita eres entre todas las mujeres y bendito es el fruto de tu vientre, Jesús.
3: Santa María, Madre de Dios, ruega por nosotros pecadores, ahora y en la hora de nuestra muerte. Amén.
4: Dios te salve María, llena eres de gracia, el Señor es contigo. Bendita eres entre todas las mujeres, y bendito es el fruto de tu vientre, Jesús.
3: Santa María, Madre de Dios, ruega por nosotros pecadores, ahora y en la hora de nuestra muerte. Amén.
4: Dios te salve María, llena eres de gracia, el Señor es contigo. Bendita eres entre todas las mujeres, y bendito es el fruto de tu vientre, Jesús.
3: Santa María, Madre de Dios, ruega por nosotros pecadores, ahora y en la hora de nuestra muerte. Amén.
4: Dios te salve María, llena eres de gracia, el Señor es contigo. Bendita eres entre todas las mujeres, y bendito es el fruto de tu vientre, Jesús.
3: Santa María, Madre de Dios, ruega por nosotros pecadores, ahora y en la hora de nuestra muerte. Amén.
4: Dios te salve María, llena eres de gracia, el Señor es contigo. Bendita eres entre todas las mujeres, y bendito es el fruto de tu vientre, Jesús.
3: Santa María, Madre de Dios, ruega por nosotros pecadores, ahora y en la hora de nuestra muerte. Amén.
4: Dios te salve María, llena eres de gracia, el Señor es contigo. Bendita eres entre todas las mujeres, y bendito es el fruto de tu vientre, Jesús.
3: Santa María, Madre de Dios, ruega por nosotros pecadores, ahora y en la hora de nuestra muerte. Amén.
4: Dios te salve María, llena eres de gracia, el Señor es contigo. Bendita eres entre todas las mujeres, y bendito es el fruto de tu vientre, Jesús.
3: Santa María, Madre de Dios, ruega por nosotros pecadores, ahora y en la hora de nuestra muerte. Amén.
4: Dios te salve María, llena eres de gracia, el Señor es contigo. Bendita eres entre todas las mujeres, y bendito es el fruto de tu vientre, Jesús.
3: Santa María, Madre de Dios, ruega por nosotros pecadores, ahora y en la hora de nuestra muerte. Amén.
4: Dios te salve María, llena eres de gracia, el Señor es contigo. Bendita eres entre todas las mujeres, y bendito es el fruto de tu vientre, Jesús.
3: Santa María, Madre de Dios, ruega por nosotros pecadores, ahora y en la hora de nuestra muerte. Amén.
4: Dios te salve María, llena eres de gracia, el Señor es contigo. Bendita eres entre todas las mujeres, y bendito es el fruto de tu vientre, Jesús.
3: Santa María, Madre de Dios, ruega por nosotros pecadores, ahora y en la hora de nuestra muerte. Amén.
4: Gloria al Padre, al Hijo y al Espíritu Santo,
3: como era en el principio, ahora y siempre, por los siglos de los siglos. Amén.
4: María, Madre de Gracia y Madre de Misericordia,
3: en la vida y en la muerte, ampáranos, Gran Señora.
4: Oh Jesús mío, perdona nuestros pecados y líbranos del fuego del infierno. Lleva al cielo a todas las almas y socorre especialmente a las más necesitadas de tu misericordia. Amén.
1: Tercer misterio glorioso. La venida del Espíritu Santo sobre los apóstoles y María Santísima.
2: Después de la ascensión del Señor, los discípulos permanecieron reunidos junto a María. Afuera, el mundo seguía igual. Pero dentro del cenáculo, el cielo estaba a punto de descender. En medio de ellos estaba María, la mujer que había dicho sí al Espíritu Santo desde el principio. Y ahora, esperaba nuevamente la promesa de Dios. De repente, un ruido poderoso llenó toda la casa, como un viento impetuoso venido del cielo, y aparecieron sobre ellos lenguas como de fuego, que descendieron uno por uno. El Espíritu Santo había llegado. El miedo desapareció, la duda fue vencida, y aquellos hombres sencillos fueron llenos del poder de Dios. Pedro salió ante la multitud, ya no como un hombre temeroso, sino como testigo del Cristo resucitado. Y aquel día nació la iglesia, una llama que jamás volvería a apagarse, porque el Espíritu Santo seguiría guiando al pueblo de Dios hasta el fin de los tiempos.
1: Pentecostés nos recuerda que Dios no abandona a sus hijos. El mismo Espíritu Santo que descendió sobre los apóstoles sigue actuando hoy. Sigue levantando corazones cansados. Sigue dando fuerza al débil. Sigue encendiendo esperanza donde parecía apagarse la fe. Tal vez hoy, tú también necesitas que el Espíritu Santo renueve tu vida, que sane tus heridas, que fortalezca tu corazón, que vuelva a encender el fuego de Dios dentro de ti.
3: Padre nuestro que estás en el cielo, santificado sea tu nombre, venga a nosotros tu reino, hágase tu voluntad en la tierra como en el cielo.
4: Danos hoy nuestro pan de cada día, perdona nuestras ofensas, como también nosotros perdonamos a los que nos ofenden. No nos dejes caer en la tentación y líbranos del mal. Amén.
3: Dios te salve María, llena eres de gracia, el Señor es contigo. Bendita tú eres entre todas las mujeres, y bendito es el fruto de tu vientre, Jesús.
4: Santa María, Madre de Dios, ruega por nosotros pecadores, ahora y en la hora de nuestra muerte. Amén.
3: Dios te salve María, llena eres de gracia, el Señor es contigo. Bendita tú eres entre todas las mujeres, y bendito es el fruto de tu vientre, Jesús.
4: Santa María, Madre de Dios, ruega por nosotros pecadores, ahora y en la hora de nuestra muerte. Amén.
3: Dios te salve María, llena eres de gracia, el Señor es contigo. Bendita tú eres entre todas las mujeres, y bendito es el fruto de tu vientre, Jesús.
4: Santa María, Madre de Dios, ruega por nosotros pecadores, ahora y en la hora de nuestra muerte. Amén.
3: Dios te salve María, llena eres de gracia, el Señor es contigo. Bendita tú eres entre todas las mujeres, y bendito es el fruto de tu vientre, Jesús.
4: Santa María, Madre de Dios, ruega por nosotros pecadores, ahora y en la hora de nuestra muerte. Amén.
3: Dios te salve María, llena eres de gracia, el Señor es contigo. Bendita tú eres entre todas las mujeres, y bendito es el fruto de tu vientre, Jesús.
4: Santa María, Madre de Dios, ruega por nosotros pecadores, ahora y en la hora de nuestra muerte. Amén.
3: Dios te salve María, llena eres de gracia, el Señor es contigo. Bendita tú eres entre todas las mujeres, y bendito es el fruto de tu vientre, Jesús.
4: Santa María, Madre de Dios, ruega por nosotros pecadores, ahora y en la hora de nuestra muerte. Amén.
3: Dios te salve María, llena eres de gracia, el Señor es contigo. Bendita tú eres entre todas las mujeres, y bendito es el fruto de tu vientre, Jesús.
4: Santa María, Madre de Dios, ruega por nosotros pecadores, ahora y en la hora de nuestra muerte. Amén.
3: Dios te salve María, llena eres de gracia, el Señor es contigo. Bendita tú eres entre todas las mujeres, y bendito es el fruto de tu vientre, Jesús.
4: Santa María, Madre de Dios, ruega por nosotros pecadores, ahora y en la hora de nuestra muerte. Amén.
3: Dios te salve María, llena eres de gracia, el Señor es contigo. Bendita tú eres entre todas las mujeres, y bendito es el fruto de tu vientre, Jesús.
4: Santa María, Madre de Dios, ruega por nosotros pecadores, ahora y en la hora de nuestra muerte. Amén.
3: Dios te salve María, llena eres de gracia, el Señor es contigo. Bendita tú eres entre todas las mujeres, y bendito es el fruto de tu vientre, Jesús.
4: Santa María, Madre de Dios, ruega por nosotros pecadores, ahora y en la hora de nuestra muerte. Amén.
3: Gloria al Padre, al Hijo y al Espíritu Santo.
4: Como era en el principio, ahora y siempre, por los siglos de los siglos. Amén.
3: María, Madre de Gracia y Madre de Misericordia.
4: En la vida y en la muerte, ampáranos, Gran Señora. Oh Jesús mío, perdona nuestros pecados y líbranos del fuego del infierno. Lleva al cielo a todas las almas y socorre especialmente a las más necesitadas de tu misericordia. Amén.
1: Cuarto misterio glorioso: la Asunción de María a los cielos.
2: Después de acompañar a la iglesia naciente, después de amar y servir en silencio, llegó el momento en que María terminaría su camino en la tierra. El cielo entero parecía esperar aquel instante. Y mientras María cerraba sus ojos, el cielo comenzó a abrirse. Ángeles descendieron rodeados de luz, preparados para llevar a la Madre de Dios a la gloria eterna. La mujer que había dicho sí desde el principio fue elevada gloriosamente al cielo, porque aquella que llevó a Cristo en su seno no conocería la corrupción del sepulcro. Los ángeles cantaban, los cielos resplandecían, y toda la creación contemplaba maravillada la entrada de María en la eternidad. Mientras tanto, en la tierra, Los discípulos comprendían que María jamás abandonaría a sus hijos. Ahora sería madre desde el cielo. Desde entonces, María continúa mirando a sus hijos con amor, escuchando cada oración, cada lágrima, cada súplica pronunciada con fe. La humilde sierva del Señor fue elevada a la gloria eterna, y aquella mujer sencilla de Nazaret ahora brilla para siempre como reina del cielo y de la tierra.
1: La Asunción nos recuerda que nuestra vida no termina en esta tierra. María ya vive en la gloria de Dios y desde el cielo sigue caminando junto a nosotros. Ella comprende nuestras luchas, nuestros cansancios, nuestras lágrimas, y jamás deja sola a un alma que la busca con amor. Tal vez hoy necesitas volver a mirar al cielo, recordar que después de cada cruz existe una eternidad preparada por Dios.
4: Padre nuestro que estás en el cielo, santificado sea tu nombre. Venga a nosotros tu reino. Hágase tu voluntad en la tierra como en el cielo.
3: Danos hoy nuestro pan de cada día. Perdona nuestras ofensas, como también nosotros perdonamos a los que nos ofenden. No nos dejes caer en tentación y líbranos del mal. Amén.
4: Dios te salve María, llena eres de gracia, el Señor es contigo. Bendita eres entre todas las mujeres, y bendito es el fruto de tu vientre, Jesús.
3: Santa María, Madre de Dios, ruega por nosotros pecadores, ahora y en la hora de nuestra muerte. Amén.
4: Dios te salve María, llena eres de gracia, el Señor es contigo. Bendita eres entre todas las mujeres, y bendito es el fruto de tu vientre, Jesús.
3: Santa María, Madre de Dios, ruega por nosotros pecadores, ahora y en la hora de nuestra muerte. Amén.
4: Dios te salve María, llena eres de gracia, el Señor es contigo. Bendita eres entre todas las mujeres, y bendito es el fruto de tu vientre, Jesús.
3: Santa María, Madre de Dios, ruega por nosotros pecadores, ahora y en la hora de nuestra muerte. Amén.
4: Dios te salve María, llena eres de gracia, el Señor es contigo. Bendita eres entre todas las mujeres, y bendito es el fruto de tu vientre, Jesús.
3: Santa María, Madre de Dios, ruega por nosotros pecadores, ahora y en la hora de nuestra muerte. Amén.
4: Dios te salve María, llena eres de gracia, el Señor es contigo. Bendita eres entre todas las mujeres, y bendito es el fruto de tu vientre, Jesús.
3: Santa María, Madre de Dios, ruega por nosotros pecadores, ahora y en la hora de nuestra muerte. Amén.
4: Dios te salve María, llena eres de gracia, el Señor es contigo. Bendita eres entre todas las mujeres, y bendito es el fruto de tu vientre, Jesús.
3: Santa María, Madre de Dios, ruega por nosotros pecadores, ahora y en la hora de nuestra muerte. Amén.
4: Dios te salve María, llena eres de gracia, el Señor es contigo. Bendita eres entre todas las mujeres, y bendito es el fruto de tu vientre, Jesús.
3: Santa María, Madre de Dios, ruega por nosotros pecadores, ahora y en la hora de nuestra muerte. Amén.
4: Dios te salve María, llena eres de gracia, el Señor es contigo. Bendita eres entre todas las mujeres, y bendito es el fruto de tu vientre, Jesús.
3: Santa María, Madre de Dios, ruega por nosotros pecadores, ahora y en la hora de nuestra muerte. Amén.
4: Dios te salve María, llena eres de gracia, el Señor es contigo. Bendita eres entre todas las mujeres, y bendito es el fruto de tu vientre, Jesús.
3: Santa María, Madre de Dios, ruega por nosotros pecadores, ahora y en la hora de nuestra muerte. Amén.
4: Dios te salve María, llena eres de gracia, el Señor es contigo. Bendita eres entre todas las mujeres, y bendito es el fruto de tu vientre, Jesús.
3: Santa María, Madre de Dios, ruega por nosotros pecadores, ahora y en la hora de nuestra muerte. Amén.
4: Gloria al Padre, al Hijo y al Espíritu Santo,
3: como era en el principio, ahora y siempre, por los siglos de los siglos. Amén.
4: María, Madre de Gracia y Madre de Misericordia,
3: en la vida y en la muerte. Ampáranos, Gran Señora.
4: Oh Jesús mío, perdona nuestros pecados y líbranos del fuego del infierno. Lleva al cielo a todas las almas y socorre especialmente a las más necesitadas de tu misericordia. Amén.
1: Quinto misterio glorioso: la coronación de María como reina del cielo y de la tierra.
2: Después de ser llevada a la gloria eterna, el cielo entero resplandeció con una luz imposible de describir, porque la Madre del Salvador estaba por recibir la corona prometida desde el principio. Rodeada de ángeles, María avanzó hacia el trono celestial. La humilde mujer de Nazaret ahora era recibida en la gloria eterna. Los coros celestiales cantaban sin cesar, y toda la creación reconocía la grandeza de aquella mujer que dijo sí a Dios. Y entonces, en medio de la gloria del cielo, María fue coronada como reina del cielo y de la tierra, no por poder humano, sino por su humildad, su fidelidad y su amor perfecto a Dios. Desde el cielo, María contempla a cada uno de sus hijos, escucha las oraciones pronunciadas en silencio, las lágrimas escondidas y las esperanzas que aún viven en los corazones cansados. Y como madre amorosa, continúa intercediendo por la humanidad, consolando al que sufre, levantando al que cae, acercando las almas hacia Jesús. Y mientras el cielo canta su gloria, millones de almas en la tierra continúan tomando el rosario entre sus manos, porque María sigue guiando a sus hijos hacia Cristo, misterio tras misterio, oración tras oración, hasta llevarnos finalmente al abrazo eterno de Dios.
1: La coronación de María nos recuerda que la humildad tiene recompensa eterna. María nunca buscó grandezas humanas, simplemente amó, obedeció y permaneció fiel. Y por eso Dios la elevó por encima de toda criatura. Hoy María sigue siendo nuestra madre, sigue caminando junto a nosotros, sigue escuchando nuestras oraciones. Y cada vez que tomamos el rosario con fe, su mano vuelve a guiarnos hacia Jesús.
3: Padre nuestro que estás en el cielo, santificado sea tu nombre. Venga a nosotros tu reino. Hágase tu voluntad en la tierra como en el cielo.
4: Danos hoy nuestro pan de cada día. Perdona nuestras ofensas, como también nosotros perdonamos a los que nos ofenden. No nos dejes caer en la tentación y líbranos del mal. Amén.
3: Dios te salve María, llena eres de gracia, el Señor es contigo. Bendita tú eres entre todas las mujeres y bendito es el fruto de tu vientre, Jesús.
4: Santa María, Madre de Dios, ruega por nosotros pecadores, ahora y en la hora de nuestra muerte. Amén.
3: Dios te salve María, llena eres de gracia, el Señor es contigo. Bendita tú eres entre todas las mujeres, y bendito es el fruto de tu vientre, Jesús.
4: Santa María, Madre de Dios, ruega por nosotros pecadores, ahora y en la hora de nuestra muerte. Amén.
3: Dios te salve María, llena eres de gracia, el Señor es contigo. Bendita tú eres entre todas las mujeres, y bendito es el fruto de tu vientre, Jesús.
4: Santa María, Madre de Dios, ruega por nosotros pecadores, ahora y en la hora de nuestra muerte. Amén.
3: Dios te salve María, llena eres de gracia, el Señor es contigo. Bendita tú eres entre todas las mujeres, y bendito es el fruto de tu vientre, Jesús.
4: Santa María, Madre de Dios, ruega por nosotros pecadores, ahora y en la hora de nuestra muerte. Amén.
3: Dios te salve María, llena eres de gracia, el Señor es contigo. Bendita tú eres entre todas las mujeres, y bendito es el fruto de tu vientre, Jesús.
4: Santa María, Madre de Dios, ruega por nosotros pecadores, ahora y en la hora de nuestra muerte. Amén.
3: Dios te salve María, llena eres de gracia, el Señor es contigo. bendita tú eres entre todas las mujeres, y bendito es el fruto de tu vientre, Jesús.
4: Santa María, Madre de Dios, ruega por nosotros, pecadores, ahora y en la hora de nuestra muerte. Amén.
3: Dios te salve, María, llena eres de gracia, el Señor es contigo. Bendita tú eres entre todas las mujeres, y bendito es el fruto de tu vientre, Jesús.
4: Santa María, Madre de Dios, ruega por nosotros, pecadores, ahora y en la hora de nuestra muerte. Amén.
3: Dios te salve, María, llena eres de gracia, el Señor es contigo. Bendita tú eres entre todas las mujeres, y bendito es el fruto de tu vientre, Jesús.
4: Santa María, Madre de Dios, ruega por nosotros, pecadores, ahora y en la hora de nuestra muerte. Amén.
3: Dios te salve, María, llena eres de gracia, el Señor es contigo. Bendita tú eres entre todas las mujeres, y bendito es el fruto de tu vientre, Jesús.
4: Santa María, Madre de Dios, ruega por nosotros, pecadores, ahora y en la hora de nuestra muerte. Amén.
3: Dios te salve, María, llena eres de gracia, el Señor es contigo. Bendita tú eres entre todas las mujeres, y bendito es el fruto de tu vientre, Jesús.
4: Santa María, Madre de Dios, ruega por nosotros, pecadores, ahora y en la hora de nuestra muerte. Amén.
3: Gloria al Padre, al Hijo y al Espíritu Santo.
4: Como era en el principio, ahora y siempre, por los siglos de los siglos. Amén.
3: María, Madre de Gracia y Madre de Misericordia.
4: En la vida y en la muerte, ampáranos, Gran Señora. Oh Jesús mío, perdona nuestros pecados y líbranos del fuego del infierno. Lleva al cielo a todas las almas y socorre especialmente a las más necesitadas de tu misericordia. Amén.
0: Oh soberano santuario, sagrario del Verbo Eterno,
3: libra Virgen del infierno a los que rezamos tu santo rosario.
0: Emperatriz poderosa de los mortales consuelo,
3: ábrenos Virgen el cielo con una muerte dichosa, y danos pureza del alma, ya que eres tan poderosa.
0: Padre nuestro que estás en el cielo, santificado sea tu nombre. Venga a nosotros tu reino. Hágase tu voluntad en la tierra como en el cielo.
3: Danos hoy nuestro pan de cada día. Perdona nuestras ofensas como también nosotros perdonamos a los que nos ofenden. No nos dejes caer en la tentación y líbranos del mal. Amén.
4: Dios te salve María, hija de Dios Padre. En tus manos encomendamos nuestra fe para que la ilumines. Llena eres de gracia, el Señor es contigo. Bendita eres entre todas las mujeres y bendito es el fruto de tu vientre, Jesús.
3: Santa María, Madre de Dios, ruega, Señora, por nosotros pecadores, ahora y en la hora de nuestra muerte. Amén.
4: Dios te salve María, Madre de Dios, Hijo. En tus manos encomendamos nuestra esperanza para que la alientes. Llena eres de gracia, el Señor es contigo. Bendita eres entre todas las mujeres, y bendito es el fruto de tu vientre, Jesús.
3: Santa María, Madre de Dios, ruega, Señora, por nosotros pecadores, ahora y en la hora de nuestra muerte. Amén.
4: Dios te salve María, Esposa de Dios, Espíritu Santo. En tus manos encomendamos nuestra caridad para que la inflames. Llena eres de gracia, el Señor es contigo. Bendita eres entre todas las mujeres y bendito es el fruto de tu vientre, Jesús.
3: Santa María, Madre de Dios, ruega, Señora, por nosotros, pecadores, ahora y en la hora de nuestra muerte. Amén.
4: Dios te salve María, templo y sagrario de la Santísima Trinidad, Virgen concebida sin la culpa original. Dios te salve, Reina y Madre de Misericordia, vida, dulzura y esperanza nuestra. Dios te salve, a ti amamos los desterrados hijos de Eva, a ti suspiramos gimiendo y llorando en este valle de lágrimas. Ea pues, Señora y abogada nuestra, vuelve a nosotros tus ojos misericordiosos, y después de este destierro, muéstranos a Jesús, fruto bendito de tu vientre, oh clemente, oh piadosa, oh dulce Virgen María. Ruega por nosotros, Santa Madre de Dios, para que seamos dignos de alcanzar las divinas gracias y promesas de nuestro Señor Jesucristo. Amén. Señor, ten piedad de nosotros.
3: Señor, ten piedad de nosotros.
4: Cristo, ten piedad de nosotros.
3: Cristo, ten piedad de nosotros.
0: Señor, ten piedad de nosotros.
3: Señor, ten piedad de nosotros.
0: Cristo, óyenos.
3: Cristo, óyenos.
0: Cristo, escúchanos.
3: Cristo, escúchanos.
0: Dios Padre Celestial,
3: ten piedad de nosotros.
0: Dios Hijo Redentor del mundo,
3: ten piedad de nosotros.
0: Dios Espíritu Santo,
3: ten piedad de nosotros.
0: Santísima Trinidad, que eres un solo Dios,
3: ten piedad de nosotros.
0: Santa María,
3: ruega por nosotros.
0: Santa Madre de Dios,
3: ruega por nosotros.
0: Santa Virgen de las Vírgenes,
3: ruega por nosotros.
0: Madre de Cristo,
3: ruega por nosotros.
0: Madre de la Iglesia,
3: ruega por nosotros.
4: Madre de la Misericordia,
3: ruega por nosotros.
0: Madre de la Divina Gracia,
3: ruega por nosotros.
4: Madre de Esperanza,
3: ruega por nosotros.
0: Madre Purísima,
3: ruega por nosotros.
0: Madre Castísima,
3: ruega por nosotros.
0: Madre Virginal,
3: ruega por nosotros.
0: Madre Inmaculada,
3: ruega por nosotros.
0: Madre Amable,
3: ruega por nosotros.
0: Madre Admirable,
3: ruega por nosotros.
0: Madre del Buen Consejo,
3: ruega por nosotros.
0: Madre del Creador,
3: ruega por nosotros.
0: Madre del Salvador,
3: ruega por nosotros.
0: Virgen Prudentísima,
3: ruega por nosotros.
0: Virgen digna de veneración,
3: ruega por nosotros.
0: Virgen digna de alabanza,
3: ruega por nosotros.
0: Virgen poderosa,
3: ruega por nosotros.
0: Virgen clemente,
3: ruega por nosotros.
0: Virgen fiel,
3: ruega por nosotros.
0: Espejo de justicia,
3: ruega por nosotros.
0: Trono de la sabiduría,
3: ruega por nosotros.
0: Causa de nuestra alegría,
3: ruega por nosotros.
0: Vaso espiritual,
3: ruega por nosotros.
0: Vaso digno de honor,
3: ruega por nosotros.
0: Vaso insigne de devoción,
3: ruega por nosotros.
0: Rosa mística,
3: ruega por nosotros.
0: Torre de David,
3: ruega por nosotros.
0: Torre de marfil,
3: ruega por nosotros.
0: Casa de oro,
3: ruega por nosotros.
0: Arca de la Alianza,
3: ruega por nosotros.
0: Puerta del cielo,
3: ruega por nosotros.
0: Estrella de la mañana,
3: ruega por nosotros.
0: Salud de los enfermos,
3: ruega por nosotros.
0: Refugio de los pecadores,
3: ruega por nosotros.
4: Consuelo de los migrantes,
3: ruega por nosotros.
0: Consuelo de los afligidos,
3: ruega por nosotros.
0: Auxilio de los cristianos,
3: ruega por nosotros.
0: Reina de los ángeles,
3: ruega por nosotros.
0: Reina de los patriarcas,
3: ruega por nosotros.
0: Reina de los profetas,
3: ruega por nosotros.
0: Reina de los apóstoles,
3: ruega por nosotros.
0: Reina de los mártires,
3: ruega por nosotros.
0: Reina de los confesores,
3: ruega por nosotros.
0: Reina de las vírgenes,
3: ruega por nosotros.
0: Reina de todos los santos,
3: ruega por nosotros.
0: Reina concebida sin pecado original,
3: ruega por nosotros.
0: Reina elevada al cielo,
3: ruega por nosotros.
0: Reina del Santísimo Rosario,
3: ruega por nosotros.
0: Reina de las familias,
3: ruega por nosotros.
0: Reina de la paz,
3: ruega por nosotros.
0: Cordero de Dios, que quitas el pecado del mundo,
3: perdónanos, Señor.
0: Cordero de Dios, que quitas el pecado del mundo,
3: escúchanos, Señor.
0: Cordero de Dios, que quitas el pecado del mundo,
3: ten piedad de nosotros.
0: Bajo tu amparo nos acogemos, Santa Madre de Dios. No deseches las oraciones que te dirigimos en nuestras necesidades. Antes bien, líbranos de todo peligro, oh Virgen gloriosa y bendita.
5: Ruega por nosotros, Santa Madre de Dios, para que seamos dignos de alcanzar las divinas gracias y promesas de nuestro Señor Jesucristo. Amén.
6: Virgen Santísima de Guadalupe, Madre humilde y llena de gracia, en este tercer día del mes dedicado al Sagrado Corazón de Jesús, me acerco a ti, con el deseo de aprender a vivir con un corazón más sencillo. Tú, que nunca buscaste grandezas humanas, sino cumplir la voluntad de Dios, enséñame a acercarme a Jesús sin orgullo, sin máscaras y sin resistencias. Madre Santísima de Guadalupe, hoy quiero pedirte que me ayudes a mirar mi corazón con sinceridad. Muchas veces me cuesta reconocer mis errores, aceptar mis límites o admitir que necesito ayuda. A veces quiero tener siempre la razón, controlar todo, aparentar fortaleza o mostrar una imagen distinta de lo que realmente llevo dentro. Pero hoy, Madre buena, quiero presentarme ante ti con humildad. Quiero reconocer que no puedo caminar solo, que necesito la gracia de Dios, que necesito el amor del Sagrado Corazón de Jesús para ser sanado, sostenido y transformado. Virgen de Guadalupe, tú conoces la humildad verdadera. Tu grandeza no estuvo en buscar reconocimiento, sino en servir con amor. Tu belleza no estuvo en imponerte, sino en dejar que Dios obrara en ti. Tu fuerza no vino del orgullo, sino de la confianza. Por eso hoy te pido, enséñame a vivir con un corazón humilde. Llévame al Sagrado Corazón de Jesús, Madre mía. Llévame a ese corazón manso y humilde, que no rechaza al que se acerca con sinceridad. Jesús mismo nos enseñó a aprender de Él, porque su corazón es manso y humilde. Que esa mansedumbre toque mi vida, que esa humildad desarme mis defensas, que ese amor ablande todo lo que en mí se ha endurecido. Perdóname, Señor Jesús, por las veces en que el orgullo ha dirigido mis palabras, mis actitudes o mis decisiones. Perdóname por las veces en que me ha costado pedir perdón, por las veces en que he preferido justificarme antes de reconocer una falta, por las veces en que he querido quedar bien antes de vivir en la verdad. Madre Santísima, ayúdame a no tener miedo de ser pequeño delante de Dios, porque delante de Él no necesito aparentar. Él conoce mi historia, mis heridas, mis caídas, mis luchas y mis deseos más profundos, y aún así me ama. El Sagrado Corazón de Jesús no me pide perfección para recibirme, me pide sinceridad, confianza y deseo de volver a empezar. Hoy te entrego, Virgen de Guadalupe, todo orgullo escondido en mi corazón, ese orgullo que me hace responder con dureza, que me impide escuchar, que me hace sentir superior, que me aleja de los demás, o que me impide aceptar corrección. Te entrego también el orgullo disfrazado de autosuficiencia, ese que me hace pensar que puedo con todo sin Dios. Enséñame a ser humilde en mi familia, en mi trabajo, en mis relaciones y en mi vida espiritual. Que pueda pedir perdón cuando sea necesario, y escuchar sin defenderme tanto, corregir mi camino sin sentirme derrotado, y aceptar que siempre puedo aprender algo más. Madre buena, te pido también por quienes viven atrapados en la soberbia, en la dureza o en la necesidad de dominar a los demás. Toca sus corazones con ternura, preséntalos ante Jesús, para que su Sagrado Corazón les muestre que la verdadera grandeza está en amar, servir y vivir en la verdad. Que este mes del Sagrado Corazón sea para mí un tiempo de conversión interior. Que Jesús reine en mi corazón, no solo en mis palabras. Que su amor me haga más sencillo, más paciente, más compasivo y más dispuesto a reconocer mis faltas. Hoy quiero hacer un compromiso, vivir con más humildad, pedir ayuda cuando la necesite, reconocer mis errores sin miedo y acercarme cada día al corazón de Jesús con un alma sincera. Virgen de Guadalupe, hoy te entrego mi orgullo, mis resistencias y mis deseos de control. Llévame al Sagrado Corazón de Jesús, para que Él haga mi corazón más humilde, manso y verdadero. Enséñame a vivir sin máscaras, confiando en el amor misericordioso de tu Hijo. Madre Santísima, gracias por enseñarme el camino de la humildad. Hoy me retiro con el deseo de ser más sencillo delante de Dios, sabiendo que el corazón humilde siempre encuentra refugio, perdón y paz en el Sagrado Corazón de Jesús. Amén.
0: Te rogamos, Señor, que nos concedas a nosotros tus siervos gozar de perpetua salud de alma y cuerpo, y por la gloriosa intercesión de la bienaventurada Virgen María, seamos librados de la tristeza presente y disfrutemos de la eterna alegría. Por Cristo nuestro Señor. Amén. San Miguel Arcángel, defiéndenos en la lucha. Sé nuestro amparo contra la perversidad y acechanzas del demonio. Que Dios manifieste sobre él su poder, es nuestra humilde súplica. Y tú, oh príncipe de la milicia celestial, con el poder que Dios te ha conferido, arroja al infierno a Satanás y a los demás espíritus malignos que vagan por el mundo para la perdición de las almas. Amén. Ave María Purísima,
3: sin pecado original concebida.
0: Por la señal de la Santa Cruz, de nuestros enemigos, líbranos, Señor Dios nuestro, en el nombre del Padre, del Hijo y del Espíritu Santo. Amén.
7: Gracias por acompañarnos en este Santo Rosario. Que la Virgen María interceda siempre por ti.
0: Líbranos, Señor Dios nuestro, en el nombre del Padre, del Hijo y del Espíritu Santo. Amén.
7: Gracias por acompañarnos.

0: Son las 6 con 51 minutos.
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0: Miércoles 3 de junio de 2026.
1: Ave María Purísima, sin pecado original concebida.
2: Por la señal de la Santa Cruz, de nuestros enemigos, líbranos, Señor Dios nuestro, en el nombre del Padre, del Hijo y del Espíritu Santo. Amén. Señor, abre mis labios,
0: y mi boca proclamará tu alabanza.
2: Señor mío Jesucristo, Dios y hombre verdadero, Creador y Redentor mío, por ser tú quien eres y porque te amo sobre todas las cosas, me pesa de todo corazón haberte ofendido. Quiero y propongo firmemente confesarme a su tiempo. Ofrezco mi vida, obras y trabajos en satisfacción de mis pecados, y confío que en tu bondad y misericordia infinita me los perdonarás y me darás la gracia para no volverte a ofender.

0: Creo en un solo Dios, Padre Todopoderoso, Creador del cielo y de la tierra, de todo lo visible y lo invisible. Creo en un solo Señor Jesucristo, Hijo único de Dios, nacido del Padre antes de todos los siglos, Dios de Dios, luz de luz, Dios verdadero de Dios verdadero, engendrado, no creado, de la misma naturaleza del Padre por quien todo fue hecho, que por nosotros los hombres y por nuestra salvación bajó del cielo, y por obra del Espíritu Santo se encarnó de María la Virgen y se hizo hombre, y por nuestra causa fue crucificado en tiempos de Poncio Pilato, padeció y fue sepultado, y resucitó al tercer día según las Escrituras y subió al cielo, y está sentado a la derecha del Padre. Y de nuevo vendrá con gloria para juzgar a vivos y muertos, y su reino no tendrá fin. Creo en el Espíritu Santo, Señor y Dador de vida, que procede del Padre y del Hijo, que con el Padre y el Hijo recibe una misma adoración y gloria, y que habló por los profetas. Creo en la Iglesia, que es una, santa, católica y apostólica. Confieso que hay un solo bautismo para el perdón de los pecados. Espero la resurrección de los muertos y la vida del mundo futuro. Amén. Ven, Espíritu Santo, llena los corazones de tus fieles
1: y enciende en ellos el fuego de tu amor.
0: Envía tu Espíritu Creador
1: y renueva la faz de la tierra.
0: Oh Dios, que has iluminado los corazones de tus hijos con la luz del Espíritu Santo, haznos dóciles a sus inspiraciones para gustar siempre del bien y gozar de su consuelo. Por Cristo nuestro Señor. Amén. Si tienes alguna petición e intención, es el momento de dejarla en manos de María y su Hijo Jesucristo. Escríbelo en la caja de comentarios y así poder unirnos en común oración.

0: Misterios gloriosos.
1: Primer misterio glorioso: la resurrección del Señor.
2: La noche cubría Jerusalén, y el mundo parecía haber perdido toda esperanza. El cuerpo de Jesús descansaba en el sepulcro, mientras el cielo preparaba el milagro más grande de la historia. De pronto, la tierra comenzó a temblar, y la eternidad...
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7: Son las 7:01.

Piensa en ellos un momento. Piensa en ellos un momento. Aquí, ahora. Despídete. Dales tu saludo. Perdónalos si se fueron y no se despidieron. Dáselos a su dueño. Siempre fueron de él. Llora si es necesario, pero sonríele a la vida.

0: La Pascua es pasar a la muerte a la vida. 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La fe cristiana para andar de noche y sobre todo para andar de día. 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
2: Es que no hay que darle vueltas, es que no hay más. El primero de los mandamientos es amar a Dios por encima de todo. Cuando ponemos a Dios al centro, nuestra vida se acomoda. Cuando lo quitamos del centro, todo se tambalea. Pongamos a Dios al centro, pongamos nuestro corazón en Dios. Dediquémonos a amarlo de verdad, a darle todo lo que nos pide, porque entonces nuestra vida será una plenitud y una vida llena de paz. ¿Cuántas veces nos equivocamos porque quitamos a Dios del centro? Hoy Jesús nos invita a volverlo a poner allí. Soy el Padre Adolfo. Recen por mí. Yo rezo por ustedes. Bendiciones.
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Hoy, jueves 4 de junio, solemnidad del Santísimo Cuerpo y Sangre de Cristo, escuchemos el Santo Evangelio según San Juan. En aquel tiempo, Jesús dijo a los judíos: Yo soy el pan vivo que ha bajado del cielo. El que coma de este pan vivirá para siempre. Y el pan que yo les voy a dar es mi carne, para que el mundo tenga vida. Entonces los judíos se pusieron a discutir entre sí. ¿Cómo puede éste darnos a comer su carne? Jesús les dijo: Yo les aseguro, si no comen la carne del Hijo del Hombre y no beben su sangre, no podrán tener vida en ustedes. El que come mi carne y bebe mi sangre tiene vida eterna, y yo lo resucitaré el último día. Mi carne es verdadera comida, y mi sangre es verdadera bebida. El que come mi carne y bebe mi sangre, permanece en mí y yo en él. Como el Padre que me ha enviado posee la vida, y yo vivo por él, así también el que me come vivirá por mí. Este es el pan que ha bajado del cielo. No es como el maná que comieron sus padres, pues murieron. El que come de este pan vivirá para siempre. Palabra del Señor. Esta fiesta dedicada a celebrar el misterio de la presencia real de Jesucristo en la Eucaristía tiene su origen por allá en el siglo XIII, en Bélgica, en el monasterio de Mont-Cornillon. Allí surge un movimiento que dio origen a varias costumbres eucarísticas, como la exposición y bendición con el Santísimo Sacramento, el uso de las campanillas durante la elevación en la misa, etc. Santa Juliana, siendo superiora de esta abadía, tiene una visión en la que contempla a la iglesia con la apariencia de luna llena, con una mancha negra, que significaba la ausencia de esta solemnidad. Esto se lo cuenta su obispo. Más tarde la noticia se difunde hasta llegar a oídos del Papa Urbano IV, y así, poco a poco, la solemnidad se fue difundiendo por toda la cristiandad hasta adquirir la forma y la importancia que tiene hasta el día de hoy. Pero el detalle que a mí me parece más importante es que todo empezó cuando se cayó en la cuenta de que nos faltaba algo muy importante. Se cuenta como un chascarrillo que en una ocasión en que celebraban la fiesta del Corpus en Toledo, España, que se distingue por ser una verdadera apoteosis de solemnidad, ya iban en la procesión elegantemente vestidos las autoridades eclesiásticas y civiles, las cofradías y asociaciones pías, las calles adornadas, la música solemne, el anda con la gigantesca custodia, hasta que uno de los organizadores se percata de algo y corre a comunicárselo al arzobispo que encabezaba la procesión. «¡Excelencia! ¡El Santísimo no está! ¡Olvidaron poner la hostia consagrada en la custodia!» Y el prelado responde serenamente: «Tranquilo, hijo, es normal que siempre falte un pequeño detalle». Que nos falte la Eucaristía no es un pequeño detalle. Definitivamente, estamos incompletos. Tanto así como que a nuestro cuerpo le faltara la sangre, el corazón o el alma. Podrán faltarnos otras cosas, pero no puede faltarnos el pan de vida. Hay iglesias cristianas con una impecable arquitectura, con una admirable organización entre sus miembros, coros formidables y un apasionado estudio de la Sagrada Escritura, pero les falta la Eucaristía, la presencia real de Jesús, y eso hace que se sientan tan incompletos, pero más aún si la Eucaristía falta en la vida de un católico. Es un gran vacío al que tristemente muchos católicos viven acostumbrados. Aún en aquellos que todavía acostumbran asistir a misa, el porcentaje de los que comulgan no suele ser ni la mitad. ¿Por qué?
¿En tan poco aprecio tenemos este regalo del Señor? ¿O estamos encariñados con el pecado y preferimos seguir así a comulgar? ¿O por sentirme indigno, no acepto el ofrecimiento de amor que Jesús me hace de acercarme a Él? ¿Y tú cuánto hace que no comulgas? ¿O que no comulgas con devoción? Aunque tengas todo en la vida, dinero, salud, familia, éxito, realización personal, esta vida tuya será como esa luna con una mancha negra. Le faltará ese pequeño detalle que es esencial e irreemplazable. Este día es para que recuerdes, tú, católico, no te acostumbres a vivir sin Jesús, no te acostumbres a vivir sin la Eucaristía. Haz lo que tengas que hacer, pero recuerda que Jesús ahí te sigue esperando. Aún hay tiempo, y en esto sí que la desidia puede hacer tanto daño como el pecado. Que tengas un día lleno de bendiciones.

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1: Si te dijera que el amor más grande, si te dijera que el amor más grande del universo ya está buscando un lugar dentro de ti, no es una energía impersonal, no es una idea bonita, es el amor vivo que une al Padre, al Hijo y al Espíritu Santo. El mismo amor que creó el mundo, que sostuvo a los apóstoles y que transformó a los santos. Hoy descubriremos que la Trinidad no es una teoría para estudiar, sino una vida para recibir.
2: La reflexión del día de hoy, el amor que circula entre el Padre, el Hijo y el Espíritu Santo, también quiere habitar en ti.
1: La reflexión del día de hoy, el amor que circula entre el Padre, el Hijo y el Espíritu Santo, también quiere habitar en ti.
2: Dos citas bíblicas.
1: Dos citas bíblicas.
2: Juan 14:23. Si alguno me ama, guardará mi palabra y mi Padre lo amará y vendremos a él y haremos morada en él.
1: Juan 14:23. Si alguno me ama, guardará mi palabra y mi Padre lo amará y vendremos a él y haremos morada en él. Jesús no promete una visita rápida, promete una morada. El Padre, el Hijo y el Espíritu Santo desean habitar en el corazón humano, no como huéspedes ocasionales, sino como familia permanente.
2: Romanos 5:5. El amor de Dios ha sido derramado en nuestros corazones por el Espíritu Santo que nos fue dado.
1: Romanos 5:5. El amor de Dios ha sido derramado en nuestros corazones por el Espíritu Santo que nos fue dado. La vida cristiana no consiste solamente en esforzarse por amar. Primero consiste en recibir el amor de Yahvé. El Espíritu Santo derrama en nosotros el mismo amor divino para que podamos compartirlo con otros.
2: Texto de un Papa.
1: Texto de un Papa. El Papa Benedicto XVI, en la homilía de la solemnidad de la Santísima Trinidad, el 10 de junio del 2006, en el contexto, en la Plaza de San Pedro, durante el pontificado de Benedicto XVI, reflexionando sobre el misterio central de la fe cristiana.
2: El Papa Benedicto XVI explicó que Dios no es soledad eterna, sino comunión perfecta de amor entre Padre, Hijo y Espíritu Santo. Señaló que el ser humano, creado a imagen de Dios, encuentra su plenitud en el amor y en la relación con los demás.
1: El Papa Benedicto XVI explicó que Dios no es soledad eterna, sino comunión perfecta de amor entre Padre, Hijo y Espíritu Santo. Señaló que el ser humano, creado a imagen de Dios, encuentra su plenitud en el amor y en la relación con los demás. Esta enseñanza sigue siendo actual. Cuando vivimos encerrados en nosotros mismos, nos alejamos del modelo divino. Cuando amamos, servimos y compartimos, reflejamos la vida misma de la Trinidad.
2: Dos referencias de encíclicas papales.
1: Dos referencias de encíclicas papales.
2: Deus Caritas Est, numeral 1, Papa Benedicto XVI. Dios es amor.
1: Deus Caritas Est, numeral 1, Papa Benedicto XVI. Dios es amor. La frase es breve, pero contiene una revolución espiritual. Dios no solamente ama, Dios es amor. Toda nuestra existencia encuentra sentido cuando permitimos que ese amor nos transforme y se convierta en obras concretas de caridad. Lumen Fidei, numeral 51.
2: Papa Francisco, la fe no aparta del
1: mundo. Papa Francisco, la fe no aparta del mundo. La fe auténtica no nos encierra en una burbuja religiosa, nos impulsa a amar mejor, servir mejor y construir relaciones más sanas. El amor trinitario siempre genera encuentro.
2: Catecismo de la Iglesia Católica, numeral 221. Dios mismo es una eterna comunicación de amor.
1: Catecismo de la Iglesia Católica, numeral 221. Dios mismo es una eterna comunicación de amor. La Trinidad nos enseña que la verdadera felicidad no está en acumular cosas, está en darse. El Padre se entrega al Hijo, el Hijo se entrega al Padre y el Espíritu Santo es vínculo perfecto de amor. Nosotros estamos llamados a vivir esa misma dinámica.
2: Tres frases de santos.
1: Tres frases de santos.
2: San Agustín, donde hay amor, ahí está Dios.
1: San Agustín, donde hay amor, ahí está Dios.
2: Santa Teresa de Calcuta, no todos podemos hacer cosas grandes, pero sí cosas pequeñas con gran amor.
1: Santa Teresa de Calcuta, no todos podemos hacer cosas grandes, pero sí cosas pequeñas con gran amor.
2: San Juan Pablo II, El hombre no puede vivir sin amor.
1: San Juan Pablo II. El hombre no puede vivir sin amor. Conclusión de esas tres frases. Los santos descubrieron la misma verdad. Cuando el amor de Dios ocupa el centro de todo, encuentra su lugar.
2: Dos filósofos católicos.
1: Santo Tomás de Aquino enseñó que todo ser humano busca el bien supremo. Ese bien es Dios. El corazón humano nunca queda plenamente satisfecho hasta descansar en él. Jacques Maritain defendió la dignidad de la persona humana. Explicó que cada ser humano tiene valor porque ha sido creado para amar y ser amado por Dios.
2: Tres acciones prácticas para esta semana. Primero, dedica 5 minutos diarios a agradecer al Padre, al Hijo y al Espíritu Santo por algo concreto. Segundo, llama o visita a una persona que se encuentra sola y regálale escucha sincera. Tercero, antes de responder con enojo, haz una breve oración al Espíritu Santo y responde con caridad.
1: Ejemplo cotidiano y testimonio. Imagina una familia que cena junta después de un día difícil. Nadie tiene soluciones mágicas. Sin embargo, se escuchan, se perdonan y comparten el pan. Allí silenciosamente la Trinidad está dejando huella. Un testimonio inspirador es el de San Maximiliano Kolbe. En Auschwitz, durante la Segunda Guerra Mundial, ofreció voluntariamente su vida para salvar a un padre de familia, condenado a morir. Su decisión no fue heroísmo humano solamente, fue el amor de Cristo habitando plenamente en su corazón dispuesto.
2: Imagen mental breve.
1: Piensa en una casa con las ventanas abiertas, la luz entra, el aire circula y todo cobra vida. Así quiere Dios encontrar tu alma.
2: Oración final.
1: Señor Jesús, abre mi corazón al amor del Padre, lléname de tu presencia, hazme dócil al Espíritu Santo, que mi vida refleje la comunión, la alegría y la entrega de la Trinidad. Amén.
2: Resumen pastoral, la Trinidad no espera admiradores a distancia, busca corazones donde pueda vivir. Pregunta final. Si el amor que une al Padre, al Hijo y al Espíritu Santo quisiera transformar una sola área de tu vida esta semana, ¿cuál le entregarías hoy?
1: Pregunta final. Si el amor que une al Padre, al Hijo y al Espíritu Santo quisiera transformar una sola área de tu vida esta semana, ¿cuál le entregarías hoy?
3: Hasta aquí su hermano en Cristo, Jorge Gutiérrez. 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
4: Hoy, en esta sección, te vamos a platicar sobre el origen de la fiesta del cuerpo y la sangre de Cristo, popularmente conocida como Corpus Christi. Y aunque algunos lo conozcan como el Día de las Mulas y feliciten a quienes se portan mal con ellos, la festividad es otra cosa y tiene que ver con un milagro. Pongan mucha atención.
5: Un sacerdote de Praga, atormentado por dudas acerca de la presencia real de Jesucristo en la Eucaristía, se preguntaba si realmente estaría presente Cristo en la humildad de una hostia. Con el deseo de purificar sus pensamientos y pedir ayuda divina para recuperar la fe, decidió ir en peregrinación a Roma. Ahí visitó la tumba de los apóstoles Pedro y Pablo y la de tantos mártires que dieron su vida por defender la fe.
6: Después de pedir a Dios que le devolviera la fe, inició su viaje de regreso y se detuvo en una pequeña población italiana llamada Bolsena. acudió a la iglesia de Santa Cristina y se dispuso a celebrar la Santa Misa, y bajo el baldaquín del altar se realizó el portento. Ante la admiración de todos los presentes, después de la consagración, comenzaron a brotar de la hostia gotas de sangre, en tal abundancia que empaparon el corporal. Este es un pequeño mantel que cubría el altar.
4: Exactamente, vamos aprendiendo algunas palabras. El corporal es un cuadrito de tela que se pone debajo del pan y del vino en el momento de la consagración para que cualquier partícula de la hostia que cayera ahí, pues no vaya a perderse porque está Cristo presente en cualquier mínima partícula. Y viene otra pregunta que alguien se haría, ¿qué es eso del baldaquín? Bueno, el baldaquín son cuatro columnas que están en cada una de las esquinas del altar, que están en alto, es decir, están rebasando la altura del sacerdote o quien celebre, y tiene una especie de techito que puede ser de cobre o de alguna otra materia, de bronce o incluso de material como mármol, y esto es para indicar que el altar es un lugar sagrado. Y continuamos con nuestra narración. El Papa Urbano IV, que en aquel entonces estaba al frente de la iglesia, vivía en Orvieto, una población muy cercana a Bolsena. Al enterarse de lo sucedido, pidió al ministro general de los franciscanos, que se llamaba Juan Fidenza, mejor conocido como San Buenaventura de Baños Regio, que fuera el teólogo encargado de verificar los hechos.
7: Una vez verificados estos hechos, el Papa pidió al obispo Giacomo Maltraga que llevara en procesión la reliquia del corporal a la ciudad de Orvieto para conservarla en un relicario. Mientras, en la iglesia de Santa Cristina en Bolsena se conservó el mármol que recibió también las gotas de sangre.
6: En honor del milagro, el Papa instituyó el 11 de agosto de 1264 la fiesta de Corpus Christi, el segundo jueves posterior a Pentecostés. Para hacerla más solemne, le encargó al santo Tomás de Aquino que creara la liturgia adecuada. El famoso dominico compuso el cántico del Pange Lingua y el Tantum Ergo Sacramentum.
4: Así que, amigos, unas gotas de sangre cayeron en el corporal, otras gotas de sangre cayeron en el mármol que estaba en el altar y abajo del altar, y el corporal fue llevado a Orvieto y el mármol que recibió las gotas allí en la iglesia de Santa Cristina se conservó en el lugar. Fíjense que en la diócesis de Colonia, allá en el norte de Alemania, la fiesta del Corpus Christi se celebraba antes de 1270, pero sin embargo, el decreto del Papa Urbano IV tuvo poca repercusión porque murió poco tiempo después. Afortunadamente, el Papa Clemente V, que fue un papa que siguió al anterior, en el Concilio General de Viena en 1311, ordenó para Italia y para algunos otros países la fiesta del Corpus Christi. Y finalmente, el Papa Juan XXII hizo que esta fiesta se extendiera a toda la iglesia.
7: La fiesta del Corpus et Sanguis Christi, es decir, cuerpo y sangre de Cristo, comenzó a celebrarse en México desde la llegada de los misioneros. Pero muchos se preguntan, ¿por qué en jueves? Se celebra en jueves porque fue un jueves cuando durante la última cena Cristo quiso entregarnos su cuerpo y su sangre en alimento.
6: Y es a través de la Eucaristía como Jesús sigue alimentándonos con su pan, como lo hizo en el milagro de la multiplicación de los panes y los peces, y convierte para nosotros el vino en su sangre, con el mismo poder con el que convirtió el agua en vino en aquellas bodas en Caná.
4: Bueno, ¿y por qué se le llamó el Día de las Mulitas? Fíjense que a las celebraciones del Corpus Christi llegaba gente de todos los alrededores trayendo sobre mulas, guacales con su alimento y además las primicias como agradecimiento a Dios. Por eso se le llamaba el día de las primicias, el día de las ofrendas, pero también el día de las mulas. ¿Cómo llegaba la gente? Pues todos lucían sus mejores atuendos, e incluso los hombres indígenas vestían calzón de manta, huarache y sombrero nuevo, mientras que las mujeres lucían blusas bordadas, rebozos y cabello trenzado. De ahí vino precisamente la tradición de vestir a los niños de indígenas cargando huacales, y por eso se les bendice a los niños al término de la misa y la procesión.
7: El llamado Día de las Mulas se solía contar con un milagro eucarístico presenciado por San Antonio de Padua, a quien se le celebra en los días cercanos. Y el milagro tiene que ver con una mula. Aquí se los contamos, amigos. Un hombre que no creía que Cristo estuviera en la hostia consagrada retó al santo diciéndole que solo iba a creer si su mula lo reconocía. Antonio aceptó el reto. Como el animalito hambriento estaba encerrado, el hombre se puso a un lado de la salida con suficiente pastura y le pidió al santo que se pusiera del otro lado con la hostia consagrada.
6: Cuando soltaron al animalito, se dirigió a donde estaba la Eucaristía, dobló sus patas en señal de respeto y después se dirigió a donde estaba el alimento. Por este milagro de la mula, algunos comenzaron a obsequiar el día de Corpus la figura de una mula a los más descreídos o alejados.
4: Esta tradición de el Corpus Christi continúa hasta nuestros días, permitiendo que los artesanos fabriquen mulitas de barro, de palma y hojas de maíz, pero lo más importante es que todos los días en cualquier parte del mundo, Cristo sigue haciendo el milagro de hacerse presente en la Eucaristía para ofrecer el pan de vida, y tú eres su principal invitado. Y si quieres participar en esta festividad del Corpus Christi en la catedral, el próximo jueves comienza la procesión en la iglesia de Tlaxcuaque. ¿No conoces esta iglesia? Bueno, es la que está justamente donde comienza la avenida 20 de noviembre, cuando sales del túnel que viene de Tlalpan. Ahí, a un ladito, está la iglesia de Tlaxcuaque, donde por cierto han puesto unas fuentes bailarinas también, con colores. Toda la procesión va desde la iglesia de Tlaxcuaque, todo 20 de noviembre, hasta la catedral, y por supuesto, ahí se tiene la misa, y al término la bendición de los pequeñitos. Ojalá que vayas a esta festividad del Corpus Christi.
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13: Uno de los temas que más ha dado de qué hablar es la colaboración de Anthropic, la famosa empresa de inteligencia artificial, con el Vaticano, y cuyo cofundador Christopher Ola está en la presentación junto a León XIV, siendo un potencial mensaje hacia Estados Unidos. El contexto es el siguiente: el gobierno de Trump vetó a esta empresa tras negarse a ceder la inteligencia artificial para uso militar. Por otro lado está Silicon Valley, que representa el epicentro de la aceleración de la inteligencia artificial, algo que a menudo choca precisamente con los límites que León XIV defiende en su encíclica. El Papa de hecho habla del peligro de una guerra fría, pero en términos tecnológicos, y continúa con lo que ha abogado desde el comienzo: la necesidad de una paz desarmada y desarmante. Si la Rerum Novarum supuso un terremoto en el siglo XIX, al poner a la persona en el centro en la revolución industrial, la Magnífica Humanitas ofrece un paralelismo similar, pero en la era de la tecnología. Mientras que León XIII defendió que el capital debe estar al servicio del trabajo, León XIV lo actualiza y establece que el algoritmo debe estar siempre al servicio de la persona. Ambas encíclicas comparten el mismo centro: recordar que ninguna estructura económica ni ninguna revolución técnica tiene derecho a eclipsar la humanidad del ser humano creado a imagen de Dios.
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0: Buenas noches, bienvenidos al rezo de las completas, correspondientes a los jueves del tiempo ordinario.
1: Invocación inicial. Dios mío, ven en mi auxilio.
2: Señor, date prisa en socorrerme.
1: Gloria al Padre, al Hijo y al Espíritu Santo.
2: Como era en el principio, ahora y siempre, por los siglos de los siglos. Amén.
1: Examen de conciencia. Hermanos, habiendo llegado al final de esta jornada que Dios nos ha concedido, reconozcamos sinceramente nuestros pecados. Tú que has sido enviado a sanar los corazones afligidos, Señor, ten piedad de nosotros.
2: Señor, ten piedad de nosotros.
1: Tú que has venido a llamar a los pecadores, Cristo, ten piedad de nosotros.
2: Cristo, ten piedad de nosotros.
1: Tú que estás sentado a la derecha del Padre para interceder por nosotros, Señor, ten piedad de nosotros.
2: Señor, ten piedad de nosotros.
1: El Señor Todopoderoso tenga misericordia de nosotros, perdone nuestros pecados y nos lleve a la vida eterna.
2: Amén.
1: Himno. Salvador del mundo, Señor de los ángeles, por tu cruz gloriosa la muerte venciste. Oh Señor, consérvanos los dones amables que con sufrimientos tú nos mereciste. Y a quienes a precio de dolor salvaste, llévalos al cielo para que te alaben. Llévanos a todos, Señor, suplicámoste, pues que nos hiciste reino de tu Padre. Amén. Salmo 15. Cristo y sus miembros esperan la resurrección. Dios resucitó a Jesús rompiendo las ataduras de la muerte. Hechos 2, 24.
2: Mi carne descansa serena.
1: Protégeme, Dios mío, que me refugio en ti. Yo digo al Señor, tú eres mi bien. Los dioses y señores de la tierra no me satisfacen.
2: Multiplican las estatuas de dioses extraños. No derramaré sus libaciones con mis manos, ni tomaré sus nombres en mis labios.
1: El Señor es mi heredad y mi copa. Mi suerte está en tu mano. Me ha tocado un lote hermoso. Me encanta mi heredad.
2: Bendeciré al Señor que me aconseja. Hasta de noche me instruye internamente. Tengo siempre presente al Señor. Con Él a mi derecha no vacilaré.
1: Por eso se me alegra el corazón. Se gozan mis entrañas y mi carne descansa serena. Porque no me entregarás a la muerte, ni dejarás a tu fiel conocer la corrupción.
2: Me enseñarás el sendero de la vida, me saciarás de gozo en tu presencia, de alegría perpetua a tu derecha.
1: Gloria al Padre, al Hijo y al Espíritu Santo.
2: Como era en el principio, ahora y siempre, por los siglos de los siglos. Amén. Mi carne descansa serena.
1: Lectura breve. Primera Tesalonicenses 5:23. Que el mismo Dios de la paz os consagre totalmente y que todo vuestro ser, alma y cuerpo sea custodiado sin reproche hasta la parusía de nuestro Señor Jesucristo. Responsorio breve. En tus manos, Señor, encomiendo mi espíritu.
2: En tus manos, Señor, encomiendo mi espíritu.
1: Tú, el Dios leal, nos librarás.
2: Te encomiendo mi espíritu.
1: Gloria al Padre, y al Hijo, y al Espíritu Santo.
2: En tus manos, Señor, encomiendo mi espíritu.
1: Cántico evangélico, cántico de Simeón. Cristo, luz de las naciones y gloria de Israel. Lucas 2:29-32.
2: Sálvanos, Señor, despiertos. Protégenos mientras dormimos para que velemos con Cristo y descansemos en paz.
1: Ahora, Señor, según tu promesa, puedes dejar a tu siervo irse en paz, porque mis ojos han visto a tu Salvador, a quien has presentado ante todos los pueblos, luz para alumbrar a las naciones y gloria de tu pueblo Israel. Gloria al Padre, al Hijo y al Espíritu Santo, como era en el principio, ahora y siempre, por los siglos de los siglos. Amén.
2: Sálvanos, Señor, despiertos. Protégenos mientras dormimos para que velemos con Cristo y descansemos en paz.
1: Oración. Señor, Dios nuestro, concédenos un descanso tranquilo que restaure nuestras fuerzas, desgastadas ahora por el trabajo del día. Así, fortalecidos con tu ayuda, te serviremos siempre con todo nuestro cuerpo y nuestro espíritu. Por Cristo nuestro Señor.
2: Amén.
1: Bendición. El Señor Todopoderoso nos conceda una noche tranquila y una santa muerte.
2: Amén. Salve, Reina de los cielos y Señora de los ángeles, salve, raíz, salve, puerta, que dio paso a nuestra luz. Alégrate, Virgen gloriosa, entre todas la más bella. Salve, agraciada doncella, ruega a Cristo por nosotros.
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5: Hoy, 4 de junio, la Iglesia recuerda a Santa Emma. Vivió en el siglo XI en territorios de la antigua Alemania y murió hacia el año 1045, emparentada con el emperador San Enrique. A la muerte del marido y de sus hijos, se dedicó a hacer obras de misericordia y a fundar varios monasterios. Su culto inició públicamente desde el año 1287. Se le llama Santa Emma o Emma de Gurk para distinguirla de la homónima Santa Emma de Bremen. Sus imágenes la presentan como princesa, distribuyendo dinero o pan a los pobres. Hoy, 4 de junio, la Iglesia recuerda a Santa

0: Son las 7:48.
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9: Muy, pero muy buenos días, queridos hermanos. Me da mucho gusto saludarles en este bonito jueves de Corpus. Hoy un día muy, muy, muy importante en el calendario litúrgico. Realmente hoy todos los católicos, escúchenme muy bien, antes de comenzar a escuchar las lecturas, quiero decirles, la Iglesia pide que todas las personas el día de hoy participen en la misa. Quien no va a misa el jueves de Corpus comete pecado contra el primer mandamiento de la ley de la Iglesia, que dice asistir a misa todos los domingos y fiestas de guardar. ¿Cuál es una fiesta de guardar? Primero de enero, María Madre de Dios; 12 de diciembre en México; 25 de diciembre en todo el mundo, Natividad de Nuestro Señor Jesucristo; y el jueves de Corpus. Y la quinta es la fiesta patronal de tu padre guardar. Primero de enero, María Madre de Dios; 12 de diciembre en México; 25 de diciembre en todo el mundo, Natividad de Nuestro Señor Jesucristo.

misa y si pueden a la procesión. Así que busquen la misa en las parroquias de la ciudad. A veces los sacerdotes, sabiendo que mucha gente pues tiene que trabajar porque son empleados de gobierno o de instituciones que no pueden suspender su trabajo, pero deben de hacer lo posible por ir a misa, aunque no puedan ir a la procesión temprano, buscar la Santa Misa. Así que de verdad hoy es un día de guardar y tenemos que recordar esto que es el cuerpo y la sangre de nuestro Señor Jesucristo. Así que les invito mucho, no se les olvide, hoy es uno de esos 4 días que no caen en domingo. Pueden caer pues los demás, pero el jueves de Corpus nunca va a caer en domingo porque siempre es jueves de Corpus. Así que invitados todos a participar en la Santa Misa. Hoy tenemos un maratón de misas para todos ustedes, terminando este programa de Despertando Católicos. Tenemos varias misas del jueves de Corpus para todos ustedes, todo el día, para que nos acompañen en las procesiones de estos pueblos enamorados de Jesús e Eucaristía. Vamos a escuchar la primera lectura del libro del Deuteronomio. En aquel tiempo habló Moisés al pueblo y le dijo: recuerda el camino que el Señor tu Dios te ha hecho recorrer estos 40 años por el desierto para afligirte, para ponerte a prueba y conocer si vas a guardar los mandamientos o no. Él te afligió haciéndote pasar hambre y después te alimentó con el maná que ni tú ni tus padres conocían, para enseñarte que no solo de pan vive el hombre, sino también de toda palabra que sale de la boca de Dios. No sea que te olvides del Señor tu Dios, que te sacó de Egipto y de la esclavitud, que te hizo recorrer aquel desierto inmenso y terrible, lleno de serpientes y alacranes, que en un día, que en una tierra árida, hizo brotar para ti agua de roca más dura, y que te alimentó en el desierto con un maná que no conocían tus padres. Palabra de Dios. Te alabamos, Señor. Hoy vamos a escuchar el Salmo 147 que dice: bendito sea el Señor. Bendito sea el Señor. Segunda lectura de la carta del apóstol San Pablo a los Corintios. Hermanos, el cáliz de la bendición con el que damos gracias no nos une a Cristo por medio de su sangre, y el pan que partimos no nos une a Cristo por medio de su cuerpo. El pan es uno, y así nosotros, aunque somos muchos, formamos un solo cuerpo porque todos comemos del mismo pan. Palabra de Dios. Te alabamos, Señor. Hoy se va a escuchar la secuencia, no la voy a decir porque pues, es muy grande y muy hermosa, ¿no? Pero fue compuesta por Santo Tomás de Aquino, es un himno a la Eucaristía, es precioso. Ahí dice: 12 eran los que cenaban y les dio pan a los 12, 12 entonces lo comieron y después todos los hombres. Hoy celebramos con gozo la gloriosa institución de este banquete divino, el banquete del Señor. Esta es la nueva Pascua, Pascua del único Rey, que termina con la alianza tan pesada de la ley. En aquella última cena, Cristo hizo la maravilla de dejar a sus amigos el memorial de su vida. Enseñados por la Iglesia, consagramos pan y vino, que a los hombres nos redimen y dan fuerza en el camino. Y puedo leer más, pero es... ¡qué barbaridad! El Señor esté con ustedes y con tu espíritu. Lectura del Santo Evangelio según San Juan. En aquel tiempo Jesús dijo a los judíos: yo soy el pan vivo que ha bajado del cielo. El que coma de este pan vivirá para siempre, y el pan que yo les voy a dar es mi carne, para que el mundo tenga vida. Entonces los judíos se pusieron a discutir entre sí: ¿cómo puede éste darnos a comer su carne? Jesús les dijo: yo les aseguro, si no comen la carne del Hijo del Hombre y no beben su sangre, no podrán tener vida en ustedes. El que come mi carne y bebe mi sangre tiene vida eterna, y yo lo resucitaré el último día. Mi carne es verdadera comida y mi sangre es verdadera bebida.

0: que come mi carne y bebe mi sangre, permanece en mí y yo en él. Como el Padre que me ha enviado posee la vida y yo vivo por él, así también el que me come vivirá por mí. Este es el pan que ha bajado del cielo, no como el maná que comieron sus padres, pues murieron. El que come de este pan vivirá para siempre. Palabra del Señor. Gloria a ti, Señor Jesús. En el año de 1264, poquito antes de este año, el Papa Urbano IV, así se llamaba el Papa en ese tiempo, va a establecer la fiesta del Corpus como fiesta universal de la Iglesia. En ese tiempo era una fiesta. Hoy, 2026, año 2026, y no hoy, desde hace muchos siglos, ya no es una fiesta, es una solemnidad. ¿A qué le llamamos solemnidad? A las fiestas más importantes de la Iglesia a lo largo del año, principalmente de Cristo. Las fiestas de nuestro Señor Jesucristo todas son solemnidades. Las fiestas de Cristo, del Espíritu Santo, por ejemplo, Pentecostés, y de Dios Padre Todopoderoso, por ejemplo, cuando celebramos la Santísima Trinidad, que apenas la celebramos. Pero todas las fiestas de Cristo, como es la Natividad, la fiesta de la Ascensión del Señor, ¿no? La fiesta de la Presentación de Cristo, todas son solemnidades. ¿Y cómo sabemos, si ustedes van a misa y decir, bueno, será solemnidad o no será solemnidad? Miren, para que no se quiebren la cabeza, la cosa está sencilla. Cuando es solemnidad, siempre se canta el Gloria y siempre se dice el Credo. Por eso los domingos, aunque no son solemnidades todos, pero deberíamos de celebrarlo como solemnidad porque el domingo es el día del Señor, es el día de Cristo, y ninguna fiesta se quita si no es de Cristo, ¿verdad? Entonces, la fiesta de nuestro Señor Jesucristo, que es la fiesta del domingo, en algunas ocasiones, como es el caso del jueves de Corpus, también se hace como fiesta de domingo, con mucha solemnidad. Y entonces, ¿qué hace solemne a una misa? Bueno, pues es más importante. Por ejemplo, hoy escuchamos que hay dos lecturas, primera, segunda lectura. También hoy ustedes van a ir a donde vayan a misa, van a escuchar que se va a decir el credo, ¿no? Y se va a cantar el Gloria. Y luego hasta una secuencia hay aquí, ¿no? Por ejemplo, ¿cuándo cantamos la secuencia? La cantamos en Pascua, en la primera semana. ¿Se acuerdan la secuencia de Pascua, de la octava de Pascua? Y hoy también hay secuencia, pero esta nomás se dice hoy. Y es hermosa, se la recomiendo que la escuchen con atención o que lleven su misalito y la sigan desde su misalito leyéndola. Miren, entonces mucha gente me dice, oiga padre, ¿y usted por qué no dice el credo todos los días? Ah, porque el credo se dice nomás los domingos y las solemnidades, por ejemplo, todas las fiestas que no caen en domingo, como 2 de febrero, a veces cae, pero pues una vez cada 7 años, ¿verdad? O 12 de diciembre, Día de la Virgen de Guadalupe, o 25 de diciembre, o también se dice el sábado de gloria también, ¿verdad? Entonces, domingo de resurrección es cuando se dice el credo. Si no hay credo, no es solemnidad. Por ejemplo, las fiestas de los apóstoles. En las fiestas de los apóstoles siempre vamos a decir el Gloria, pero no se va a decir el credo, porque no son solemnidades, son fiestas importantes de los 12 seguidores del Señor más cercanos, ¿no? Pero vamos a escuchar, el día de hoy quiero platicarles un poquito dónde surgió la fiesta del Corpus. Miren, hoy en día sabemos que mucha gente, aparte de que va a misa, aparte de que comulga, también hay muchas personas que se dedican a la adoración de la Santísima Eucaristía. Todas esas personas que pertenecen a la adoración nocturna, bueno, pues el día de ayer tuvieron su vigilia. Yo estoy seguro que una de las vigilias más importantes de la adoración nocturna mexicana, que creo que también hay adoración en otros países, pero en México sí. Ahorita muchas secciones de la adoración nocturna están cumpliendo 100 años de haber iniciado, porque esto inició posterior a la Cristera o cerca de la Revolución Cristera, por eso ahorita muchas secciones están comenzando a cumplir sus 100 años o sus 95 años o muchas, muchas, muchas, ¿no? Entonces saludamos a los adoradores nocturnos. Miren, ellos una vez al mes o a veces o dos veces se reúnen en la noche y cuando nadie adora al Señor, ellos ahí en el silencio, en la parroquia, hacen unos turnos, una vigilia y luego ya se dividen los horarios. Miren, yo les recomiendo mucho a todos ustedes, señores, señoras, si les gusta estar ante el Santísimo Sacramento, es muy bonito hacerlo en la noche, cuando todo el mundo duerme. Tú vas a la parroquia y vas a quedarte a dormir y se hace un sorteo y ya te dicen, a ti te toca a la 1 de la mañana, de 1 a 2, a ti te toca de 4 a 5, a ti te toca de 6 a 7, a ti te toca de 10 de la noche a 11. Y a veces les toca 2 o 3 personas juntas y a veces pues nomás a uno. ¿Se imaginan ustedes qué privilegio tienen los adoradores nocturnos de poder estar ahí? A veces solos ante el Santísimo Sacramento, con su ritual, tienen un ritual de la adoración nocturna, muy bonito, muy bonito. Tienen su medalla, ¿verdad? Significativa. Pues para ellos, para los adoradores nocturnos, hoy es su fiesta patronal. Y también, no nomás para ellos, también para todos los grupos de oración que se reúnen, pues, a orar. Hay muchos grupos en la iglesia hoy que adoran al Santísimo Sacramento, que son custodios, que son vigilantes, que son celadoras del Santísimo Sacramento. Muchas felicidades. Y a los que no lo son, yo les invito la adoración a Jesús Eucaristía. No solamente es comulgar, también es adorar. Y qué bonito si tú eres una persona que te gusta comulgar el domingo en misa, que te preparas, que comulgas sin pecado mortal. Bueno, pues felicidades, pero también te recomiendo que empieces a adorar al Señor en el Santísimo Sacramento. Miren, algunos videos míos se han hecho virales porque los cortan. Hay personas muy canijas. Por eso les vuelvo a decir que revisen dónde nos ven. Últimamente se han puesto de moda muchos canales que no son míos, que ponen mi cara hasta la portada de la misa, no la roban, ¿verdad? Todo parece que es del Padre Arturo y no es. Y lo mismo pasa que cortan videos míos, los descontextualizan de lo que yo estoy diciendo y pareciera que yo nomás estoy hablando de algo así, zas, a trancazo. Pero no, yo cuando voy a decir alguna verdad fuerte, la preparo la cosa, ¿verdad? Es como cuando van a inyectar a una persona. La que va a inyectar no agarra la jeringa y sopas. No, primero la prepara, te habla bonito, dice, acuéstate. Ponte de ladito, mira, no te va a doler, no te preocupes. Y luego ya agarra un algodoncito y luego le pone alcoholito y luego ya ahí va y te soba. Y te dice, no te preocupes, todo va a estar bien, ¿no? Vean ustedes las señoras que inyectan, casi todas son muy amables. Bueno, una que otra es media enojona, pero la mayoría son muy amables, ¿no? Y ya que te sobaron, que te dijeron cosas bonitas, ahora sí, zas, zas, zas, ¿no? Y te inyectan despacito entre líquido y luego ya te sacan la inyección y otra vez te soban. Bueno, así le hace el padre Arturo. Primero soba suavecito, suavecito, suavecito, suavecito, suavecito. Y sopa, ¿no? Ahí va la inyección. ¡Tas! Y luego ya otra vez la sacamos y otra vez a sobar un ratito. Esa es mi técnica. Pero la gente a veces que anda robando videos, que no tiene una vida propia, que no se anima a crear sus propios videos, anda cazando a ver dónde encuentra, qué pena me da eso, que lo hagan y que digan, no, es que yo evangelizo, no, evangeliza con lo tuyo, no robes videos, tú hazlos, tú pon tu cara, tú crea, y date cuenta lo que cuesta hacer un video, ¿no? Porque pues, llegar y agarrar lo que ya está, pues eso no es trabajo, eso se llama robar y es pecado mortal. Bueno. Entonces me han descontextualizado y un video que ha sido muy viral también es cuando yo hablo de que no nos debemos de hincar ante las imágenes, ¿no? Y de que nomás, pero nomás hablan de eso, no descontextualizan todo. Miren, hermanos, todos tenemos fe en Cristo nuestro Señor. Los católicos sabemos que Cristo está por encima de todos los santos y que Cristo es todopoderoso y que Cristo es verdadero Dios y verdadero hombre. Y bueno, todos los católicos debemos de hincarnos ante Jesús e Eucaristía. Si a ti también te gusta hincarte ante alguna imagen, lo puedes hacer. Pero no se te olvide que nuestro Señor Jesucristo está real y verdaderamente presente solo en el Santísimo Sacramento del altar. Todo lo demás que tenemos en nuestra iglesia hermosa son imágenes, fotografías bonitos que nos ayudan a tener una fe más amplia, que nos incrementa nuestra devoción, pero deberíamos de procurar los católicos ser cada día más adoradores del Señor, de Jesús Eucaristía. El día de hoy es la única vez en el año, en muchos lugares, que el Santísimo Sacramento va a salir por tus calles, por las calles de tu pueblo. Va a salir en una custodia, miren, eso que ponen los padres así, chiquito o grandote, ¿no? Depende del tamaño de la parroquia o la fe de las personas, pues eso se llama custodia. La custodia, pues es la que cuida, de ahí viene custodiar, ¿verdad? Cuidar a Jesús e Eucaristía. Nosotros los católicos somos la única iglesia en la que está la presencia real y verdaderamente presente del Santísimo Sacramento del altar desde la última cena. Cuando Jesús les dijo, hagan esto en memoria mía, tomó el pan, lo partió y se los dio. Tomó la copa llena de vino, la bendijo y les dijo, esta es mi sangre, sangre de la alianza nueva y eterna que se entrega por ustedes, ¿no? Y luego ya, y por muchos, no por todos, ¿eh? No, esos sinvergüenzas, baquetones, flojos, vividores, habladores y mezquinos que hablan mal de Jesús, no es por ustedes no se entregó Jesús. Dice el Evangelio, dice, y por muchos, o sea, por muchas personas, pero no por todos. Hay gente muy mala contra Cristo. Por ellos no. Entonces, cuando nosotros, católicos, tenemos la Eucaristía en nuestras parroquias, debemos de saber que ese pedacito de pan, como dice el canto, ya no es pan, ya no es vino, es la presencia de Jesús entre nosotros. Debemos de guardarla con mucho respeto. Por eso, el lugar más sagrado de una iglesia son dos lugares. Primero el sagrario, donde está el Santísimo Sacramento, y segundo el altar, donde se celebra la Eucaristía, la Santa Misa, lo que los primeros cristianos llamaban la fracción del pan. Muy bien, hermanos, desde el siglo I, los primeros seguidores del Señor resguardaban a la Eucaristía con mucho respeto y comían el pan y tomaban el vino, sabiendo que ahí estaba Jesús, presente real y verdaderamente, y sobre todo sacramentalmente. Un seguidor de Cristo, por ejemplo, los protestantes, que ellos dicen que nomás la Biblia. Bueno, está bien, la Biblia, qué bueno. La Biblia es lo máximo la Santa Biblia. Pero no es lo único. También tenemos los sacramentos, y sobre todo el sacramento culminante de todos, el sacramento más importante de todos, que es la presencia de Jesús e Eucaristía entre nosotros. Miren, cuando ustedes comulgan, el Padre no les da un pedazo de pan. Hay algo muy importante. Bueno, hoy, a ver si hoy podemos ponerles aquí con mi equipo, terminando una misa con procesión y luego otro tema sobre... Este tema es muy bueno, sobre la Santa Misa, parte 1 y parte 2. ¿Qué significa la misa? ¿Cuáles son los pasos de la misa? Miren, la Santa Misa, desde el primer siglo, a finales del primer siglo, existe el primer documento de cómo se hacían las primeras misas, que ellos llamaban la fracción del pan, cómo se convocaba a la gente, a la comunidad, a esas reuniones maravillosas, donde se llevaba el pan, la gente horneaba el pan y llevaban el vino y ahí todos compartían. Hoy ya no se hace así porque debe de ser un cierto pan con ciertas características. Bueno, lo blanquito se llama hostia. Esas hostias chiquitas de harina. La mayoría de esas hostias las hacen las monjitas. Hay monjitas de clausura, o sea, están en un monasterio, ellas no están... en un monasterio, no están en una casa de formación, como son las monjas de vida activa, o religiosas de vida activa. Ellas son de vida contemplativa, muchas de ellas. Entonces la iglesia pide que el pan debe de ser muy parecido al pan que utilizó Jesús. Jesús utilizó el pan ácimo, que era un pan parejo, sin levadura. Es como la pasta de la pizza, ¿no? Así. Pero solamente harina y agua, no lleva más que eso. Por eso las hostias son delgaditas, ¿no? No tienen sabor, no tienen sal, no tienen azúcar, no tienen royal, no tienen nada, solamente es harina y agua cocida. Entonces, las hostias son producto vegetal que no debe de llevar pan ácimo. Entonces, no se puede consagrar otro pan, no se debe de consagrar otro pan. La iglesia prohíbe tajantemente eso, porque la iglesia cuida y conserva aquellos pasos que Jesús dejó. También el vino, no todo el vino se puede consagrar. Hay un vino especial que tiene que tener cierto grado de alcohol, que es un alcohol mínimo, y que debe de ser 100% producto vino de uva, de cierta uva, de cierto tiempo. Por eso, el vino de consagrar, por eso cuando ustedes lo compran, aunque algunos le ponen nombre de Cristo, pero no son para consagrar, tiene que tener una etiqueta aprobada por algún obispo que revisaron la fórmula de este vino donde dice vino generoso para consagrar. Si no tiene el papel impreso de la autorización de una diócesis o de un obispo, no se debe de utilizar. Los sacerdotes no podemos consagrar con vino tinto, ni con vino blanco, ni con tequila, ni con mezcal, ni con brandy, ni con coñac, ni con whisky, ni con vodka, ni con cerveza, ni con nada. Se debe de consagrar solo con vino generoso para consagrar. Cuando ustedes vayan a comprar para llevar ofrenda, deben de buscar una botella que diga vino generoso para consagrar. Revisen la botella. En la parte de atrás o adelante tiene que venir alguna, se llama Nihil Ostan, o sea, me consta, eso quiere decir en latín, que un obispo católico firmó de aprobación de este vino. Y las empresas que hacen esto, que son pocas, no todas tienen autorización de la iglesia, tienen que estar certificadas y deben de saber que su producción no debe de ser muy alta, porque este vino no es para tomar en casa, no deben de tomarlo, no deben de usarlo para otras cosas. Debe de ser solo para consagrar, solo para consagrar. Y quien compra este vino para otras cosas está cometiendo un agravio, no es pecado, pero un agravio contra el sacramento de la Eucaristía. Miren, cuando el sacerdote en el momento de la consagración pone sus manos, cuando dice, santo eres en verdad, Señor, fuente de toda santidad. Ustedes deben de estar atentos. Están allá viendo pájaros y viendo la señora panzona que llegó y oyendo la vieja de los tacones y viendo al viejo panzón que llega, pelón ahí, grosero ahí que está así, están en misa. Cuando el Padre dice, santo eres en verdad, Señor, fuente de toda santidad, deben de estar atentos porque viene la parte más importante de la misa. Y no se deben de hincar no se deben de hincar antes ni después, hasta que el Padre ponga sus manos consagradas sobre el pan y el vino. Santo eres en verdad, Señor, fuente de toda santidad. Por eso te pedimos que, para que se conviertan en el cuerpo y la sangre de nuestro Señor Jesucristo, el cual, ¿no?, tomó pan, lo partió, tomó el vino, se los dio diciendo, hagan esto en memoria mía. Eso se llama consagración, pero dentro de la consagración hay un acto increíble, formidable. Cuando yo estudié la teología de la Eucaristía, me acuerdo que el Padre nos decía esta palabra que al principio me costó entender, pero hoy no me cuesta entender, que se llama transubstanciación. La transubstanciación es el cambio de sustancia. O sea, esto que me acercaron a mí como hostias de harina, y este traguito de vino que me acercaron como un traguito de vino de uva, cuando el Padre hace la consagración, invocando a Dios, aquello que parece que sigue siendo harina y parece que sigue siendo vino, deja de serlo para convertirse en el cuerpo y la sangre del Señor. Por eso transustanciación, el cambio de sustancia. Ya no es pan, ya no es vino, ¿no? Ahora es el cuerpo y la sangre de nuestro Señor Jesucristo. Claro que se ocupa mucha fe para entender esto y sobre todo tener conciencia de lo que está pasando aquí y de que el sacerdote no es todopoderoso, sino que el sacerdote está siguiendo una tradición de 2000 años que habla de la transubstanciación que hacían los primeros apóstoles y los primeros seguidores del Señor. Bueno, entonces, una vez que sucede la consagración, ¡ey!, ya no se llama hostia. No, no, no, no. Hay que saber hablar con propiedad. Hay muchos católicos muy ignorantes y muy mensos, pero mensos porque quieren, porque no quieren estudiar. No quieren estudiar. Yo les recomiendo que vean el tema que tengo de la Eucaristía y lo disfruten mucho. Y van a entender muchas cosas sobre la Santa Misa. Cómo comportarse, cuándo sentarse, cuándo hincarse, qué decir, qué no decir, qué hacer. Cuando la hostia no está consagrada, se le dice hostia. Cuando ya está consagrada, se le dice forma, forma consagrada. No se le dice, padre, ¿me puede dar la hostia? No se dice así. Padre, ¿me podría dar el cuerpo del Señor? Padre, me gustaría comulgar la forma consagrada. Hasta el padre va a decir, órale, ¿y esta cómo sabe? Ah, pues es que veo al padre Arturo, ¿cómo ve? Padre Arturo que es muy regañón, pero lo veo y ya aprendí que se llama hostia consagrada, que se llama el cuerpo del Señor, así es, y recibirlo con santidad, con su boca bien abierta, con sus manos juntas, o por lo menos cruzadas. Van a comulgar con las manos en la bolsa y con una cara de yegua, que Dios guarde la hora. Hermanos, hoy La fiesta del Corpus, podemos hablar horas por eso, pero quiero dejarles tiempo para que vean hoy todos los temas y las misas que tenemos en este maratón increíble que les vamos a preparar. Yo les invito, hermanos, que vayan a la procesión con mucho respeto, vístanse con decencia, apaguen su celular, no vayan hablando por teléfono en la procesión, ni siquiera graben. ¿Para qué graban? No graben, disfruten la procesión, pongan atención, llévense su misal a misa. La fiesta del Corpus comenzó en 1264, cuando el Papa Urbano IV decreta esta fiesta con obligación de procesión. Hoy se tiene que hacer procesión, sí o sí. Nada de que no va a haber procesión, no. El jueves de Corpus implica la procesión. Y luego, en la procesión, bueno, ¿por qué? Porque hubo un milagro en Bolsona, así se llama este pueblo de Italia, donde un sacerdote pues no tenía fe en la Eucaristía y nuestro Señor manchó, con la hostia se manchó el corporal, el paño blanquito que pone el Padre antes, se manchó y hubo un milagro eucarístico que hasta el día de hoy existe en Bolsona, es increíble, y ahí nació la fiesta del Corpus Christi. Así que yo les invito que disfruten mucho esta fiesta, que alegra los corazones y que vayan todos a la misa hoy en la tarde. Casi en todas las comunidades se organiza el Corpus por la tarde, por la tarde. Y yo espero y quiero ¿cómo se llama? Poder verles en sus corpus y disfrutar mucho. Disfruten, denle gracias a Dios que están en la iglesia verdadera del Señor, donde celebramos aquello que los primeros cristianos hacían. Adorar al Señor en la Eucaristía que Él nos dejó, que Él nos dejó. Vayan. Hoy sí es para ponerse de rodillas, hoy sí es para adorar al Señor, para cantarle, para disfrutar la misa maravillosa del Corpus, cuerpo y sangre de nuestro Señor Jesucristo, que nos alimenta, que nos sostiene, que nos fortalece, que nos anima. Imagínense, nosotros los católicos podemos comulgar, los protestantes no, ellos pues ahí andan nomás ahí. Pajareando, ¿verdad? Y echando malo todo el tiempo. No tienen otra, no saben otra cosa. Ya hasta fastidian, ¿verdad? Con tanta cosa que dicen nomás contraria. Y no respetan nuestra fe. Nosotros sí, ustedes protestantes. Ay, sigan brincando, cantando y todo. No nos interesa. Dios que los bendiga. Pero también a ustedes les pedimos que respeten nuestra fe, nuestras costumbres. Hermanos, los dejo a continuación con la misa. Les recuerdo, mañana en Mexicacán, mañana es primer viernes del mes de junio, mes del Sagrado Corazón de Jesús, este mes, y mañana vamos a celebrar, vamos a bendecir un viacrucis monumental construido en cantera, precioso, y lo vamos a inaugurar rezando el viacrucis. Los espero a las 10 de la mañana en punto, afuera del Panteón Municipal ahí en Mexicacán, para iniciar bendiciendo el viacrucis y rezando el viacrucis caminando durante 5 kilómetros para llegar al santuario del Sagrado Corazón de Jesús, donde se filmó la película Bendito Corazón. Vamos a ir a hacer la misa en honor al Sagrado Corazón de Jesús. Les pido mucho que por favor vayan con decencia y vayan con respeto. Esas personas que les gusta estar gritando ahí o grabando videos y tomando fotos todo el tiempo y todo, no, no, no, mejor esos ni vayan, allá quédense en su casa. Van a ir con respeto, vamos a ir a rezar, no vamos a ir a tomarnos fotos, ni vamos a ir a estar ahí jaloneando al padre y pegándole ahí, no, no, no, no. Si van a ir con respeto, vayan, y si no van, mejor, si no saben respetar, no vayan mejor. Invito mucho a la gente de mi pueblo Mexicacán, vamos a echarle ganas mañana. Vamos a ser buenos hospitalarios, vamos a recibir a la gente y yo invito a la gente que vende comida de mi pueblo que prepare comida para vender allá en el santuario terminando la misa y que toda la gente vaya con mucho respeto y devoción. Organícense, pueden llegar todavía, pueden organizarse. Nos vemos mañana, viernes 5 de junio. De todo corazón nos vemos, ¿eh? De todo corazón. El Señor esté con ustedes y con tu espíritu, y la bendición de Dios Padre, Hijo y Espíritu Santo descienda sobre ustedes y permanezca para siempre. Hasta mañana. Quédense a misa y al maratón durante todo el día. Hasta mañana.
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14: Hola, hola, bienvenidos a un episodio más de Ya Oíste. Yo soy Génesis Aines Silva, su conductora el día de hoy. Y hoy vamos a hablar sobre un tema que poco se habla, pero que viven muchísimos hombres, que es la ginecomastia. Y para eso nos acompaña el día de hoy el doctor Manuel Alejandro Catalán Ruiz. Así que, doctor, pues le doy la bienvenida. Este es su espacio, con toda la confianza, para hablar sobre este tema tan, pues, poco común.
15: Muchas gracias, Génesis. Estoy muy contento y agradecido por la invitación. En efecto, es un tema bastante interesante, poco conocido, pero muy frecuente en los motivos de consulta en los niños adolescentes. Entonces, va a estar muy, muy, muy buena la plática y yo encantado de estar aquí contigo platicando.
14: Pues muchas gracias. Y sí, definitivamente creo que es una... Para empezar, la palabra, le decía, ¿cómo se pronuncia? Ginecomastia, ginecomastia.
15: Sí, exacto. Ginecomastia.
14: Ginecomastia, ok.
15: Es un poquito complicado, pero vamos a empezar, ¿te parece?, por definir ginecomastia.
14: Me encantaría.
15: Mira, ginecomastia básicamente es el crecimiento de la glándula mamaria en los hombres, ¿sale? Es una proliferación de este tejido mamario y que básicamente puede ser uni o bilateral, ¿ok?
14: Ok.
15: ¿Por qué en los hombres? Porque pues, en las mujeres ya sabemos que es la glándula mamaria, básicamente el pecho, pero los hombres no debería de desarrollarse. Por eso claro. Se denomina, o el término es ginecomastia en los hombres. Es un motivo frecuente de consulta en los adolescentes y esto tiene que ver por la fisiología. Hay diferentes tipos de ginecomastia. Hay una ginecomastia fisiológica y una ginecomastia, pues, patológica, que no debería de ocurrir.
14: Ok.
15: Entonces, existen tres picos donde se puede presentar esto. Hay una ginecomastia neonatal, es decir, ocurre en los bebitos. Y esto es estimulado por los estrógenos y progestágenos maternos en útero. Es decir, a través de la placenta pasan estas hormonas y estimulan unos receptores que se encuentran en la glándula mamaria, por lo que en los primeros meses de vida los bebitos podrían tener un crecimiento de su pecho que se denomina como botón mamario.
14: Okay.
15: Eso es algo transitorio, va a desaparecer una vez que hay una caída de este estímulo hormonal cuando nacen y no se resuelve sin ningún problema.
14: Okay.
15: Hay un segundo pico que es la ginecomastia puberal y básicamente ocurre en la etapa entre los 10 y los 14 años en los niños, ¿ok? Esto es estimulado porque una vez que empieza la pubertad de los niños hay un incremento de los estrógenos que también se producen en los hombres, también producimos estrógenos que pueden sensibilizar los receptores también de la glándula. A medida que vamos avanzando en edad los hombres y nuestros niveles de testosterona se incrementan en su pico más alto, que llegan a ser hasta 30 veces mayor, es cuando se resuelve esta parte de la ginecomastia puberal. Es decir, también es algo transitorio, pero toma más tiempo. Alrededor de 1 a 3 años, más o menos.
14: Pero no es algo definitivo, o sea,
15: no es algo definitivo.
14: Tiene que quitar.
15: Exactamente.
14: ¿Cómo saber que realmente pues es ginecomastia o no es por el mejor incremento de peso, por obesidad, o en dado caso es realmente algo malo?
15: Sí, eso que mencionas, Génesis, es muy importante. La ginecomastia puberal se presenta entre el 60 y el 90% de los adolescentes. Y lo primero va a ser definir si es ginecomastia o es algo que se llama como pseudo ginecomastia, que básicamente sería un incremento en el tejido adiposo, lipomastia o adipomastia. Esto es por, bueno, a lo mejor las personas tienen un exceso de peso, el área del pecho tiende a concentrar mayor cantidad de tejido adiposo y da una apariencia.
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11: Hola a todos, mi nombre es Andrés López y estaré siendo corresponsal para Cristo Rey Radio en la visita del Papa León XIV al país de España. El Papa León estará visitando España del 6 al 12 de junio y nosotros podremos estar presente en esta visita histórica del Papa León al país de España. Déjenme les explico un poco cómo será la visita del Papa a España. La agenda ha sido confirmada oficialmente. Él estará visitando la ciudad de Madrid el 6 de junio. En su visita, su primera visita pública será al centro Cedía, que es el centro de acogida integral de Cáritas Diocesana de Madrid para personas sin hogar. Entonces el Papa estará visitando a Cáritas Diocesanas de Madrid. Después tendrá una vigilia con los jóvenes. Esto es el 6 de junio. Ustedes recen por mí y después estaremos presentes en la visita del Papa León al país de España. Les mando un fuerte abrazo y les saluda Andrés López. Dios les bendiga.
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17: Buenas tardes, tengan todos ustedes. Les saludo a toda la gente que se reunió hoy para participar en la misa de Corpus. Hoy es un día de precepto que obliga la participación en misa de todos los católicos. Dice el quinto mandamiento, participar en misa todos los domingos y fiestas de guardar. El Corpus es una fiesta de guardar. Vamos a pedir en este día a Dios para que mande la lluvia. Por eso vamos a ir hoy a la presa de este pueblo y de Topiltepec, esa presa que sirve, ¿a cuántos campesinos le sirve esa presa más o menos? ¿O a cuántas familias le sirve? A muchos, muchas personas, muchísimas personas riegan sus sembradíos de ahí. Entonces, vamos a llevar al Santísimo por ese camino en el que también ha habido algunas muertes, ¿verdad que sí? Vamos a pedirle a Dios que libere del mal ese camino, el Santísimo Sacramento. Y también vamos a pedirle a Dios para que llueva por los agricultores que ya están esperando las lluvias. Ya llovió una vez, pero falta que llueva otras dos veces para empezar a sembrar. Vamos a iniciar nuestra Santa Misa en el nombre del Padre, del Hijo y del Espíritu Santo. La gracia de nuestro Señor Jesucristo, el amor del Padre y la comunión del Espíritu Santo estén con todos ustedes. Pidámosle perdón a Dios por todas nuestras faltas. Yo confieso ante Dios Todopoderoso y ante ustedes, hermanos, que he pecado mucho de pensamiento, palabra, obra y omisión. Por mi grande culpa. Por eso ruego a Santa María, siempre Virgen, a los ángeles, a los santos y a ustedes, hermanos, que intercedan por mí ante Dios nuestro Señor. Dios Todopoderoso, tenga misericordia de nosotros, perdone nuestros pecados y nos lleve a la vida eterna. Amén. Oremos. Señor nuestro Jesucristo, que en este admirable sacramento nos dejaste el recuerdo del memorial de tu pasión, concédenos venerar de tal modo los sagrados misterios de tu muerte y de tu sangre, que experimentemos constantemente nosotros el fruto de tu redención. Tú que vives y reinas por los siglos de los siglos. Siéntense, vamos a escuchar dos lecturas, el Salmo y también vamos a escuchar hoy algo muy hermoso después de la tercera lectura, que es la secuencia de Corpus, para que la escuchen con mucha atención.
18: Del libro del Deuteronomio. En aquel tiempo habló Moisés al pueblo y le dijo: Recuerda el camino que el Señor, tu Dios, te ha hecho recorrer estos 40 años por el desierto, para afligirte, para ponerte a prueba y conocer si vas a guardar los mandamientos o no. Él te afligió haciéndote pasar hambre y después te alimentó con el maná que ni tú ni tus padres conocían, para enseñarte que no solo de pan vive el hombre, sino también de toda palabra que sale de la boca de Dios. No sea que se te olvide, que te olvides del Señor, tu Dios, que te sacó de Egipto y de la esclavitud, que te hizo recorrer aquel desierto inmenso y terrible, lleno de serpientes y alacranes, que en una tierra árida hizo brotar para ti agua de la roca más dura, y que te alimentó en el desierto con el maná que no conocían tus padres. Palabra de Dios.

De la primera carta del apóstol San Pablo a los Corintios. Hermanos, el cáliz de la bendición con el que damos gracias no nos une a Cristo por medio de su sangre, y el pan que partimos no nos une a Cristo por medio de su cuerpo. El pan es uno, y así nosotros, aunque somos muchos, formamos un solo cuerpo, porque todos comemos del mismo pan. Palabra de Dios.

0: De pie.
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En aquel tiempo Jesús dijo a los judíos: Yo soy el pan vivo que ha bajado del cielo. El que coma de este pan vivirá para siempre, y el pan que yo les voy a dar es mi carne para que el mundo tenga vida. Entonces los judíos se pusieron a discutir entre sí: ¿Cómo puede este darnos a comer su carne? Jesús les dijo: Yo les aseguro que si no comen la carne del Hijo del Hombre y no beben su sangre, no podrán tener vida en ustedes. El que come mi carne y bebe mi sangre tiene vida eterna, y yo lo resucitaré el último día. Mi carne es verdadera comida y mi sangre es verdadera bebida. El que come mi carne y bebe mi sangre permanece en mí y yo en él. Como el Padre que me ha enviado posee la vida y yo vivo por él, así también el que come vivirá por mí. Este es el pan que ha bajado del cielo, y no es como el maná que comieron sus padres, pues murieron. El que come de este pan vivirá para siempre. Palabra del Señor. Siéntense, por favor. ¿Qué pasa con una persona que deja de comer? A ver, les pregunto yo a ustedes. ¿Qué pasa si uno de ustedes o yo dejamos de comer? Nos empezamos a poner débiles, se nos bajan nuestras defensas, empezamos a adelgazar, nos mareamos y podemos hasta morirnos si no comemos. Eso le pasa al cuerpo, pero también nosotros tenemos alma. Y el alma y el espíritu nuestro, el alma se alimenta de los afectos de los demás. Toda persona que se siente querida, que su esposo, su esposa, su hijo, su hermano, su amigo, su papá, su mamá, lo abrazan, la abrazan, le dan afecto, y esa persona alimenta su alma del afecto de los demás. Y esa es la comida del alma. Todos. Que no quiere decir relaciones sexuales. La relación sexual es una manifestación del amor mínima. Pero también nos aman nuestros hermanos, nuestros amigos, nuestros padres, con quien no tenemos relaciones sexuales, y sin embargo nosotros tenemos el afecto que alimenta nuestra alma. Otra cosa que tenemos que se llama espíritu se alimenta de una sola cosa, y eso de lo que se alimenta se llama de Dios. Y por eso podemos encontrarnos en la calle a un señor barrigón o a una señora muy barrigona, porque come mucho mole, muchos tamales, muchas tortillas, está barrigón, está barrigona, pero a lo mejor el espíritu de él es un esqueleto, porque no come a Dios, no come la palabra de Dios, que no quiere decir que agarres la Biblia a mordidas. Hay personas muy gordas del cuerpo, pero muy flacas del espíritu. Y hoy este evangelio nos da la razón en esto que les estoy diciendo. Dice Jesús: en aquel tiempo Jesús les dijo: Yo soy el pan vivo bajado del cielo. ¿Para qué sirve un pan? A ver, díganme, ¿un pan para qué sirve? ¿Para adornar? ¿Ustedes compran unas conchas para adornar su casa? Dicen: me voy a llevar estas conchas para adornar el florero de mi casa. ¿Sí lo hacen, señoras? ¿Para qué compran un pan? Para comérselo. Fíjense lo que dice hoy Jesús, dice: Yo soy el pan vivo bajado del cielo. Un pan es para comerse. Y luego Jesús dice: comérselo. Fíjense lo que dice hoy Jesús, dice: Yo soy el pan vivo bajado del cielo.

por invocación del sacerdote en misa. Ahorita vamos a escuchar que el Padre dice: Santo eres en verdad, Señor, fuente de toda santidad. Por eso te pedimos que el Espíritu Santo descienda sobre estos dones que hemos separado para ti, para que se conviertan en tu cuerpo y tu sangre. ¿Se acuerdan de esa parte de la misa? Que la hemos oído muchas veces, pero ya ni caso hacemos. Ya nos acostumbramos a escuchar esa frasecita. Hoy el Evangelio habla de esto tan importante. Cuando Jesús se quedó con nosotros en el sacramento de la Eucaristía, por favor ayúdenme, díganme en dónde se quedó Jesús en el sacramento de la Eucaristía. ¿En qué lugar Jesús hizo ese milagro? ¿En qué lugar? ¿Cuando multiplicó los panes? ¿No? ¿Cuando se encontró con el sumo sacerdote? ¿En dónde lo hizo Jesús ese gran milagro? En la última cena. El momento exacto en el que dice el Evangelio, tomó el pan, lo partió, ¿y qué hizo con él? ¿Y se los qué? Se los dio, diciendo, este es mi, ¿qué? Mi cuerpo. Después tomó el cáliz lleno del fruto de la vid. No sabemos si era un cáliz de oro, de plata, de barro, de madera. No sabemos. El Evangelio no nos dice de qué material era el cáliz. A lo mejor era un vasito muy sencillo de barro. No sabemos. O de oro. No sabemos cuál era el material. Y les dijo, ¿esta qué? ¿Esta es mi qué? Mi sangre. Y al final les va a decir, hagan esto en memoria mía. Yo les decía ayer en misa, y hoy se los vuelvo a decir porque a veces hay gente que no ve la misma misa y esto que les digo es muy importante. Tenemos tres tipos de personas. Los que pueden comulgar bien, porque están bien casados, porque viven como Dios manda, porque no hacen pecados casi, y se confiesan, y pueden comulgar, pero no comulgan, porque les da vergüenza, porque los ve la gente, por lo que sea. Fíjense nomás, ¿eh? Tenemos otros tipos de personas que ellos quieren comulgar, pero no pueden, porque están viviendo en estado irregular, no se han casado como se deben, o ya se rejuntaron otra vez con alguien que no era su primera esposa o su primer esposo, como Dios lo manda. Y ahora quieren, pero ya no pueden, porque están viviendo en un estado irregular. No se le llama pecado, sino estado irregular ante Dios. A mí me dicen muchas personas, yo tengo tantas ganas, Padre, de comulgar, pero este hombre con el que estoy, o esta mujer con la que estoy, pues no. Bueno, le digo, me hubiera preguntado antes de hacer esa gracia, no ahorita ya. Ahorita, pues ya, ¿qué hacemos? Ni modo que los, ¿qué hacemos? Ya tienen 3 chiquillos o 10 chiquillos, ya, ¿ahora qué hacemos? Esas son las segundas tipos de personas, los que quieren comulgar y no pueden, porque aunque se confiesan, no se les puede dar la absolución porque han caído en el pecado contra el sexto mandamiento de adulterio, ¿no? Y hay otros que no deben de comulgar y les importa poco o les vale y comulgan. Hay gente que comulga, ¿eh? Que dice que al cabo, pues qué. Y sí, ni modo que el Padre, yo no le puedo negar a nadie la comunión, ¿eh? Si a mí alguien se acerca, aunque yo sepa que esa persona está viviendo en unión libre o está viviendo en adulterio, yo no le puedo negar la comunión. A nadie le puedo negar yo la comunión. Pero esa persona que comulga, lo decía la secuencia, vamos a escuchar la secuencia, fíjense, dice. Lo comen buenos y malos, con provecho diferente. No es lo mismo tener vida que ser condenado a muerte. El que come el cuerpo y la sangre de Cristo en gracia, o sea, todos ustedes los que comulgan

0: sin pecado, conscientes de que no tienen pecado mortal y comulgan, tienen vida, porque comulgan al Señor como se debe, porque luchan por no hacer pecado. ¿Verdad que no es fácil no hacer pecado? ¿Qué es más fácil, hacer pecado o no hacerlo? Es más fácil hacerlo. Es más difícil aguantarse, callarse la boca, soportar al que me cae mal. Es más difícil eso. Es más difícil estar en gracia que estar en desgracia. ¿Qué trabajo es pecar? ¿Cuesta mucho trabajo pecar? No cuesta trabajo, padre, nada. Y me estoy refiriendo a todo tipo de pecados: chismes, flojeras, meterse en lo que no nos importa, andar jurando, andar teniendo relaciones con quien no se debe, cosas de ese tipo, viendo cosas que no debemos de ver, etcétera. Me refiero a todo tipo de pecados. Es más difícil vivir como Dios manda, controlar la mente, los impulsos, los sentidos. Es difícil. Por eso el que dice: lo comen buenos y malos con provecho diferente. Fíjense, la secuencia lo dice, dice: no es lo mismo tener vida que ser condenado a muerte. Y luego dice más abajo, dice: a los malos les da muerte y a los buenos les da vida. ¿Qué efecto tan diferente tiene la misma comida? Así que los que comulgan, muchos de ustedes yo sé que comulgan con mucha, con mucho respeto, con mucha reverencia, este alimento les da vida.
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1: Son las 9:02.
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8: El próximo sábado 23 de mayo, el Papa se trasladará a la que se conoce como Tierra de los Fuegos o Triángulo de la Muerte. Este nombre hace referencia a años de incendios y vertidos ilegales de residuos que han marcado el territorio y la salud de sus habitantes, convirtiendo a la zona en un símbolo ambiental a nivel nacional.
9: Lamentablemente, el fenómeno de la Tierra de los Fuegos nace de la eliminación de residuos tóxicos, de residuos ilegales, que en un determinado momento envenenó el aire de estos campos y de nuestras ciudades, y aún así siguen siendo tan fértiles que antiguamente incluso producían 3 cosechas al año, 3 cosechas de unos productos excelentes.
8: A tan solo unos kilómetros de Nápoles, esta ciudad ha gozado de la riqueza de campos que ha marcado durante todos estos años la vocación agrícola de sus 60.000 habitantes.
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12: Revista del Consumidor Radio. ¿Sabías que un mal uso de tu rastrillo desechable no solo acorta su vida útil, sino que también favorece la aparición de bacterias? Cuidar tu piel empieza desde saber elegir el producto correcto en el supermercado.
13: Además, si viajas a alguna de las sedes de la Copa Mundial 2026, te compartimos las mejores opciones para mantenerte conectado. De esto y más platicamos hoy. Quédate en Revista del Consumidor Radio.
12: Revista del Consumidor. Los rastrillos desechables son herramientas de afeitado que tienen como objetivo ofrecer una opción práctica, higiénica y económica para el cuidado personal. Este tipo de productos son de uso limitado, ya que dependiendo de su calidad, pueden durar de 5 a 10 afeitadas.
13: Su bajo costo los vuelve ideales para viajes o uso ocasional. Además, su distribución es amplia, pues se encuentran en supermercados, farmacias o tiendas de conveniencia. Están fabricados principalmente de plástico, lo que puede facilitar su manejo. Cuentan con un mango, un cabezal con navajas preinstaladas de acero inoxidable y una banda lubricante.
12: En el mercado podemos encontrar modelos para mujer y para hombre, y aunque la tecnología es similar, cada tipo de rastrillo se segmenta por género para adaptar su forma y banda lubricante a diferentes zonas del cuerpo. Esta segmentación responde a las necesidades prácticas y estrategias de marketing, que suelen reflejarse en los precios, ya que los productos de mujer son más caros que los de hombre.
13: Para ayudarte a elegir mejor, el Laboratorio Nacional de Protección al Consumidor puso a prueba la resistencia y desempeño de 26 modelos distintos, 13 modelos para mujer y 13 para hombre. Se realizaron distintas pruebas para comprobar que los empaques incluyeran la información comercial en español de acuerdo con las normas oficiales mexicanas. También se revisó a detalle el estado de las navajas, analizando el estado original del filo y que estuvieran libres de oxidación o cualquier daño.
12: También se determinó la carga máxima de los mangos antes de romperse. En este caso se convocó a un panel de personas consumidoras que calificaron aspectos como la efectividad en el afeitado, la experiencia de uso y el cuidado y protección que brindan a la piel.
13: En el caso de los rastrillos para mujer, los resultados fueron los siguientes. Todos los modelos analizados presentaron su información comercial correctamente. El modelo de la marca Chedraui presentó imperfecciones en las hojas, navajas. Tres modelos de Gillette, dos de Equate, Chic, Envisage y Bic obtuvieron la excelencia en la prueba de cuidado y protección de la piel. Los productos que calificaron con excelencia al promediar todas las pruebas fueron Bic, Envisage, Chic y tres modelos de la marca Gillette. Recuerda que la calidad puede ser la misma, pero el precio no. Por ejemplo, el paquete de Chic cuesta 161 pesos y trae 4 piezas. Estarías pagando 40 pesos por rastrillo. Por su parte, el paquete Gillette Venus Extra Suave cuesta 154 pesos, pero al traer menos piezas, cada rastrillo te cuesta 77 pesos, casi el doble. Por eso es importante que compares los precios y desempeño de cada producto.
12: Ahora, en el caso de los rastrillos para hombre, se encontró que todos los modelos presentaron correctamente su información comercial. Tres modelos presentan imperfecciones en las navajas, Chedraui y dos de la marca Daycare. Cuatro modelos calificaron con excelencia en la prueba de cuidado y protección en la piel, tres de la marca Gillette y uno de la marca Envisage. Es importante evaluar el desempeño y el costo por unidad antes de elegir. Por ejemplo, en el paquete Envisage, calificado con excelencia, cuesta 40 pesos y contiene dos piezas. Estarías pagando 20 pesos por rastrillo. Por su parte, el paquete Bic de cuatro piezas cuesta 107 pesos, lo que eleva el costo a 27 pesos por cada pieza.
13: Usa tu presupuesto de manera inteligente. Presta atención a las recomendaciones de compra y uso. Compra tus rastrillos en comercios establecidos y revisa que el empaque esté en buenas condiciones. Guarda tu comprobante en caso de que necesites realizar algún cambio por defectos de fábrica. No compartas el rastrillo con otras personas, aunque sean de tu propia familia. Cámbialo cuando notes que necesitas hacer más presión para rasurar adecuadamente. ambiente.
12: Usa gel o crema para afeitar. De esta forma tu piel sufrirá menos. Usa crema sin fragancia o aloe vera para cuidar tu piel después de afeitarte. Déjalo secar después de utilizarlo. La humedad puede dañar las navajas. Guárdalo en un lugar limpio y sin humedad después de usarlo.
13: Tu elección va más allá de la marca. Se trata de calidad, precio y sobre todo responsabilidad. Al terminar la vida útil de tu rastrillo, no olvides desecharlo de forma segura. Envuélvelo en material resistente o colócalo dentro de un envase vacío para evitar que las hojas queden expuestas. No olvides que la información es tu mejor aliada para consumir de manera responsable.
14: Revista del consumidor.
12: Boletos digitales, mapas, transportes, pagos y hospedaje dependen del acceso a datos móviles. Pero, ¿sabes cómo mantener la conexión al cambiar de ciudad o país sin agotar el saldo, pagar cargos inesperados o perder tu número? Para controlar el uso de tus datos móviles y evitar gastos excesivos en tu celular, tienes que saber qué es lo que estás usando.
13: Si cruzas la frontera y quieres seguir conectado, el servicio de roaming permite que tu número funcione fuera de México, ya que al momento de pisar suelo extranjero, tu celular se conecta a la red de otro operador para que no dejes de postear ni de llamar.
12: Es importante que tomes en cuenta que las tarifas internacionales suelen ser más elevadas, dependiendo de tu plan, operador y país que visites. El cobro puede ser por cada minuto, mensaje o megabyte que uses.
13: Si el roaming no es para ti, sigue estas recomendaciones. Primero, revisa si tu plan ya lo incluye. Y si no es así, desactiva la opción en tu configuración, porque al cruzar la frontera, el equipo podría conectarse automáticamente y generar cargos imprevistos.
12: También verifica cuál es tu línea predeterminada para llamadas y datos. Así evitarás activaciones por error y costos adicionales. Viaja con información y evita sorpresas con la cuenta.
13: Ahora hablemos de las eSIM, un chip digital que se descarga mediante un código QR o una aplicación.
12: Este puede incluir llamadas y mensajes o solo datos. Su ventaja es que te permite conservar el número habitual, ya que los dispositivos pueden manejar dos líneas simultáneamente, la física y la digital.
13: Para viajes internacionales, muchas personas optan por una eSIM regional que les brinda datos móviles y simultáneamente mantiene la línea original exclusivamente para llamadas importantes o emergencias.
12: Presta atención, sigue estos tres pasos clave. Primero, verifica qué incluye exactamente el servicio. Segundo, revisa a detalle los términos y condiciones. Y tercero, confirma quién es el proveedor y bajo qué esquema opera.
13: Toma en cuenta que no todas las eSIM cumplen con los mismos requisitos regulatorios que los operadores tradicionales. Por eso, antes de pagar, lo mejor es informarte bien.
12: Por ello, te traemos una guía rápida para que sepas si debes usar roaming o una eSIM. En caso de que uses roaming antes del viaje, verifica si tu plan incluye Estados Unidos y Canadá. Confirma si se activa de manera automática y revisa muy bien los límites de uso y las tarifas adicionales. Ya cuando estés en tu destino, activa el roaming solo si lo necesitas. Monitorea constantemente tu consumo desde la app de tu operador. Y cuando por fin regreses a casa, desactiva el roaming si ya no lo vas a usar. Y revisa cuidadosamente tu factura.
13: En cambio, si eliges la opción de la eSIM, toma en cuenta lo siguiente. Antes de empacar tus maletas, verifica la compatibilidad y confirma que tu equipo esté desbloqueado. Compara planes regionales para Estados Unidos, México y Canadá. Descarga y activa la eSIM antes de salir de viaje. Durante tu estancia, configura la eSIM como tu línea principal de datos. Desactiva el roaming en tu línea principal y monitorea el consumo de datos en el plan que contrataste. Y al volver a tu hogar, elimina la eSIM temporal si solo era para el viaje y verifica que tu línea principal vuelva a ser la predeterminada.
12: Una estrategia que puede funcionarte es mantener tu línea física activa para cualquier emergencia y utilizar una eSIM regional para el consumo intensivo de datos.
13: Recuerda que la conectividad la vas a necesitar para todo, desde mostrar tu boleto digital hasta encontrar a tus acompañantes. Lo mejor es conocer todas las variantes, porque solo tú puedes decidir qué opción se adapta más a tus necesidades.
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12: Te invitamos a conocer todos los detalles sobre la edición de junio de la Revista del Consumidor en su versión impresa o digital.
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21: Les invito a ponernos de pies para dar un saludo más a la Santa Virgen María, que pienso que es nuestra anfitriona. Es ella quien nos recibe con su corazón de Virgen y de Madre. Dios te salve María, llena eres de gracia, el Señor es contigo. Bendita tú eres entre todas las mujeres, bendito es el fruto de tu vientre, Jesús. En el nombre del Padre, y del Hijo, y del Espíritu Santo. Amén. Tengan la bondad de sentarse. Hermanos queridos, saludo con gozo a todos los presentes, y me parece que este Congreso Eucarístico y Mariano pone nuestra mirada en los pilares fundamentales de nuestro ser como católicos. Cuando me comentaron que se trataba de un congreso que unía el amor a la Virgen y el amor a la Eucaristía, de inmediato recordé aquel sueño profético que tuvo un gran santo de nuestra iglesia, Don Bosco. Dios se manifestó muchas veces a Don Bosco a través de sueños. Y en uno de esos sueños, él veía a la iglesia como una nave, como un barco, pero un barco sacudido por las olas, un barco amenazado por tormentas y peligros, pero ese barco no se iba a hundir porque tenía como referencia, tenía como soporte a dos grandes pilares que eran precisamente la Virgen y la Eucaristía. Así es, mis hermanos, mientras tengamos firmes esos pilares, a pesar de las tormentas, a pesar de las dificultades, no hay nada que temer. Pero hay que estar firmes ahí, firmes en el amor a la Virgen, firmes en la certeza de su presencia, su cariño y su intercesión, y firmes, por supuesto, en la Eucaristía. El mensaje que les quiero compartir en esta oportunidad se sintetiza en tres o cuatro

0: Repito la segunda frase. La Santa Virgen María es expresión pura del Evangelio realizado. Y vamos a ver en unos minutos por qué esa afirmación es tan importante, por qué se convierte en una luz y se convierte en un manantial de esperanza para cada uno de nosotros. Tercera frase. La Eucaristía, ahora pasamos a la parte de la Eucaristía. La Eucaristía es la certeza de la cercanía del Evangelio en nuestra vida. La Eucaristía es la certeza de la cercanía del Evangelio en nuestra vida. La palabra clave aquí es cercanía, porque en ninguna experiencia que tengamos en esta vida, en ningún momento, en ninguna actividad, podemos decir que Dios se hace tan cercano a nosotros como en la Eucaristía. De hecho, la razón por la cual Cristo ha querido quedarse en la Eucaristía es precisamente para estar así de cerca de nosotros. Entonces, partamos de esas tres frases. El Evangelio tiene lo necesario y suficiente para nuestra salvación. Segundo, María es Evangelio realizado. Y tercero, la Eucaristía es la cercanía máxima del Evangelio a nuestra vida. Esa es la esencia del mensaje que les quiero compartir. Bueno, empecemos con la ayuda de Dios explicando estas tres frases porque ahí está todo. ¿Por qué necesitábamos del Evangelio? Para esto, mis hermanos, creo que lo mejor es volver nuestra atención a la Sagrada Escritura. Bien sabemos que en la Sagrada Escritura hay dos grandes partes, dos grandes secciones, que las llamamos usualmente.
1: Hola a todos, mi nombre es Andrés López y estaré siendo corresponsal para Cristo Rey Radio en la visita del Papa León XIV al país de España. El Papa León estará visitando España del 6 al 12 de junio y nosotros podremos estar presentes en esta visita histórica. El Papa el 8 de junio tendrá una visita y encuentro con las Cortes Generales. Ese mismo día ofrecerá una ofrenda floral a la Virgen de la Almudena. Y para finalizar el día, el 8 de junio, tendrá un encuentro diocesano en el Estadio Santiago Bernabéu. Estaremos presentes en la visita del Papa León al país de España. Les mando un fuerte abrazo y les saluda Andrés López. Dios les bendiga.
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8: Y uno puede desanimarse, y uno puede sentir eso no se puede. Y el Evangelio mismo nos cuenta, por ejemplo, en San Marcos, que hubo gente que se desanimó y dijo, pues no, no se va a lograr. Eso que usted quiere no se va a lograr. Porque hubo un muchacho que se le acercó a Cristo, un joven adulto, suponemos, le dijo a Cristo qué tengo que hacer para alcanzar vida eterna, y Cristo le habló del primer punto, porque acuérdate que son 2 puntos, antigua alianza, nueva alianza. Cristo le habló del primer punto. El primer punto es, cumple los mandamientos. El Señor este le dijo, ya lo he cumplido, y todo eso lo he hecho desde que era muchacho. O sea, era un muchacho bien portado, como algunos de los de Lazos, que son bien portados. Y entonces Cristo, dice el Evangelio de Marcos, lo miró con amor. Cristo lo miró con amor, lo llamó con su mirada amorosa y le dijo, si quieres llegar hasta el final, si quieres ser perfecto, ve, vende todo lo que tienes. Cuando este señor escuchó todo, pero todo, date eso. Hay que vender todo. Pero ¿y para qué lo vendo? Dáselo a los pobres. Los pobres que no han trabajado lo que yo he trabajado, lo que trabajó mi papá, lo que trabajó mi abuelo, la herencia de mi familia, dárselo a los pobres. Y luego ven y sígueme. Y resulta que Cristo, tú hubieras visto el vestidito de Cristo, las sandalias gastadas de Cristo. Y este era un hombre que tenía ciertos medios. El tipo estaba bien vestido, bien bañado, bien perfumado, bien afeitado. Y ve a Cristo. Cristo tenía así como cara de peregrino. Y entonces dice este hombre, ¿qué fue lo que dijo? Eso fue lo que dijo. Por eso uno se puede desanimar. Y este es el papel providencial que ocupan los santos en nuestra vida, amados hermanos. Los santos son realizaciones del Evangelio. Los santos son las pruebas de que sí se puede. Y por eso nos hace tanto bien conocer a los santos. Por eso usted conoce a un San Francisco de Asís, usted conoce a un San Martín de Porres, usted conoce a un San Luis Bertrán o a cualquier santo, y por eso es tan importante tener santos amigos, porque cada santo amigo es un mensaje de Dios para usted. Cada santo, cada santa es un mensaje que le está diciendo a su corazón, sí es posible. Porque como le decía Dios a Santa Catalina de Siena, algunos de ustedes saben que yo le debo muchísimo a Santa Catalina de Siena, pero muchísimo es muchísimo, son 40 años ya de amistad, de discipulado que yo llevo con esta santa doctora. Cada vez me asombra más, yo me siento realmente entre a veces humillado, a veces avergonzado, pero siempre feliz, porque es muy grande la santidad de Catalina. Y le decía Dios a Santa Catalina de Siena que los santos se alimentaron de lo mismo que tú te alimentas, tenían la misma naturaleza tuya, les brilló el mismo sol que a ti. Así le habla Dios a Santa Catalina de Siena. Entonces, por eso los santos son señales de esperanza. ¿De qué manera nos da esperanza la Santa y Bendita Virgen María, santa entre todos los santos, santa por encima de los ángeles mismos de Dios? La santidad de María no cabe en palabras humanas. La santidad de María es simplemente asombro del cielo y de la tierra. Pero hay cinco cualidades de María Santísima que las personas que están escribiendo las pueden consignar en sus apuntes. Los que no están tomando apuntes pueden en este momento golpearse el pecho, decir ¿por qué? ¿Por qué soy así? Entonces, cinco características, cinco cualidades entre tantas abundan en María Santísima. ¿Por qué es tan importante la amistad, amor, cercanía con María Santísima en ti y en tu casa? Porque resulta que cuando María se hace presente en tu vida y cuando María se hace presente en tu casa, tú tienes una especie de demostración perpetua de que el Evangelio es posible. Porque ella, como dijimos en una de las frases del principio, es Evangelio, ¿qué? Miren sus apuntes. ¿Evangelio qué? Realizado, gracias. ¿Se da cuenta por qué hay que escribir? La gente dice, pero usted ¿por qué insiste tanto en eso? Se vuelve cansón, padre. Pero es por eso, porque fíjese, ya en 15 minutos ya se le había olvidado. Entonces uno dice, cuando vuelva a la casa, ese señor ¿de qué se acordará? En fin, tratemos de no regañar tanto, ya sabemos que son personas que hay que amarlas. Entonces, María Santísima nos demuestra que el Evangelio es posible. Cinco características principales, todas tomadas de la Biblia. La primera, la fe. La gran bienaventuranza que recibe María en la Biblia se la dijo su pariente Isabel. Y esa alabanza es, dichosa tú porque has creído. Tanto en María Santísima, bendito sea su nombre, como en cada uno de nosotros, la fe es el cimiento de todo. ¿Por qué? Porque la fe te saca de tu centro y te hace centrarte en Dios. Lo que tú puedes con tus fuerzas, con tu inteligencia, con tus cualidades, con tus amistades, es limitado. Lo que Dios puede, como el ángel le dijo a María, no tiene límite. Para Dios nada hay imposible. La fe, ella es la dichosa. Dichosa porque ha creído. Primera característica. Segunda característica. Humilde. Humilde. ¿Dónde aparece la humildad de María? Cuando Isabel la llama, lo más bello que se le puede decir a una mujer en toda la historia de la humanidad. Kai pothen mu, ¿de dónde a mí? ¿cómo así? ¿Qué ha venido a mí? La madre de mi Señor. La madre de mi Señor, la madre de mi Señor, es lo más lindo que se le puede decir a una mujer. Por algo ella es la bendita entre las mujeres. Es el elogio más grande porque es un elogio indestructible. Si tú dices, por ejemplo, tal mujer fue reina de tal imperio, esa se muere y viene otro, viene otra. Tú dices, tal mujer es la más bonita, es la reina de belleza. Al año siguiente habrá otra reina. Pero hay un elogio, hay una palabra de María que no muere nunca, que no se marchita nunca. Y por eso realmente ella es la bendita entre las mujeres. Bendita entre las mujeres. Esa es María. ¿Y por qué es bendita? Pues porque es la madre del Señor. De ahí deriva todo. Por eso la fiesta litúrgica del primero de enero, María Madre de Dios, es la madre de todas las fiestas litúrgicas marianas. Recibe ella semejante elogio. ¿Y qué responde? Proclama mi alma la grandeza del Señor. Se alegra mi espíritu en Dios. Ella se llama a sí misma salvada. Todavía quedan algunos católicos que con un exceso de devoción mariana, un exceso ya torciéndose, un exceso que empieza a torcerse, que dice, no, María no fue salvada. Pero si lo está diciendo ella misma se llamó salvada. Lo que sucede es que Dios salva rescatando del pecado y Dios salva impidiendo el pecado. Yo nunca estoy afirmando que hubo pecado en María, lo que estoy diciendo es que ella fue salvada. Es decir, que el hecho de que ella pudiera evitar todo pecado de pensamiento, palabra, obra y omisión, fue obra de la gracia en ella, porque ella es la llena de gracia, pero ella es salvada. Entonces mucho cuidado con eso, porque algunos se pasan de mariólogos, pero entonces ya se llega a una mariolatría. Y la mariolatría es cuando tú dices, no, ella no necesitó ser salvada, ella no necesitó ser redimida. María es redimida. María es salvada. Si yo fuera a hacer un santuario, que no es una gracia mía, porque Dios me ha llamado por otros caminos, pero si yo fuera a hacer un santuario mariano, el santuario que yo haría sería el santuario de María redimida. Porque ahí es donde aparece toda la obra de la gracia en ella. Ella es la redimida, ella es la salvada. No contenta con eso, dice, porque el Señor ha mirado la humillación de su esclava. Ella se llama, es el segundo lugar en la Biblia donde ella se llama esclava. El primer lugar fue junto al ángel. Cuando le dijo al ángel, aquí está la esclava del Señor. Y en el Magnificat dice que el Señor ha mirado la humillación de su esclava, la humillación de su esclava. Esa es la humildad de María. Recibe el elogio y lo único que hace con el elogio es lanzarlo hacia Dios. Esa es la humildad. María no niega el elogio. No, ella es la madre del Señor. No tiene por qué negarlo. Pero recibe el elogio y lo lanza. Esa es la humildad. No se queda con nada. Nada quiere para sí misma, todo lo quiere para Dios. Esa es la humildad de María. Tercera cualidad, la caridad. En las bodas de Caná, Juan capítulo 2, ¿qué encontramos? Que ella, como mujer observadora, ustedes saben que las mujeres son muy observadoras en general, bastante observadoras, a veces demasiado observadoras. Entonces María, como mujer observadora, se da cuenta, no tienen vino. ¿Alguien le pidió que ella interviniera? No, ella interviene. ¿Qué la mueve a intervenir? La caridad. La caridad. No tienen vino. A mí me conmueve mucho eso porque ustedes saben que en la Biblia el vino significa la alegría. El vino significa la alegría. Y entonces yo pienso que María pasea sus ojos tan puros, tan bellos. Ella pasea su mirada sobre esta asamblea y tal vez ella se da cuenta que en tu vida no hay vino. Y eso pasa en muchas personas. Uno puede ser sacerdote y toda la gente te dice, ¡ay, qué hermoso usted que es sacerdote! ¡Qué bueno ser sacerdote de Dios, estar totalmente al servicio del Señor! Y resulta que usted se siente seco por dentro. Acuérdese que una de las grandes dificultades, una de las tentaciones más fuertes que tuvo Santa Teresa de Calcuta fue esa. Duró durante años y años y años en un desierto espiritual. Ella sentía que la oración no le sabía nada. Ella seguía orando, pero no sentía ningún sabor en la oración. Estaba seca. Entonces es muy hermoso pensar que María Santísima mira en este momento tu corazón y tal vez se da cuenta que no hay vino. Te falta la alegría de Dios. Ah, pero yo soy una consagrada. Sí, pero consagrada bastante triste, mijita, bastante triste. Y bastante amarguetas. Ay, la consagrada, consagrada, amarguetas es lo que es usted. ¿Cómo se llama su comunidad? Somos las amarguetas del Sagrado Corazón. Por eso en su primer discurso a la vida consagrada, el Papa Francisco habló sobre la alegría. Búsquenlo y ahí estará. Ahí está. Lo primero que él dijo es, si no tienes la alegría del Evangelio, ¿qué haces? ¿Qué haces, consagrada? ¿Qué haces, consagrado? Entonces María es caritativa. María quiere que la alegría que ella conoce muy bien, esa alegría que viene del Espíritu, esa alegría que viene de la amistad con Dios, esté en ti. Entonces yo miro, por ejemplo, personas jóvenes, aquí hay gente joven, vamos a suponer, por ejemplo, esa chica, yo digo, más o menos joven. Más o menos joven. A mí me encanta cuando en un movimiento como es Lazos de Amor Mariano, hay esa convocatoria a niños y jóvenes. Pero necesitamos niños y jóvenes, claro, que estén viviendo la santidad, pero que la estén viviendo en alegría. Necesitamos que ustedes sean alegres, queridos jóvenes. Que sean alegres. Usted, alegre. Ve, ya sonrió. Estaba demasiado seria esa niña. Tiene una sonrisa preciosa. Sea alegre. Entonces María quiere que tú estés tan bien, que estés tan en Dios, que experimentes tanto el Evangelio, que tú tengas el vino de la alegría. Ella es caritativa. Además, María perdona. El perdón de María indica un grado de caridad, un grado de unión con Dios que hay que contemplar cuando ella está a los pies de la cruz. No maldice, no critica, no condena, padece. Padece y compadece. No critica, no hunde, no condena, intercede. ¡Qué corazón el de María! Pero hay algo muy asombroso, y es que después de la muerte y resurrección de Cristo, Cristo envía a los apóstoles, como consta en Hechos de los Apóstoles, capítulo 1, los envía que hagan oración. Y les dice Cristo, pidan la promesa del Padre, pidan el don del Espíritu. Ya sabemos por qué, porque solamente el don del Espíritu es el que va a hacer la obra en tu corazón para que tú tengas esa irresistible tendencia, ese irresistible llamado hacia el bien. Y para que tú puedas vencer el mal, aunque sea atractivo. Eso es lo que quiere el don del Espíritu. Entonces Cristo les dice, a los apóstoles les dice, mire, ustedes oren pidiendo el don, pidan la promesa del Padre. Y nos dice San Lucas, Hechos de los Apóstoles, capítulo primero, que oraban ellos y muchos discípulos y muchas mujeres, y entre ellas estaba María, la Madre del Señor. ¿Por qué eso me asombra? Porque María estaba orando junto con los apóstoles. ¿Qué nombre les podemos dar a los apóstoles en ese momento de Hechos de los Apóstoles, capítulo 1? Los podemos llamar los faltones. Es muy triste la situación de los apóstoles. O sea, seamos sinceros. Como decía un tío mío, que Dios lo tenga en su gloria, seamos sinceros ya que las circunstancias lo permiten. Seamos sinceros, estos apóstoles eran unos faltones. O sea, María sabía perfectamente que esos señores con los que ella estaba rezando eran los que habían abandonado al Hijo. ¿Tú me estás entendiendo lo que te estoy diciendo? ¿Te das cuenta el grado de caridad de ella? Estaba orando para que ellos recibieran el don del Espíritu Santo. ¿Ellos quiénes? Esa pandilla de faltones que dejaron solo a Cristo, que no aparecieron, que se escondieron, que huyeron. Y ahí está ella orando con ellos, y ahí está ella intercediendo. ¿Para qué? Para que ellos se llenen de la fuerza, del gozo, del poder, de los carismas, de los dones, de los frutos del Espíritu Santo. Esa es María. O sea, tú te das cuenta cuánto amor hay en ese corazón. Tú te das cuenta cuánto amor hay en ella. Ese es el amor que es capaz de pasar la página. Hay personas que nunca pasan la página. Yo me he encontrado, ustedes dirán que yo tengo ojeriza con las religiosas. No es cierto. Pero es que hay algunas, Dios mío. Entonces resulta que uno se encuentra con hermanas, hermana, yo he notado que usted no le habla a la otra hermana, ¿por qué no le habla? Sí, sí, eso es verdad. Bien, bien observado, padre. Pero usted ya tiene 54 años de profesión religiosa, sí, pero es que cuando éramos novicias, ella siempre...

Entonces yo quedaba falla. La culpable era ella. Siempre. Me la velaba. Me tenía tirria. 54 años después, usted no ha podido pasar la página. María está junto a la cruz. Se da cuenta de la miseria de los apóstoles. ¿Cuál es el secreto de la compasión de María? Procuren escribir esto. ¿Cuál es el secreto de la compasión de María? Es el mismo secreto de la misericordia de Cristo. ¿Y cuál es ese secreto? Entender la miseria del corazón humano. Entender la miseria del corazón humano. Darse cuenta de lo limitado que es el corazón humano. Y no hacerse ilusiones, ni crearse expectativas con ese corazón humano. Ese es el secreto de la compasión. Entender que el corazón humano es como es. Dice Juan capítulo 2 que Jesús no confiaba. No confiaba. Así que Jesús no confiaba. Así dice. No se fiaba de nadie. ¿Cómo así? Pero si a mí me dijeron en un encuentro vocacional, me dijeron que Jesús confiaba en mí. Pida que le devuelvan la plata. Dejen de hacer promoción vocacional diciéndole a la gente, Jesús confía en ti. Jesús no confía. Lean Juan capítulo 2. Ahí dice, Jesús no se fiaba de nadie. Bueno, pero a ver, técnicamente, ¿qué significa? Eso viene de una palabra hebrea que es la misma de la raíz de amén. Y esa palabra hebrea significa apoyarse. Hay que entender que el ser humano, hay mucho que amar en el ser humano, claro, porque somos imagen de Dios. Pero una cosa es amar al ser humano y otra cosa es apoyarse en el ser humano. No puede uno apoyarse en el ser humano. Uno tiene que saber que el ser humano por sus solas fuerzas se rompe, se parte, falla. Y eso lo tenía Cristo más claro que cualquiera. Eso es entender la miseria. Entonces, cuando decimos, porque lo dice la Biblia, que Jesús no se fiaba de la gente, no quiere decir que Jesús fuera un desconfiado paranoico, no. Lo que quiere decir es que Jesús entendía profundamente la miseria del ser humano. Jesús no se hacía grandes ilusiones. Y por eso cuando Pedro le dijo, yo por ti, Señor, yo por ti daré mi vida. Jesús le respondió, yo por ti daré mi vida. Me viene usted a decir que va a dar la vida. Usted no va a dar ninguna vida. Ni sabe si está vivo o está muerto. Esta noche me va a negar. No, hombre, Señor, que me va a decir eso, Señor. Hermanos, el secreto de la compasión de María es entender la miseria del corazón humano. Nosotros esperamos demasiado del ser humano. Y el que espera demasiado se decepciona demasiado. El que se decepciona demasiado sufre más de la cuenta. El que sufre más de la cuenta termina llevando cuentas. Por eso aquella religiosa siempre me daban el tazón fallo. No se le olvida. Una vez hicieron unos guandules, pero impresionante. Preciso, medio fallo. Entonces, ¿qué admiramos en María? Todas estas cualidades. La fe, ¿qué más dijimos? La caridad. No, la humildad. La segunda fue la humildad. La tercera, la caridad. La cuarta, el perdón. Gracias a Dios hubo quien respondiera. Y la quinta, la perseverancia hasta el final. Hasta el final. Ella llegó hasta el final. Entonces María es evangelio realizado. La Eucaristía es evangelio cercano y con esto terminamos nuestra exposición. Le doy gracias a Dios que entre el Espíritu Santo y la cafeína, ahí van poco a poco, la gente va respondiendo. Entonces, ¿y la Eucaristía? La Eucaristía es el Dios cercano. ¿Por qué Cristo quiso la Eucaristía? Responde Catalina de Siena diciendo, te enamoraste de tu criatura y el amor pide unidad. Por eso cuando uno ama a las personas,

0: Uno quiere abrazarlas. Uno quiere abrazar. ¿Qué es abrazar? Abrazar es buscar cercanía. Es buscar cercanía, es sentir a la otra persona. La pareja que se ama se une y quieren unirse completamente. Y es parte del plan de Dios que la pareja se una. Y eso es lindísimo porque es parte del plan de Dios que la pareja se una. Y por eso hay intimidad. Y por eso no debe haber barreras en la intimidad. ¿Y cuáles son las barreras en la intimidad? Son de tipo físico y de tipo psicológico. De tipo físico son los anticonceptivos. Ah, ustedes no se esperaban que yo iba a hablar de anticonceptivos. Los anticonceptivos son barreras. Son barreras. Y todo católico tiene que tener claro que el uso de medios artificiales de anticoncepción es contrario al plan de Dios porque es una barrera. Así como se oye. No importa lo que te digan en el colegio, no importa lo que te diga quién, son barreras.
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4: Al presidente del gobierno de España, Pedro Sánchez, lo esperaban así antes de su primer cara a cara con León XIV, solo 10 días antes de que el Papa viaje al país. A su llegada, un pequeño grupo de periodistas, la mayoría españoles. A las 8:50, Sánchez hizo su entrada, pero justo después saltaron las alertas de los medios, que incluso llegaron hasta el Congreso, donde nadie parecía saber nada. La policía, dedicada a los delitos económicos, entraba en la sede de su partido para llevarse documentación sobre una presunta trama de corrupción vinculada al Partido Socialista. Sánchez en ese momento ya estaba con León XIV, en una visita para mostrar sintonía con la Santa Sede antes de su inminente viaje a España, donde además se volverán a ver por segunda vez en privado antes del histórico discurso del Papa en el Congreso. El encuentro duró unos 40 minutos y, como sucede con todos los altos cargos políticos, hubo intercambio de regalos entre León y Sánchez. Al terminar, los medios ya lo estaban esperando para la rueda de prensa. En el tiempo de su encuentro con León, la noticia ya había saltado a los medios italianos e internacionales. El interés y la expectación había aumentado por lo que diría Sánchez, quien comenzó hablando del Papa, al que definió así.
5: Su voz es una brújula moral en la lucha contra la injusticia. Y por estar siempre, por cierto, del lado de los más débiles y por su mensaje de solidaridad y contrario al egoísmo. Y por promover...
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6: Son las 10:05.
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12: En el nombre del Padre, y del Hijo, y del Espíritu Santo. Amén. Dios te salve, María, llena eres de gracia, el Señor es contigo. Bendita tú eres entre todas las mujeres. Bendito es el fruto de tu vientre, Jesús. Santa María, Madre de Dios, ruega por nosotros, pecadores, ahora y en la hora de nuestra muerte. Amén. En el nombre del Padre, y del Hijo, y del Espíritu Santo. Amén. Llegamos a la última reflexión de este retiro, que creo que adecuadamente debe dirigir nuestra mirada hacia la santidad de la Virgen. En cierto sentido, esa palabra santa resume el misterio y la belleza de María. La Biblia utiliza la palabra santo de dos maneras. En el Antiguo Testamento, la santidad indica como la distancia infinita entre Dios y nosotros. Así, por ejemplo, Isaías, en el capítulo 6, en el conocido pasaje de su vocación, queda admirado y al mismo tiempo abrumado con la santidad de Dios. Aquellos querubines exclamaban sin cesar: Santo, Santo, Santo es el Señor, Dios de los ejércitos. Nuestra Iglesia Católica ha tomado ese canto, esa alabanza de los ángeles en la Santa Misa, exactamente al introducir la plegaria eucarística. En el Antiguo Testamento, pues, la santidad enfatiza que Dios es otro, que Dios es infinito, que Dios es incomprensible, que Dios es soberano. Pero en el Nuevo Testamento, para gran sorpresa nuestra, la palabra santo empieza a aplicarse también a aquellos en quienes ha obrado la redención de Dios. Y por eso un nombre común para referirse a los cristianos es los santos. Esta costumbre se nota especialmente en iglesias orientales, iglesias ortodoxas, cuando al dar la Sagrada Comunión, la expresión que se utiliza, según tengo entendido, es lo santo para los santos. Ta hagia, tois hagiois. Esa expresión significa exactamente lo santo para los santos. Es muy hermosa esa expresión de los ortodoxos, los cristianos ortodoxos, porque muestra al mismo tiempo los dos aspectos de la santidad. Dios que es santo, que nos rebasa infinitamente, pero Dios que por su encarnación y por su compasión patente en la redención, se ha hecho cercano, ha tocado nuestra lepra, nos ha sanado, y por eso nosotros también, unidos a Él, somos santos. La santidad es el propósito de toda la vida cristiana. Así dice San Pablo en el capítulo primero de la carta a los Efesios. Él nos ha destinado para que seamos santos. Santos e inmaculados en su presencia por el amor. Todo el propósito de la redención es nuestra santidad. Y por eso el lugar propio nuestro, el lugar definitivo, no es esta tierra. En esta tierra, como indica la carta a Diocneto, nosotros somos como extranjeros. Incluso somos tratados a menudo con desprecio y con extrañeza en este mundo. Por eso el tema ese que teníamos del rechazo del mundo. Nuestra ciudadanía está en los cielos. Y en el libro del Apocalipsis encontramos esta expresión. Aquel que tuvo las visiones del Apocalipsis, algunos dicen que fue el evangelista Juan, otros no están seguros. Ese que tuvo las visiones dice, yo vi la ciudad santa, la nueva Jerusalén. Y esa ciudad es santa porque la habita el Dios Santo y porque la habitan los santos de Dios. Que sea este un momento para recomendar la amistad con los santos. Acostumbrarse a la amistad con los santos, a mencionarlos, a tenerlos presentes, recordarlos, es simplemente irse adaptando al vecindario. Son ellos los que estarán con nosotros, o mejor dicho, nosotros con ellos en la eternidad. Además, hay que tener presente que los santos son más reales que nosotros. Esta fue una experiencia que gracias a Dios pude tener hace unos años. Es decir, darme cuenta como por experiencia que los santos son más reales que nosotros. No son visibles con los ojos del cuerpo, pero son más reales que nosotros. ¿Qué queremos decir con eso? Nosotros, por ejemplo, ustedes y yo en este momento, tenemos nuestro ser condicionado por el tiempo. Eso significa que el ser que tenemos lo vamos como recibiendo a cada instante y lo vamos perdiendo a cada instante. Yo no puedo volver a lo que yo fui ayer, y eso fue hace unas pocas horas. Yo no puedo volver a lo que fui ayer. Eso que yo fui ayer se aparta de mí irremediablemente. Tampoco puedo tocar lo que yo seré mañana, suponiendo que Dios me conceda un día más. Yo no puedo tocar lo que seré mañana, es inaccesible para mí. Solo tengo el momento presente. Solo tengo ese filo siempre cambiante del presente. En cambio, los santos que habitan en la eternidad tienen la consistencia de quien ha superado el tiempo. En ellos no hay pasado, presente y futuro, sino que hay una realidad estable, definitiva. Y en ese sentido ellos son más reales que nosotros. Hay que creer mucho en la realidad de los santos. Hay que creer mucho en su intercesión. Hay que creer mucho en el bien que nos hace su amistad. Una cosa que yo recomiendo, trato de recomendar por todas partes, es que cada uno de nosotros debería tener, creo que debe tener, sus santos, yo los llamo santos amigos. Bueno, esa expresión la usa mucha gente. Sucede que todos los santos son santos, pero lo mismo que sucede con las personas que están vivas en la tierra, hay personas con las que uno tiene como una comunicación, como una compatibilidad mayor. Es más o menos lo mismo que sucede en la escuela o en la universidad. Hay profesores a los que uno les entiende más, con los que uno conecta mejor. Es una bendición muy grande que tú tengas santos con los que puedes conectar. Esos santos amigos que tú llamas en momentos de dificultad, que tú recuerdas que son tu inspiración, a menudo te apoyas en sus escritos o en sus palabras, son verdaderos canales de caridad, verdaderos canales de gracia. Y conviene afianzar esa amistad. Hay personas que tienen una gran amistad, un verdadero afecto y cercanía, por ejemplo, con el Padre Pío o con San Francisco de Asís. Eso es maravilloso. En el caso mío, que es simplemente un testimonio más, me han prestado una ayuda invaluable toda mi vida, toda mi vocación, especialmente Santo Tomás de Aquino y Santa Catalina de Siena. Para mí ellos no son recuerdos ni son libros, son personas, son amigos reales que me han ayudado, que han intercedido por mí, que me han enseñado. El año pasado, por ejemplo, yo estaba cumpliendo 40 años de amistad y discipulado con Santa Catalina. Y yo lo tomo en serio. Yo lo tomo en serio porque la santidad de esta mujer, pues me ha transformado, me ha cambiado a mí. Me ha formado muchísimo. Una gran parte de lo que ustedes vean bueno, lo malo es responsabilidad mía. Pero lo que ustedes vean bueno en mí, como predicador y como sacerdote, se debe muy especialmente a Santa Catalina y a Santo Tomás. Para mí ella es más real que si una persona me hubiera estado enseñando todos los días, hablando conmigo o dándome consejos. Tomemos en serio la santidad de Dios, por supuesto. Tomemos en serio la santidad de María. Además, piensa una cosa, nuestros santos ángeles, empezando por los ángeles custodios, y también los santos y santas, es decir, los hombres y mujeres santos, son como hogueras de amor. Y como nosotros todos, tenemos la tendencia a enfriarnos y perdemos el impulso y nos cansamos y nos distraemos y nos confundimos y nos detenemos, ¿cuánto bien nos hace tener cerca estas hogueras? ¿Cuánto bien hace tener cerca un fuego que arde? Tu ángel de la guarda, por ejemplo, es un fuego que arde. Muchas veces la oración nuestra es mediocre y fría. Hablo por mí. Tener cerca la oración del ángel de la guarda o la oración de nuestros santos amigos, empezando por María Santísima, ayuda a que ese fuego de ellos no nos deje enfriar tanto. A veces uno escucha en confesión o en alguna consulta que hace la gente, uno escucha que dicen, Padre, no sé, me siento como frío, me siento como indiferente, creo que estoy perdiendo la fe. Pues pensemos que en una noche de invierno o helado, una persona no se acerca a la calefacción, no se acerca a la chimenea donde crepita un fuego amable. Tienes frío y no te acercas al fuego, pues, ¿qué esperas? ¿Qué esperas que va a suceder contigo si no te acercas donde hay fuego ardiendo? Entonces acércate al fuego del corazón de Jesús, al fuego del corazón inmaculado de María, al fuego de tantos santos, al fuego de tu ángel de la guarda. Los ángeles custodios nunca dejan de arder con amor de Dios. Entonces, es absurdo que nosotros nos quejemos de frialdad, teniendo tantas hogueras que están ardiendo cerca de nosotros y que son verdaderos regalos de Dios para nuestra vida. Después de esa introducción, esta predicación tiene dos partes que aparecen en el tablero. Primero vamos a recordar una de las palabras más autorizadas que tiene la Iglesia sobre la Virgen María. Los textos que les voy a leer y a comentar muy brevemente son los números 52 y 53 de la Constitución Lumen Gentium del Concilio Vaticano II. Recordemos que el Concilio Vaticano II produjo 4 constituciones, luego un número de decretos y también algunas declaraciones. Los documentos del Vaticano II están clasificados de esa manera: constituciones, que son las más importantes, decretos y después declaraciones. Bueno, esas 4 constituciones son, en primer lugar, Sacrosanctum Concilium, que es la de la liturgia, Dei Verbum, que es la de la palabra de Dios, Lumen Gentium, que es sobre la Iglesia en sí misma, y Gaudium et Spes, que es sobre la Iglesia en su relación con el mundo. Esas son las 4 constituciones. Los decretos no me los sé de memoria todos, pero ahí está, por ejemplo, el decreto sobre los obispos, que se llama Christus Dominus, el decreto sobre los sacerdotes, que se llama Presbyterorum Ordinis, el decreto sobre la formación sacerdotal, que se llama Optatanto Tius, el decreto sobre la vida religiosa, bellísimo, que se llama Perfecte Caritatis, y así tenemos otros decretos cuyos nombres no recuerdo. Y luego tenemos las declaraciones. ¿Vale la pena recordar esto? Yo tengo que recordarlo mejor, pero vale la pena recordarlo porque para este año 2026, nuestro Papa León ya anunció que las catequesis que nos va a ofrecer van a ser sobre todo del Concilio Vaticano II. Muy oportuno, porque el pasado diciembre se cumplieron 60 años de la clausura del Concilio Vaticano II. Ya son 60 años. Claro que es una cifra muy bonita, debemos reconocer, pero el Papa quiere que nosotros pues tomemos esas palabras del Concilio y las hagamos vida. Además, no se nos olvide que el mismo Concilio Vaticano II ha sido objeto de polémicas y de discusiones. Un grupo grande y un grupo muy significativo de fuerzas de la Iglesia no está en plena comunión con la Iglesia. Ese es el caso de los tradicionalistas herederos de Monseñor Marcel Lefebvre. Los lefebristas no están y hay el gran problema de ellos es el Concilio Vaticano II. También hay tendencias muy, muy conservadoras que, aunque no dicen abiertamente que rechazan el Concilio Vaticano II, sí rechazan, por ejemplo, la celebración de la misa en el Novus Ordo, es decir, la manera como nos enseñó el Papa San Pablo VI, sino que a toda costa quieren volver a la celebración tridentina. Lo grave no es el uso del latín, el problema no es el latín. El latín es bellísimo y es preciso. Ustedes se dan cuenta que algunas veces yo utilizo la plegaria eucarística en latín. Y yo quisiera que más personas conocieran la lengua latina y sus riquezas. El problema no es el latín. El problema es que detrás de la celebración tridentina hay un rechazo, por lo menos implícito, al Vaticano II, e incluso a los papas posteriores al Vaticano II. Yo les quiero dar esta pista. Cuando ustedes vean un sacerdote o un portal católico o un podcast o un canal de YouTube, lo que sea, donde un sacerdote nunca dice nada del Concilio Vaticano II, donde omite completamente el tema, desconfíen. Yo sé por qué se lo digo, desconfíen. Es como cuando tú hablas con una persona, esto me ha pasado como sacerdote, ¿no? Uno habla con una persona, estamos hablando de su situación, su vida espiritual, su camino en la fe, y resulta que la persona nunca menciona ni al papá ni a la mamá, nunca menciona para nada. La familia, casi nada. El pueblo de donde viene, casi nada. Pero el papá y la mamá, nada. Cuando pasa el tiempo y la persona no dice nada de nada sobre ni el papá ni la mamá, tú empiezas a presentir y normalmente uno acierta, hay un problema o con el papá o con la mamá o con ambos. No es normal que un ser humano te presente la historia de su vida y no diga nada del papá y nada de la mamá. Por supuesto, no es que en todas las conversaciones uno tenga que decirlo, pero que tú tengas una conversación larga o varias conversaciones y la persona nunca diga nada del papá, ahí hay un problema. A mí no me vienen con historias, ahí hay un problema, ahí hay algo que está pendiente. Los temas que omitimos sistemáticamente normalmente son temas en donde tenemos heridas, malos recuerdos, prejuicios, controversias, heridas abiertas. Y ese parece ser el caso de algunos sacerdotes que no cometen el error, vamos a ponerle así comillas, porque no lo cometen por astucia, por razones estratégicas. No cometen el error de criticar el concilio, pero nunca lo mencionan para nada. En cambio, esos mismos sacerdotes se deshacen en elogios sobre la misa tridentina, se deshacen en elogios sobre el catecismo de San Pío X. Ahora alguien me dirá, padre, pero usted se opone al catecismo de Trento, usted se opone al catecismo de San Pío X, usted se opone a la misa tridentina. Claro que no me opongo. Me opongo es a que se utilicen esos elementos como una especie de manera de descalificar la obra del Espíritu Santo en el Concilio Vaticano II. Bueno, ese es como un paréntesis. Entonces volvamos. El concilio tuvo 4 constituciones. Una de las más importantes, bueno, todas son muy importantes, pero Lumen Gentium yo creo que destaca por su profundísima reflexión sobre la Iglesia. Lumen Gentium tiene 8 capítulos. El capítulo 8 está precisamente dirigido a la Virgen María, a reflexionar sobre el misterio de María. Y de ese capítulo 8, entresacamos aquí los números 52 y 53, que me parece que sintetizan de una manera preciosa el pensamiento del Concilio Vaticano II. Dice de la siguiente manera. Número 52. Es casi al principio del capítulo 8 que les he dicho. Queriendo Dios.
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19: Yo creo que a mí se me nota el amor que le tengo, pero uno sabe lo que es apropiado y lo que no es apropiado, y esa palabra no es apropiada. Porque hay que expresar de alguna manera lo que es único de Jesucristo. Y lo que es único de Jesucristo es la redención. Entonces la gente que alega para que se diga y se siga diciendo corredentora, y cuando salió ese documento, como le tienen tanto fastidio al Cardenal Fernández, y el Cardenal Fernández ha ayudado para que le tengan fastidio, entonces la gente decía... Yo me acuerdo las redes sociales cuando salió ese documento, por todas partes, María Corredentora ruega por nosotros, Corredentorísima a rogar por nosotros, Super Corredentora. ¿Qué es esa rebeldía tonta? Ese documento, el que dice que no se utilice la palabra Corredentora, no es solamente del Cardenal Fernández o del Dicasterio para la Doctrina de la Fe, ese documento lleva la firma del Papa. Fue aprobado por el Papa León. Entonces, ¿somos o no somos hijos de la Iglesia? ¿Somos o no somos obedientes? Y mira lo que dice el Concilio, que ella es la madre del Redentor, y luego dice, redimida. Si yo fuera a hacer un santuario de la Virgen, que creo que no me dé la vida, pero si yo fuera a hacer un santuario de la Virgen, yo haría el santuario de María Redimida. Y es que ella misma se declara salvada, se declara redimida. ¿Dónde? En el Magnificat. Proclama mi alma la grandeza del Señor. Se alegra mi espíritu en Dios, mi Salvador. Ella se declara salvada. Declararse salvado, declararse redimido es lo mismo. Entonces hay muchas cosas ciertas y bellas, profundas, que podemos decir de María, pero no toda palabra es adecuada. Hubo una época en que eminentes doctores hablaban de María Redentora, la presentaban como la Redentora. Después, para suavizar la cosa, a partir del siglo XV empezaron a hablar de Corredentora. Ahora se ha hecho claridad y se dice, mira, no es la palabra adecuada. Es que para describir los delicados y preciosos misterios de la fe hay que usar las palabras tan precisas como sea posible. Eso no significa que no puedan utilizarse metáforas. Claro, se utilizan metáforas. Por ejemplo, una metáfora antiquísima que se ha utilizado con María es Ianu Acheli, puerta del cielo. Pero puerta del cielo realmente es Cristo, porque solo Cristo dijo en Juan 10, yo soy la puerta. Una cosa es una metáfora y otra cosa es una afirmación como corredentora que no es metáfora. Es que ese es el problema. Si tú dices que María es puerta del cielo, todo el mundo entiende que es una metáfora. Si tú dices que ella es torre de David, que ella es torre de marfil, todo el mundo entiende que esas son metáforas, comparaciones por la belleza que ella tiene, por la ayuda que ella presta. Pero la palabra corredentora no tiene eso. Bueno, ya no me detengo más en ese tema. María, nos dice el Concilio, es redimida. en previsión de los méritos de su Hijo. ¿De dónde viene esa expresión? Viene de la encíclica Munificentissimus Deus, que ahora no me acuerdo si es esa. Es la encíclica de la Inmaculada, cuando se declaró la Inmaculada Concepción. En esa encíclica, el Papa Beato Pío IX utiliza esta expresión, que es una expresión teológicamente muy fina y muy perfecta, en previsión de los méritos de su Hijo, y unida a él con un vínculo estrecho e indisoluble sobre el vínculo entre María y Jesús y los corazones de María y Jesús, también hemos hablado aquí, está enriquecida con la suma prerrogativa y dignidad de ser la Madre de Dios Hijo. Madre de Dios Hijo. Sigo leyendo. Y por eso, hija predilecta del Padre. Y, ahora, ¿qué va a decir del Espíritu Santo? Prepárese. Vamos a ver qué dice. Dice aquí, está enriquecida con la suma prerrogativa y dignidad de ser la Madre de Dios Hijo. Hija predilecta del Padre y sagrario del Espíritu Santo. Esa es la palabra. Si usted escucha que alguien dice esposa del Espíritu Santo, usted en su corazón, sin arrogancia, debe decir no es la palabra apropiada. No es. Es que hay palabras que no son apropiadas. Y uno tiene que tener las palabras más apropiadas. Esposa del Espíritu Santo no es, la gente lo dice con buena intención. Hay una cantidad de gente piadosa que dice, roguemos al Señor por intercesión de María, le piden al Espíritu Santo por intercesión de María, tu amadísima esposa, dicen, tu amadísima esposa. Yo por dentro digo, Dios mío, misericordia. No es una buena expresión y el concilio no la utiliza. Fíjate que ahí era donde tenía que haber dicho esposa del Espíritu Santo y no lo dice. Estoy leyendo aquí número 53. Dice, hija predilecta del Padre, madre de Dios Hijo, sagrario del Espíritu Santo. Hay que acostumbrarse a hablar bien. Nosotros hemos de ser gente piadosa, fervorosa, orante, delicada con las cosas de Dios. Pero una cosa es ser piadoso y otra cosa es ser impreciso. La imprecisión del lenguaje no es mayor piedad. Que usted hable de María como corredentora, o que usted diga que María es esposa del Espíritu Santo, no. Eso no es más piedad. Eso no es quererla más. Eso es lenguaje impreciso. El lenguaje tiene que tratar de ser lo más preciso posible. Yo reconozco que soy un poco exigente en eso. Por ejemplo, hay muy poquita música romántica que a mí me guste, porque la música romántica tiene una cantidad de mentiras. Yo cuando era niño, escuchaba a mi papá le gustaba cantar, y a él le gustaba una canción romántica que se la dedicaba a mi mamita. Dios los tenga en la gloria. Una canción que dice, adoro la noche en que nos vimos. Yo que voy a adorar ninguna noche, yo no adoro ninguna noche. Uno tiene que ser preciso. De hecho, cuando en las parejas se dicen la una a la otra, mi vida, ¿cuál vida? Después se muere y sigue el otro viviendo. Entonces no era la vida. Sí, que son unas exageraciones. A llamar al otro mi vida. Mi vida, mi cielo, mi cielo. Así que mi cielo. Cielo muy triste el que usted tiene. Sí, por ejemplo, decirle a una mujer mi cielo, cielo, ¿cuál cielo? Es una mujer, con todos los problemas que tiene una mujer. Usted no tiene idea del problema tan grave que tiene ahí al lado. Y usted que sea, llamarla cielo. ¿Cuál cielo? ¿De qué? No es ningún cielo. No hay que utilizar otras expresiones. Le puede llamar mi amor si le quiere llamar así. ¿Por qué? Porque usted la ama, es un amor suyo, está bien. ¿Le puede llamar cariño? ¿Le puede llamar corazón? Bueno, sí, más o menos. Entonces, lo mismo aquí uno tiene con María y en la piedad en general, uno tiene que ser preciso. Acuérdese esa frase que dijimos, mayor imprecisión no es mayor piedad. Utilizar un lenguaje impreciso teológicamente no es mayor piedad. Dice aquí, con el don de una gracia tan extraordinaria, aventaja a todas las otras criaturas celestiales y terrenas. Ese es el lenguaje que hay que utilizar. Ella es la llena de gracia. En ella se muestra todo el poder de la gracia, o como una vez me mostró el Señor a mí, ella es el universo como Dios lo pensó, un universo sin pecado. Esa es María. María es el pensamiento de Dios sobre el universo, perfecto. María es la expresión más pura del poder de la gracia, perfecto. Seamos precisos. No hay necesidad de decir mentiras ni de decir cosas imprecisas bajo capa de piedad. Y termina diciendo el concilio, a la vez de todas esas grandezas, está unida en la estirpe de Adán con todos los hombres que necesitan de la salvación. No solo eso, es verdadera madre de los miembros de Cristo por haber cooperado con su amor a que naciesen en la iglesia los fieles que son miembros de aquella cabeza. Cooperadora de la gracia, perfecto, una expresión pura, muy buena. Ella es colaboradora, ella es cooperadora, muy bien, muy bien. Por este motivo es también proclamada como miembro excelentísimo y enteramente singular de la iglesia y como tipo y ejemplar acabadísimo de la misma en la fe y en la caridad. La iglesia la venera como a madre amantísima con afecto de piedad filial. Eso es lo que nos enseña el concilio. Cuando usted necesite recuperar su centro en la piedad mariana, porque a María hay que amarla todos los días de la vida, cuando usted necesite recuperar su centro y alimentar su amor a María, ya sabe, números 52 y 53 de Lumen Gentium. Terminamos nuestro retiro con una reflexión que lleva ese título. ¿Por dónde se escapa el río de la gracia? ¿Por qué viene esta pregunta y por qué terminamos nuestras reflexiones del retiro? El retiro no termina, pero las reflexiones de este servidor sí terminan aquí. ¿Por dónde se escapa el río de la gracia? Tenga presente dos afirmaciones que me parece que son muy cuestionantes, muy cuestionantes. Primera, toda la gracia de Dios viene del Espíritu Santo. Y el mismo Espíritu Santo que hizo santa a María, es el mismo Espíritu Santo que obra en usted. No hay dos Espíritus Santos. El Espíritu que santificó a María es el Espíritu que la santifica a usted, que me santifica a mí. Y segundo, no hay límite en el crecimiento de la gracia. Es decir, que si uno es mediocre, como creo que muchos hemos sido y probablemente somos, si uno es mediocre, es por responsabilidad de uno. Porque lo que Dios quiere es que crezcamos sin límite, como dice el apóstol San Pedro. Creced, creced en la gracia y el conocimiento del Señor. Por las distracciones, por la frialdad, por la falta de constancia, por la baja oración y por otras razones, nosotros nos quedamos muy atrás en la santidad que deberíamos tener. Nos quedamos muy atrás, pero la responsabilidad es nuestra. Entonces Dios da el río de la gracia. ¿Cómo lo da? De muchísimas maneras. Es la acción de su Espíritu en ti. ¿Cómo más da Dios su gracia? a través de la lectura de la palabra, a través de la oración, a través de los sacramentos, a través de instrumentos suyos, como puede ser una exhortación que te hace un amigo, una amiga, una hermana, un sacerdote. Ahí está Dios obrando, ahí está Dios inspirándote, ahí está Dios llevando el río de su gracia a tu corazón. Entonces la pregunta que nos hacemos es, ¿qué pasa con todo eso que Dios nos da? Hace unas horas, por ejemplo, breves horas, estábamos recibiendo la Santísima Eucaristía. Imagínate lo que te da Dios, te da a su Hijo, para que venga a ti, para que reine en ti, para que haga su obra en ti. Entonces, por eso esta pregunta, ya que estamos hablando de la santidad, la pregunta es, ¿por dónde se está escapando el río de la gracia? Todo eso que Dios me da, ¿por qué no produce maravillas de santidad? La amiga de Siena se confesaba con frecuencia. Los sacerdotes quedaban un poco extrañados por la, llamémoslo como por la exigencia de ella sobre sí misma. Normalmente nosotros somos súper exigentes con los demás y muy blandos con nosotros. Catalina, lo mismo que otros santos, era lo contrario. Ella exigía de su corazón una respuesta cada vez más generosa. Finalmente, algún sacerdote le preguntó por qué ella tenía como ese nivel de exigencia. No era una exigencia obsesiva ni enfermiza. No, era un deseo mayor, cada vez mayor, de responderle a Dios. Entonces Catalina contó este secreto. Si Dios le hubiera dado a otras personas lo que me ha dado a mí, ¿cuánto hubieran adelantado en la gracia? O sea, ella tenía conciencia de la abundancia del río de la gracia que le llegaba a ella. Y precisamente porque tenía conciencia de lo que había recibido, por eso hubieran adelantado en la gracia. O sea, ella tenía conciencia de la abundancia del río de la gracia que le llegaba a ella.

goticas. ¿La conclusión cuál es? Se está escapando en alguna parte. En alguna parte hay un bloqueo, en alguna parte hay un escape, algo está pasando aquí. Eso es lo mismo que uno tiene que analizar, queridas hermanas, eso es lo mismo que uno tiene que analizar cuando se trata de la gracia. Si Dios me da tanto, ¿por qué hay tan poquito en mí? Si Dios me da tanto, ¿por qué florece tan poquito? Ahora bien, si a ti no te parece que lo que florece es poquito, sugiero que vuelvas a empezar el retiro. No, es gravísimo que una persona crea, no, yo sí estoy dando, yo sí. Decía San Agustín, mi gran pecado era que no me creía pecador. Apenas Dios le da a uno un poquito de luz, uno se da cuenta que la respuesta de uno es muy pobre. Entonces, ¿dónde se está perdiendo? Pues vamos a terminar esta parte de nuestro retiro mencionando 5 escapes. En esa tubería de la gracia, vamos a mencionar 5 escapes. ¿Qué queremos decir con 5 escapes? ¿Por dónde se está yendo el río de la gracia? ¿Por qué nos estancamos? ¿Por qué somos mediocres? Me parece una manera un poquito, no sé, como... No es la manera más feliz de terminar estas reflexiones sobre María, pero yo creo que hay que sacar algo concreto también de todo esto y hay que darnos cuenta que nos hace falta mucho y pedirle a ella que de verdad haga prosperar en nuestra vida la obra de la gracia. Primer escape. El primer escape, hermanas queridas, se llama refugios emocionales. ¿Qué son los refugios emocionales? Aquí tengo una lista. Autocompasión. Victimización. Ya les conté que hablé durante media hora con una religiosa que me dijo, yo no he podido desahogarme. Dios mío, cuando se desahogue esa mujer, saldrá en los periódicos. La autocompasión. Recuerde que nosotros, como religiosos, como religiosas, por nuestra condición de celibato, por la falta de pareja, muchas veces tenemos desajustes afectivos. Y una de las maneras de ese desajuste afectivo es una manera de tratar uno de como de darse mucho amor, a veces como con una gran sensibilidad. Nadie me entiende. Yo sufro en silencio. Qué vida terrible la que yo llevo. Entonces entra uno en una autocompasión. El problema de la autocompasión no es solo la inmadurez psicológica. El problema de esa autocompasión es que frena la obra de la gracia. En todo lo que vamos a decir de aquí hasta el final, lo que nos interesa es eso, cómo se frena la obra de la gracia. Muy parecida a la autocompasión es la victimización. En esta comunidad nadie me entiende, nadie. El único que me entiende es ese árbol que me ha visto llorar. Ese es un refugio emocional. A veces es agradable sentirse víctima, porque es una manera de sentir que uno como que merece un amor. Es una fantasía. Los grupos cerrados, los grupitos, tipo mafia, tipo pandilla. Entonces uno va formando un grupito. Nosotros, aquí, los de tal grupo, los de tal generación, los que tenemos estudios, los que estuvimos en tal misión, los que estuvimos desde el principio, los que llegamos en la renovación. Mire, siempre uno encuentra una explicación, pero uno va formando un grupito y en ese grupito uno se siente seguro. Eso es un desastre. Parte de esta base, el que busca una seguridad fuera de Dios, se pierde que Dios sea su seguridad.
Uno sí trata a las personas.

0: Si quiere a las personas y apoya lo que hay que apoyar, pero esas normas que enseñaban los antiguos religiosos y antiguas religiosas, que uno no tiene que tener tantos apegos ni tanta dependencia de nadie, eso es sabio. Eso es sabio. Usted procure tratar a otras personas, servir a otras personas, salirse de su círculo.
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6: Son las 11, con un minuto.
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8: Uno de los temas que más ha dado de qué hablar es la colaboración de Anthropic, la famosa empresa de inteligencia artificial, con el Vaticano, y cuyo cofundador Christopher Ola está en la presentación junto a León XIV, siendo un potencial mensaje hacia Estados Unidos. El contexto es el siguiente. El gobierno de Trump vetó a esta empresa tras negarse a ceder la inteligencia artificial para uso militar. Por otro lado está Silicon Valley, que representa el epicentro de la aceleración de la inteligencia artificial, algo que a menudo choca precisamente con los límites que León XIV defiende en su encíclica. El Papa, de hecho, habla del peligro de una guerra fría, pero en términos tecnológicos, y continúa con lo que ha abogado desde el comienzo, la necesidad de una paz desarmada y desarmante. Si la Rerum Novarum supuso un terremoto en el siglo XIX, al poner a la persona en el centro en la revolución industrial, la Magnífica Humanitas ofrece un paralelismo similar, pero en la era de la tecnología. Mientras que León XIII defendió que el capital debe estar al servicio del trabajo, León XIV lo actualiza y establece que el algoritmo debe estar siempre al servicio de la persona. Ambas encíclicas comparten el mismo centro: recordar que ninguna estructura económica ni ninguna revolución técnica tiene derecho a eclipsar la humanidad del ser humano creado a imagen de Dios.
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1: Que era sin ese.
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0: Ustedes saben que yo vivo en el RIMAC, y para ir al RIMAC, del RIMAC a cualquier otro lado, hay que cruzar la ciudad. El centro. Ya ustedes se imaginan cómo se pone el centro de Lima en hora punta, ¿no es cierto? Pues bien, una mañana tenía que ir a un sitio X, urgentemente, tomé un taxi, me paré un tico amarillo, recuerdo, un señor, un tío, canoso, 50 y tantos años, lentes, recontrasado el pata. Tenía una cara que parecía un tumi, así. ¿Han visto el tumi? Así, igualito. Y yo tampoco estaba en un buen día, te cuento, así que yo, acordamos un precio, 6 soles. Me estaba llevando por la avenida Tacna cuando en Tacna nos agarra el tráfico. Hermano, amiga, me quedé media hora ahí varado, el tipo de todos los colores. Yo también preocupado. El hecho es que llegué media hora después, un desastre total. Cuando llegué a mi destino, yo voy quizá con un billete de 10 soles y el tipo me da 3 soles vuelto. Me estaba cobrando 7. Yo lo miré y le dije, hoy falta una luca, pe. ¿Y que acaso no ha visto el tráfico cómo está? Ya, pero tiene que portarse con algo, ¿no? ¿Qué cosa? Y no, porque ese no es mi problema, ¿qué cosa? ¿Son gajes del oficio o qué? Y adjetivo por acá, adjetivo por allá, familiar por aquí, familiar por allá. El hecho es que los ánimos se caldearon y yo decidí dar por finalizada la discusión. Me bajé del carro y cuando estaba a 2 metros ya caminando, yéndome, aquí viene el problema. Algo hizo que regresara, me acercara a la ventanilla del auto y lo mirara al tipo a los ojos y le dijera, ¿sabe qué, maestro? Yo no soy muerto de hambre para estar peleándome por un sol. Y yo, asco, y el que le canta a Dios. Yo le dije eso. Yo no soy muerto de hambre para estar peleándome por un sol. ¿Saben? Si aquella noche, si aquella mañana yo le hubiese insultado al tipo, le hubiese mentado la madre, si aquella mañana a este señor lo hubiese insultado de alguna manera, yo creo que eso le habría hecho menos daño que esta frase tan elegante, sin ninguna lisura, que yo le dije finalmente. Porque creo que le fulminó el corazón eso. Tanto que ni siquiera fue capaz de responderme nada, solamente arrancó su carro y se fue. Cuando estaba a 2 metros de distancia, yo reparé en algunos detalles. Primero que nada, ustedes saben, todos los ticos amarillos tienen adelante la placa del auto y el propietario. El propietario no era él, era una señora, seguramente dueño de una flota de varios taxis, y él pagando todos los días el alquiler de ese vehículo. Ahí colgando del espejo un par de botitas, signo inequívoco de quizás un nieto, o dos, o tres, o muchos nietos, de sabrá Dios cuántos hijos. Y seguramente sí, para él un sol era la vida en ese momento. Era indispensable. Y yo le dije lo que le dije. ¿Saben? Ya no tuve tiempo de pedirle disculpas, de pedirle perdón. Se fue tan rápido. Esta canción la vamos a grabar en un disco. Y ojalá que ese disco algún día llegue a sus manos para decirle, maestro, perdóneme. Pero es que yo no soy así, no sé qué me pasó. No acostumbro a decir esas cosas. Pero la cólera, la ira me invadió y... Por favor, perdóneme. Lo siento. ¿Sabes cuántas veces te ha pasado lo mismo? El hígado te traiciona. De pronto te vuelves tan imaginativo, pero para herir a la persona que está al frente tuyo, lanzas el dardo y llega hasta lo más profundo del corazón de la persona. Si es posible, desempolvas recuerdos que estaban hace tiempo olvidados, y ahí, en ese momento, sales otra vez con ese recuerdo y le comienzas a jugar delante de él, delante de ella, delante de la persona, y se lo enrostras otra vez en la cara. Y lo peor es que eso nos pasa hasta con los seres queridos, con la gente que está alrededor nuestro, con la gente que nos ama. ¿Cuántas veces te ha pasado esto? Piensa en eso. Esta canción se llama Aquel Nunca Fui Yo. Eso nos pasa cuando nos llenamos de ira. Algo se apodera de nosotros. No somos nosotros. Nos ponen las palabras en la boca.
1: los pensamientos para hacer actitudes que en el fondo nosotros no queremos hacer y que después nos arrepentimos de hacer. Aquel nunca fui yo.

0: sí, alguno me va a decir,
1: bueno, es que yo soy así, pe. ¿Qué cosa? Así soy, fosforito.
0: Así me criaron, así me moriré. Lo mío es genético, ¿sabes? A mi viejo le llamaban en el colegio el maldito. Así que yo no tengo arreglo. Yo soy así. La gente que está a mi alrededor, que se acostumbra a sufrir porque yo soy así, yo no voy a cambiar jamás porque yo soy así. Y punto. ¿Sabes qué, hermano, amiga? Si tú crees eso, yo esta noche te digo, tú no eres así. Tú no eres así. Dios no te hizo así. Dios te dio un corazón limpio y sano para amar. Otra cosa es que durante todos estos años haya habido gente que ha llenado tu corazón de basura, de odio, de rencor. Y es por eso que a veces de tus labios salen palabras muy hirientes. Pero en el fondo tú no eres así. Tú puedes cambiar. Tú puedes cambiar. Esta misma noche puedes comenzar a hacerlo. Sería muy lindo si esta noche decidieras adueñarte de tu propio silencio. Sé dueño de tu silencio. Cuando estés ahí, en el momento más difícil, enfurecido, enfurecida totalmente, a punto de lanzar el primer improperio, el primer insulto, ahí, cállate. No digas nada. Simplemente guarda silencio. ¿Sabes la cantidad de matrimonios que se salvarían si nosotros aplicáramos esto? ¿Sabes la cantidad de familias que estarían mucho más unidas si es que nosotros aplicáramos esto? Comienza esta noche. Aduéñate de tu silencio.

0: Vamos a hacer una cosa bonita ahora. Te voy a pedir que cierres los ojos ahí donde estás. Cierra los ojos. Piensa en tu mente, ahí. Visualiza en tu mente a la persona a quien peor has ofendido en tu vida. A la persona a quien más daño le has hecho tú. De palabra, de obra. Piénsalo. ¿Sabes? No sería nada raro que aparezca ahí tu propia mamá, tu papá, alguno de tus hermanos, tu pareja. Hasta el mismo Dios puede aparecer ahí. Piensa. Y ahí, desde el fondo de tu corazón, dile a esa persona.
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Buenos días. Bienvenidos al resto de laudes correspondientes a la solemnidad de el Santísimo Cuerpo y Sangre de Cristo.

0: Señor, abre mis labios.
1: Y mi boca proclamará tu alabanza.
0: Gloria al Padre, y al Hijo, y al Espíritu Santo.
1: Como era en el principio, ahora y siempre, por los siglos de los siglos. Amén. Aleluya.
0: Salmo 94. Invitación a la alabanza divina. Animaos unos a otros día tras día mientras perdura el hoy. Hebreos 3:13.
1: A Cristo el Señor, el pan de vida, venid, adorémosle.
0: Venid, aclamemos al Señor, demos vítores a la roca que nos salva, entremos a su presencia dándole gracias, aclamándolo.
2: Hola a todos, les saluda Andrés López, corresponsal para Cristo Rey Radio en la visita histórica del Papa León XIV al país de España, reportando desde la emblemática Plaza Mayor de Madrid.
3: Nos encontramos en uno de los lugares más representativos de la capital española. La Plaza Mayor comenzó a construirse a finales del siglo XVI, durante el reinado de Felipe II, y fue inaugurado bajo Felipe III, cuya estatua se encuentra en el centro de la plaza. A lo largo de los más de cuatro siglos, este espacio ha sido testigo de algunos de los momentos más importantes de la historia de Madrid y de España. Aquí se han celebrado mercados, festividades reales, ceremonias religiosas, corridas de toros e incluso acontecimientos que marcaron la vida política y social del país. Hoy la Plaza Mayor sigue siendo uno de los puntos de encuentro para madrileños y visitantes de todo el mundo, un símbolo de la riqueza cultural, histórica y espiritual que caracteriza a España.
2: Desde Madrid, en la cobertura especial de la visita del Papa León XIV, les habló Andrés López para Cristo Rey Radio.
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7: Alza la mirada, himno oficial de la visita del Papa a España.

0: Alza la mirada, himno oficial de la visita del Papa a España.
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2: León XIV, ante una plaza llena de peregrinos, dirigió un fraterno saludo a la comunidad china. En particular, el Papa pidió por las víctimas de un accidente en una mina. Fue una explosión de gas que dejó atrapados a centenares de trabajadores, lo que provocó la tragedia con más de 80 fallecidos y más de 100 heridos.
3: La intercesión de la Regina del Cielo obtenga a la comunidad credente en China la gracia de la unidad y doni a tutti la fuerza de testimoniar el Vangelo nelle fatiche quotidiane. Per essere seme di speranza e di pace. In particolare, invoco la pace eterna per le vittime dell'incidente avvenuto nei giorni scorsi in una miniera nel nord della Cina.
2: Ese día, además, se celebraba la jornada de oración por la Iglesia en China, con la memoria litúrgica de la Bienaventurada Virgen María, auxilio de los cristianos, muy venerada sobre todo en el santuario de Shanghái.
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4: Son las 11 con 38 minutos.
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0: En el nombre del Padre, y del Hijo, y del Espíritu Santo.
1: Amén.
0: La gracia y la paz de nuestro Señor Jesucristo esté con todos vosotros.
1: Y con tu espíritu.
0: Pedimos al Señor perdón por nuestras faltas y pecados para preparar bien nuestro corazón a la celebración de la Eucaristía. Tú que has venido a salvar a los pobres, Señor, ten piedad.
1: Señor, ten piedad.
0: Tú que dijiste que había en el cielo más alegría por un solo pecador que se convirtiera, que por 99 justos que no necesitan conversión, Cristo, ten piedad.
1: Cristo, ten piedad.
0: Tú que eres el camino, la verdad y la vida, Señor, ten piedad.
1: Señor, ten piedad.
0: Dios Todopoderoso, tenga misericordia de nosotros, perdone nuestros pecados y nos lleve a la vida eterna.
1: Amén.
0: Oremos. Oh Dios, que en la resurrección de Cristo nos has renovado para la vida eterna, concede a tu pueblo la firmeza de la fe y de la esperanza, para que nunca dudemos del cumplimiento de las promesas. Por Jesucristo nuestro Señor.
1: Amén.
2: Lectura del libro de los Hechos de los Apóstoles. En aquellos días llegaron unos judíos de Antioquía y de Iconio y se ganaron a la gente. Apedrearon a Pablo y lo arrastraron fuera de la ciudad, dejándolo por muerto. Entonces lo rodearon los discípulos. Él se levantó y volvió a la ciudad. Al día siguiente salió con Bernabé para Derbe. Después de predicar el Evangelio en aquella ciudad y de ganar bastantes discípulos, volvieron a Listra, a Iconio y a Antioquía, animando a los discípulos y exhortándolos a perseverar en la fe, diciéndoles que hay que pasar mucho para entrar en el reino de Dios. En cada iglesia designaban presbíteros, oraban, ayunaban y los encomendaban al Señor, en quien habían creído. Atravesaron Pisidia y llegaron a Panfilia. Predicaron en Perge, bajaron a Atalía y allí se embarcaron para Antioquía, de donde los habían enviado, con la gracia de Dios, a la misión que acababan de cumplir. Al llegar, reunieron a la iglesia. Les contaron lo que Dios había hecho por medio de ellos y cómo había abierto a los gentiles la puerta de la fe. Se quedaron allí bastante tiempo con los discípulos. Palabra de Dios.
1: Te alabamos, Señor.
2: Que tus fieles, Señor, proclamen la gloria de tu reinado.
3: Que tus fieles, Señor, proclamen la gloria de tu reinado.
2: Que todas tus criaturas te den gracias, Señor, que te bendigan tus fieles, que proclamen la gloria de tu reinado, que hablen de tus hazañas.
3: Que tus fieles, Señor, proclamen la gloria de tu reinado.
2: Explicando tus hazañas a los hombres, la gloria y majestad de tu reinado. Tu reinado es un reinado perpetuo, tu gobierno va de edad en edad.
3: Que tus fieles, Señor, proclamen la gloria de tu reinado.
2: Pronuncie mi boca la alabanza del Señor. Todo viviente bendiga su santo nombre por siempre jamás.
3: Que tus fieles, Señor, proclamen la gloria de tu reinado.

0: El Señor esté con vosotros.
1: Con tu espíritu.
0: Lectura del Santo Evangelio según San Juan.
1: Gloria a ti, Señor.
0: En aquel tiempo dijo Jesús a sus discípulos: La paz os dejo, mi paz os doy. No os la doy yo como la da el mundo. Que no tiemble vuestro corazón ni se acobarde. Me habéis oído decir, me voy y vuelvo a vuestro lado. Si me amarais, os alegraríais de que vaya al Padre, porque el Padre es más que yo. Os lo he dicho ahora, antes de que suceda, para que cuando suceda, sigáis creyendo. Ya no hablaré mucho con vosotros, pues se acerca el príncipe del mundo. No es que él tenga poder sobre mí, pero es necesario que el mundo comprenda que yo amo al Padre y que lo que el Padre me manda, yo lo hago. Palabra del Señor.
1: Gloria a ti, Señor Jesús.
0: Ayer os comentaba cómo dos son las principales virtudes que un cristiano tiene que vivir como discípulo del Señor. Por una parte, la escucha, por otra parte, la obediencia, la docilidad a lo que el Señor nos pide. Hoy escuchamos en el Evangelio cómo Jesús manifiesta a sus discípulos que esta virtud de la obediencia, que implica morir aún a sus apetencias personales para hacer lo que el Padre le pide, es lo que le da la vida. Cuando nosotros hacemos la voluntad de Dios, cuando nosotros vivimos la unidad con Dios, nuestra vida es distinta. Cuando tú, en lugar de hacer la voluntad de Dios, porque te da pereza hacer lo que el Señor te pide, porque te cuesta salir de tu zona de confort, como dicen ahora, para entregarte y ser generoso, porque te cuesta ser humilde y pedir perdón por lo que has hecho, cuando rompes esa unidad con Dios, haciendo lo contrario que Él te pide, dentro de tu corazón nunca hay paz. Las palabras con las que Cristo empieza el Evangelio, la paz os doy, nacen de la unidad con Dios. Si no estamos unidos, si no somos fieles al Señor, si no escuchamos su voluntad y hacemos lo que Él nos pide, en nuestro corazón no hay paz. Puede que te sientas feliz en un primer momento. Has hecho lo que querías, has triunfado, quizás has pisado al otro, te has aprovechado del otro para tener más dinero o más éxito. Pero cuando pasa el tiempo, ¿qué encuentras en tu corazón? Encuentras vacío, insatisfacción. ¿Por qué? Porque solo el amor es el camino de la felicidad. Hemos sido creados a imagen y semejanza de Dios. Dios, que es amor, es nuestro modelo. Y por lo tanto, cuando amamos como el Señor nos ama, nos enseña y nos pide que lo hagamos, entonces es cuando somos verdaderamente felices. La unidad con Dios, hacer su voluntad, nos da paz interior, nos hace sentirnos en paz porque hemos hecho lo que teníamos que hacer, porque hemos amado. A veces ese amor implica obediencia, en otros momentos implicará ser generoso y darnos a los demás, en otras ocasiones ser humilde y pedir perdón por nuestras faltas. La unidad con Dios es lo que colma nuestro corazón, haciéndonos sentir la paz, la felicidad a la que estamos llamados. Porque el Señor, que nos creó a su imagen y semejanza para tener con nosotros una relación de amistad, nos elevó a la condición de hijos cuando nosotros por soberbia pecamos y por desobediencia nos alejamos de Él. Y entonces el Señor envía a su Hijo al mundo para elevarnos a esa condición de hijos y que gracias al bautismo pudiéramos tener participación en la herencia y en los bienes a los que solo tenía derecho su único hijo, Jesús. Por lo tanto, como hijos adoptivos, aprendamos a valorar los dones que tenemos, aprendamos a confiar en la palabra del Señor, aprendamos a corresponder, amando al Señor, haciendo su voluntad, y entonces, estando unidos a Él, porque estamos haciendo lo que el Señor nos pide, encontraremos esa paz, es decir, esa felicidad, esa alegría que nace en el corazón del hombre cuando uno ha amado como Dios le pedía. Dios no resta, Dios siempre suma. Y no viene a quitarte la libertad, sino a dártela. Y cuando eres fiel a Él, entonces eres verdaderamente libre. Es decir, se colma en tu corazón ese deseo de felicidad que todos tenemos. Cuando has amado, encuentras la paz, encuentras la esperanza y, por lo tanto, al mantenerte unido a Cristo, encuentras la felicidad. Pues que sea así en nuestra vida. Nos ponemos en pie. Oremos a Dios nuestro Padre, que no quiere la muerte del pecador, sino que se convierta y viva. Pedimos por la Iglesia, para que sea instrumento de Dios en medio del mundo y con sus obras de caridad y misericordia sea consuelo de los que sufren, roguemos al Señor.
1: Te rogamos, óyenos.
0: Pedimos también por el Papa y los obispos, por la jerarquía, para que el Señor les dé fuerzas y conduzcan al pueblo de Dios por el camino de la verdad, roguemos al Señor. Pedimos también por las vocaciones, a la vida sacerdotal y a la vida consagrada, roguemos al Señor. Pedimos por nuestras familias, para que en ellas se transmita la fe de padres a hijos, roguemos al Señor. Pedimos por la paz en el mundo, para que cesen las guerras y el terrorismo, roguemos al Señor. Escucha, Padre, las súplicas de tus hijos, que nos dirigimos a ti confiando en tu amor. Te lo pedimos por Jesucristo nuestro Señor. Bendito seas, Señor Dios del universo, por este pan, fruto de la tierra y del trabajo del hombre, que recibimos de tu generosidad y ahora te presentamos, él será para nosotros pan de vida.
1: Bendito seas por siempre, Señor.
0: Bendito seas, Señor, Dios del universo, por este vino, fruto de la vid y del trabajo del hombre, que recibimos de tu generosidad y ahora te presentamos, él será para nosotros bebida de salvación.
1: Bendito seas por siempre, Señor.
0: Orad, hermanos, para que este sacrificio mío y vuestro sea agradable a Dios Padre Todopoderoso.
1: El Señor reciba de tus manos este sacrificio para la paz de
0: Recibe, Señor, las ofrendas de tu Iglesia exultante y a quien diste motivo de tanto gozo, concédele disfrutar de la alegría eterna. Por Jesucristo nuestro Señor.
1: Amén.
0: El Señor esté con vosotros.
1: Y con tu espíritu.
0: Levantemos el corazón.
1: Lo tenemos levantado hacia el Señor.
0: Demos gracias al Señor nuestro Dios.
1: Es justo y necesario.
0: En verdad, es justo y necesario, es nuestro deber y salvación glorificarte siempre, Señor, pero más que nunca exaltarte en este tiempo glorioso en que Cristo, nuestra Pascua, ha sido inmolado, porque Él no cesa de ofrecerse por nosotros, intercediendo continuamente ante ti. Inmolado ya no vuelve a morir, sacrificado vive para siempre. Por eso, con esta efusión de gozo pascual, el mundo entero se desborda de alegría. Y también los coros celestiales, los ángeles y los arcángeles, cantan sin cesar el himno de tu gloria. Santo, santo, santo es el Señor, Dios del universo. Llenos están el cielo y la tierra de tu gloria. Hosana en el cielo. Bendito el que viene en nombre del Señor. Hosana en el cielo. Santo eres en verdad, Señor, fuente de toda santidad. Por eso te pedimos que santifiques estos dones con la efusión de tu Espíritu, de manera que se conviertan para nosotros en el cuerpo y la sangre de Jesucristo nuestro Señor, el cual, cuando iba a ser entregado a su pasión, voluntariamente aceptada, tomó pan. Dándote gracias, lo partió y lo dio a sus discípulos, diciendo: Tomad y comed todos de él, porque esto es mi cuerpo, que será entregado por vosotros. Del mismo modo, acabada la cena, tomó el cáliz y, dándote gracias de nuevo, lo pasó a sus discípulos, diciendo: Tomad y bebed todos de él, porque este es el cáliz de mi sangre, sangre de la alianza nueva y eterna, que será derramada por vosotros y por muchos para el perdón de los pecados. Haced esto en conmemoración mía. Este es el sacramento de nuestra fe. Así pues, Padre, al celebrar ahora el memorial de la muerte y resurrección de tu Hijo, te ofrecemos el pan de vida y el cáliz de salvación, y te damos gracias porque nos haces dignos de servirte en tu presencia. Te pedimos humildemente que el Espíritu Santo congregue en la unidad a cuantos participamos del cuerpo y sangre de Cristo. Acuérdate, Señor, de tu Iglesia, extendida por toda la tierra, y con el Papa León, con nuestro obispo José y todos los pastores que cuidan de tu pueblo, llévala a su perfección por la caridad. Acuerde también de nuestros hermanos que durmieron en la esperanza de la resurrección, de tus hijos María del Carmen, Pedro, Sara y Paloma, y de todos los que han muerto, en tu misericordia, admítelos a contemplar la luz de tu rostro. Ten misericordia de todos nosotros, y así con María, Pedro, Sara y Paloma, y de todos los que han muerto, en tu misericordia, admítelos a contemplar la luz de tu rostro.

0: siglos. Fieles a la recomendación del Salvador y siguiendo su divina enseñanza, nos atrevemos a decir: Padre nuestro, que estás en el cielo,
1: santificado sea tu nombre, venga a nosotros tu reino, hágase tu voluntad
0: en la tierra como en el cielo.
1: Danos
0: hoy nuestro pan de cada día, perdona nuestras ofensas, como también nosotros perdonamos a los que nos ofenden. No nos dejes caer en la tentación y líbranos del mal. Líbranos de todos los males, Señor, y concédenos la paz en nuestros días, para que, ayudados por tu misericordia, vivamos siempre libres de pecado y protegidos de toda perturbación, mientras esperamos la gloriosa venida de nuestro Salvador Jesucristo. Señor Jesucristo, que dijiste a tus apóstoles: la paz os dejo, mi paz os doy, no tengas en cuenta nuestros pecados, sino la fe de tu Iglesia, y conforme a tu palabra concédele la paz y la unidad. Tú que vives y reinas por los siglos de los siglos.
2: Amén.
0: La paz del Señor esté siempre con vosotros.
2: Y con tu espíritu.
0: Daos fraternalmente la paz.
3: Cordero de Dios, que quitas el pecado del mundo,
4: ten
5: Cordero de Dios, que quitas el pecado del mundo, ten piedad de nosotros.
6: Cordero de Dios, que quitas el pecado del mundo,
7: danos la paz.
0: Este es el Cordero de Dios, que quita el pecado del mundo. Dichosos los llamados a la cena del Señor.
8: Señor, no soy digno de que entres en mi casa, pero la palabra tuya basta para el Señor.
9: Creo, Jesús mío, que estás realmente presente en el Santísimo Sacramento del altar. Te amo sobre todas las cosas y deseo recibirte dentro de mi alma. Pero como ahora no puedo comulgar, ven al menos espiritualmente a mi corazón. Y como si ya te hubiese recibido, te abrazo y me uno del todo a ti. Señor, no permitas que me aparte de ti. Amén.
0: Oremos. Mira, Señor, con bondad a tu pueblo, y ya que has querido renovarlo con estos sacramentos de vida eterna, concédele llegar a la incorruptible resurrección de la carne que habrá de ser glorificada. Por Jesucristo nuestro Señor. El Señor esté con vosotros. Y la bendición de Dios Todopoderoso, Padre, Hijo y Espíritu Santo, descienda sobre vosotros. Podéis ir en paz.

0: Hola a todos, les saluda Andrés López, corresponsal para Cristo Rey Radio en la visita histórica del Papa León XIV al país de España, reportando desde la emblemática Plaza Mayor de Madrid. Nos encontramos en uno de los lugares más representativos de la capital española. La Plaza Mayor comenzó a construirse a finales del siglo XVI durante el reinado de Felipe II y fue inaugurado bajo Felipe III, cuya estatua se encuentra en el centro de la plaza. 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
29: Son las 12 con 5 minutos.
30: Rezamos el Santo Rosario de hoy, martes 5 de mayo de 2026.
31: Por la señal de la Santa Cruz de nuestros enemigos, líbranos, Señor Dios nuestro. En el nombre del Padre, del Hijo y del Espíritu Santo. Amén. Señor, abre mis labios
32: para alabar tu nombre y el de tu Santa Madre.
31: Señor mío, Jesucristo, Dios y hombre verdadero, Creador y Redentor mío, por ser tú quien eres y porque te amo sobre todas las cosas, me pesa de todo corazón haberte ofendido. Quiero y propongo firmemente confesarme a su tiempo. Ofrezco mi vida, obras y trabajos en satisfacción de mis pecados. Y confío en que, en tu bondad y misericordia infinita, me los perdonarás y me darás la gracia para no volverte a ofender. Amén. Primer misterio: la oración y agonía de Jesús en el huerto de Getsemaní. Padre nuestro que estás en el cielo, santificado sea tu nombre. Venga a nosotros tu reino. Hágase tu voluntad, así en la tierra como en el cielo.
32: Danos hoy nuestro pan de cada día. Perdona nuestras ofensas, así como nosotros perdonamos a los que nos ofenden. No nos dejes caer en tentación y líbranos del mal. Amén.
31: Dios te salve María, llena eres de gracia, el Señor es contigo, bendita eres tú entre todas las mujeres, y bendito es el fruto de tu vientre, Jesús.
32: Santa María, Madre de Dios, ruega por nosotros los pecadores, ahora y en la hora de nuestra muerte. Amén.
31: Dios te salve María, llena eres de gracia, el Señor es contigo, bendita eres tú entre todas las mujeres, y bendito es el fruto de tu vientre, Jesús.
32: Santa María, Madre de Dios, ruega por nosotros los pecadores, ahora y en la hora de nuestra muerte. Amén.
31: Dios te salve María, llena eres de gracia, el Señor es contigo, bendita eres tú entre todas las mujeres, y bendito es el fruto de tu vientre, Jesús.
32: Santa María, Madre de Dios, ruega por nosotros los pecadores, ahora y en la hora de nuestra muerte. Amén.
31: Dios te salve María, llena eres de gracia, el Señor es contigo, bendita eres tú entre todas las mujeres, y bendito es el fruto de tu vientre, Jesús.
32: Santa María, Madre de Dios, ruega por nosotros los pecadores, ahora y en la hora de nuestra muerte. Amén.
31: Dios te salve María, llena eres de gracia, el Señor es contigo, bendita eres tú entre todas las mujeres, y bendito es el fruto de tu vientre, Jesús.
32: Santa María, Madre de Dios, ruega por nosotros los pecadores, ahora y en la hora de nuestra muerte. Amén.
31: Dios te salve María, llena eres de gracia, el Señor es contigo, bendita eres tú entre todas las mujeres, y bendito es el fruto de tu vientre, Jesús.
32: Santa María, Madre de Dios, ruega por nosotros los pecadores, ahora y en la hora de nuestra muerte. Amén.
31: Dios te salve María, llena eres de gracia, el Señor es contigo, bendita eres tú entre todas las mujeres, y bendito es el fruto de tu vientre, Jesús.
32: Santa María, Madre de Dios, ruega por nosotros los pecadores, ahora y en la hora de nuestra muerte. Amén.
31: Dios te salve María, llena eres de gracia, el Señor es contigo, bendita eres tú entre todas las mujeres, y bendito es el fruto de tu vientre, Jesús.
32: Santa María, Madre de Dios, ruega por nosotros los pecadores, ahora y en la hora de nuestra muerte. Amén.
31: Dios te salve María, llena eres de gracia, el Señor es contigo, bendita eres tú entre todas las mujeres, y bendito es el fruto de tu vientre, Jesús.
32: Santa María, Madre de Dios, ruega por nosotros los pecadores, ahora y en la hora de nuestra muerte. Amén.
31: Dios te salve María, llena eres de gracia, el Señor es contigo, bendita eres tú entre todas las mujeres, y bendito es el fruto de tu vientre, Jesús.
32: Santa María, Madre de Dios, ruega por nosotros los pecadores, ahora y en la hora de nuestra muerte. Amén.
31: Gloria al Padre, al Hijo y al Espíritu Santo.
32: Como era en un principio, ahora y siempre, por los siglos de los siglos. Amén.
31: María, Madre de Gracia y Madre de Misericordia.
32: En la vida y en la muerte, ampáranos, Gran Señora.
1: Oh Jesús mío, perdona nuestros pecados y líbranos del fuego del infierno. Lleva al cielo a todas las almas y especialmente a las más necesitadas de tu misericordia. Amén.
31: Segundo misterio, la flagelación de Jesús. Padre nuestro que estás en el cielo, santificado sea tu nombre. Venga a nosotros tu reino. Hágase tu voluntad, así en la tierra como en el cielo.
32: Danos hoy nuestro pan de cada día. Perdona nuestras ofensas, así como nosotros perdonamos a los que nos ofenden. No nos dejes caer en tentación y líbranos del mal. Amén.
31: Dios te salve María, llena eres de gracia. El Señor es contigo. Bendita eres tú entre todas las mujeres, y bendito es el fruto de tu vientre, Jesús.
32: Santa María, Madre de Dios, ruega por nosotros los pecadores, ahora y en la hora de nuestra muerte. Amén.
31: Dios te salve María, llena eres de gracia. El Señor es contigo. Bendita eres tú entre todas las mujeres, y bendito es el fruto de tu vientre, Jesús.
32: Santa María, Madre de Dios, ruega por nosotros los pecadores, ahora y en la hora de nuestra muerte. Amén.
31: Dios te salve María, llena eres de gracia. El Señor es contigo. Bendita eres tú entre todas las mujeres, y bendito es el fruto de tu vientre, Jesús.
32: Santa María, Madre de Dios, ruega por nosotros los pecadores, ahora y en la hora de nuestra muerte. Amén.
31: Dios te salve María, llena eres de gracia. El Señor es contigo. Bendita eres tú entre todas las mujeres, y bendito es el fruto de tu vientre, Jesús.
32: Santa María, Madre de Dios, ruega por nosotros los pecadores, ahora y en la hora de nuestra muerte. Amén.
31: Dios te salve María, llena eres de gracia. El Señor es contigo. Bendita eres tú entre todas las mujeres, y bendito es el fruto de tu vientre, Jesús.
32: Santa María, Madre de Dios, ruega por nosotros los pecadores, ahora y en la hora de nuestra muerte. Amén.
31: Dios te salve María, llena eres de gracia. El Señor es contigo. Bendita eres tú entre todas las mujeres, y bendito es el fruto de tu vientre, Jesús.
32: Santa María, Madre de Dios, ruega por nosotros los pecadores, ahora y en la hora de nuestra muerte. Amén.
31: Dios te salve María, llena eres de gracia. El Señor es contigo. Bendita eres tú entre todas las mujeres, y bendito es el fruto de tu vientre, Jesús.
32: Santa María, Madre de Dios, ruega por nosotros los pecadores, ahora y en la hora de nuestra muerte. Amén.
31: Dios te salve María, llena eres de gracia. El Señor es contigo. Bendita eres tú entre todas las mujeres, y bendito es el fruto de tu vientre, Jesús.
32: Santa María, Madre de Dios, ruega por nosotros los pecadores, ahora y en la hora de nuestra muerte. Amén.
31: Dios te salve María, llena eres de gracia. El Señor es contigo. Bendita eres tú entre todas las mujeres, y bendito es el fruto de tu vientre, Jesús.
32: Santa María, Madre de Dios, ruega por nosotros los pecadores, ahora y en la hora de nuestra muerte. Amén.
31: Dios te salve María, llena eres de gracia. El Señor es contigo. Bendita eres tú entre todas las mujeres, y bendito es el fruto de tu vientre, Jesús.
32: Santa María, Madre de Dios, ruega por nosotros los pecadores, ahora y en la hora de nuestra muerte. Amén.
31: Gloria al Padre, al Hijo y al Espíritu Santo.
32: Como era en un principio, ahora y siempre, por los siglos de los siglos. Amén.
31: María, Madre de Gracia y Madre de Misericordia,
32: en la vida y en la muerte, ampáranos, Gran Señora.
1: Oh Jesús mío, perdona nuestros pecados y líbranos del fuego del infierno. Lleva al cielo a todas las almas y especialmente a las más necesitadas de tu misericordia. Amén.
31: Tercer misterio, la coronación de espinas de nuestro Señor. Padre nuestro que estás en el cielo, santificado sea tu nombre. Venga a nosotros tu reino. Hágase tu voluntad, así en la tierra como en el cielo.
32: Danos hoy nuestro pan de cada día. Perdona nuestras ofensas, así como nosotros perdonamos a los que nos ofenden. No nos dejes caer en tentación y líbranos del mal. Amén.
31: Dios te salve María, llena eres de gracia, el Señor es contigo, bendita eres tú entre todas las mujeres, y bendito es el fruto de tu vientre, Jesús.
32: Santa María, Madre de Dios, ruega por nosotros los pecadores, ahora y en la hora de nuestra muerte. Amén.
31: Dios te salve María, llena eres de gracia, el Señor es contigo, bendita eres tú entre todas las mujeres, y bendito es el fruto de tu vientre, Jesús.
32: Santa María, Madre de Dios, ruega por nosotros los pecadores, ahora y en la hora de nuestra muerte. Amén.
31: Dios te salve María, llena eres de gracia, el Señor es contigo, bendita eres tú entre todas las mujeres, y bendito es el fruto de tu vientre, Jesús.
32: Santa María, Madre de Dios, ruega por nosotros los pecadores, ahora y en la hora de nuestra muerte. Amén.
31: Dios te salve María, llena eres de gracia, el Señor es contigo, bendita eres tú entre todas las mujeres, y bendito es el fruto de tu vientre, Jesús.
32: Santa María, Madre de Dios, ruega por nosotros los pecadores, ahora y en la hora de nuestra muerte. Amén.
31: Dios te salve María, llena eres de gracia, el Señor es contigo, bendita eres tú entre todas las mujeres, y bendito es el fruto de tu vientre, Jesús.
32: Santa María, Madre de Dios, ruega por nosotros los pecadores, ahora y en la hora de nuestra muerte. Amén.
31: Dios te salve María, llena eres de gracia, el Señor es contigo, bendita eres tú entre todas las mujeres, y bendito es el fruto de tu vientre, Jesús.
32: Santa María, Madre de Dios, ruega por nosotros los pecadores, ahora y en la hora de nuestra muerte. Amén.
31: Dios te salve María, llena eres de gracia, el Señor es contigo, bendita eres tú entre todas las mujeres, y bendito es el fruto de tu vientre, Jesús.
32: Santa María, Madre de Dios, ruega por nosotros los pecadores, ahora y en la hora de nuestra muerte. Amén.
31: Dios te salve María, llena eres de gracia, el Señor es contigo, bendita eres tú entre todas las mujeres, y bendito es el fruto de tu vientre, Jesús.
32: Santa María, Madre de Dios, ruega por nosotros los pecadores, ahora y en la hora de nuestra muerte. Amén.
31: Dios te salve María, llena eres de gracia, el Señor es contigo, bendita eres tú entre todas las mujeres, y bendito es el fruto de tu vientre, Jesús.
32: Santa María, Madre de Dios, ruega por nosotros los pecadores, ahora y en la hora de nuestra muerte. Amén.
31: Dios te salve María, llena eres de gracia, el Señor es contigo, bendita eres tú entre todas las mujeres, y bendito es el fruto de tu vientre, Jesús.
32: Santa María, Madre de Dios, ruega por nosotros los pecadores, ahora y en la hora de nuestra muerte. Amén.
2: Gloria al Padre, al Hijo y al Espíritu Santo.
32: Como era en un principio, ahora y siempre, por los siglos de los siglos. Amén.
2: María, Madre de Gracia y Madre de Misericordia.
32: En la vida y en la muerte, ampáranos, Gran Señora.
1: Oh Jesús mío, perdona nuestros pecados y líbranos del fuego del infierno. Lleva al cielo a todas las almas y especialmente a las más necesitadas de tu misericordia. Amén.
2: Cuarto misterio, el camino hacia el Calvario, llevando Jesús la cruz a cuestas por nuestros pecados. Padre nuestro que estás en el cielo, santificado sea tu nombre, venga a nosotros tu reino, hágase tu voluntad, así en la tierra como en el cielo.
32: Danos hoy nuestro pan de cada día, perdona nuestras ofensas, así como nosotros perdonamos a los que nos ofenden. No nos dejes caer en tentación y líbranos del mal. Amén.
31: Dios te salve María, llena eres de gracia, el Señor es contigo, bendita eres tú entre todas las mujeres, y bendito es el fruto de tu vientre, Jesús.
32: Santa María, Madre de Dios, ruega por nosotros los pecadores, ahora y en la hora de nuestra muerte. Amén.
31: Dios te salve María, llena eres de gracia, el Señor es contigo, bendita eres tú entre todas las mujeres, y bendito es el fruto de tu vientre, Jesús.
32: Santa María, Madre de Dios, ruega por nosotros los pecadores, ahora y en la hora de nuestra muerte. Amén.
31: Dios te salve María, llena eres de gracia, el Señor es contigo, bendita eres tú entre todas las mujeres, y bendito es el fruto de tu vientre, Jesús.
32: Santa María, Madre de Dios, ruega por nosotros los pecadores, ahora y en la hora de nuestra muerte. Amén.
31: Dios te salve María, llena eres de gracia, el Señor es contigo, bendita eres tú entre todas las mujeres, y bendito es el fruto de tu vientre, Jesús.
32: Santa María, Madre de Dios, ruega por nosotros los pecadores, ahora y en la hora de nuestra muerte. Amén.
31: Dios te salve María, llena eres de gracia, el Señor es contigo, bendita eres tú entre todas las mujeres, y bendito es el fruto de tu vientre, Jesús.
32: Santa María, Madre de Dios, ruega por nosotros los pecadores, ahora y en la hora de nuestra muerte. Amén.
31: Dios te salve María, llena eres de gracia, el Señor es contigo, bendita eres tú entre todas las mujeres, y bendito es el fruto de tu vientre, Jesús.
32: Santa María, Madre de Dios, ruega por nosotros los pecadores, ahora y en la hora de nuestra muerte. Amén.
31: Dios te salve María, llena eres de gracia, el Señor es contigo, bendita eres tú entre todas las mujeres, y bendito es el fruto de tu vientre, Jesús.
32: Santa María, Madre de Dios, ruega por nosotros los pecadores, ahora y en la hora de nuestra muerte. Amén.
31: Dios te salve María, llena eres de gracia, el Señor es contigo, bendita eres tú entre todas las mujeres, y bendito es el fruto de tu vientre, Jesús.
32: Santa María, Madre de Dios, ruega por nosotros los pecadores, ahora y en la hora de nuestra muerte. Amén.
31: Dios te salve María, llena eres de gracia, el Señor es contigo, bendita eres tú entre todas las mujeres, y bendito es el fruto de tu vientre, Jesús.
32: Santa María, Madre de Dios, ruega por nosotros los pecadores, ahora y en la hora de nuestra muerte. Amén.
31: Dios te salve María, llena eres de gracia, el Señor es contigo, bendita eres tú entre todas las mujeres, y bendito es el fruto de tu vientre, Jesús.
32: Santa María, Madre de Dios, ruega por nosotros los pecadores, ahora y en la hora de nuestra muerte. Amén.
3: Gloria al Padre, al Hijo y al Espíritu Santo.
32: Como era en un principio, ahora y siempre, por los siglos de los siglos. Amén.
3: María, Madre de Gracia y Madre de Misericordia.
32: En la vida y en la muerte, ampáranos, Gran Señora.
1: Oh Jesús mío, perdona nuestros pecados y líbranos del fuego del infierno. Lleva al cielo a todas las almas y especialmente a las más necesitadas de tu misericordia. Amén.
3: Quinto misterio, la crucifixión y muerte de nuestro Señor. Padre nuestro que estás en el cielo, santificado sea tu nombre. Venga a nosotros tu reino. Hágase tu voluntad, así en la tierra como en el cielo.
32: Danos hoy nuestro pan de cada día. Perdona nuestras ofensas, así como nosotros perdonamos a los que nos ofenden. No nos dejes caer en tentación y líbranos del mal. Amén.
31: Dios te salve María, llena eres de gracia, el Señor es contigo, bendita eres tú entre todas las mujeres, y bendito es el fruto de tu vientre, Jesús.
32: Santa María, Madre de Dios, Dios, ruega por nosotros los pecadores, ahora y en la hora de nuestra muerte. Amén.
3: Dios te salve María, llena eres de gracia, el Señor es contigo, bendita eres tú entre todas las mujeres, y bendito es el fruto de tu vientre, Jesús.
32: Santa María, Madre de Dios, ruega por nosotros los pecadores, ahora y en la hora de nuestra muerte. Amén.
3: Dios te salve María, llena eres de gracia, el Señor es contigo, bendita eres tú entre todas las mujeres, y bendito es el fruto de tu vientre, Jesús.
32: Santa María, Madre de Dios, ruega por nosotros los pecadores, ahora y en la hora de nuestra muerte. Amén.
3: Dios te salve María, llena eres de gracia, el Señor es contigo, bendita eres tú entre todas las mujeres, y bendito es el fruto de tu vientre, Jesús.
32: Santa María, Madre de Dios, ruega por nosotros los pecadores, ahora y en la hora de nuestra muerte. Amén.
3: Dios te salve María, llena eres de gracia, el Señor es contigo, bendita eres tú entre todas las mujeres, y bendito es el fruto de tu vientre, Jesús.
32: Santa María, Madre de Dios, ruega por nosotros los pecadores, ahora y en la hora de nuestra muerte. Amén.
3: Dios te salve María, llena eres de gracia, el Señor es contigo, bendita eres tú entre todas las mujeres, y bendito es el fruto de tu vientre, Jesús.
32: Santa María, Madre de Dios, ruega por nosotros los pecadores, ahora y en la hora de nuestra muerte. Amén.
3: Dios te salve María, llena eres de gracia, el Señor es contigo, bendita eres tú entre todas las mujeres, y bendito es el fruto de tu vientre, Jesús.
32: Santa María, Madre de Dios, ruega por nosotros los pecadores, ahora y en la hora de nuestra muerte. Amén.
3: Dios te salve María, llena eres de gracia, el Señor es contigo, bendita eres tú entre todas las mujeres, y bendito es el fruto de tu vientre, Jesús.
32: Santa María, Madre de Dios, ruega por nosotros los pecadores, ahora y en la hora de nuestra muerte. Amén.
3: Dios te salve María, llena eres de gracia, el Señor es contigo, bendita eres tú entre todas las mujeres, y bendito es el fruto de tu vientre, Jesús.
32: Santa María, Madre de Dios, ruega por nosotros los pecadores, ahora y en la hora de nuestra muerte. Amén.
3: Dios te salve María, llena eres de gracia, el Señor es contigo, bendita eres tú entre todas las mujeres, y bendito es el fruto de tu vientre, Jesús.
32: Santa María, Madre de Dios, ruega por nosotros los pecadores, ahora y en la hora de nuestra muerte. Amén.
3: Gloria al Padre, al Hijo y al Espíritu Santo.
32: Como era en un principio, ahora y siempre, por los siglos de los siglos. Amén.
3: María, Madre de Gracia y Madre de Misericordia.
32: En la vida y en la muerte, ampáranos, Gran Señora.
1: Oh Jesús mío, perdona nuestros pecados y líbranos del fuego del infierno. Lleva al cielo a todas las almas y especialmente a las más necesitadas de tu misericordia. Amén.
3: En el nombre del Padre, del Hijo y del Espíritu Santo. Amén.
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11: Era un hombre solitario, ermitaño y con un carácter arisco. Este es el estereotipo que se creó sobre el arquitecto Antonio Gaudí, pero no es más que un mito que se aleja de la realidad.
12: Ciertamente tenía un carácter fuerte, pero yo creo que cuando uno es grande, como es, pues a las veces eso no, puede no gustar a todos, pero en fin, parece un hombre que se muy bien con los niños, muy bien con arquitectos jóvenes.
11: Antonio Gaudí no fue solamente un arquitecto, sino un artista total, innovador técnico, observador incansable de la naturaleza y un hombre profundamente marcado por la fe. Fue a finales del 19 cuando, tras estudiar arquitectura en Barcelona y atravesar varias crisis y experiencias personales, decidió cambiar el rumbo de su propia vida.
13: Y entonces es verdad que deja un grupo pequeño de personas, porque estas familias burguesas eran la minoría, ¿no?, de Barcelona, y empieza a estar con la gente que vivía con él en Sagrada Familia, o sea, todos los pobres. Tú fíjate que Sagrada Familia crecía en el barrio más pobre de Barcelona.
11: Pero esta transformación interior no se tradujo en una lejanía de la sociedad, sino todo lo contrario. El catalán comenzó su gran obra, la Basílica de la Sagrada Familia, y allí forjó amistad con todos los trabajadores a su cargo.
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Alabado, glorificado, exaltado sea el nombre de Cristo Jesús, hermanas y hermanos. Qué gusto estar con ustedes en este su programa, Conozca Primero Su Fe Católica. Soy el Padre Pedro Núñez. Y doy gracias a Dios por ustedes, doy gracias a Dios por sus seres queridos, que Dios les bendiga en abundancia. Y particularmente en este mes en que celebramos la fiesta del Sagrado Corazón de Jesús, que el amor de Dios impregne sus vidas de tal manera que puedan sentir la profundidad de ese amor que no tiene límites, que esté siempre y para siempre. Hoy tenemos un programa muy interesante, como siempre de costumbre, pues respondiendo a sus preguntas. Doy gracias a Dios porque ustedes son los que hacen posible este programa, llamándonos, escribiéndonos con preguntas, con dudas, con comentarios. Muchísimas gracias a todos y cada uno de ustedes. Y sigan haciéndolo, por favor, para que podamos seguir juntos, pues, compartiendo la fe en ese en quien todo lo podemos, en ese que nos invita a las alturas, que es el mismo Jesús, nuestro Señor y Salvador. En estos días estamos celebrando la fiesta de la ascensión de nuestro Señor Jesucristo a su trono de gloria en el cielo. Y vamos a estar hablando un poquito de eso, pero en este momento, hermano que me escuchas, hermana que me escuchas, hacemos un alto en nuestro acelerado caminar diario, nos ponemos a la presencia de ese que nos invita a lo más alto, a la misma gloria que es de él. Hermano, hermana, vamos a orar. En el nombre del Padre, del Hijo y del Espíritu Santo. Amén. Gracias, Señor, porque el pecado nos hunde, pero tu divina misericordia nos levanta, Señor. Nos da poder, autoridad sobre el pecado, Señor, para que podamos más y más alcanzar esa altura, Señor. Alcanzar esa meta, Señor, que es unión contigo, Jesús. Gracias, Señor, porque no nos has dejado en el suelo, vencido, derrotado, sin fuerzas, pero nos has levantado, Señor, en el poder de tu santa resurrección. Y nos sigues levantando, Señor, a tu altura, a través, Señor, de esta fiesta tan importante para la iglesia, que es la fiesta de la ascensión, tu ascensión a tu gloria, tu ascensión al cielo. Tú que nos has prometido, Señor, que vas a preparar un lugar para nosotros, una mansión para nosotros, que nos vas a levantar, Señor, con poder y fuerza, para que nosotros podamos estar donde tú estás. No en la tierra, no comiendo manzanas y peras, como dicen algunos hermanos no cristianos, pero en tu presencia, mi Dios, en el cielo. Bendícenos, oh Dios, y que este tiempo que estamos viviendo aquí en este mundo, que estemos conscientes que es un tiempo limitado, Señor, que es un tiempo muy poco, muy pequeño, comparado con el tiempo que vamos a pasar contigo en la eternidad. Te pedimos, oh Dios, que nos des una doble porción de tu Espíritu Santo, para que nosotros con fuerzas renovadas, Señor, en este mes de junio, mes que declaramos y confesamos y proclamamos tu divino amor, amor que no tiene límites, que no conoce fronteras ni de barreras, que ese amor, Señor, impregne nuestras vidas para que más y más nos podamos dejar levantar por Cristo Jesús, ese que ascendió a la gloria, a tu presencia, al cielo, para que nosotros un día podamos estar también revestidos de Cristo en tu presencia, mi Dios, para toda la eternidad. Bendice, Señor, a este hijo tuyo que está escuchando estas palabras. Bendice a esta hija tuya, tan amada por ti, Señor. Revístelos de la plenitud de tu presencia, de un deseo cada día más grande, Señor, de vivir sometidos a tu santa voluntad, dejando, Señor, que seas tú quien levantes a este hijo tuyo, a esta hija tuya, hasta tu misma gloria, hasta tu misma presencia, hasta tu mismo nivel, Señor, en que podamos hundirnos en ti total y completamente y dejarnos abrazar por ti en ese abrazo eterno que es el cielo. A ti la gloria, a ti la honra y el poder, Padre Santo, en Cristo Jesús,
por los siglos de los siglos. Amén, Señor. Bendito seas, mi Dios. Amén. Hermanos y hermanas, pues que la plenitud del amor de Dios habite en sus corazones y que ustedes queden revestidos, como dice San Pablo en su carta a los Romanos capítulo 13, versículo 14, de la misma presencia de Dios, de esa vestidura que tiene el hombre nuevo, la mujer nueva, cuando se deja revestir por el mismo Señor Jesucristo. Damos gracias a Dios por Martín, que pide por él mismo. Que el Señor te bendiga, Martín, en abundancia hoy siempre. La señora Ramos de Bronx, New York, pide por su hijo Alexis, también pide por toda la familia, por Porfirio y él por el esposo de su sobrina. Que Dios bendiga abundantemente todas sus necesidades y sea él quien pues supla todas sus expectativas. Gertrudis de Massachusetts pide por la sanación de Mireia Liliana, por Gladys, quien tiene problemas con su hígado y necesita diálisis, pero no quiere que el Señor le dé sabiduría para que ella pueda hacer lo que está de acuerdo con la voluntad de Dios en estos momentos. Andrea de Bogotá, Colombia, agradece por una peregrinación en la que fue con el Padre y pide oración por la familia Aguilera, en especial por su mamá Ana Isabel. Que Dios bendiga a doña Ana Isabel y bendiga, te bendiga a ti, Adriana, y a toda la familia. Alexander de Cali, Colombia, agradece al Padre por sus enseñanzas. Su programa le ha ayudado en momentos muy difíciles en su vida. Y pide oración por la familia Cardona. Padre misericordioso, bendice a la familia Cardona y bendice a este hijo tan amado por ti. Y Silvia Vilma, aprecia mucho el programa Conozca Primero Su Fe Católica. Pues muchísimas gracias, muy agradecido. Y Ana pide oración por su esposo, que tiene problemas con el alcohol y también pues es infiel. Además, pide por el matrimonio de Carlos y Jessica. Que Dios les bendiga a todos en abundancia y que puedan caminar cada día más de cerca en el camino de la victoria, que es Jesús el Señor. Y también pues pedimos por todos aquellos que solicitan oración a través de la página de este servidor en Facebook. Que el Señor bendiga en abundancia todas sus esperanzas y todas sus oraciones. Y el Señor les dé en abundancia de lo mucho que ustedes necesitan. Y también recordándoles, hermanas y hermanos, que los únicos medios oficiales de la red de este servidor, el Padre Pedro Núñez, son los siguientes. Mensaje, mensaje1.com es la página web de este servidor. También tenemos Facebook, es facebook.com/ppedronunes, facebook.com/ppedronunes. Además estamos en Twitter y en Instagram, y todo lo que tienen que hacer para conectarse es yendo a @padrepedronunes. Y recordamos que por favor tengan mucho cuidado con perfiles falsos que piden dinero en mi nombre. Eso no lo vamos a hacer jamás. La palabra de Dios en el Evangelio según San Mateo capítulo 28, versículo 19 y 20. Jesús ya está para regresar a la gloria que le pertenece. Tanto amó Dios al mundo que dio a su único hijo. Eso a mí como que se me pararon los pelitos de punta. Lo dio todo por amor a ti, por amor a mí. Dio a su hijo, dio a su hijo. Para que nosotros creyendo en él no muramos, sino para que tengamos vida y salvación eterna. Pero Jesús ya había terminado su misión. La misión continuaría en sus escogidos, sus elegidos, sus apóstoles y a través de ellos sus sucesores, que hoy día son los obispos de la iglesia. Y la palabra obispo significa supervisor. Y nos dice la palabra de Dios que antes de ascender al cielo, y acuérdense que hay diferencia entre la ascensión y la asunción, Jesús asciende porque Él con su propio poder, como Dios, asciende a su gloria. La Virgen María es asunta, es decir, es levantada, es llevada a la presencia de Dios, no por el poder de ella, porque ella no tiene poder por sí misma, pero por el mismo poder de Dios, el poder de su Hijo, nuestro Señor y Salvador Jesucristo. En este tiempo, en estos días, estamos celebrando la ascensión de Jesús al cielo. Pero antes de ascender al cielo, Jesús se reúne con sus más allegados colaboradores, esos que conocemos como los apóstoles o los discípulos más cercanos de Jesús. Y en el Evangelio según San Mateo, capítulo 28, versículo 19 y 20,
El Señor Jesús, mirándolos a ellos, me imagino yo con una mirada como que no hay otra en el mundo, porque Él conocía no solamente el exterior de cada uno de ellos, pero también su corazón. Y Él sabía que a pesar de las múltiples veces que ellos habían fallado, ellos también deseaban vivir de acuerdo a la voluntad de Jesús y querían vivir en santidad, es decir, ser espejos, ser pues instrumentos fieles en las manos de Jesús para que el mundo los conociera y para que el mundo tuviera de él salvación y vida eterna. Y es por eso que Jesús, al final del Evangelio, según San Mateo capítulo 28, versículo 19 y 20, dice, vayan, Jesús los envía antes de ascender al cielo, vayan pues y hagan de todos los pueblos mis discípulos. Ahí vemos la catolicidad de la iglesia. El mensaje de Jesús, el acto salvífico de Jesús en su pasión, muerte y resurrección, no era solamente para unos cuantos, como pensaban los judíos, que se autodenominaban el pueblo escogido por Dios. No, tú y yo somos escogidos por Dios. El mundo entero es amado por Dios. Somos criaturas de Dios y Dios quiere que todos nos salvemos, así dice la palabra de Dios. Y por eso es que Jesús insiste que vayan al mundo y que hagan de todos los pueblos discípulos de Jesús. ¿Por qué? Porque Él es el único camino al Padre, no hay otro camino. Él es el único puente al Padre, no hay otro puente. Él es el único salvador de la raza humana, no hay otro salvador, solo Jesús. Mahoma nos salva, Buda nos salva, Confucio nos salva, solo Jesús salva. El Dios hecho hombre que da su vida por ti y por mí en una cruz, para que en Él seamos libres de verdad y nuestra sea la vida gloriosa, la vida eterna que nos ha prometido. Él quien dice, yo soy la resurrección y la vida, el que cree en mí vivirá para siempre. El Evangelio según San Mateo, entonces, Jesús les exhorta, les anima para que vayan al mundo y hagan discípulos de todas las naciones. Y les dice, bautícenlos. Y esa es la fórmula que Jesús quiere que se use, esta fórmula que es fórmula que se conoce como el nombre de fórmula trinitaria. Bautícenos en el nombre del Padre y del Hijo y del Espíritu Santo. Sabemos bien que Dios es uno, pero en Dios hay tres divinas personas, Padre, Hijo y Espíritu Santo. Y les dice, sepan que yo estaré con ustedes siempre hasta la consumación de este mundo. Bendito sea Dios. Y dice la palabra de Dios que después de eso, Jesús ya reunido con sus discípulos, Hechos, libros, Hechos de los Apóstoles, capítulo 1, versículos del 8 al 11, ahí vemos ya el fin de la misión de Jesús aquí en la tierra, en un ser humano como tú y como yo, y dice la palabra de Dios que Él les anuncia, recibirán la fuerza del Espíritu Santo, la tercera persona de la Santísima Trinidad, serán revestidos del amor puro de Dios, ¿sí? Cuando venga ustedes y serán mis testigos. Un testigo es un mártir, una persona que está dispuesta a darlo todo. En este caso, por ese que nos ha salvado, nos ha redimido, nos ha comprado un gran precio y nos ha prometido la vida eterna que es Jesucristo. Serán mis testigos en Jerusalén, es decir, en casa, comenzando con la propia familia, que a veces es lo más difícil, porque como bien dice Jesús, nadie es profeta en su propia tierra. Y después serán mis testigos en Judea, más allá, en Samaria, más allá, y hasta los confines de la tierra. Dicho esto, Jesús fue arrebatado ante sus ojos, es decir, subió al cielo, y una nube ocultó su vista, la vista de los discípulos. Y aquellos se quedaron como que atónitos mirando hacia arriba, pero ya no podían verlo. No podían ver a Jesús, pero Jesús había prometido, estaré con ustedes siempre. Y la forma más excelsa, hermanos, la forma más maravillosa en que Jesús promete y cumple estar con nosotros es en los sacramentos y por excelencia en la Santa Eucaristía, que se da su cuerpo y da su sangre para que en Él tengamos vida y salvación eterna. Jesús subió al cielo y Jesús en el día de hoy quiere subirte a ti también a su propia estatura, a su propio nivel. Tendremos que pasar toda la vida
dejando que el Señor nos siga transformando como el alfarero transforma arcilla en un vaso nuevo. Pero Dios permita que tú y yo nos dejemos transformar por las manos de esa, de ese que lo dio todo en una cruz en el Calvario. Y que nosotros, siendo más y más imagen y semejanza de Jesús, transformados por su divino amor, podamos también transformar a otros. Y en el nombre de Jesús levantarlos para que juntos podamos un día gozarnos de la gloria infinita, de la gloria eterna que es el cielo. A Cristo Jesús que vive gloria, honra y honor por los siglos de los siglos. Amén. El teléfono, el número telefónico para que se comuniquen con nosotros y esperamos sus llamadas es el 205-271-2924. 205-271-2924. Vamos a una pequeña pausa, pero regresamos en cuestión de momentos. Hermanos y hermanos, por favor, no se vayan. Quédense con nosotros.

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y sobre todo para andar de día. Y en todo caso, hermanos, yo me atengo a lo dicho. 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

0: Gloria al Rey de Reyes, gloria a Jesucristo, nuestro Señor y Salvador. Hermanas y hermanos, qué gusto que estén con este servidor aquí en este su programa y el segmento de este programa de Conozca Primero Su Fe Católica. Soy el Padre Pedro Núñez. En estos momentos creo que tengo un tocayo vía telefónica, se llama Pedro también, igual que este servidor, y llama desde Georgia. Así que Pedro, ¿me escuchas?
1: Sí, buenas tardes.
0: ¿Cómo estás, amigo? Dios te bendice.
1: Bien, gracias, Padre.
0: Amén.
1: Bendito sea, Padre.
0: Dime, amigo.
1: Mire, sobre los sacramentales.
0: Ajá.
1: Ajá. Sobre la sal bendita, ¿por qué se ha perdido la tradición de bendecirla? Y si uno como laico le puede decir a un sacerdote que bendiga sal,
0: uh-huh.
1: y si puede ser cualquier sal o hay una especificación de sal.
0: Muy, muy interesante. Y qué bueno que hagas la diferencia entre un sacramento y un sacramental. El sacramento es, bien sabemos, a través de signos visibles, el Señor se hace presente, ¿verdad? Y a través de ese sacramento esperamos una transformación de nuestro ser, acercándonos más y más al ser de Cristo Jesús. Y el principal de los sacramentos, pues, por supuesto, es la Santa Eucaristía. Un sacramental es un símbolo de la presencia de Jesús entre nosotros, como por ejemplo es el agua bendita, o como por ejemplo puede ser, pues, la sal. Antes se utilizaba la sal en el bautismo. ¿Por qué? Porque en el Evangelio según San Mateo, en el capítulo 5, versículos del 13 al 15, Jesús dice: ustedes son la sal de la tierra, pero si la sal se vuelve insípida o desabrida, ¿cómo podrá ser salada de nuevo? Ya no sirve para nada, sino para tirarla afuera y para que la gente la pisotee. Es decir, cuando se bendice la sal, lo que se está pidiendo es que ese símbolo que representa al cristiano, a ti y a mí y a todos nosotros, que de verdad nos convirtamos nosotros en esa sal, es decir, que nos convirtamos, que nuestras vidas se conviertan en esa sal que dé sabor cristiano a la humanidad, que dé sabor de Cristo a las personas que nos rodean y mucho más allá todavía. También se usaba, por supuesto, y se sigue usando la vela, que es símbolo de la luz de Jesús. Jesús dice en el Evangelio según San Juan, capítulo 8, versículo 12, yo soy la luz del mundo. Y aquí en este pasaje del Evangelio según San Mateo, además de decir que somos la sal de la tierra, él dice que somos la luz del mundo. Dice: ustedes son la luz del mundo, no se puede esconder una ciudad asentada sobre un monte. Dice: hagan pues que brille su luz ante los hombres, para que vean sus buenas obras y glorifiquen al Padre de ustedes que está en los cielos. Hoy día, pues, la sal no se usa. Yo creo que hasta cierto punto, porque eso incomodaba mucho a los bebés, a los niños, porque se ponía la sal, después de haber sido bendecida, se ponía en la lengua de la criatura, y la criatura pues lloraba y lloraba y lloraba. Pero sigue siendo un símbolo importante en el cristianismo, sigue siendo un símbolo importante porque viene de la misma palabra de Dios. Entonces, sí, con toda razón, ustedes pueden pedirle al sacerdote que bendiga la sal y que esa sal, pues, se use sobre todo en nuestros alimentos, para pedirle al Señor a través de esa bendición de la sal que nos recuerda a nosotros que
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4: Nace fundamentalmente con una vocación agrícola, y es, por así decirlo, una ciudad que tiene una parte que, bueno, es el corazón de la ciudad, que todavía mantiene esta orientación cultural, esta orientación religiosa, todavía ligada al mundo agrícola y al mundo de antaño, podríamos decir.
5: El sentido de la visita, por lo tanto, tiene un objetivo muy claro: el cuidado de la casa común y recordar su importancia en un lugar que ha tenido tanto golpe ambiental.
4: El Papa León vendrá ante todo para recordar el undécimo aniversario de la encíclica del Papa Francisco, la Laudato Si, sobre el cuidado de la casa común, precisamente sobre el cuidado de la creación.
5: En este contexto, el pontífice realizará una visita pastoral a la catedral de la ciudad, donde se reunirá con obispos, sacerdotes y familias afectadas en un momento de oración y encuentro con la comunidad local.
4: El corazón de la visita será luego en la catedral, un encuentro, por así decirlo, que seguramente será emocionante, con el Papa y las familias, esas familias que han tenido hijos jóvenes o incluso muchachos y niños que han fallecido en estos últimos años por tumores que, bueno, los propios médicos identificaban como anómalos, ¿no?, como algo nunca visto.
5: Posteriormente, y antes de regresar de vuelta al Vaticano, mantendrá un encuentro público con autoridades locales y fieles de distintos municipios de la zona, donde dirigirá un mensaje sobre el cuidado de la creación, la responsabilidad social y la cercanía hacia las comunidades que sufren las consecuencias de la contaminación.
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6: Es la una. Con 3 minutos.
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12: Les invito a ponernos de pies para dar un saludo más a la Santa Virgen María, que pienso que es nuestra anfitriona. Es ella quien nos recibe con su corazón de Virgen y de Madre. Dios te salve María, llena eres de gracia, el Señor es contigo. Bendita tú eres entre todas las mujeres. Bendito es el fruto de tu vientre, Jesús.
13: Santa María, Madre de Dios, ruega por nosotros pecadores, ahora y en la hora de nuestra muerte. Amén.
12: En el nombre del Padre, y del Hijo, y del Espíritu Santo. Amén. Tengan la bondad de sentarse. Hermanos queridos, saludo con gozo a todos los presentes y me parece que este Congreso Eucarístico y Mariano pone nuestra mirada en los pilares fundamentales de nuestro ser como católicos. Cuando me comentaron que se trataba de un congreso que unía el amor a la Virgen y el amor a la Eucaristía, de inmediato recordé aquel sueño profético que tuvo un gran santo de nuestra iglesia, Don Bosco. Dios se manifestó muchas veces a Don Bosco a través de sueños. Y en uno de esos sueños, él veía a la iglesia como una nave, como un barco, pero un barco sacudido por las olas. Un barco amenazado por tormentas y peligros, pero ese barco no se iba a hundir porque tenía como referencia, tenía como soporte a dos grandes pilares que eran precisamente la Virgen y la Eucaristía. Así es, mis hermanos, mientras tengamos firmes esos pilares, a pesar de las tormentas, a pesar de las dificultades, no hay nada que temer. Pero hay que estar firmes ahí, firmes en el amor a la Virgen, firmes en la certeza de su presencia, su cariño y su intercesión, y firmes, por supuesto, en la Eucaristía. El mensaje que les quiero compartir en esta oportunidad se sintetiza en tres o cuatro frases. Y tal vez lo mejor para quienes han traído dónde escribir, que sé que a todos les dieron dónde escribir y les dieron también con qué escribir. Algunos de ustedes pues ya vendieron esos esferos que les dieron, pero yo sé que hay gente que no los ha vendido, los tienen. Entonces aprovechen para escribir las siguientes frases, que son la síntesis del mensaje que les puedo compartir hoy. La primera frase: en el Evangelio de Jesucristo está todo lo necesario y suficiente para nuestra salvación. En el Evangelio de Jesucristo está todo lo necesario y suficiente para nuestra salvación. Por supuesto, ese Evangelio, desarrollamos un poco la idea, se hace presente en la Iglesia. Ese Evangelio alcanza nuestro corazón con la gracia a través de los sacramentos. Ese Evangelio es el motor de toda la obra misionera. Hay tanto que podemos decir, pero la frase esencial es: en el Evangelio de Jesucristo está todo lo necesario y suficiente para nuestra salvación. Segundo pensamiento, este es el que tiene que ver con la Virgen. La Santa Virgen María es expresión pura del Evangelio realizado. La Virgen María es Evangelio realizado. Repito la segunda frase. La Santa Virgen María es expresión pura del Evangelio realizado. Y vamos a ver en unos minutos por qué esa afirmación es tan importante. Por qué se convierte en una luz y se convierte en un manantial de esperanza para cada uno de nosotros. Tercera frase. La Eucaristía, ahora pasamos a la parte de la Eucaristía. La Eucaristía es la certeza de la cercanía del Evangelio en nuestra vida. La Eucaristía es la certeza de la cercanía del Evangelio en nuestra vida. La palabra clave aquí es cercanía, porque en ninguna experiencia que tengamos en esta vida, en ningún momento, en ninguna actividad, podemos decir que Dios se hace tan cercano a nosotros como en la Eucaristía. De hecho, la razón por la cual Cristo ha querido quedarse en la Eucaristía es precisamente para estar así de cerca de nosotros. Entonces, partamos de esas tres frases. El Evangelio tiene lo necesario y suficiente para nuestra salvación. Segundo, María es Evangelio realizado. Y tercero, la Eucaristía es la cercanía máxima del Evangelio a nuestra vida. Esa es la esencia del mensaje que les quiero compartir. Bueno, empecemos con la ayuda de Dios explicando estas tres frases porque ahí está todo. ¿Por qué necesitábamos del Evangelio? Para esto, mis hermanos, creo que lo mejor es volver nuestra atención a la Sagrada Escritura. Bien sabemos que en la Sagrada Escritura hay dos grandes partes, dos grandes secciones, que las llamamos usualmente Antiguo Testamento y Nuevo Testamento. La palabra testamento la tomamos en español como herencia del latín, donde se dice testamentum. Y esa palabra testamentum fue la traducción que le dieron a una palabra griega que es diatheke. Diatheke. La palabra diatheke propiamente lo que significa es un pacto. Entonces la Biblia tiene el antiguo pacto y tiene el nuevo pacto. Son las dos grandes secciones de la Biblia. Cuando hablamos del antiguo pacto nos referimos sobre todo a la ley de Moisés. Y cuando hablamos del nuevo pacto hablamos de la alianza nueva y eterna que se ha celebrado en la sangre santísima de nuestro Señor Jesucristo. Antigua alianza, nueva alianza, o antiguo pacto y nuevo pacto. Ley de Moisés y ley de amor, ley del Espíritu que nos ha dado Cristo. Bueno, el Evangelio es precisamente esa ley de amor. Pero para entender qué es lo que puede y quiere esa ley de amor en nuestra vida, debemos comprender qué es lo que hace el pecado en nosotros. El pecado hace dos daños en el corazón humano. Y de esos dos daños nosotros somos sanados precisamente a través de la antigua alianza y de la nueva alianza. Los dos daños que hace el pecado, los dos daños principales que hace el pecado son estos. oscurece nuestra conciencia para que nos confundamos sobre lo que es bueno y lo que es malo, y para que empecemos a llamar bueno a lo malo y malo a lo bueno. Ese daño lo causa el pecado. Y después, el otro daño que causa el pecado es amarrar, tomar cautiva nuestra voluntad, atándola a las criaturas para separarla del Creador. Por eso San Agustín definía el pecado diciendo que el pecado es darle la espalda a Dios por volverse hacia las cosas que Dios hizo. Aversio a Deo et conversio ad creaturas, decía San Agustín. Aversio, que es voltearse, darle la espalda a Dios y volverse hacia las criaturas. Entonces el pecado quiere esas dos cosas. Quiere confundirte, que no tengas claridad sobre qué es lo bueno y qué es lo malo. Y quiere amarrar tu voluntad, amarrarla a una cosa creada. Esa cosa creada puede ser un placer, esa cosa creada puede ser el dinero, esa cosa creada puede ser tu belleza, porque resulta que tú eres muy bonito, o porque tú eres muy fuerte, o porque tú eres muy inteligente, y entonces tú te aferras a un bien parcial. El pecado, y detrás del pecado el demonio, lo que quiere es eso, que tú te apegues a una criatura, que tú te aferres a una criatura, puede ser también una persona, a veces idolatramos a las personas, se puede idolatrar a veces a los hijos, idolatrar al papá, idolatrar al país, idolatrar la cultura, idolatrar un placer. Lo que quiere el demonio, y su instrumento es el pecado, es amarrar tu voluntad. Entonces el pecado hace esos dos daños en la vida. Los dos daños que hace el pecado son: primero, te oscurece la conciencia, de manera que tú no tengas claridad qué es lo bueno y qué es lo malo, y empieces a llamar bueno a lo malo y malo a lo bueno. Esa es la confusión. La confusión es un ataque directo a una de las facultades fundamentales de tu alma, creada por Dios. La inteligencia que te ha dado Dios está hecha para la verdad y para la claridad. Pero el pecado dispara, ataca a tu inteligencia produciendo confusión. De manera que tú empieces a llamar bueno a lo malo y malo a lo bueno. Pero además, ataca, el pecado ataca la otra facultad fundamental que tienes, que es la voluntad. ¿Cómo la ataca? ¿Qué se hace con la voluntad? Con la voluntad lo que se hace es amarrarla. Amarrarla a un bien parcial. Por ejemplo, mi imagen es lo más importante. Mis estudios son lo más importante. Mi placer es lo más importante. Mi dinero es lo más importante. Mi esposo es mi ídolo. Mi mujer es mi ídolo. Lo importante, lo que al demonio le interesa, no es cuál es tu ídolo, lo importante es que tú tengas un ídolo. Bueno, eso es lo que hace el pecado. Entonces el pecado tiene esos dos ataques. De esos dos ataques nos salvan las dos partes de la Biblia, simplificando mucho. Pero es una simplificación que me parece tan catequética, tan ilustrativa. Entonces veamos qué es lo que hace la ley. ¿Qué es lo que trae la ley? ¡Claridad! La ley trae la claridad, la ley hace que tú despiertes tu conciencia y te des cuenta dónde está lo bueno y dónde está lo malo. Y la ley trae la gran claridad, especialísimamente, amados hermanos, a través del primer mandamiento. En el momento en el que dice: amarás al Señor tu Dios con todo tu corazón, con toda tu alma, con todas tus fuerzas, ahí trae una luz intensa. Y cada uno de los santos mandamientos de Dios, cada uno de esos mandamientos es claridad, claridad, claridad sobre la vida, la dignidad de la vida, claridad sobre la palabra, no mientas, no mientas, claridad sobre la sexualidad, no adulteres, el cuerpo no es para eso. Entonces la ley trae claridad, la ley de Moisés, todo el camino del Antiguo Testamento trae claridad. Claridad para vencer la confusión, porque como uno de los daños que trae el pecado es la... No responde casi nadie, Dios mío. Es duro para mí. Voy a pasar este trago amargo.
10: Oscurece la conciencia.
12: Entonces, la ley lucha contra esa oscuridad, contra esa confusión. ¿Cómo? Dando claridad, para que tú no puedas decir que no sabes qué es lo bueno y qué es lo malo. ¿Arreglado el problema? No todavía. No tan rápido. Porque el pecado había hecho dos cosas. Había causado dos daños. El otro daño es el de la voluntad. Porque uno puede saber lo que es lo bueno y trata de hacer lo bueno, pero cuesta trabajo. ¿Por qué cuesta tanto trabajo? Porque el bien es arduo y el mal es atractivo. Lo que sucede es que lo que es arduo para mí, tal vez no es arduo para ti. Tal vez. Y lo que es seductor para ti, tal vez no es seductor para mí. Pero todo ser humano tiene una realidad. Y esa realidad, que es herencia del pecado original, se llama concupiscencia. Y la concupiscencia hace que el mal nos atraiga. Lo que pasa, repito, es que el mal que te atrae a ti no es exactamente el mismo que me atrae a mí. Hay personas que se sienten atraídas por la soberbia, otras les parece ridículo eso. Hay personas que se sienten atraídas por la lujuria, otros sienten como asco, qué cosa sucia. Bueno, hay personas que se sienten atraídas por la envidia y les gusta de alguna manera la envidia y gozan desquitándose. Y otras personas dicen, yo no voy a perder tiempo en eso. Pero todos experimentamos la fuerza, el impacto, el daño del pecado original. Entonces el bien se ha vuelto arduo y el mal se vuelve atractivo. Y esto es como el que sube una montaña, pero una montaña altísima. La montaña más alta de la tierra es el monte Everest. Y a medida que tú vas subiendo por el monte Everest, resulta que cada vez hay menos oxígeno. Y hay más dificultades y menos oxígeno. Hay unos seres superdotados con un cuerpo realmente superdotado que han logrado subir el monte Everest sin oxígeno adicional. Me parece absolutamente sorprendente. Pero la inmensa mayoría de la gente que ha logrado subir el monte Everest necesita oxígeno para eso. Entonces resulta que lo mismo pasa en la vida moral y en la vida espiritual, que no es fácil, no es fácil subir. Y además, es que en la cumbre de la perfección humana tendríamos que ser personas generosas y tendríamos que ser personas humildes y tendríamos que ser personas alegres. Y hay gente que ha logrado grande escalada en la perfección moral, pero esas personas que han tenido esa grande escalada no logran la generosidad, o no logran la humildad, o no logran la alegría, porque la verdadera perfección es el alcance de todas las virtudes, pero siendo generosos para servir al prójimo, humildes para no atribuirse nada indebidamente, y alegres. Y eso no se logra. Y suponiendo que tú lograras ese pico máximo de la generosidad, la humildad y la alegría, conservando todas las virtudes, todavía te falta algo muy importante, y es reconocer que todo es de Dios. Las fuerzas humanas no llegan hasta allá. Y el Antiguo Testamento es la historia de cómo el pueblo elegido descubrió que no llegaba, que le quedaba grande eso, que no era posible. Por eso nos dice San Agustín, hoy estamos un poco agustinianos, por eso nos dice San Agustín, la ley se nos dio para que suplicáramos la gracia. Efectivamente, la claridad que nos da la ley nos muestra qué es lo bueno y qué es lo malo. Pero alcanzar eso no es posible sin el auxilio. ¿Y por qué no es posible sin el auxilio divino? Por supuesto, ¿por qué no es posible? Porque nuestra voluntad se encuentra como amarrada. Acuérdate que dijimos que el pecado hizo dos daños. Un daño fue la confusión y el otro daño fue secuestrar, amarrar nuestra voluntad. Entonces hay dos textos que son fundamentales, que los cito con mucha frecuencia. Uno es Jeremías 34, bendito sea Dios por las personas que escriben. Gracias, Dios mío, porque eso ayuda a que se fije el mensaje. Jeremías capítulo 34 y Ezequiel capítulo 36. En Jeremías capítulo 34 encontramos una afirmación sorprendente, amigos queridos. En Jeremías 34 encontramos que anuncia Dios por boca de este profeta que va a hacer una nueva alianza. Esto es sorprendente, porque se supone que la ley de Moisés era una ley maravillosa. La ley del Señor es perfecta y es descanso del alma. El precepto del Señor es fiel e instruye al ignorante. Son palabras de un salmo. La ley de Moisés es maravillosa. Y sin embargo, aunque esa ley del Señor es perfecta y es descanso del alma, aunque el precepto del Señor es fiel e instruye al ignorante, Jeremías 34 dice: necesitamos otra alianza. Debes complementar ahora Jeremías 34 con Ezequiel 36. ¿Qué dice Ezequiel 36? Que aparece con bastante frecuencia en la Sagrada Escritura. En la Sagrada Escritura, no, en la liturgia. Por ejemplo, lo teníamos en Laudes el día de hoy. Os daré un corazón nuevo y os infundiré un espíritu nuevo. Arrancaré de vuestra carne el corazón de piedra y os daré un corazón de carne. Os daré mi espíritu. ¡Ah! Apareció una palabra nueva. Apareció el espíritu. Y apareció la transformación del corazón. Jeremías 17 había dicho: no hay nada más falso y enfermo que el corazón. ¿Qué indica esa expresión de Jeremías 17? Indica que el corazón nuestro está atado. Por eso nosotros estamos llenos de incoherencias. Por eso nosotros queremos ser humildes y no podemos. O queremos ser puros y no podemos. O queremos ser sinceros y no podemos. O queremos perdonar y no podemos. Y todas esas derrotas nuestras tienen que ver con un corazón que tiene sus límites porque está amarrado, mis hermanos. Porque estamos amarrados. Eso es lo grave, que estamos amarrados. Entonces viene Dios con el poder de su Espíritu. Y por eso la nueva alianza, porque acuérdate que son dos alianzas, la nueva alianza, ¿en qué consiste fundamentalmente? En la donación del Espíritu, en la efusión del Espíritu. Porque el Espíritu es el que va a completar la obra que había iniciado la ley de Moisés. Santo Tomás de Aquino dice que la ley de Moisés fue la primera ley y que la ley del Espíritu es esa, la nueva ley. O sea que nosotros tenemos una nueva ley. Esa nueva ley, la ley del Espíritu, es la que obra en nuestro interior de manera que seamos, desde dentro, seamos libres. Es decir, que no solo sepamos lo que es bueno, no solo sepamos lo que es necesario, no solo sepamos, inteligencia, lo que es correcto, sino que tengamos tal atractivo interior, tal fuerza interior hacia lo bueno, tal fuerza interior hacia lo santo y tal asco y repulsión, de esto habla Catalina de Siena, en la repulsión, el odio que hay que sentir por el pecado, el asco, hay que sentir asco del pecado. Pero uno no puede sentir asco del pecado cuando se trata del pecado favorito, porque muchos de nosotros, creo que todos, tenemos un pecado favorito. Eso del pecado favorito lo descubrió, entre otros, San Ignacio de Loyola. ¿Tu pecado favorito es el resentimiento? ¿O tu pecado favorito es la soberbia? ¿O tu pecado favorito es la murmuración? Y tú sientes un placer cuando murmuras, cuando agarras a ese prójimo y lo despedazas, y sientes un placer. Entonces, eso que te produce placer, necesitamos que te produzca asco. Entonces piensa, por ejemplo, la persona que lleva años navegando en la impureza y le gusta la impureza. Tiene relaciones sexuales con varios hombres o con varias mujeres. Tiene su cabeza repleta de impureza. Esa persona necesita sentir asco. Pero ¿de dónde va a sacar fuerzas para sentir asco? De lo que le gusta. Eso es lo que hace el Espíritu. El Espíritu hace una transformación interior en libertad. Eso es lo que hace el Evangelio. La buena noticia, el Evangelio, es precisamente eso. Que Dios tiene el poder de llegar a lo profundo de tu corazón.
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6: Y uno puede desanimarse, y uno puede sentir eso no se puede. Y el Evangelio mismo nos cuenta, por ejemplo, en San Marcos, que hubo gente que se desanimó y dijo, pues no, no se va a lograr. Eso que usted quiere no se va a lograr. Porque hubo un muchacho que se le acercó a Cristo, un joven adulto, suponemos, le dijo a Cristo qué tengo que hacer para alcanzar vida eterna, y Cristo le habló del primer punto. Porque acuérdate que son dos puntos, antigua alianza, nueva alianza. Cristo le habló del primer punto. El primer punto es, cumple los mandamientos. El Señor este le dijo, ya lo he cumplido, y todo eso lo he hecho desde que era muchacho. O sea, era un muchacho bien portado, como algunos de los de Lazos, que son bien portados. Y entonces Cristo, dice el Evangelio de Marcos, lo miró con amor. Cristo lo miró con amor, lo llamó con su mirada amorosa y le dijo, si quieres llegar hasta el final, si quieres ser perfecto, ve, vende todo lo que tienes. Cuando este señor escuchó todo, pero todo, date eso. Hay que vender todo. Pero ¿y para qué lo vendo? Dáselo a los pobres. Los pobres que no han trabajado lo que yo he trabajado, lo que trabajó mi papá, lo que trabajó mi abuelo, la herencia de mi familia, dárselo a los pobres. (Risa) y luego ven y sígueme. Y resulta que Cristo, tú hubieras visto el vestidito de Cristo, las sandalias gastadas de Cristo. Y este era un hombre que tenía ciertos medios. El tipo estaba bien vestido, bien bañado, bien perfumado, bien afeitado. Y ve a Cristo. Cristo tenía así como cara de peregrino. Y entonces dice este hombre, ¿qué fue lo que dijo? Eso fue lo que dijo. Por eso uno se puede desanimar. Y este es el papel providencial que ocupan los santos en nuestra vida, amados hermanos. Los santos son realizaciones del Evangelio. Los santos son las pruebas de que sí se puede. Y por eso nos hace tanto bien conocer a los santos. Por eso usted conoce a un San Francisco de Asís. Usted conoce a un San Martín de Porres. Usted conoce a un San Luis Bertrán o a cualquier santo. Y por eso es tan importante tener santos amigos. Porque cada santo amigo es un mensaje de Dios para usted. Cada santo, cada santa es un mensaje que le está diciendo a su corazón, sí es posible. Porque como le decía Dios a Santa Catalina de Siena, algunos de ustedes saben que yo le debo muchísimo a Santa Catalina de Siena, pero muchísimo es muchísimo, son 40 años ya de amistad, de discipulado que yo llevo con esta santa doctora. Cada vez me asombra más, yo me siento realmente entre a veces humillado, a veces avergonzado, pero siempre feliz, porque es muy grande la santidad de Catalina. Y le decía Dios a Santa Catalina de Siena que los santos se alimentaron de lo mismo que tú te alimentas, tenían la misma naturaleza tuya, les brilló el mismo sol que a ti, así le habla Dios a Santa Catalina de Siena. Entonces por eso los santos son señales de esperanza. ¿De qué manera nos da esperanza la Santa y Bendita Virgen María, santa entre todos los santos, santa por encima de los ángeles mismos de Dios? La santidad de María no cabe en palabras humanas. La santidad de María es simplemente asombro del cielo y de la tierra. Pero hay 5 cualidades de María Santísima que las personas que están escribiendo las pueden consignar en sus apuntes. Los que no están tomando apuntes pueden en este momento golpearse el pecho, decir ¿por qué? ¿Por qué soy así? Entonces, 5 características, 5 cualidades entre tantas abundan en María Santísima. ¿Por qué es tan importante la amistad, amor, cercanía con María Santísima en ti y en tu casa? Porque resulta que cuando María se hace presente en tu vida y cuando María se hace presente en tu casa, tú tienes una especie de demostración perpetua de que el Evangelio es posible. Porque ella, como dijimos en una de las frases del principio de ese Evangelio, ¿qué? Miren sus apuntes. ¿Evangelio qué? Realizado, gracias. ¿Se da cuenta por qué hay que escribir? La gente dice, pero usted ¿por qué insiste tanto en eso? Se vuelve cansón, padre. Pero es por eso, porque fíjese, ya en 15 minutos ya se le había olvidado. Entonces uno dice, cuando vuelva a la casa, ese señor ¿de qué se acordará? En fin, tratemos de no regañar tanto, ya sabemos que son personas que hay que amarlas. Entonces, María Santísima nos demuestra que el Evangelio es posible. 5 características principales, todas tomadas de la Biblia. La primera, la fe. La gran bienaventuranza que recibe María en la Biblia se la dijo su pariente Isabel. Y esa alabanza es, dichosa tú porque has creído. Tanto en María Santísima, bendito sea su nombre, como en cada uno de nosotros, la fe es el cimiento de todo. ¿Por qué? Porque la fe te saca de tu centro y te hace centrarte en Dios. Lo que tú puedes con tus fuerzas, con tu inteligencia, con tus cualidades, con tus amistades, es limitado. Lo que Dios puede, como el ángel le dijo a María, no tiene límite. Para Dios, nada hay imposible. La fe, ella es la dichosa. Dichosa porque ha creído. Primera característica. Segunda característica. Humilde. Humilde. ¿Dónde aparece la humildad de María? Cuando Isabel la llama, lo más bello que se le puede decir a una mujer en toda la historia de la humanidad. Kai pothen mu. Kai pothen mu, ¿de dónde a mí? ¿Cómo así? ¿Qué ha venido a mí? La madre de mi Señor. La madre de mi Señor, la madre de mi Señor, es lo más lindo que se le puede decir a una mujer. Por algo ella es la bendita entre las mujeres. Es el elogio más grande porque es un elogio indestructible. Si tú dices, por ejemplo, tal mujer fue reina de tal imperio, esa se muere y viene otro, viene otra. Tú dices, tal mujer es la más bonita, es la reina de belleza. Al año siguiente habrá otra reina. Pero hay un elogio, hay una palabra de María que no muere nunca, que no se marchita nunca. Y por eso realmente ella es la bendita entre las mujeres. Bendita entre las mujeres. Esa es María. ¿Y por qué es bendita? Pues porque es la madre del Señor. De ahí deriva todo. Por eso la fiesta litúrgica del primero de enero, María Madre de Dios, es la madre de todas las fiestas litúrgicas marianas. Recibe ella semejante elogio. ¿Y qué responde? Proclama mi alma la grandeza del Señor. Se alegra mi espíritu en Dios. Ella se llama a sí misma salvada. Todavía quedan algunos católicos que con un exceso de devoción mariana, un exceso ya torciéndose, un exceso que empieza a torcerse, que dice, no, María no fue salvada. Pero si lo está diciendo ella misma. Ella misma se llamó salvada. Lo que sucede es que Dios salva rescatando del pecado y Dios salva impidiendo el pecado. Yo nunca estoy afirmando que hubo pecado en María. Lo que estoy diciendo es que ella fue salvada. Es decir, que el hecho de que ella pudiera evitar todo pecado de pensamiento, palabra, obra y omisión fue obra de la gracia en ella, porque ella es la llena de gracia, pero ella es salvada. Entonces, mucho cuidado con eso, porque algunos se pasan de mariólogos, pero entonces ya se llega a una mariolatría. Y la mariolatría es cuando tú dices, no, ella no necesitó ser salvada, ella no necesitó ser redimida. María es redimida. María es salvada. Si yo fuera a hacer un santuario, que no es una gracia mía, porque Dios me ha llamado por otros caminos, pero si yo fuera a hacer un santuario mariano, el santuario que yo haría sería el santuario de María redimida. Porque ahí es donde aparece toda la obra de la gracia en ella. Ella es la redimida, ella es la salvada. No contenta con eso, dice, porque el Señor ha mirado la humillación de su esclava. Ella se llama, es el segundo lugar en la Biblia donde ella se llama esclava. El primer lugar fue junto al ángel, cuando le dijo al ángel, aquí está la esclava del Señor. Y en el Magnificat dice que el Señor ha mirado la humillación de su esclava, la humillación de su esclava. Esa es la humildad de María. Recibe el elogio y lo único que hace con el elogio es lanzarlo hacia Dios. Esa es la humildad. María no niega el elogio. No, ella es la madre del Señor. No tiene por qué negarlo. Pero recibe el elogio y lo lanza. Esa es la humildad. No se queda con nada. Nada quiere para sí misma, todo lo quiere para Dios. Esa es la humildad de María. Tercera cualidad, la caridad. En las bodas de Caná, Juan capítulo 2, ¿qué encontramos? Que ella, como mujer observadora, ustedes saben que las mujeres son muy observadoras en general, bastante observadoras, a veces demasiado observadoras. Entonces María, como mujer observadora, se da cuenta, no tienen vino. ¿Alguien le pidió que ella interviniera? No, ella interviene. ¿Qué la mueve a intervenir? La caridad. La caridad. No tienen vino. A mí me conmueve mucho eso porque ustedes saben que en la Biblia el vino significa la alegría. El vino significa la alegría. Y entonces yo pienso que María pasea sus ojos tan puros, tan bellos. Ella pasea su mirada sobre esta asamblea y tal vez ella se da cuenta que en tu vida no hay vino. Y eso pasa en muchas personas. Uno puede ser sacerdote y toda la gente te dice, ay, qué hermoso usted que es sacerdote, qué bueno ser sacerdote de Dios, estar totalmente al servicio del Señor. Y resulta que usted se siente seco por dentro. Acuérdese que una de las grandes dificultades, una de las tentaciones más fuertes que tuvo Santa Teresa de Calcuta fue esa. Duró durante años y años y años en un desierto espiritual. Ella sentía que la oración no le sabía nada. Ella seguía orando, pero no sentía ningún sabor en la oración. Estaba seca. Entonces es muy hermoso pensar que María Santísima mira en este momento tu corazón y tal vez se da cuenta que no hay vino. Te falta la alegría de Dios. Ah, pero yo soy una consagrada. Sí, pero consagrada bastante triste, mijita, bastante triste. Y bastante amarguetas. Ay, la consagrada, consagrada, amarguetas es lo que es usted. ¿Cómo se llama su comunidad? Somos las amarguetas del Sagrado Corazón. Por eso en su primer discurso a la vida consagrada, el Papa Francisco habló sobre la alegría. Búsquenlo y ahí estará. Ahí está. Lo primero que él dijo es, si no tienes la alegría del Evangelio, ¿qué haces? ¿Qué haces, consagrada? ¿Qué haces, consagrado? Entonces María es caritativa, María quiere que la alegría que ella conoce muy bien, esa alegría que viene del Espíritu, esa alegría que viene de la amistad con Dios, esté en ti. Entonces yo miro, por ejemplo, personas jóvenes, aquí hay gente joven, vamos a suponer, por ejemplo, esa chica, yo digo, más o menos joven. Más o menos joven. A mí me encanta cuando en un movimiento como es Lazos de Amor Mariano, hay esa convocatoria a niños y jóvenes. Pero necesitamos niños y jóvenes, claro, que estén viviendo la santidad, pero que la estén viviendo en alegría. Necesitamos que ustedes sean alegres, queridos jóvenes. Que sean alegres. Usted, alegre. Clic. Ve, ya sonrió. Estaba demasiado seria esa niña. Tiene una sonrisa preciosa. Sea alegre. Entonces María quiere que tú estés tan bien, que estés tan en Dios, que experimentes tanto el Evangelio, que tú tengas el vino de la alegría. Ella es caritativa. Además María perdona. El perdón de María indica un grado de caridad, un grado de unión con Dios que hay que contemplar cuando ella está a los pies de la cruz. No maldice, no critica, no condena, padece. Padece y compadece. No critica, no hunde, no condena, intercede. ¡Qué corazón el de María! Pero hay algo muy asombroso, y es que después de la muerte y resurrección de Cristo, Cristo envía a los apóstoles, como consta en Hechos de los Apóstoles, capítulo 1, los envía que hagan oración. Y les dice Cristo, pidan la promesa del Padre, pidan el don del Espíritu. Ya sabemos por qué, porque solamente el don del Espíritu es el que va a hacer la obra en tu corazón para que tú tengas esa irresistible tendencia, ese irresistible llamado hacia el bien. Y para que tú puedas vencer el mal, aunque sea atractivo. Eso es lo que quiere el don del Espíritu. Entonces Cristo les dice, a los apóstoles les dice, mire, ustedes oren pidiendo el don, pidan la promesa del Padre. Y nos dice San Lucas, Hechos de los Apóstoles, capítulo 1, que oraban ellos y muchos discípulos y muchas mujeres, y entre ellas estaba María, la Madre del Señor. ¿Por qué eso me asombra? Porque María estaba orando junto con los apóstoles. ¿Qué nombre les podemos dar a los apóstoles en ese momento de Hechos de los Apóstoles, capítulo 1? Los podemos llamar los faltones. Es muy triste la situación de los apóstoles. O sea, seamos sinceros. Como decía un tío mío, que Dios lo tenga en su gloria, seamos sinceros ya que las circunstancias lo permiten. Seamos sinceros, estos apóstoles eran unos faltones. O sea, María sabía perfectamente que esos señores con los que ella estaba rezando eran los que habían abandonado al Hijo. ¿Tú me estás entendiendo lo que te estoy diciendo? ¿Te das cuenta el grado de caridad de ella? Estaba orando para que ellos recibieran el don del Espíritu Santo. ¿Ellos quiénes? Esa pandilla de faltones que dejaron solo a Cristo, que no aparecieron, que se escondieron, que huyeron. Y ahí está ella orando con ellos. Y ahí está ella intercediendo. ¿Para qué? Para que ellos se llenen de la fuerza, del gozo, del poder, de los carismas, de los dones, de los frutos del Espíritu Santo. Esa es María. O sea, tú te das cuenta cuánto amor hay en ese corazón. Tú te das cuenta cuánto amor hay en ella. Ese es el amor que es capaz de pasar la página. Hay personas que nunca pasan la página. Yo me he encontrado, ustedes dirán que yo tengo ojeriza con las religiosas. No es cierto. Pero es que hay algunas, Dios mío. Entonces resulta que uno se encuentra con hermanas, hermana, yo he notado que usted no le habla a la otra hermana, ¿por qué no le habla? Sí, sí, eso es verdad. Bien, bien observado, padre. Pero usted ya tiene 54 años de profesión religiosa, sí, pero es que cuando éramos novicias, ella siempre me daba más poquita sopa. Y a mí no se me olvida. Eso no se me olvida. Eran unas sopas buenas, pero siempre me daba poquito. Y yo me fijé y siempre era yo la que quedaba. Porque quedaba un poco falla. Estoy recuperando mi costeñol poco a poco. Entonces yo quedaba falla. La culpable era ella. Siempre. Me la velaba. Me tenía tirria. 54 años después, usted no ha podido pasar la página. María está junto a la cruz. Se da cuenta de la miseria de los apóstoles. ¿Cuál es el secreto de la compasión de María? Procuren escribir esto. ¿Cuál es el secreto de la compasión de María? Es el mismo secreto de la misericordia de Cristo. ¿Y cuál es ese secreto? Entender la miseria del corazón humano. Entender la miseria del corazón humano. Darse cuenta de lo limitado que es el corazón humano. Y no hacerse ilusiones, ni crearse expectativas. Miseria del corazón humano. Entender la miseria del corazón humano. Darse cuenta de lo limitado que

0: Pero si a mí me dijeron en un encuentro vocacional, me dijeron que Jesús confiaba en mí, pida que le devuelvan la plata. Dejen de hacer promoción vocacional diciéndole a la gente, Jesús confía en ti. Jesús no confía. Lean Juan capítulo 2. Ahí dice Jesús no se fiaba de nadie. Bueno, pero a ver, técnicamente, ¿qué significa? Eso viene de una palabra hebrea que es la misma de la raíz de amén. Y esa palabra hebrea significa apoyarse. Hay que entender que el ser humano, hay mucho que amar en el ser humano, claro, porque somos imagen de Dios. Pero una cosa es amar al ser humano y otra cosa es apoyarse en el ser humano. No puede uno apoyarse en el ser humano. Uno tiene que saber que el ser humano por su sola fuerza se rompe, se parte, falla. Y eso lo tenía Cristo más claro que cualquiera. Eso es entender la miseria. Entonces, cuando decimos, porque lo dice la Biblia, que Jesús no se fiaba de la gente, no quiere decir que Jesús fuera un desconfiado paranoico. No, lo que quiere decir es que Jesús entendía profundamente la miseria del ser humano. Jesús no se hacía grandes ilusiones. Y por eso cuando Pedro le dijo, yo por ti, Señor, yo por ti daré mi vida. Jesús le respondió, yo por ti daré mi vida. Me viene usted a decir que va a dar la vida. Usted no va a dar ninguna vida. Ni sabe si está vivo o está muerto. Esta noche me va a negar. No, hombre, Señor, que me va a decir eso, Señor. Hermanos, el secreto de la compasión de María es entender la miseria del corazón humano. Nosotros esperamos demasiado del ser humano. Y el que espera demasiado se decepciona demasiado. El que se decepciona demasiado sufre más de la cuenta. El que sufre más de la cuenta termina llevando cuentas. Por eso aquella religiosa siempre me daban el tazón fallo. No se le olvida. Una vez hicieron unos guandules, pero impresionante. Preciso, medio fallo. Entonces, ¿qué admiramos en María? Todas estas cualidades. La fe, ¿qué más dijimos? La caridad. No, la humildad. La segunda fue la humildad. La tercera, la caridad. La cuarta, el perdón. Gracias a Dios hubo quien respondiera. Y la quinta, la perseverancia hasta el final. Hasta el final. Ella llegó hasta el final. Entonces María es evangelio realizado. La Eucaristía es evangelio cercano y con esto terminamos nuestra exposición. Le doy gracias a Dios que entre el Espíritu Santo y la cafeína, ahí van poco a poco, la gente va respondiendo. Entonces, ¿y la Eucaristía? La Eucaristía es el Dios cercano. ¿Por qué Cristo quiso la Eucaristía? Responde Catalina de Siena diciendo, te enamoraste.
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2: Algo que puede parecer revolucionario en estos días, pero que es el sentido común y la empatía frente a la sinrazón y la ley de la selva.
3: Pero las preguntas fueron más enfocadas a su partido. ¿Qué dijo Sánchez al enterarse de que la policía había entrado en la sede de su partido mientras estaba con el Papa?
2: Requerimientos que se están produciendo ahora mismo en la sede del Partido Socialista, también por eso me he retrasado, porque los desconocía, he tenido que preguntar exactamente qué es lo que estaba sucediendo.
3: También la misma policía registró dos días antes un despacho concreto, el del expresidente socialista del gobierno, José Luis Rodríguez Zapatero, donde se incautaron, entre otras cosas, más de 100 joyas. Una pincelada de un caso judicial más amplio que lo sentara en un tribunal acusado de delitos de presunta organización criminal, falsedad y tráfico de influencias. Sobre esto habló también Sánchez, quien defendió desde el minuto uno a Zapatero.
2: Después de lo que he leído y he podido compartir también con personas que saben mucho más del derecho que yo, creo que no hay motivo suficiente, no hay motivos para cambiar esa posición.
3: A poco más de una semana y media de que León XIV pise España, por el momento este es el contexto político que el Papa encontrará y que ha copado durante la visita de Sánchez al Vaticano las cabeceras de medios españoles, italianos e internacionales.
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1: Son las 2 con 7 minutos.
10: Alza la mirada, himno oficial de la visita del Papa a España.

0: Muy buenos días para todos y bienvenidos a esta edición de su programa Familia Nueva con Sabor a Cristo. Para mí y Mirta Juan, tener una alegría poder estar junto con ustedes en esta mañanita, dándole gracias a Dios, por supuesto, por permitirnos este día, esta nueva jornada. Y gracias a cada uno de ustedes por acompañarnos en el día de hoy. Tenemos un programa muy bonito, muy especial, preparado para ustedes en esta mañanita y muy contento realmente de estar juntos. Saludamos a Yuran Rodríguez en el audio control y haciéndonos compañía el día de hoy.
1: Hola, hola, muy buenos días, doctora Hunter. Buenos días a nuestra querida audiencia de la 1540 AM. Un placer para mí poder acompañarles en este día eucarístico y sacerdotal, jueves 4 de junio del 2026, 7 de la mañana, 3 minutos y 28 segundos.
0: Ya te extrañábamos, Yuran.
1: Y yo también los extrañaba. justamente de los temas que vamos a compartir, el primero me va a impactar muchísimo.
0: Claro,
1: no
0: sí.
1: Me adelanto todavía, pero en esa misma línea vamos a ir.
0: Por supuesto que sí, por supuesto que sí. Y es que el primer tema del que está hablando Yuran es el poder de la palabra, decir cosas positivas. ¿Qué impacto tiene en la vida tanto de la persona que las dice como de la persona que las escucha? Esas palabras positivas, palabras de esperanza, palabras de aliento. No nos damos cuenta, pero claro, nuestra palabra, las cosas que decimos tienen un poder muy especial. Impactan a los que los escuchan y atención. También tienen un impacto en nosotros mismos.
1: Por supuesto, bueno, como pueden escuchar, todavía un poquito afectado de la garganta, sí, sigo en el proceso de recuperación.
0: Muy bien.
1: Pero bueno, el poder de la palabra, tenemos que pensarlo de esa manera, ¿no? No solamente es lo que decimos, sino también el cómo lo decimos y cuál es la intención detrás de ese mensaje que estamos compartiendo. Mm-hmm. Y en muchas ocasiones, a lo mejor tendríamos que repensar si es lo correcto, si es oportuno, si es lo agradable ante los ojos de Dios, en la situación en la que estamos, hablar o simplemente no hablar.
0: No hablar, callar. Qué importante eso. Y en nuestro segundo bloque, segunda y tercera hora, vamos a hablar sobre aprovechar las oportunidades. Iluminados desde la fe, por supuesto. Qué bonito este tema, decimos. Se escucha mucho por allí que este es un país de las oportunidades. ¿Qué significa realmente eso que entendemos como una oportunidad? A veces la gente piensa en, es que tan de buenas esta persona, cómo se le abrió esa oportunidad, azar,
1: tan de buenas,
0: suerte.
1: Muy colombiano eso.
0: Tan de buenas.
1: Tan de buenas.
0: Tal cual, tal cual. Pero mira que a los ojos de la fe no podemos llamar a esas situaciones que ocurren azar o suerte. No, lo reconocemos como providencia, como acción de Dios en nuestra vida. Y sin embargo, su acción requiere una respuesta de parte nuestra. La oportunidad está allí, pero ¿estoy yo preparado, listo para tomar esa oportunidad? ¿La tomo? Ahí está, parte de lo que vamos a hablar juntos en este segundo bloque el día de hoy.
1: Y que después de todo, la vida se trata de las distintas oportunidades. Porque mire que no en todas las ocasiones en las que las oportunidades se te brinden, a lo mejor estás preparado. Y entonces ahí tocará hacer un ejercicio de discernimiento. ¿Es la hora correcta
0: en la que
1: tomo esta oportunidad? A pesar de que tal vez todavía no tengo las habilidades, los conocimientos u otro tipo de cosas que pueden ser necesarias, entonces hacer ese ejercicio de discernimiento en el que o me lanzo y aprendo en el proceso, o soy un poco más cauto y tal vez repienso un poquito mejor las cosas y pues hacemos en el momento en el que tal vez se pueda volver a dar.
0: Claro que sí, claro que sí. Bueno, allí están nuestros dos temas de esta mañana. Creo que vamos a tener mucho, mucho que repensar en el día de hoy, gracias a Dios. Pero antes de ello, le invito, hagamos oración. Únase en un solo corazón con nosotros y digamos juntos. En el nombre del Padre, del Hijo y del Espíritu Santo. Amén. Buen Señor, queremos darte gracias en este día. has abierto nuestros ojos a la luz. Queremos pedirte, Señor, que abras también nuestra mente, nuestro corazón, a la acción de tu palabra, de tu presencia en medio de nosotros. Enséñanos en este día, Señor, a estar muy atentos a ti, a tus pasos de amor. Enséñanos, Señor, a reconocerte en la persona enferma, necesitada, en la persona necesitada de amor, de paciencia, de aliento, de esperanza. Enséñanos a reconocerte en los más cercanos a nosotros, pero también, buen Dios, en aquellos que a lo mejor no conocemos muy bien todavía. Te entregamos, Señor, nuestro deseo en este día de acercarnos un poco más a ti. Te entregamos, Señor, nuestro anhelo de sembrar la buena semilla de tu palabra, de tu acción, en medio de las oportunidades que nos darás en estas jornadas. De manera muy especial, Dios, quiero orar por aquellos necesitados de ti, de una manera muy particular, aquellos enfermos en recuperación, aquellos, Señor, que han perdido su esperanza, su ilusión, aquellos con dificultades económicas, de ansiedad, de depresión, aquellos con dificultades en sus relaciones, por falta de perdón, reconciliación. Ayúdalo, Señor, y ayúdanos a dar pasos de fe en este día que nos acerquen a ti. Lo pedimos en tu nombre, Jesús, porque eres Dios y vives y reinas por los siglos de los siglos. Amén. En el nombre del Padre, del Hijo y del Espíritu Santo. Amén. Continuamos, seguimos aquí en Familia Nueva con Sabor a Cristo. Vamos a hablar de nuestras palabras, el impacto que tienen nuestras palabras, porque claro, hay que entenderlo muy claramente. O sea, la palabra, lo que decimos, no es simplemente un conjunto de vibraciones sonoras y ya, o una herramienta de intercambio de información. Sí, la usamos a veces para intercambiar información, pero en realidad para el ser humano y de una manera muy especial para el creyente, la palabra, lo que decimos, tiene muchísima más profundidad, muchísima más profundidad. Piensen entonces en lo que nos dice el relato de la creación en Génesis, cómo Dios crea el universo a través de la palabra. Esa frase que se repite una y otra vez en el texto: y dijo Dios, haya luz, y hubo luz. Y dijo Dios, sepárense las aguas del cielo de la tierra. Y dijo Dios, es la palabra de Dios lo que va haciendo posible la creación. Es más, piensen ustedes en Jesús, que se reconoce también como la palabra, el logos, la palabra eterna que se hace carne y que habita entre nosotros. Y al haber sido los seres humanos creados a imagen y semejanza de Dios, pues nuestra capacidad de hablar participa de ese poder generador de una manera muy especial. O sea, lo que nos decimos, no quiere decir que porque yo diga quiero un Ferrari rojo al frente de la puerta ya. O sea, porque lo dije, porque lo decreté, porque se pone ahí.
1: Lo manifestó.
0: Lo manifesté. No. No, nada de eso.
1: Muy de moda.
0: Nada de eso. Pero sí hay que entender que mis palabras tienen el poder de construir o destruir. Y no solamente las relaciones con los demás, sino también esa relación conmigo mismo. La palabra, eso que pienso de mí mismo. Mi palabra puede dar vida, puede sembrar muerte espiritual, muerte emocional. Cuando yo insulto a otra persona, mucha atención, porque Jesús nos enseña que, por ejemplo, el mandamiento de no matar no se refiere solamente de matar físicamente, biológicamente a otro. Cuando hablo mal de otra persona, le estoy quitando parte de su vida, parte de su buena fama, la posibilidad quizás de relacionarse con otros. Cuando doy información, así sea verdad, a personas que no necesitan saber esa verdad y por lo tanto va a haber un escándalo de por medio, por ejemplo, pues estoy provocando la muerte, el quebrantamiento, el romperse de relaciones. Y cuando pronunciamos palabras positivas, y desde la fe le entendemos como palabras de bendición, palabras de verdad, palabras de consuelo, palabras de aliento, de esperanza, pues me convierto también en un canal de esa bendición, de esa gracia de Dios.
1: Por supuesto, porque las palabras son un canal en el que comunicamos un mensaje, ¿sí?
0: Exactamente.
1: Un mensaje explícito y también un mensaje implícito a la vez. Pensemos, por ejemplo, con respecto a la fe, lo importante que es compartir nuestra fe, como cuando Jesús les dijo que si tuvieran fe como un granito de mostaza, podrían decirle a un monte, pásate de aquí
0: y se pasaría.
1: Pues eso demuestra muchísimo la fe de la persona, ¿no?
0: Claro.
1: Es una enseñanza que a lo mejor la necesitamos también trasladar a otras áreas de nuestra vida y darnos cuenta de que lo que decimos puede tener un impacto enorme en los demás de manera positiva si estamos tratando de construir,
0: claro,
1: si estamos tratando de aportar, si estamos tratando de amar al prójimo, o por lo contrario,
0: de manera negativa
1: tiene
0: también
1: la capacidad de destruir a la otra persona.
0: Sí, sí, sí.
1: Si estamos tratando de criticar negativamente, si estamos tratando de meter chisme, si estamos tratando
0: de insultar
1: a los demás.
0: Imagínate.
1: Entonces tenemos que pensar realmente en que lo que decimos no solamente es lo que decimos, sino que la otra persona, pues según su historia de vida, según cómo lo vaya a interpretar, será un mensaje que le aporte o lo contrario a esto.
0: Y eso tiene un impacto, la palabra que digo, también tiene un impacto en mí mismo. Y a veces no somos muy conscientes,
1: claro,
0: de eso.
1: Porque lo que la boca, lo que sale de la boca es lo que
0: hay en el corazón. Y allí entonces puede crearse un círculo virtuoso entre mi boca, lo que sale de mi boca, y mi corazón, mi pensamiento, mis emociones.
1: Círculo virtuoso.
0: O un círculo vicioso. O sea, depende de si lo que dices es verdadero, es bello, es bueno, diríamos positivo, o por el contrario, si está tratando de romper, de atacar, de matar. Qué interesante eso. Adicionalmente, hay un vínculo muy especial, claro, entre lo que pienso y lo que digo. Si estoy diciendo, por ejemplo, hacíamos en la universidad en alguna ocasión ese experimento con nosotros mismos.
1: Piensen en el efecto de
0: Ay,
1: los
0: Dios
1: lobos.
0: Mío.
1: No me da ahorita.
0: Ay, Dios mío, gracias. No, voy a aprovechar el día de hoy. Okay, muy bien, muy bien. No hay lobos hoy,
1: abusar,
0: no hay lobos
1: por
0: hoy.
1: Favor, sin abusar.
0: Muy bien. Entonces, estábamos en la universidad y el maestro, tratando de que nos diéramos cuenta del impacto de la palabra, nos decía, bueno, vas a hacer 2 minutos, 5 minutos, una charla sobre este tema aquí, en este momento, sobre a tus compañeros. Tú eliges el tema, ya lo tienes elegido, muy bien. Entonces ahora párate al frente, pero antes de empezar a hablar, di en voz alta, durante 2 minutos, por decirlo así, con reloj en mano, di en voz alta que te sientes nervioso, que no estás preparado, que crees que se van a burlar de ti, que esto va a ser un fracaso, que te vas a quedar en blanco, que no vas a ser capaz de decir una sola palabra, que esto va a ser realmente lo más bochornoso, avergonzante que has hecho en tu vida, que estás muy nervioso, que no puedes controlar los nervios. Oye,
1: había que decir todo eso.
0: Claro, cosas así.
1: ¿Era obligatorio dentro del
0: sí,
1: ejercicio?
0: Ese era parte del ejercicio.
1: ¿O era simplemente conversar
0: lo
1: que sentía?
0: No es conversar tu sentimiento,
1: okay,
0: sino decir esas palabras negativas.
1: Okay.
0: Que estás nervioso, que no preparaste, que no puedes, que no vas a ser capaz, que te sientes mal, que estás al borde del de que los nervios se desaten, pues. Y tú sabes que curiosamente, después de hacer ese ejercicio, lo que nos dábamos cuenta era que la enorme mayoría de nosotros, por no decir que todos, teníamos un rendimiento muy bajo en nuestra charla, en nuestra presentación que hacíamos. Uh-huh. Yo, claro, porque las palabras que nos decimos, en este caso, pues, vinculadas a nuestro pensamiento, uh-huh, porque no andamos por la vida la mayoría de las veces diciendo qué tonta soy, qué bruto soy, cómo no me di cuenta de esto. Algunas veces las expresamos, uh-huh, pero muchas más veces las pensamos. Y eso tiene un impacto negativo en la manera en que actuamos, en la manera en que hacemos las cosas.
1: Claro, diálogos internos.
0: Diálogos internos. Así que sí, las palabras tienen un impacto en quienes las escuchan, en los otros, pero también tienen un impacto en mi persona que las está hablando, que las está diciendo. Vamos a hablar más despacito de esto, vamos a nuestro corte musical y comercial y vamos a empezar a hablar por el efecto de las palabras en quien las escucha. Y vamos a enfocarnos en las palabras positivas, en las palabras de bondad, de bendición, de gracia, de esperanza. Vamos a enfocarnos en esas palabras en esta mañana. Continuamos, seguimos aquí en Familia Nueva con Sabor a Cristo. Ay, Dios mío, ahora no se sabe cuál de los dos está peor. Me acabo de pegar una torada. ¡Qué barbaridad! Tremendo. Virgen Santísima, respiro. ¡Ah, Dios santo! Bueno, estamos hablando del poder de la palabra. Y enfoquémonos en las palabras positivas, o sea, en las palabras de bendición, en las palabras de aliento, en las palabras de gracia. Y el impacto de una palabra bondadosa en el prójimo, en la persona que nos está escuchando, puede ser un punto de transformación. Puede realmente cambiar el estado de ánimo de una reunión, de un encuentro, de una persona.
1: Claro, definitivamente puede ser el punto de inflexión entre la desesperanza, entre la paz, entre la molestia, entre la incomodidad y la alegría, ¿sí? Porque bueno, realmente lo que decimos puede tener, como ya lo hemos dicho, un impacto positivo o negativo. Y dentro de esas cualidades que pueden tener nuestras palabras, tenemos que darnos...
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0: Bueno, aquí continuamos en Familia Nueva con Sobre Cristo. Iniciando en este momento nuestro segundo bloque, segunda y tercera hora, vamos a hablar de un tema realmente me gusta y espero que nos dé la oportunidad, tal cual, de revisar algunos pensamientos, algunas cosas que hacemos sin darnos cuenta y tomemos decisiones muy conscientes de mejorar el asunto. Vamos a hablar sobre cómo aprovechar las oportunidades. ¿Qué es una oportunidad realmente y cómo aprovecharla a lo máximo? Muy, muy interesante. Iluminado desde nuestra fe como católicos, este tema, lo cual me gusta el doble. Qué bonito, qué bonito. Pero bueno, vamos a dar la bienvenida a saludar a Jorge Rojas. Fofe, muy buenos días para ti. ¿Cómo estás hoy?
13: Mi querida Mirta, buenos días. Mi querido Yurán, buenos días.
1: Buenos días.
13: Rita María, buenos días para ti también y para todos los hermanos y hermanas que nos acompañan en esta bonita mañana de jueves, aquí soleado, pero ajá, fresquito. Alguien me preguntaba aquí por el WhatsApp, ¿y dónde está el verano? Que no lo veo, Dios mío.
0: Bueno, espérate hasta tarde que vamos a alcanzar 90 sí, grados quizás.
13: No, ayer en la tardecita, ay, yo les respondí, ayer
0: claro,
13: en la tarde calentó, pero en las mañanas está fresquito.
0: Fresquito.
13: Esta mañana salí a entrenar y se siente el frito todavía, pero bueno, gracias a Dios vivos el día de hoy. Y aquí dispuestos a compartir de corazón lo que hemos recibido de corazón.
0: Claro que sí, claro que sí. Y realmente en eso de aprovechar las oportunidades, uf, muchísimo que decir. Recuerden ustedes que hablamos hablando del tiempo, de la gestión del tiempo, hablábamos del Cronos y del Kairos. El Cronos, que es el tiempo cronológico lineal, que medimos con el reloj, que lo establecemos en segundos, minutos, horas, días, semanas, meses, años, ahí está. Ese es el cronos, el tiempo cronológico. El kairos representa el tiempo oportuno, es el momento de la gracia, el tiempo del espíritu, el instante, podríamos decir, cualitativo, no tiene que ver con la cantidad, con la medición, sino con la cualidad de la presencia de Dios. Dios interviene en la historia humana, Dios interviene en tu historia, en mi historia, y a eso le llamamos el kairos. Entonces nuestra vida entera, nuestra vida humana corriente, está entretejida con momentos de kairos, con momentos en que nos damos cuenta de esa gracia, de esa presencia, recibimos ese regalo del cielo. Entonces mira qué bonito, porque podemos entender que cada jornada, nuestro día, el día de hoy, no es solamente una sucesión de horas, de minutos y ya, otro día igual al de ayer, al de ayer, todos los días son iguales. No todos los días son iguales. Nuestra jornada es un escenario sagrado, donde Dios sale a mi encuentro y yo necesito estar muy despierto, muy atento para acoger esa misión que me ofrece Dios, para aprender eso que Dios quiere enseñarme a través de las circunstancias de este día, para crecer en santidad. Eso es crecer en santidad.
13: Claro, mi querida Mirte, y qué bonito poder aterrizar un poco el tema de los tiempos y ponerle un orden y discriminar, ¿no? Una cosa es el cronoso y cómo en ese tiempo que tenemos disponible podemos estar también en la presencia de Dios. Ese tema me pareció supremamente importante y yo creo que nos da mucha claridad frente a lo que esperamos del día a día, ¿sí? Mm. Muchas veces, como lo decíamos en ese entonces, se nos van las horas en el corre-corre y el resto para cuándo.
0: Sí.
13: El resto que tenemos que atender para cuándo. Necesitamos estar atentos a eso.
0: Y en ese sentido, pues imagínate, aprovechar las oportunidades no es solamente un ejercicio de ambición personal o de estrategia para alcanzar el éxito material. No, desde nuestra fe cristiana, pues aprovechar las oportunidades significa descubrir la voluntad de Dios, podríamos decir, descubrir su presencia, su acción en el aquí y en el ahora. Y si yo me doy cuenta de la acción de Dios en este momento en mi vida, pues claro que quiero comprometerme activamente, afectiva y efectivamente con su gracia, con lo que tiene para darme, con los talentos que he recibido, los quiero poner al servicio. Mira qué bonito, porque entonces es responder a ese llamado, al llamado universal que nos hace Dios a todos por la santidad, pero también al llamado particular que me está haciendo a mí, Mirta Hunter, a través de las circunstancias concretas de mi vida, de mi historia y de este momento, que se puede convertir no solamente en un cronos, este momento hoy, 4 de junio, 8 y 15 de la mañana, sino que deseo vivirlo como un kairos, como un regalo del cielo. Tú que estás presente permanente en mi vida, Señor, ayúdame a descubrir tu presencia en las acciones de este día, en las personas de este día. Mira qué bonita oración es aparecer en la mañana. Señor, dame el regalo de vivir esta jornada desde el kairos, desde el tiempo del Espíritu, reconociendo tu presencia, reconociendo tu gracia, reconociendo los milagros con que cotidianamente nos muestras tu amor, tu misericordia. Empezando precisamente con el milagro de la vida. O sea, imagínate, Dios nos regala un día más para amar, un día más para servir. Reconocer eso es empezar a vivir en el kairos.
13: Decía mi amigo Leonardo Zárate, no sé si es una frase de él, pero me encantaba, y es que las oportunidades también tienen fecha de vencimiento, ¿sí? Y eso yo lo relaciono con lo que tú estás diciendo, mi querida Mirta, porque se presentan las oportunidades en un tiempo determinado en nuestras vidas. ¿Sí? Si yo no lo pongo en discernimiento, si yo no pongo en oración esa oportunidad, si no busco la manera de acercarme a esa oportunidad, si no hago lo que debo hacer para sacarle fruto, se va a perder esa oportunidad. Y aquí también acuño otro, otro concepto, y es la corresponsabilidad, que me lo escucho mucho con el tema de la salud. Si yo tengo el regalo de la vida, este tiempo y esta oportunidad, yo tengo que corresponderle a esa, a ese regalo tan bonito del tiempo y de la oportunidad, del estar acompañado por Dios, y actuar, ¿sí? Entrar en acción para que se den las cosas y esa oportunidad llegue a buen término.
0: Claro.
13: Pero muchas veces nos quedamos con la oportunidad al frente, no nos movemos, creemos que va a estar ahí todo el tiempo, no hacemos nada, no discernimos, no lo ponemos en oración, y se van las oportunidades, y después vienen los lamentos.
0: Ah, claro.
13: Si yo las hubiera quejas. Hecho esto, las quejas, los reclamos, es que fue el tiempo, fue mi esposa, fue cualquier cosa tiene la culpa, menos nosotros, no asumimos esa responsabilidad. Entonces hay que ser corresponsables con este milagro de estar vivos y hacer lo que tenemos que hacer. Es un regalo del Señor, Señor, es un regalo del cielo, hay que ponerlo en oración y entrar en acción.
0: Dice el padre Roberto, pero igual, no sé si la frase es de él, pero lo he escuchado varias veces decir que eso que la gente llama suerte, en realidad es el lugar, el espacio, el momento en el que la educación, la capacitación, la preparación se une con la oportunidad. Mira qué bonito eso, ¿no? Sí, yo creo que hemos vivido quizás varios momentos de nuestra vida en que hemos estudiado algo o hemos aprendido algo y de pronto se abre una puerta, se abre una oportunidad y decimos, ¡ah, caramba! Esto es para mí, porque tengo la preparación, porque tengo la experiencia y me doy cuenta de ese momento de gracia. Y entonces, aquí vamos. Esto es para mí. Lo recibo, lo acojo. Mira qué bonito. Es entender que realmente Dios está en control y que Dios va abriendo y cerrando puertas, pero definitivamente soy yo, eres tú, somos cada uno de nosotros los que necesitamos hacer ese ejercicio de discernimiento y ese ejercicio de abrir nuestros ojos, de ver las cosas de otra manera y decir sí, aquí voy, aquí atravieso este portal, aquí me asomo por esta ventana, por decirlo así, porque puede ser que la ventana esté abierta, que la puerta esté abierta, pero si yo me quedo sentado, nada pasa. Bueno, lo único que pasa es el tiempo. Continuamos aquí en Familia Nueva con Sabor a Cristo. Qué bonito este tema. ¿Cómo entendemos, digamos, como las bases teológicas para poder entender esto de las oportunidades? Yo creo que lo primero, y es lo que este material nos propone, es pensar en la gracia, es decir, en la divina providencia y el orden de las cosas que pasan, de los acontecimientos. El Catecismo de la Iglesia Católica nos enseña que la creación, por ejemplo, tiene su propia bondad y su propia perfección, pero no está plenamente perfeccionada. O sea, claro, recuerden ustedes ese texto tan bonito que nos enseña tantas cosas sobre el ser humano y lo creado, ¿no? Y vio Dios y vio que era bueno eso que acababa de crear. O sea, es la bondad de lo creado. Pero cuando llega el hombre, dice que era muy bueno. O sea, mira que hay como un orden en esto. Las cosas creadas son buenas, pero el ser humano es muy bueno. Y sin embargo, estamos todos, la creación y nosotros, seres humanos, en camino de perfección último. La gracia en este sentido es entender que Dios conduce la creación y a nosotros también, como parte de esa creación, a ese fin, a la perfección, mediante la providencia. ¿Recuerdan ustedes esa cita de Romanos 8:28? Facilita de aprender, Romanos 8:28. En todas las cosas Dios interviene para el bien de los que le aman. Sabemos que en todas las cosas, dice San Pablo, Dios interviene para el bien de los que le aman. Todas las cosas. Esa es precisamente la gracia. Reconocer que aún esto que a mis ojos aparece como una dificultad, como un reto, como un momento de crisis quizás, de inseguridad a lo mejor, pues también en estas cosas que aparentemente son negativas para mí, Dios interviene para el bien de los que le aman. y yo quiero amarle. Entonces, Dios que conoce mi corazón, me ayuda a entender que todo lo que ocurre en realidad es parte de su plan de amor magnífico para mí. Por eso es que regresamos a nuestro pasado, en nuestra mente, y decimos, ¡ah, caramba, con razón fue que esto pasó! Yo no sé si ustedes han tenido esa experiencia de pensar incluso problemas, dificultades, retos muy grandes de nuestra historia y decir, claro, es que fue Dios el que me ayudó a salir adelante. Es que ¿cómo fue que conocí a esta persona en ese momento? ¿Cómo fue que en este momento específico me enteré de este trabajo y apliqué y me lo dieron? ¿Cómo fue que en este momento específico se abrió esta puerta, logré esta cita, tuve este logro concreto? Claro, porque en todas las cosas Dios está interviniendo, Dios interviene en todas las cosas para el bien de los que le amamos.
13: Hasta en las cosas que no salen bien.
0: Claro que sí, puede sonar claro que sí.
13: Paradójico lo que estoy diciendo, pero también tenemos que ver el actuar de Dios en esa situación.
0: Sí.
13: Miremos, como dices tú, un poquito hacia atrás, y nos vamos a dar cuenta que muchas circunstancias que te pasaron, que han pasado en nuestras vidas, han sido circunstancias que en ese momento pudieron haber sido muy negativas, pero que venían con una bendición,
0: claro,
13: y que venían con un aprendizaje increíble. Yo recuerdo muchísimo, llegado aquí un par de meses, yo llegué en octubre, y a mí para eso de enero,
1: los lobos.
13: Me robaron el carro que me habían dado. Sí, mi cuñada Sandra me había dicho, ay, hay una camioneta que medio anda, hay que hacerle frenos, cambiarle un poco de cosas, si usted se le mide, hágale, y pues, ¿quién dijo miedo? Yo
0: claro,
13: la arreglé, necesitaba un vehículo para trabajar, y lo organicé, y un día saliendo del trabajo, en una nevada terrible, el carro no estaba, me lo robaron.
0: Imagínate.
13: No estaba mi cuñada, yo no tenía llaves porque se habían robado todo. Estaba aquí lejos de donde yo vivía en ese entonces, estaba por ahí en el centro de Baltimore, en una zona bastante complicada. Y bueno, y se dispusieron todas las cosas y salí del inconveniente esa noche. Y yo decía, ¿y ahora yo qué voy a hacer? Sí, ahora me quedo sin carro, me voy a quedar sin trabajo. Y lo que fue esa angustia esos días, yo cuento esto muchas veces como testimonio, se convirtió unos días más adelante en un cambio en mi vida muy importante y muy positivo. Tuve la posibilidad de entrar en otro trabajo y ese trabajo me llevó a otra oportunidad. Recuerdo tanto que un día trabajando, después de ese robo, cuando cambié de trabajo, me llamó el padre Roberto, que se había hablado con Pacho Bermeo, estoy hablando hace 12 años, y fue cuando me contactó el padre Roberto y me dijo, me gustaría conversar con usted. Me lo recomendó Pacho Bermeo para que participe en un programa de radio. Y ahí fue donde se empezaron a abrir otras puertas, pero para mí esos primeros momentos fueron de total angustia, yo qué voy a hacer, y sin trabajo, y ahora el proyecto que de venirnos para aquí y todo esto. Miren, este es un ejemplo de los muchos que cada uno de nosotros tiene en el corazón. ¿Sí? Entonces hay que poner y reconocer la presencia, la benevolencia de Dios en cada una de las situaciones. Y aprovechar esas situaciones, aprovechar esas oportunidades. Si a mí me hubieran robado el carro y me hubiera quedado en la casa llorando, seguramente no hubiera aparecido, no hubiera contactado a la persona que me dio la otra oportunidad. Dios obra para el bien. Siempre.
0: En todas las cosas. O sea, no es que Dios haga que te roben el carro para que tú vayas adelante en estas puertas que se te abrieron. No así. Pero a algo que corresponde a la consecuencia de nuestros actos, a la consecuencia del mal de algunos, como el robo de un carro, o sea, eso es algo que pasa como consecuencia de la maldad. Dios interviene en esa situación para nuestro bien. Y eso me parece una de las enseñanzas más bonitas, una de las cosas más hermosas que podemos tener, incluso que nos ayuda mucho en momentos en que estamos atravesando situaciones de dificultad. Mira, qué bonito que pudiéramos decir, en medio de situaciones de angustia, en medio de situaciones de dolor, Dios no me ha abandonado nunca antes. Pues Dios no me va a abandonar en este momento. Dios me ha sorprendido siempre con una salida, con una ayuda, con poner a alguien en mi camino. Ha sido así siempre en mi historia, pues lo que tengo que hacer en ese momento de dificultad es poner muy abiertos mis ojos para darme cuenta de esa persona, de esa situación, de esa alternativa que Dios me va a presentar en ese momento de dificultad.
13: Y yo creo que tiene también que ver mucho esa idea, mi querida Mirta, de la queja. Y siempre pensamos, ¿por qué a mí?
0: Claro.
13: ¿Por qué me pasa eso?
0: Yo tengo la respuesta para eso, Fofe. Porque eres humano. Porque eres humano, punto. Claro, claro. ¿Por qué me llegué hasta...? Porque eres humano. Ya, el asunto es, ¿y hacia allá vas tú?
13: La pregunta no es tanto el por qué, sino el para qué.
0: ¿Para qué?
13: Cuando estamos en presencia de Dios y Dios está... estamos en ese tiempo en el Kairos, pues la pregunta es, ¿para qué me
0: ¿para
13: está
0: qué?
13: Pasando eso? ¿Para qué me está llegando esta situación?
0: Mira qué bonito.
13: Eso lo cambia todo.
0: Tenemos un WhatsAppazo por aquí, cuéntanos, Yurán.
1: Un WhatsAppazo por acá, recordándoles a nuestra audiencia que se pueden comunicar con nosotros también a través de esta línea de mensajería, nuestro WhatsApp al 240-423-5040, 240-423-5040, mensajes de texto o notas de voz. Y nos dice por acá Lucía, tenemos que tener los sentidos abiertos, todos y cada uno de ellos, a la gracia de Dios.
0: Así es.
1: Y la fe es creerle al Señor sin lograr a veces entender cuál es su voluntad. Los seres humanos siempre queremos entender la razón de todo.
0: Sí. Y hay muchas cosas en que no podemos entender la razón, pero confiamos plenamente en que yo no sé, pero Dios sí. Uf, me cansaría de decirles aquí, mejor no me cansaría de contarles a ustedes, pero sería absolutamente extenso, las veces en que mi oración ha sido esa. No te entiendo, Señor, pero yo sé que tú tienes un plan. No entiendo qué estás haciendo, pero yo sé que en tus manos estoy, así que ahí voy. Ahí voy, ahí sigo. Yo creo que muchas veces sí, hay que reconocer, o sea, no entendemos, no lo sabemos todo, no lo controlamos todo. O sea, escasamente si podemos controlar lo propio, o sea, nuestro carácter, nuestras emociones, nuestros pensamientos. ¿Qué más podemos controlar? O sea, todo lo demás, diría yo, se sale de nuestro control. Pero... reconocemos que Dios sí está en control y Él tiene un plan mejor que nosotros. Eso es gracia. Hablemos de la libertad y la corresponsabilidad humana, porque es que van juntas. Cuando pensamos en libertad, pensamos en mis derechos. Sí, claro, pero también hay que pensar en tus deberes. Esa es la libertad concreta. O sea, Dios ha querido hacer al ser humano, a nosotros, su colaborador. No somos marionetas, Dios no nos pone así como marionetas, haz esto, haz lo otro, di esto. No, claro que no. La teología católica habla abiertamente sobre el libre albedrío. Dios presenta la gracia, Dios presenta la oportunidad, pero espera nuestra respuesta. Y nuestra respuesta necesita ser una respuesta activa, inteligente, generosa. Y eso, por ejemplo, mi respuesta debe estar bajo mi control. O sea, esa idea, por ejemplo... desde la Biblia, presentada bellísimamente con el ángel Gabriel enviado a la Virgen María. Fíjense ustedes qué detalle tan hermoso. O sea, no fue que Dios hizo y punto. Dios preparó a la Virgen María para ser la madre de Jesús, del Salvador, del Mesías. Y Dios la preparó de manera muy especial, alejándola, previniéndola Del pecado mortal. Por eso ese es el dogma de la Inmaculada Concepción de María. A veces pensamos que ese dogma tiene que ver con que Jesús fue, su concepción fue inmaculada. Espérate un momento, es el dogma de la Virgen, la Inmaculada Concepción de la Virgen. Ella nació sin de María. A veces pensamos que ese dogma tiene que ver con que Jesús fue, su concepción fue inmaculada. Espérate un momento,

0: tanto así que aquella a quien preparó de antemano para ser la mano de Jesús, para ser la madre de Jesús, es visitada por el ángel y el ángel le propone. El ángel le dice, mira, este es el plan de Dios. Y espera la respuesta de María. Tan bello ese poema que algunos lo han hecho canción también. El di que sí, María, di que sí. Se imagina en ese momento toda la creación, todos los ángeles clamando eso a María, di que sí, María, di que sí. Porque es el libre albedrío de la Virgen puesto allí y Dios espera su respuesta. Y ante el sí, ante el hágase de María, pues la fiesta de toda la creación, porque posibilita entonces el nacimiento de Jesús, el Salvador, el esperado, el llegado para nosotros. Mira qué lindo, el libre albedrío. Jesús, Dios, el Espíritu Santo, respetan tu respuesta, la esperan. Y yo creo que muchas veces, guardadas proporciones, está también esperando nuestro sí. Di que sí, Yurán, di que sí, Fofe, di que sí, Mirta, di que sí. Claro, ante la propuesta de Dios, ante su plan, ante su proyecto, Él espera. Bueno, hemos hablado de la gracia, el reconocer que en todas las cosas Dios interviene para el bien de los que le aman. Hemos hablado de la libertad, nuestro libre albedrío, que Dios espera nuestra respuesta. Por ejemplo, la manera clásica en que se define una vocación es precisamente hay un llamado de Dios específico, concreto para la vida de una persona concreta y esa persona responde a esa llamada. Allí se dice entonces hay vocación. Hablemos un momentico sobre la providencia. Aquí tendríamos que pensar, sobre la providencia que implica la fidelidad. Y tendríamos que pensar aquí, por ejemplo, en la parábola de los tres talentos, de los talentos, ¿recuerdan ustedes? ¿Sí? Se le da a cada uno de estas tres personas en la parábola los talentos de acuerdo a su propia capacidad. El Señor confía sus bienes a los siervos, a cada uno según su capacidad. Dos de ellos se arriesgan, dos de ellos trabajan y multiplican lo recibido, pero el tercero, movido o mejor, paralizado por el miedo, esconde su talento bajo tierra, lo entierra. Y el reproche del Señor al tercer.
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1: Son las 3 con 2 minutos.
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3: ¿Adivinarían de quién es la siguiente frase y dónde está? No nos atañe a nosotros dominar todas las mareas del mundo, sino hacer lo que está en nuestras manos por el bien de los días que nos ha tocado vivir. Muchos reconocerán esta frase de Tolkien en El Señor de los Anillos. Aparece en el capítulo dedicado a la construcción de una civilización del amor. Pero ojo, porque no está en una de sus trilogías, sino en la encíclica Magnifica Humanitas, de León XIV. Pero el escritor británico no es la única referencia inesperada del texto. Hay bastantes curiosidades más. Entre sus páginas se cita al Guernica de Pablo Picasso, la Novena Sinfonía de Beethoven e incluso referencias a las películas. Una de ellas, La Lista de Schindler, a la que define como una invitación a no entregar el pasado al olvido. León XIV usa todo esto como ejemplos de obras capaces de denunciar la deshumanización y mantener viva la memoria histórica. El texto deja ver una biblioteca intelectual poco habitual en un documento pontificio. Se nombra a la filósofa Hannah Arendt, que habla sobre el peligro de confundir la verdad y la ficción, también a Viktor Frankl, superviviente de Auschwitz, de quien dice lo siguiente. Viktor Frankl observó justamente que el hombre es ese ser que inventó las cámaras de gas de Auschwitz, pero también es ese ser que entró en ellas con la cabeza erguida. Y esto no es todo. Aún quedan nombres sorprendentes. María Montessori, creadora del famoso método educativo. Dorothy Day, periodista y activista detenida varias veces por protestar contra la guerra y la pobreza. Wangari Maathai, la primera mujer africana en recibir el Nobel de la Paz por su defensa del medio ambiente. Y con esto se deja ver un poco más de cómo es León. Un papa que mezcla literatura, filosofía, cine, arte y memoria del siglo XX para hablar sobre uno de los grandes desafíos del siglo XXI.
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Buenos días. Bienvenidos al rezo de laudes correspondientes a la solemnidad de el Santísimo Cuerpo y Sangre de Cristo.

0: Señor, abre mis labios.
1: Y mi boca proclamará tu alabanza.
0: Gloria al Padre, y al Hijo, y al Espíritu Santo.
1: Como era en el principio, ahora y siempre, por los siglos de los siglos. Amén. Aleluya.
0: Salmo 94. Invitación a la alabanza divina. Animaos unos a otros día tras día mientras perdura el hoy. Hebreos 3:13.
1: A Cristo el Señor, el pan de vida, venid, adorémosle.
0: Venid, aclamemos al Señor, demos vítores a la roca que nos salva, entremos a su presencia dándole gracias, aclamándolo con cantos.
1: A Cristo el Señor, el pan de vida, venid, adorémosle.
0: Porque el Señor es un Dios grande, soberano de todos los dioses. Tiene en su mano las cimas de la tierra, son suyas las cumbres de los montes. Suyo es el mar, porque Él lo hizo, la tierra firme que modelaron sus manos.
1: A Cristo el Señor, el pan de vida, venid, adorémosle.
0: Venid, postrémonos por tierra, bendiciendo al Señor, Creador nuestro, porque Él es nuestro Dios, y nosotros su pueblo, el rebaño que Él guía.
1: A Cristo el Señor, el pan de vida, venid, adorémosle.
0: Ojalá escuchéis hoy su voz, no endurezcáis el corazón como en Meribá, como el día de Masá en el desierto, cuando vuestros padres me pusieron a prueba y dudaron de mí, aunque habían visto mis obras.
1: A Cristo el Señor, el pan de vida, venid, adorémosle.
0: Durante 40 años aquella generación me repugnó y dije, es un pueblo de corazón extraviado que no reconoce mi camino, por eso he jurado en mi cólera que no entrarán en mi descanso.
1: A Cristo el Señor, el pan de vida, venid, adorémosle.
0: Gloria al Padre, y al Hijo, y al Espíritu Santo, como era en el principio, ahora y siempre, por los siglos de los siglos. Amén.
1: A Cristo el Señor, el pan de vida, venid, adorémosle.
0: Himno. Sin dejar la derecha de su Padre, y para consumar su obra divina, el sumo Verbo, que ha venido al mundo, llega al fin de la tarde de su vida, antes de ser, por uno de los suyos, dado a quienes la muerte le darían, en el vital banquete del cenáculo, se dio a los suyos como vianda viva. Se dio a los suyos bajo dos especies, en su carne y su sangre sacratísimas, a fin de alimentar en cuerpo y alma a cuantos hombres en este mundo habitan. Se dio naciendo como compañero, comiendo se entregó como comida, muriendo se empeñó como rescate, reinando como premio se nos brinda. Hostia de salvación que abres las puertas celestes de la gloria prometida, fortalece y socorre nuestras almas asediadas por fuerzas enemigas. Glorificada eternamente sea la perpetua Deidad que es una y trina, y que ella finalmente nos conceda en la patria sin fin vida infinita. Amén. Salmo 62. El alma sedienta de Dios. Madruga por Dios todo el que rechaza las obras de las tinieblas. Alimentaste a tu pueblo con manjar de ángeles, y les enviaste pan desde el cielo. Aleluya. Oh Dios, tú eres mi Dios, por ti madrugo, mi alma está sedienta de ti, mi carne tiene ansia de ti, como tierra reseca, agostada, sin agua.
1: Cómo te contemplaba en el santuario, viendo tu fuerza y tu gloria. Tu gracia vale más que la vida, te alabarán mis labios.
0: Toda mi vida te bendeciré, y alzaré las manos invocándote. Me saciaré de manjares exquisitos, y mis labios te alabarán jubilosos.
1: En el lecho me acuerdo de ti, y velando medito en ti, porque fuiste mi auxilio, y a la sombra de tus alas canto con júbilo. Mi alma está unida a ti, y tu diestra me sostiene.
0: Gloria al Padre, y al Hijo, y al Espíritu Santo.
1: Como era en el principio, ahora y siempre, por los siglos de los siglos. Amén.
0: Alimentaste a tu pueblo con manjar de ángeles y les enviaste pan desde el cielo. Aleluya. Cántico. Toda la creación alabe al Señor. Alabad al Señor, sus siervos todos. Apocalipsis 19:5. Los sacerdotes consagrados ofrecen a Dios incienso y panes. Aleluya. Criaturas todas del Señor, bendecid al Señor. Ensalzadlo con himnos por los siglos.
1: Ángeles del Señor, bendecid al Señor. Cielos, bendecid al Señor.
0: Aguas del espacio, bendecid al Señor. Ejércitos del Señor, bendecid al Señor.
1: Sol y luna, bendecid al Señor. Astros del cielo, bendecid al Señor.
0: Lluvia y rocío, bendecid al Señor. Vientos todos, bendecid al Señor.
1: Fuego y calor, bendecid al Señor. Fríos y heladas, bendecid al Señor.
0: Rocíos y nevadas, bendecid al Señor. Témpanos y hielos, bendecid al Señor.
1: Escarchas y nieves, bendecid al Señor. Noche y día, bendecid al Señor.
0: Luz y tinieblas, bendecid al Señor. Rayos y nubes, bendecid al Señor.
1: Bendiga la tierra al Señor, ensálcelo con himnos por los siglos.
0: Montes y cumbres, bendecid al Señor. Cuanto germina en la tierra, bendiga al Señor.
1: Manantiales, bendecid al Señor. Mares y ríos, bendecid al Señor.
0: Cetáceos y peces, bendecid al Señor. Aves del cielo, bendecid al Señor.
1: Fieras y ganados, bendecid al Señor. Ensalzadlo con himnos por los siglos.
0: Hijos de los hombres, bendecid al Señor. Bendiga Israel al Señor.
1: Sacerdotes del Señor, bendecid al Señor. Siervos del Señor, bendecid al Señor.
0: Almas y espíritus justos, bendecid al Señor. Santos y humildes de corazón, bendecid al Señor.
1: Ananías, Azarías y Misael, bendecid al Señor. Ensalzadlo con himnos por los siglos.
0: Bendigamos al Padre, al Hijo y al Espíritu Santo. Ensalcémoslo con himnos por los siglos.
1: Bendito el Señor en la bóveda del cielo, alabado y glorioso y ensalzado por los siglos.
0: Los sacerdotes consagrados ofrecen a Dios incienso y panes. Aleluya. Salmo 149. Alegría de los santos. Los hijos de la iglesia, nuevo pueblo de Dios, se alegran en su Rey, Cristo el Señor. Esiquio. Al vencedor le daré del maná escondido y un nombre nuevo. Aleluya. Cantad al Señor un cántico nuevo, resuene su alabanza en la asamblea de los fieles, que se alegre Israel por su Creador, los hijos de Sion por su Rey.
1: Alabad su nombre con danzas, cantadle con tambores y cítaras, porque el Señor ama a su pueblo y adorna con la victoria a los humildes.
0: Que los fieles festejen su gloria y canten jubilosos en filas, con vítores a Dios en la boca y espadas de dos filos en las manos.
1: Para tomar venganza de los pueblos y aplicar el castigo a las naciones, sujetando a los reyes con argollas, a los nobles con esposas de hierro.
0: Ejecutar la sentencia dictada es un honor para todos sus fieles.
1: Gloria al Padre, y al Hijo, y al Espíritu Santo.
0: Como era en el principio, ahora y siempre, por los siglos de los siglos. Amén. Al vencedor le daré del maná escondido y un nombre nuevo. Aleluya. Lectura breve. Desde el oriente hasta el poniente es grande mi nombre entre las naciones, y en todo lugar se ofrecerá incienso a mi nombre y una oblación pura, porque mi nombre es grande entre las naciones, dice el Señor de los ejércitos. Responsorio breve. Sacas pan de los campos, Aleluya, aleluya.
1: Sacas pan de los campos, aleluya, aleluya.
0: Y el vino que alegra el corazón del hombre.
1: Aleluya, aleluya.
0: Gloria al Padre, y al Hijo, y al Espíritu Santo.
1: Sacas pan de los campos, aleluya, aleluya. Yo soy el pan vivo bajado del cielo. Todo el que coma de este pan vivirá eternamente. Aleluya.
0: Bendito sea el Señor, Dios de Israel, porque ha visitado y redimido a su pueblo, suscitándonos una fuerza de salvación en la casa de David, su siervo, según lo había predicho desde antiguo por boca de sus santos profetas. Es la salvación que nos libra de nuestros enemigos y de la mano de todos los que nos odian. Ha realizado así la misericordia que tuvo con nuestros padres, recordando su santa alianza y el juramento que juró a nuestro padre Abraham, para concedernos que, libres de temor, arrancados de la mano de los enemigos, le sirvamos con santidad y justicia en su presencia todos nuestros días. Y a ti, niño, te llamarán profeta del Altísimo, porque irás delante del Señor a preparar sus caminos, anunciando a su pueblo la salvación, el perdón de sus pecados. Por la entrañable misericordia de nuestro Dios, nos visitará el sol que nace de lo alto, para iluminar a los que viven en tiniebla y en sombra de muerte, para guiar nuestros pasos por el camino de la paz. Gloria al Padre, y al Hijo, y al Espíritu Santo, como era en el principio, ahora y siempre, por los siglos de los siglos. Amén.
1: Yo soy el pan vivo bajado del cielo. Todo el que coma de este pan vivirá eternamente. Aleluya.
0: Preces, oremos hermanos al Señor Jesús, pan de vida, y digamos llenos de gozo.
1: Dichosos los invitados a comer el pan en tu reino.
0: Cristo Jesús, sacerdote de la alianza nueva y eterna, que sobre el altar de la cruz presentaste al Padre el sacrificio perfecto, enséñanos a ofrecerlo contigo en el sacrificio eucarístico.
1: Dichosos los invitados a comer el pan en tu reino.
0: Cristo, Señor nuestro, Rey supremo de justicia y de paz, que consagraste el pan y el vino como símbolo de tu propia oblación, enséñanos a ofrecernos contigo al Padre en el sacrificio eucarístico.
1: Dichosos los invitados a comer el pan en tu reino.
0: Cristo Jesús, verdadero adorador del Padre, cuyo sacrificio ofrece tu Iglesia desde la salida del sol hasta el ocaso, reúne en tu cuerpo a los que alimentas de un mismo pan.
1: Dichosos los invitados a comer el pan en tu reino.
0: Cristo, Señor nuestro, maná bajado del cielo, que alimentas a tu Iglesia con tu cuerpo y con tu sangre, fortalécenos con este alimento en nuestro camino hacia el Padre.
1: Dichosos los invitados a comer el pan en tu reino.
0: Cristo Jesús, huésped invisible de nuestro banquete, que estás junto a la puerta y llamas, entra en nuestra casa y cena con nosotros.
1: Dichosos los invitados a comer el pan en tu reino.
0: Pidamos al Padre, como Cristo nos enseñó, nuestro pan de cada día. Padre nuestro que estás en el cielo, santificado sea tu nombre. Venga a nosotros tu reino. Hágase tu voluntad en la tierra como en el cielo. Danos hoy nuestro pan de cada día. Perdona nuestras ofensas, como también nosotros perdonamos a los que nos ofenden. No nos dejes caer en la tentación, y líbranos del mal. Amén. Oración conclusiva. Señor nuestro Jesucristo, que en este sacramento admirable nos dejaste el memorial de tu pasión, concédenos venerar de tal modo los sagrados misterios de tu cuerpo y de tu sangre, que experimentemos constantemente en nosotros el fruto de tu redención. Tú que vives y reinas por los siglos de los siglos. Amén.

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Hola, ¿qué tal? Les saluda su amiga y servidora Esmeralda González. Está usted escuchando su programa Alegra tu Día. Le doy la bienvenida y lo invito a que nos acompañes en este su programa Alegra tu Día. Vamos a juntos a gozarnos, a alabar al Señor y a darle gracias al Señor por permitirnos estar aquí el día de hoy, en esta hermosísima tarde. También queremos invitar a toda la comunidad de Cristo Rey Radio que invite a su prima, a su tía, a su vecina, a todos. Dígales que en Cristo Rey Radio hay una bendición para todos y cada uno de ellos. Invítelos a que escuche esta su estación favorita para juntos alabar y glorificar al Rey de Reyes, Señor de Señores. Amén. Le recuerdo los que se puede comunicar con nosotros vía WhatsApp. En nuestro WhatsApp nos puede enviar un mensaje de voz o mensaje de texto al teléfono 915-799-1967. 915-799-1967. Me envía mensaje de voz o mensaje de texto y con mucho gusto estaré complaciéndole. También queremos invitar a toda la comunidad de Cristo Rey Radio unirnos en oración en esta hora de alabanza por todas las necesidades de la comunidad, por salud, por bienestar de la familia y especialmente por la unidad del mundo y por la paz. Amén. Los invitamos a que nos acompañen y no se despegue de este su programa Alegra tu Día. Recuerde, este es un lugar donde le ponemos gozo a sus tristezas y ritmo a sus problemas, así que lo invito a que me acompañe todos los días de 4 a 5 de la tarde y también en la mañana de 11 de la mañana a 12 del mediodía en este su programa Alegra tu Día. Bueno, y sin más ni menos, nos vamos con la siguiente alabanza y regresamos con más. 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
1: Es que no hay que darle vueltas, es que no hay más. El primero de los mandamientos es amar a Dios por encima de todo. Cuando ponemos a Dios al centro, nuestra vida se acomoda. Cuando lo quitamos del centro, todo se tambalea. Pongamos a Dios al centro, pongamos nuestro corazón en Dios, dediquémonos a amarlo de verdad, a darle todo lo que nos pide, porque entonces nuestra vida será una plenitud y una vida llena de paz. ¿Cuántas veces nos equivocamos porque quitamos a Dios del centro? Hoy Jesús nos invita a volverlo a poner allí. Soy el Padre Adolfo, recen por mí, yo rezo por ustedes. Bendiciones.
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2: Hoy en esta sección te vamos a platicar sobre el origen de la fiesta del cuerpo y la sangre de Cristo, popularmente conocida como Corpus Christi. Y aunque algunos lo conozcan como el Día de las Mulas y feliciten a quienes se portan mal con ellos, la festividad es otra cosa y tiene que ver con un milagro. Pongan mucha atención.
3: Un sacerdote de Praga, atormentado por dudas acerca de la presencia real de Jesucristo en la Eucaristía, se preguntaba si realmente estaría presente Cristo en la humildad de una hostia. Con el deseo de purificar sus pensamientos y pedir ayuda divina para recuperar la fe, decidió ir en peregrinación a Roma. Ahí visitó la tumba de los apóstoles Pedro y Pablo y la de tantos mártires que dieron su vida por defender la fe.
4: Después de pedir a Dios que le devolviera la fe, inició su viaje de regreso y se detuvo en una pequeña población italiana llamada Bolsena. Acudió a la iglesia de Santa Cristina y se dispuso a celebrar la Santa Misa, y bajo el baldaquín del altar se realizó el portento. Ante la admiración de todos los presentes, después de la consagración, comenzaron a brotar de la hostia gotas de sangre, en tal abundancia que empaparon el corporal. Este es un pequeño mantel que cubría el altar.
2: Exactamente, vamos aprendiendo algunas palabras. El corporal es un cuadrito de tela que se pone debajo del pan y del vino en el momento de la consagración para que cualquier partícula de la hostia que cayera ahí, pues no vaya a perderse, porque está Cristo presente en cualquier mínima partícula. Y viene otra pregunta que alguien se haría: ¿qué es eso del baldaquín? Bueno, el baldaquín son cuatro columnas que están en cada una de las esquinas del altar, que están en alto, es decir, están rebasando la altura del sacerdote o quien celebre, y tiene una especie de techito que puede ser de cobre o de alguna otra materia, de bronce o incluso de material como mármol, y esto es para indicar que el altar es un lugar sagrado. Y continuamos con nuestra narración. El Papa Urbano IV, que en aquel entonces estaba al frente de la iglesia, vivía en Orvieto, una población muy cercana a Bolsena. Al enterarse de lo sucedido, pidió al ministro general de los franciscanos, que se llamaba Juan Fidenza, mejor conocido como San Buenaventura de Baños Regio, que fuera el teólogo encargado de verificar los hechos.
3: Una vez verificados estos hechos, el Papa pidió al obispo Giacomo Maltraga que llevara en procesión la reliquia del corporal a la ciudad de Orvieto para conservarla en un relicario. Mientras, en la iglesia de Santa Cristina, en Bolsena, se conservó el mármol que recibió también las gotas de sangre.
4: En honor del milagro, el Papa instituyó el 11 de agosto de 1264 la fiesta de Corpus Christi, el segundo jueves posterior a Pentecostés. Para hacerla más solemne, le encargó al santo Tomás de Aquino que creara la liturgia adecuada. El famoso dominico compuso el cántico del Pange Lingua y el Tantum Ergo Sacramentum.
2: Así que, amigos, unas gotas de sangre cayeron en el corporal, otras gotas de sangre cayeron en el mármol que estaba en el altar y abajo del altar, y el corporal fue llevado a Orvieto y el mármol que recibió las gotas allí en la iglesia de Santa Cristina se conservó en el lugar. Fíjense que en la diócesis de Colonia, allá en el norte de Alemania, la fiesta del Corpus Christi se celebraba antes de 1270, pero sin embargo, el decreto del Papa Urbano IV tuvo poca repercusión porque murió poco tiempo después. Afortunadamente, el Papa Clemente V, que fue un papa que siguió al anterior, en el Concilio General de Viena en 1311, ordenó para Italia y para algunos otros países la fiesta del Corpus Christi. Y finalmente, el Papa Juan XXII hizo que esta fiesta se extendiera a toda la Iglesia.
3: La fiesta del Corpus et Sanguis Christi, es decir, cuerpo y sangre de Cristo, comenzó a celebrarse en México desde la llegada de los misioneros. Pero muchos se preguntan, ¿por qué en jueves? Se celebra en jueves porque fue un jueves cuando durante la última cena, Cristo quiso entregarnos su cuerpo y su sangre en alimento.
4: Y es a través de la Eucaristía como Jesús sigue alimentándonos con su pan, como lo hizo en el milagro de la multiplicación de los panes y los peces, y convierte para nosotros el vino en su sangre, con el mismo poder con el que convirtió el agua en vino en aquellas bodas en Caná.
2: Bueno, ¿y por qué se le llamó el Día de las Mulitas? Fíjense que a las celebraciones del Corpus Christi, llegaba gente de todos los alrededores trayendo sobre mulas, guacales con su alimento y además las primicias como agradecimiento a Dios. Por eso se le llamaba el día de las primicias, el día de las ofrendas, pero también el día de las mulas. ¿Cómo llegaba la gente? Pues todos lucían sus mejores atuendos e incluso los hombres indígenas vestían calzón de manta, huarache y sombrero nuevo, mientras que las mujeres lucían blusas bordadas, rebozos y cabello trenzado. De ahí vino precisamente la tradición de vestir a los niños de indígenas cargando huacales y por eso se les bendice a los niños al término de la misa y la procesión.
3: El llamado Día de las Mulas se solía contar con un milagro eucarístico presenciado por San Antonio de Padua, a quien se le celebra en los días cercanos. Y el milagro tiene que ver con una mula. Aquí se los contamos, amigos. Un hombre que no creía que Cristo estuviera en la hostia consagrada retó al santo diciéndole que solo iba a creer si su mula lo reconocía. Antonio aceptó el reto. Como el animalito hambriento estaba encerrado, el hombre se puso a un lado de la salida con suficiente pastura y le pidió al santo que se pusiera del otro lado con la hostia consagrada.
4: Cuando soltaron al animalito, se dirigió a donde estaba la Eucaristía, dobló sus patas en señal de respeto y después se dirigió a donde estaba el alimento. Por este milagro de la mula, algunos comenzaron a obsequiar el día de Corpus la figura de una mula a los más descreídos o alejados.
2: Esta tradición del Corpus Christi continúa hasta nuestros días permitiendo que los artesanos fabriquen mulitas de barro, de palma y hojas de maíz, pero lo más importante es que todos los días en cualquier parte del mundo, Cristo sigue haciendo el milagro de hacerse presente en la Eucaristía para ofrecer el pan de vida, y tú eres su principal invitado. Y si quieres participar en esta festividad del Corpus Christi en la catedral, el próximo jueves comienza la procesión en la iglesia de Tlaxcuaque. ¿No conoces esta iglesia? Bueno, es la que está justamente donde comienza la avenida 20 de noviembre, cuando sales del túnel que viene de Tlalpan. Ahí, a un ladito, está la iglesia de Tlaxcuaque, donde por cierto han puesto unas fuentes bailarinas también con colores. Toda la procesión va desde la iglesia de Tlaxcuaque, todo 20 de noviembre, hasta la catedral y por supuesto, ahí se tiene la misa y al término la bendición de los pequeñitos. Ojalá que vayas a esta festividad del Corpus Christi.
5: Ustedes saben que yo vivo en el RIMAC y para ir al RIMAC, del RIMAC a cualquier otro lado, hay que cruzar la ciudad, el centro. Ya ustedes se imaginan cómo se pone el centro de Lima en hora punta, ¿no es cierto? Pues bien, una mañana tenía que ir a un sitio X, urgentemente, tomé un taxi, me paré un tico amarillo, recuerdo, un señor, un tío, canoso, 50 y tantos años, lentes, recontrasado el pata. Tenía una cara que parecía un tumi, así. ¿Han visto el tumi? Así, igualito. Y yo tampoco estaba en un buen día, te cuento, así que acordamos un precio, 6 soles. Me estaba llevando por la avenida Tacna cuando en Tacna nos agarra el tráfico. Hermano, amiga, me quedé media hora ahí varado, el tipo de todos los colores. Yo también preocupado. El hecho es que llegué media hora después, un desastre total. Cuando llegué a mi destino, yo voy quizá con un billete de 10 soles y el tipo me da 3 soles vuelto. Me estaba cobrando 7. Yo lo miré y le dije, oye, falta una luca, pe. ¿Y que acaso no ha visto el tráfico cómo está? Ya, pe, tiene que portarse con algo, ¿no? ¿Qué cosa? Y no, porque ese no es mi problema, pe, ¿qué cosa? ¿Son gajes del oficio o qué? Y adjetivo por acá, adjetivo por allá, familiar por aquí, familiar por allá. El hecho es que los ánimos se caldearon y yo decidí dar por finalizada la discusión. Me bajé del carro y cuando estaba a 2 metros ya caminando, yéndome, aquí viene el problema. Algo hizo que regresara, me acercara a la ventanilla del auto y lo mirara al tipo a los ojos y le dijera, ¿sabe qué, maestro? Yo no soy muerto de hambre para estar peleándome por un sol. Y yo, asco, y el que le canta a Dios. Yo le dije eso. Yo no soy muerto de hambre para estar peleándome por un sol. ¿Saben? Si aquella noche, si aquella mañana yo le hubiese insultado al tipo, le hubiese mentado la madre, si aquella mañana a este señor lo hubiese insultado de alguna manera, yo creo que eso le habría hecho menos daño que esta frase tan elegante, sin ninguna lisura, que yo le dije finalmente. Porque creo que le fulminó el corazón eso. Tanto que ni siquiera fue capaz de responderme nada, solamente arrancó su carro y se fue. Cuando estaba a 2 metros de distancia, yo reparé en algunos detalles. Primero que nada, ustedes saben, todos los ticos amarillos tienen adelante la placa del auto y el propietario. El propietario no era él, era una señora, seguramente dueño de una flota de varios taxis, y él pagando todos los días el alquiler de ese vehículo. Ahí colgando del espejo un par de botitas, signo inequívoco de quizás un nieto, o dos o tres o muchos nietos, de sabrá Dios cuántos hijos. Y seguramente sí, para él un sol era la vida en ese momento. Era indispensable. Y yo le dije lo que le dije. ¿Saben? Ya no tuve tiempo de pedirle disculpas, de pedirle perdón. Se fue tan rápido. Esta canción la vamos a grabar en un disco. Y ojalá que ese disco algún día llegue a sus manos para decirle, maestro, perdóneme. Pero es que yo no soy así, no sé qué me pasó. No acostumbro a decir esas cosas. Pero la cólera, la ira me invadió y... Por favor, perdóneme. Lo siento. ¿Sabes cuántas veces te ha pasado lo mismo? El hígado te traiciona. De pronto te vuelves tan imaginativo, pero para herir a la persona que está al frente tuyo. Lanzas el dardo y llega hasta lo más profundo del corazón de la persona. Si es posible, desempolva recuerdos que estaban hace tiempo olvidados y ahí, en ese momento, sales otra vez con ese recuerdo y le comienzas a jugar delante de él, delante de ella, delante de la persona y se lo enrostas otra vez en la cara. Y lo peor es que eso nos pasa hasta con los seres queridos, con la gente que está alrededor nuestro, con la gente que nos ama. ¿Cuántas veces te ha pasado esto? Piensa en eso. Esta canción se llama... Aquel nunca fui yo. Eso nos pasa cuando nos llenamos de ira. Algo se apodera de nosotros. No somos nosotros. Nos ponen las palabras en la boca, los pensamientos para hacer actitudes que en el fondo nosotros no queremos hacer y que después nos arrepentimos de hacer. Aquel nunca fui yo.

0: Sí, alguno me va a decir,
1: bueno, es que yo soy así, pe. ¿Qué cosa? Así soy, fosforito.
0: Así me criaron, así me moriré. Lo mío es genético, ¿sabes? A mi viejo le llamaban en el colegio el maldito. Así que yo no tengo arreglo. Yo soy así. La gente que está a mi alrededor, que se acostumbra a sufrir porque yo soy así. Yo no voy a cambiar jamás porque yo soy así. Y punto. ¿Sabes qué, hermano, amiga? Si tú crees eso, yo esta noche te digo, tú no eres así. Tú no eres así. Dios no te hizo así. Dios te dio un corazón limpio y sano para amar. Otra cosa es que durante todos estos años haya habido gente que ha llenado tu corazón de basura, de odio, de rencor. Y es por eso que a veces de tus labios salen palabras muy hirientes. Pero en el fondo tú no eres así. Tú puedes cambiar. Tú puedes cambiar. Esta misma noche puedes comenzar a hacerlo. Sería muy lindo si esta noche decidieras adueñarte de tu propio silencio. Sé dueño de tu silencio. Cuando estés ahí, en el momento más difícil, enfurecido, enfurecida totalmente, a punto de lanzar el primer improperio, el primer insulto, ahí, cállate. No digas nada. Simplemente guarda silencio. ¿Sabes la cantidad de matrimonios que se salvarían si nosotros aplicáramos esto? ¿Sabes la cantidad de familias que estarían mucho más unidas si nosotros aplicáramos esto? Comienza esta noche. Aduéñate de tu silencio.

0: Vamos a hacer una cosa bonita ahora. Te voy a pedir que cierres los ojos ahí donde estás. Cierra los ojos. Piensa en tu mente, ahí. Visualiza en tu mente a la persona a quien peor has ofendido en tu vida. A la persona a quien más daño le has hecho tú. De palabra, de obra. Piénsalo. ¿Sabes? No sería nada raro que aparezca ahí tu propia mamá, tu papá, alguno de tus hermanos, tu pareja. Hasta el mismo Dios puede aparecer ahí. Piensa. Y ahí, desde el fondo de tu corazón, dile a esa persona.
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Hola, ¿qué tal? Les saluda su amiga y servidora Esmeralda González. Está usted escuchando su programa Alegra tu Día. Le doy la bienvenida y lo invito a que nos acompañe en este su programa Alegra tu Día. Vamos a juntos a gozarnos, a alabar al Señor y a darle gracias al Señor por permitirnos estar aquí el día de hoy, en esta hermosísima tarde. También queremos invitar a toda la comunidad de Cristo Rey Radio que invite a su prima, a su tía, a su vecina, a todos, dígales que en Cristo Rey Radio hay una bendición para todos y cada uno de ellos. Invítelos a que escuche esta su estación favorita para juntos alabar y glorificar al Rey de Reyes, Señor de Señores. Amén. Le recuerdo los que se puede comunicar con nosotros vía WhatsApp. En nuestro WhatsApp nos puede enviar un mensaje de voz o mensaje de texto al teléfono 915-799-1967. 915-799-1967. Me envía mensaje de voz o mensaje de texto y con mucho gusto estaré complaciéndole. También queremos invitar a toda la comunidad de Cristo Rey Radio unirnos en oración en esta hora de alabanza por todas las necesidades de la comunidad, por salud, por bienestar de la familia y especialmente por la unidad del mundo y por la paz. Amén. Los invitamos a que nos acompañen y no se despegue de este su programa. Alegra tu día. Recuerde, este es un lugar donde le ponemos gozo a sus tristezas y ritmo a sus problemas, así que le invito a que me acompañe todos los días de 4 a 5 de la tarde y también en la mañana de 11 de la mañana a 12 del mediodía en este su programa Alegra tu día. Bueno, y sin más ni menos, nos vamos con la siguiente alabanza y regresamos con más. 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

Hoy jueves 4 de junio, solemnidad del Santísimo Cuerpo y Sangre de Cristo, escuchemos el Santo Evangelio según San Juan. En aquel tiempo Jesús dijo a los judíos, «Yo soy el pan vivo que ha bajado del cielo. El que coma de este pan vivirá para siempre, y el pan que yo les voy a dar es mi carne, para que el mundo tenga vida». Entonces los judíos se pusieron a discutir entre sí. ¿Cómo puede éste darnos a comer su carne? Jesús les dijo, «Yo les aseguro, si no comen la carne del Hijo del Hombre y no beben su sangre, no podrán tener vida en ustedes. El que come mi carne y bebe mi sangre tiene vida eterna, y yo lo resucitaré el último día. Mi carne es verdadera comida, y mi sangre es verdadera bebida. El que come mi carne y bebe mi sangre, permanece en mí y yo en él. Como el Padre que me ha enviado posee la vida, y yo vivo por él, así también el que me come vivirá por mí. Este es el pan que ha bajado del cielo. No es como el maná que comieron sus padres, pues murieron. El que come de este pan vivirá para siempre». Palabra del Señor. Esta fiesta dedicada a celebrar el misterio de la presencia real de Jesucristo en la Eucaristía tiene su origen por allá en el siglo XIII, en Bélgica, en el monasterio de Mont Cornillon. Allí surge un movimiento que dio origen a varias costumbres eucarísticas, como la exposición y bendición con el Santísimo Sacramento, el uso de las campanillas durante la elevación en la misa, etc. Santa Juliana, siendo superiora de esta abadía, tiene una visión en la que contempla a la iglesia con la apariencia de luna llena, con una mancha negra, que significaba la ausencia de esta solemnidad. Esto se lo cuenta su obispo. Más tarde la noticia se difunde hasta llegar a oídos del Papa Urbano IV, y así, poco a poco, la solemnidad se fue difundiendo por toda la cristiandad hasta adquirir la forma y la importancia que tiene hasta el día de hoy. Pero el detalle que a mí me parece más importante es que todo empezó cuando se cayó en la cuenta de que nos faltaba algo muy importante. Se cuenta como un chascarrillo que en una ocasión en que celebraban la fiesta del Corpus en Toledo, España, que se distingue por ser una verdadera apoteosis de solemnidad, ya iban en la procesión elegantemente vestidos las autoridades eclesiásticas y civiles, las cofradías y asociaciones pías, las calles adornadas, la música solemne, el anda con la gigantesca custodia, hasta que uno de los organizadores se percata de algo y corre a comunicárselo al arzobispo que encabezaba la procesión. «¡Excelencia! ¡El Santísimo no está! ¡Olvidaron poner la hostia consagrada en la custodia!» Y el prelado responde serenamente, «Tranquilo, hijo, es normal que siempre falte un pequeño detalle». Que nos falte la Eucaristía no es un pequeño detalle. Definitivamente, estamos incompletos. Tanto así como que a nuestro cuerpo le faltara la sangre, el corazón o el alma. Podrán faltarnos otras cosas, pero no puede faltarnos el pan de vida. Hay iglesias cristianas con una impecable arquitectura, con una admirable organización entre sus miembros, coros formidables y un apasionado estudio de la Sagrada Escritura, pero les falta la Eucaristía, la presencia real de Jesús, y eso hace que se sientan tan incompletos, pero más aún si la Eucaristía falta en la vida de un católico. Es un gran vacío al que tristemente muchos católicos viven acostumbrados. Aún en aquellos que todavía acostumbran asistir a misa, el porcentaje de los que comulgan no suele ser ni la mitad. ¿Por qué?
¿En tan poco aprecio tenemos este regalo del Señor? ¿O estamos encariñados con el pecado y preferimos seguir así a comulgar? ¿O por sentirme indigno, no acepto el ofrecimiento de amor que Jesús me hace de acercarme a Él? ¿Y tú cuánto hace que no comulgas? ¿O que no comulgas con devoción? Aunque tengas todo en la vida, dinero, salud, familia, éxito, realización personal, esta vida tuya será como esa luna con una mancha negra. Le faltará ese pequeño detalle que es esencial e irreemplazable. Este día es para que recuerdes, tú, católico, no te acostumbres a vivir sin Jesús, no te acostumbres a vivir sin la Eucaristía. Haz lo que tengas que hacer, pero recuerda que Jesús ahí te sigue esperando. Aún hay tiempo, y en esto sí que la desidia puede hacer tanto daño como el pecado. Que tengas un día lleno de bendiciones.

0: vive.
1: Cristo.
0: No se oye.
1: Cristo.
0: Tres veces. Kalani acaba de sacar su cuarto disco. Un aplauso a Kalani por su cuarto disco. Y vamos a cantar juntas, madre e hija, un día a la vez. Fuerte el aplauso al Señor. Y ese grito de júbilo para el Señor.

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Hagamos el milagro. Recuerde que pronto estaremos iniciando con la colecta para continuar transmitiendo los próximos meses en los puntos de colecta ya conocidos. Hagamos el milagro y seguimos con más en este su programa Alegra tu Día. Súbale. Sí, sí.

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1: Si te dijera que el amor más grande, si te dijera que el amor más grande del universo ya está buscando un lugar dentro de ti, no es una energía impersonal, no es una idea bonita, es el amor vivo que une al Padre, al Hijo y al Espíritu Santo. El mismo amor que creó el mundo, que sostuvo a los apóstoles y que transformó a los santos. Hoy descubriremos que la Trinidad no es una teoría para estudiar, sino una vida para recibir.
2: La reflexión del día de hoy, el amor que circula entre el Padre, el Hijo y el Espíritu Santo, también quiere habitar en ti.
1: La reflexión del día de hoy, el amor que circula entre el Padre, el Hijo y el Espíritu Santo, también quiere habitar en ti.
2: Dos citas bíblicas. Juan 14, 23. Si alguno me ama, guardará mi palabra y mi Padre lo amará y vendremos a él y haremos morada en él.
1: Juan 14, 23. Si alguno me ama, guardará mi palabra y mi Padre lo amará y vendremos a él y haremos morada en él. Jesús no promete una visita rápida, promete una morada. El Padre, el Hijo y el Espíritu Santo desean habitar en el corazón humano, no como huéspedes ocasionales, sino como familia permanente.
2: Romanos 5:5. El amor de Dios ha sido derramado en nuestros corazones por el Espíritu Santo que nos fue dado.
1: Romanos 5:5. El amor de Dios ha sido derramado en nuestros corazones por el Espíritu Santo que nos fue dado. La vida cristiana no consiste solamente en esforzarse por amar. Primero consiste en recibir el amor de Yahvé. El Espíritu Santo derrama en nosotros el mismo amor divino para que podamos compartirlo con otros.
2: Texto de un Papa.
1: El Papa Benedicto XVI, en la homilía de la Solemnidad de la Santísima Trinidad, el 10 de junio del 2006, en el contexto, en la Plaza de San Pedro, durante el pontificado de Benedicto XVI, reflexionando sobre el misterio central de la fe cristiana.
2: El Papa Benedicto XVI explicó que Dios no es soledad eterna, sino comunión perfecta de amor entre Padre, Hijo y Espíritu Santo. Señaló que el ser humano, creado a imagen de Dios, encuentra su plenitud en el amor y en la relación con los demás.
1: El Papa Benedicto XVI explicó que Dios no es soledad eterna, sino comunión perfecta de amor entre Padre, Hijo y Espíritu Santo. Señaló que el ser humano, creado a imagen de Dios, encuentra su plenitud en el amor y en la relación con los demás. Esta enseñanza sigue siendo actual. Cuando vivimos encerrados en nosotros mismos, nos alejamos del modelo divino. Cuando amamos, servimos y compartimos, reflejamos la vida misma de la Trinidad.
2: Dos referencias de encíclicas papales. Deus Caritas Est, numeral 1, Papa Benedicto XVI. Dios es amor.
1: Deus Caritas Est, numeral 1, Papa Benedicto XVI. Dios es amor. La frase es breve, pero contiene una revolución espiritual. Dios no solamente ama, Dios es amor. Toda nuestra existencia encuentra sentido cuando permitimos que ese amor nos transforme y se convierta en obras concretas de caridad. Lumen Fidei, numeral 51.
2: Papa Francisco, la fe no aparta del mundo.
1: La fe auténtica no nos encierra en una burbuja irreligiosa, nos impulsa a amar mejor, servir mejor y construir relaciones más sanas. El amor trinitario siempre genera encuentro.
2: Catecismo de la Iglesia Católica, numeral 221. Dios mismo es una eterna comunicación de amor.
1: Catecismo de la Iglesia Católica, numeral 221. Dios mismo es una eterna comunicación de amor. La Trinidad nos enseña que la verdadera felicidad no está en acumular cosas, está en darse. El Padre se entrega al Hijo, el Hijo se entrega al Padre y el Espíritu Santo es vínculo perfecto de amor. Nosotros estamos llamados a vivir esa misma dinámica.
2: Tres frases de santos. San Agustín, donde hay amor, ahí está Dios. Santa Teresa de Calcuta, no todos podemos hacer cosas grandes, pero sí cosas pequeñas con gran amor.
1: San Juan
2: Pablo II, El hombre no puede vivir sin amor.
1: San Juan Pablo II. El hombre no puede vivir sin amor. Conclusión de esas tres frases. Los santos descubrieron la misma verdad. Cuando el amor de Dios ocupa el centro de todo, encuentra su lugar.
2: Dos filósofos católicos.
1: Santo Tomás de Aquino enseñó que todo ser humano busca el bien supremo. Ese bien es Dios. El corazón humano nunca queda plenamente satisfecho hasta descansar en él. Jacques Maritain defendió la dignidad de la persona humana. Explicó que cada ser humano tiene valor porque ha sido creado para amar y ser amado por Dios.
2: Tres acciones prácticas para esta semana. Primero, dedica 5 minutos diarios a agradecer al Padre, al Hijo y al Espíritu Santo por algo concreto. Segundo, llama o visita a una persona que se encuentra sola y regálale escucha sincera. Tercero, antes de responder con enojo, haz una breve oración al Espíritu Santo y responde con caridad.
1: Ejemplo
2: cotidiano y testimonio.
1: Imagina una familia que cena junta después de un día difícil. Nadie tiene soluciones mágicas. Sin embargo, se escuchan, se perdonan y comparten el pan. Allí silenciosamente la Trinidad está dejando huella. Un testimonio inspirador es el de San Maximiliano Kolbe. En Auschwitz, durante la Segunda Guerra Mundial, ofreció voluntariamente su vida para salvar a un padre de familia, condenado a morir. Su decisión no fue heroísmo humano solamente, fue el amor de Cristo habitando plenamente en su corazón dispuesto.
2: Imagen mental breve.
1: Piensa en una casa con las ventanas abiertas, la luz entra, el aire circula y todo cobra vida. Así quiere Dios encontrar tu alma.
2: Oración final.
1: Señor Jesús, abre mi corazón al amor del Padre, lléname de tu presencia, hazme dócil al Espíritu Santo, que mi vida refleje la comunión, la alegría y la entrega de la Trinidad. Amén.
2: Resumen pastoral. La Trinidad no espera admiradores a distancia, busca corazones donde pueda vivir. Pregunta final. Si el amor que une al Padre, al Hijo y al Espíritu Santo quisiera transformar una sola área de tu vida esta semana, ¿cuál le entregarías hoy?
3: Hola a todos, les saluda Andrés López, corresponsal para Cristo Rey Radio en la visita histórica del Papa León XIV al país de España, reportando desde la emblemática Plaza Mayor de Madrid.
4: Nos encontramos en uno de los lugares más representativos de la capital española. La Plaza Mayor comenzó a construirse a finales del siglo XVI, durante el reinado de Felipe II, y fue inaugurado bajo Felipe III, cuya estatua se encuentra en el centro de la plaza. A lo largo de los más de 4 siglos, este espacio ha sido testigo de algunos de los momentos más importantes de la historia de Madrid y de España. Aquí se han celebrado mercados, festividades reales, ceremonias religiosas, corridas de toros e incluso acontecimientos que marcaron la vida política y social del país. Hoy la Plaza Mayor sigue siendo uno de los puntos de encuentro para madrileños y visitantes de todo el mundo, un símbolo de la riqueza cultural, histórica y espiritual que caracteriza a España.
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0: Oración para el jueves 4 de junio de 2026. Solemnidad del Santísimo Cuerpo y Sangre de Cristo. 9 semana del tiempo ordinario. Señor mío y Dios mío, al iniciar este bello día vengo delante de ti para darte gracias por permitirme ver y disfrutar de otro amanecer rodeado de tu amor, de tu bondad y de tu provisión. Gracias, Señor, por todas las cosas maravillosas que tú haces en mi vida. Gracias por el hogar que protegió mi sueño y el sueño de mi familia. Gracias por el pan que hay en nuestra mesa y gracias porque sabemos que tú siempre estás a nuestro lado guiándonos por aquel bello camino que desde hace tiempo preparaste especialmente para nosotros. Amado Dios, en esta mañana quiero entregarte mi vida, la vida de mis seres queridos y todas nuestras esperanzas. Te suplico que nos mantengas a salvo del peligro que acecha, de las personas malintencionadas y de todo aquello que pretenda perjudicar nuestro bienestar. Por favor, danos la fuerza y la sabiduría para poder lograr cada una de las metas que nos hemos planteado y danos la capacidad para luchar y perseverar ante las pruebas, las injusticias y las dificultades. Ilumina nuestros corazones para que seamos capaces de amar y entender a nuestros semejantes, incluso a aquellos que nos han hecho daño, y permítenos ser un humilde instrumento de tu obra, para así, tomar las mejores decisiones en beneficio de todos. Padre Celestial, tú eres mi refugio, mi consuelo, mi guía y mi auténtica fortaleza. Solo en ti encuentro la paz que mi alma precisa y sé que bajo tu amparo, de nada habré de temer. Amado Dios, te alabo y te bendigo en este nuevo día que apenas empieza. Te agradezco por cada persona con la que voy a compartir y por todo aquello que tú has preparado especialmente para mí. Por favor, dame tu mano, ayúdame a ir siempre hacia adelante y en tu compañía poder avanzar hacia destinos de bienestar, alegría, abundancia y bendición. Amén. Amado Dios, en esta mañana te doy gracias por tu amor y tu infinita bondad. Voy a vivir este nuevo día con esperanza y alegría. Por favor, cuida siempre de mí, de mi familia y ayúdanos a alcanzar nuestros sueños y voluntades. Amén. Haciendo esta bella oración para pedirle a Dios que en este nuevo día siga cuidando de mí, de mi familia, que nos libre siempre de todo mal y que nos dé su hermosa bendición para poder vivir una jornada en regocijo, conquistas, provisión y abundancia.
1: Son las 4 con 40 minutos.
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3: Queridos hermanos y hermanas, la catequesis de hoy nos ilustra acerca de cómo la reforma de la Sagrada Liturgia, manifestada en la Constitución Conciliar, Sacrosanctum Concilium, mientras custodia la sana tradición de la liturgia, al mismo tiempo supone un desarrollo. Por eso, con el fin de hacer crecer más la vida cristiana entre los fieles, favorecer la comunión de todos los creyentes en Cristo y fortalecer todo aquello que ayude a atraer a todos al seno de la Iglesia, la Asamblea Conciliar reconoció la necesidad de una adaptación a las exigencias actuales, renovando, por ende, las formas rituales de la Sagrada Liturgia. Esta necesidad la podemos constatar a lo largo del caminar de la Iglesia. Pues bien, el culto se ha encarnado en las formas culturales de cada época y ha sido capaz de influir en ellas e incluso de transformarlas. La liturgia ha sido así durante siglos, un motor de evangelización. Saludo cordialmente a los peregrinos de lengua española, que la liturgia que nos ayuda a la glorificación del Señor y a nuestra propia santificación sea siempre valorada y respetada por todos, sobre todo en la celebración de los sagrados misterios. Que Dios los bendiga. Muchas gracias.
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7: En el nombre del Padre, y del Hijo, y del Espíritu Santo. Amén. Dios te salve María, llena eres de gracia, el Señor es contigo. Bendita tú eres entre todas las mujeres. Bendito es el fruto de tu vientre, Jesús. Santa María, Madre de Dios, ruega por nosotros, pecadores, ahora y en la hora de nuestra muerte. Amén. En el nombre del Padre, y del Hijo, y del Espíritu Santo. Amén. Llegamos a la última reflexión de este retiro, que creo que adecuadamente debe dirigir nuestra mirada hacia la santidad de la Virgen. En cierto sentido, esa palabra santa resume el misterio y la belleza de María. La Biblia utiliza la palabra santo de dos maneras. En el Antiguo Testamento, la santidad indica como la distancia infinita entre Dios y nosotros. Así, por ejemplo, Isaías, en el capítulo sexto, en el conocido pasaje de su vocación, queda admirado y al mismo tiempo abrumado con la santidad de Dios.

alabanza de los ángeles en la Santa Misa, exactamente al introducir la plegaria eucarística. En el Antiguo Testamento, pues, la santidad enfatiza que Dios es otro, que Dios es infinito, que Dios es incomprensible, que Dios es soberano. Pero en el Nuevo Testamento, para gran sorpresa nuestra, la palabra santo empieza a aplicarse también a aquellos en quienes ha obrado la redención de Dios. Y por eso un nombre común para referirse a los cristianos es los santos. Esta costumbre se nota especialmente en iglesias orientales, iglesias ortodoxas, cuando al dar la Sagrada Comunión, la expresión que se utiliza, según tengo entendido, es lo santo para los santos. Ta hagia, tois hagiois. Esa expresión significa exactamente lo santo para los santos. Es muy hermosa esa expresión de los ortodoxos, los cristianos ortodoxos, porque muestra al mismo tiempo los dos aspectos de la santidad. Dios que es santo, que nos rebasa infinitamente, pero Dios que por su encarnación y por su compasión patente en la redención, se ha hecho cercano, ha tocado nuestra lepra, nos ha sanado, y por eso nosotros también, unidos a Él, somos santos. La santidad es el propósito de toda la vida cristiana. Así dice San Pablo en el capítulo primero de la carta a los Efesios. Él nos ha destinado para que seamos santos. Santos e inmaculados en su presencia por el amor. Todo el propósito de la redención es nuestra santidad. Y por eso el lugar propio nuestro, el lugar definitivo, no es esta tierra. En esta tierra, como indica la carta a Diogneto, nosotros somos como extranjeros. Incluso somos tratados a menudo con desprecio y con extrañeza en este mundo. Por eso el tema ese que teníamos del rechazo del mundo. Nuestra ciudadanía está en los cielos. Y en el libro del Apocalipsis encontramos esta expresión. Aquel que tuvo las visiones del Apocalipsis, algunos dicen que fue el evangelista Juan, otros no están seguros. Ese que tuvo las visiones dice, yo vi la ciudad santa, la nueva Jerusalén. Y esa ciudad es santa porque la habita el Dios santo y porque la habitan los santos de Dios. Que sea este un momento para recomendar la amistad con los santos. Acostumbrarse a la amistad con los santos, a mencionarlos, a tenerlos presentes, recordarlos, es simplemente irse adaptando al vecindario. Son ellos los que estarán con nosotros, o mejor dicho, nosotros con ellos en la eternidad. Además, hay que tener presente que los santos son más reales que nosotros. Esta fue una experiencia que, gracias a Dios, pude tener hace unos años. Es decir, darme cuenta, como por experiencia, que los santos son más reales que nosotros. No son visibles con los ojos del cuerpo, pero son más reales que nosotros. ¿Qué queremos decir con eso? Nosotros, por ejemplo, ustedes y yo en este momento, tenemos nuestro ser condicionado por el tiempo. Eso significa que el ser que tenemos lo vamos como recibiendo a cada instante y lo vamos perdiendo a cada instante. Yo no puedo volver a lo que yo fui ayer, y eso fue hace unas pocas horas. Yo no puedo volver a lo que fui ayer. Eso que yo fui ayer

se aparta de mí irremediablemente. Tampoco puedo tocar lo que yo seré mañana, suponiendo que Dios me conceda un día más. Yo no puedo tocar lo que seré mañana, es inaccesible para mí. Solo tengo el momento presente. Solo tengo ese filo siempre cambiante del presente. En cambio, los santos que habitan en la eternidad tienen la consistencia de quien ha superado el tiempo. En ellos no hay pasado, presente y futuro, sino que hay una realidad estable, definitiva. Y en ese sentido ellos son más reales que nosotros. Hay que creer mucho en la realidad de los santos. Hay que creer mucho en su intercesión. Hay que creer mucho en el bien que nos hace su amistad. Una cosa que yo recomiendo, trato de recomendar por todas partes, es que cada uno de nosotros debería tener, creo que debe tener, sus santos, yo los llamo santos amigos. Bueno, esa expresión la usa mucha gente. Sucede que todos los santos son santos, pero lo mismo que sucede con las personas que están vivas en la tierra, hay personas con las que uno tiene como una comunicación, como una compatibilidad mayor. Es más o menos lo mismo que sucede en la escuela o en la universidad. Hay profesores a los que uno les entiende más, con los que uno conecta mejor. Es una bendición muy grande que tú tengas santos con los que puedes conectar. Esos santos amigos que tú llamas en momentos de dificultad, que tú recuerdas que son tu inspiración, a menudo te apoyas en sus escritos o en sus palabras, son verdaderos canales de caridad, verdaderos canales de gracia. Y conviene afianzar esa amistad. Hay personas que tienen una gran amistad, un verdadero afecto y cercanía. Por ejemplo, con el Padre Pío o con San Francisco de Asís. Eso es maravilloso. En el caso mío, que es simplemente un testimonio más, me han prestado una ayuda invaluable toda mi vida, toda mi vocación, especialmente Santo Tomás de Aquino y Santa Catalina de Siena. Para mí ellos no son recuerdos ni son libros. Son personas, son amigos reales que me han ayudado, que han intercedido por mí, que me han enseñado. El año pasado, por ejemplo, yo estaba cumpliendo 40 años de amistad y discipulado con Santa Catalina. Y yo lo tomo en serio. Yo lo tomo en serio porque la santidad de esta mujer, pues me ha transformado, me ha cambiado a mí. Me ha formado muchísimo. Una gran parte de lo que ustedes vean bueno, lo malo es responsabilidad mía, pero lo que ustedes vean bueno en mí, como predicador y como sacerdote, se debe muy especialmente a Santa Catalina y a Santo Tomás. Para mí ella es más real que si una persona me hubiera estado enseñando todos los días, hablando conmigo o dándome consejos. Tomemos en serio la santidad de Dios, por supuesto. Tomemos en serio la santidad de María. Además, piensa una cosa, nuestros santos ángeles, empezando por los ángeles custodios, y también los santos y santas, es decir, los hombres y mujeres santos, son como hogueras de amor. Y como nosotros todos, todos, tenemos la tendencia a enfriarnos y perdemos el impulso y nos cansamos y nos distraemos y nos confundimos. Y nos detenemos, cuánto bien nos hace tener cerca estas hogueras, cuánto bien hace tener cerca un fuego que arde,

0: Ellos no nos deja enfriar tanto. A veces uno escucha en confesión o en alguna consulta que hace la gente, uno escucha que dicen, Padre, no sé, me siento como frío, me siento como indiferente, creo que estoy perdiendo la fe. Pues pensemos que en una noche de invierno o helado, una persona no se acerca a la calefacción, no se acerca a la chimenea donde crepita un fuego amable. Tienes frío y no te acercas al fuego, pues, ¿qué esperas? ¿Qué esperas que va a suceder contigo si no te acercas donde hay fuego ardiendo? Entonces acércate al fuego del corazón de Jesús, al fuego del corazón inmaculado de María, al fuego de tantos santos, al fuego de tu ángel de la guarda. Los ángeles custodios nunca dejan de arder con amor de Dios. Entonces, es absurdo que nosotros nos quejemos de frialdad, teniendo tantas hogueras que están ardiendo cerca de nosotros y que son verdaderos regalos de Dios para nuestra vida. Después de esa introducción, esta predicación tiene dos partes que aparecen en el tablero. Primero vamos a recordar una de las palabras más autorizadas que tiene la Iglesia sobre la Virgen María. Los textos que les voy a leer y a comentar muy brevemente son los números 52 y 53 de la Constitución.
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4: Yo creo que a mí se me nota el amor que le tengo. Pero uno sabe lo que es apropiado y lo que no es apropiado. Y esa palabra no es apropiada. Porque hay que expresar de alguna manera lo que es único de Jesucristo. Y lo que es único de Jesucristo es la redención. Entonces la gente que alega para que se diga y se siga diciendo corredentora, y cuando salió ese documento, como le tienen tanto fastidio al Cardenal Fernández, y el Cardenal Fernández ha ayudado para que le tengan fastidio, entonces la gente decía, yo me acuerdo las redes sociales cuando salió ese documento, por todas partes, María Corredentora ruega por nosotros, Corredentorísima a rogar por nosotros, Super Corredentora. ¿Qué es esa rebeldía tonta? Ese documento, el que dice que no se utilice la palabra Corredentora, no es solamente del Cardenal Fernández o del Dicasterio para la Doctrina de la Fe, ese documento lleva la firma del Papa. Fue aprobado por el Papa León. Entonces, ¿somos o no somos hijos de la Iglesia? ¿Somos o no somos obedientes? Y mira lo que dice el Concilio, que ella es la madre del Redentor, y luego dice, redimida. Si yo fuera a hacer un santuario de la Virgen, que creo que no me dé la vida, pero si yo fuera a hacer un santuario de la Virgen, yo haría el santuario de María redimida. Y es que ella misma se declara salvada, se declara redimida. ¿Dónde? En el Magnificat. Proclama mi alma la grandeza del Señor, se alegra mi espíritu en Dios, mi Salvador. Ella se declara salvada. Declararse salvado, declararse redimido es lo mismo. Entonces hay muchas cosas ciertas y bellas, profundas, que podemos decir de María, pero no toda palabra es adecuada. Hubo una época en que eminentes doctores hablaban de María Redentora, la presentaban como la Redentora. Después, para suavizar la cosa, a partir del siglo XV empezaron a hablar de Corredentora. Ahora se ha hecho claridad y se dice, mira, no es la palabra adecuada. Es que para describir los delicados y preciosos misterios de la fe hay que usar las palabras tan precisas como sea posible. Eso no significa que no puedan utilizarse metáforas. Claro, se utilizan metáforas. Por ejemplo, una metáfora antiquísima que se ha utilizado con María es Ianu Acheli, puerta del cielo. Ah, pero puerta del cielo realmente es Cristo, porque solo Cristo dijo en Juan 10, yo soy la puerta. Una cosa es una metáfora y otra cosa es una afirmación como corredentora que no es no es metáfora. Es que ese es el problema. Si tú dices que María es puerta del cielo, todo el mundo entiende que es una metáfora. Si tú dices que ella es torre de David, que ella es torre de marfil, todo el mundo entiende que esas son metáforas. Comparaciones por la belleza que ella tiene, por la ayuda que ella presta. Pero la palabra corredentora no tiene eso. Bueno, ya no me detengo más en ese tema. María, nos dice el concilio, es redimida en previsión de los méritos de su Hijo. ¿De dónde viene esa expresión? Viene de la encíclica Munificentissimus Deus, que ahora no me acuerdo si es esa. Es la encíclica de la Inmaculada, cuando se declaró la Inmaculada Concepción. En esa encíclica, el Papa Beato Pío IX utiliza esta expresión, que es una expresión teológicamente muy fina y muy perfecta, en previsión de los méritos de su Hijo, y unida a Él con un vínculo estrecho e indisoluble, sobre el vínculo entre María y Jesús, y los corazones de María y Jesús, también hemos hablado aquí, está enriquecida con la suma prerrogativa y dignidad de ser la Madre de Dios Hijo. Madre de Dios Hijo. Sigo leyendo. Y por eso, hija predilecta del Padre. Y, ahora, ¿qué va a decir del Espíritu Santo? Prepárese. Vamos a ver qué dice. Dice aquí, está enriquecida con la suma prerrogativa y dignidad de ser la Madre de Dios Hijo. Hija predilecta del Padre y sagrario del Espíritu Santo. Esa es la palabra. Si usted escucha que alguien dice esposa del Espíritu Santo, usted en su corazón, sin arrogancia, debe decir, no es la palabra apropiada. No es. Es que hay palabras que no son apropiadas. Y uno tiene que tener las palabras más apropiadas. Esposa del Espíritu Santo no es, la gente lo dice con buena intención. Hay una cantidad de gente piadosa que dice, roguemos al Señor por intercesión de María, le piden al Espíritu Santo por intercesión de María, tu amadísima esposa, dicen, tu amadísima esposa. Yo por dentro digo, Dios mío, misericordia. No es una buena expresión y el concilio no la utiliza. Fíjate que ahí era donde tenía que haber dicho esposa del Espíritu Santo y no lo dice. Estoy leyendo aquí número 53. Dice, hija predilecta del Padre, madre de Dios Hijo, sagrario del Espíritu Santo. Hay que acostumbrarse a hablar bien. Nosotros hemos de ser gente piadosa, fervorosa, orante, delicada con las cosas de Dios. Pero una cosa es ser piadoso y otra cosa es ser impreciso. La imprecisión del lenguaje no es mayor piedad. Que usted hable de María como corredentora o que usted diga que María es esposa del Espíritu Santo, no. Eso no es más piedad. Eso no es quererla más. Eso es lenguaje impreciso. El lenguaje tiene que tratar de ser lo más preciso posible. Yo reconozco que soy un poco exigente en eso. Por ejemplo, hay muy poquita música romántica que a mí me guste, porque la música romántica tiene una cantidad de mentiras. Yo cuando era niño, escuchaba a mi papá le gustaba cantar, y a él le gustaba una canción romántica que se la dedicaba a mi mamita. Dios los tenga en la gloria. Una canción que dice, adoro la noche en que nos vimos. Yo que voy a adorar ninguna noche, yo no adoro ninguna noche. Uno tiene que ser preciso. De hecho, cuando en las parejas se dicen la una a la otra, mi vida, ¿cuál vida? Después se muere y sigue el otro viviendo. Entonces no era la vida. Sí, que son unas exageraciones. A llamar al otro mi vida. Mi vida, mi cielo, mi cielo. Así que mi cielo. Cielo muy triste el que usted tiene. Sí, por ejemplo, decirle a una mujer, mi cielo, cielo, ¿cuál cielo? Es una mujer, con todos los problemas que tiene una mujer. Usted no tiene idea el problema tan grave que tiene ahí al lado. Y usted que sea, llamarla cielo, ¿cuál cielo? ¿De qué? No, no hay ningún cielo. No hay que utilizar otras expresiones. Le puede llamar mi amor si le quiere llamar así, ¿por qué? Porque usted la ama, es un amor suyo, está bien. Le puede llamar cariño, le puede llamar corazón, bueno, sí, más o menos. Entonces lo mismo aquí, uno tiene con María y en la piedad en general, uno tiene que ser preciso. Acuérdese esa frase que dijimos, mayor imprecisión no es mayor piedad. Utilizar un lenguaje impreciso teológicamente no es mayor piedad. Dice aquí, con el don de una gracia tan extraordinaria, aventaja a todas las otras criaturas celestiales y terrenas. Ese es el lenguaje que hay que utilizar. Ella es la llena de gracia. En ella se muestra todo el poder de la gracia, o como una vez me mostró el Señor a mí, ella es el universo como Dios lo pensó, un universo sin pecado. Esa es María. María es el pensamiento de Dios sobre el universo, perfecto. María es la expresión más pura del poder de la gracia, perfecto. Seamos precisos. No hay necesidad de decir mentiras ni de decir cosas imprecisas bajo capa de piedad. Y termina diciendo el concilio, a la vez de todas esas grandezas, está unida en la estirpe de Adán con todos los hombres que necesitan de la salvación. No solo eso, es verdadera madre de los miembros de Cristo por haber cooperado con su amor a que naciesen en la iglesia los fieles que son miembros de aquella cabeza. Cooperadora de la gracia, perfecto, una expresión pura, muy buena. Ella es colaboradora, ella es cooperadora. Muy bien, muy, muy bien. Por este motivo es también proclamada como miembro excelentísimo y enteramente singular de la iglesia y como tipo y ejemplar acabadísimo de la misma en la fe y en la caridad. La iglesia la venera como a madre amantísima con afecto de piedad filial. Eso es lo que nos enseña el concilio. Cuando usted necesite recuperar su centro en la piedad mariana, porque a María hay que amarla todos los días de la vida, cuando usted necesite recuperar su centro y alimentar su amor a María, ya saben, números 52 y 53 de Lumen Gentium. Terminamos nuestro retiro con una reflexión que lleva ese título. ¿Por dónde se escapa el río de la gracia? ¿Por qué viene esta pregunta y por qué terminamos nuestras reflexiones del retiro? El retiro no termina, pero las reflexiones de este servidor sí terminan aquí. ¿Por dónde se escapa el río de la gracia? Tenga presente dos afirmaciones que me parece que son muy cuestionantes, muy, muy cuestionantes. Primera, toda la gracia de Dios viene del Espíritu Santo. Y el mismo Espíritu Santo que hizo santa a María, es el mismo Espíritu Santo que obra en usted. No hay dos Espíritus Santos. El Espíritu que santificó a María es el Espíritu que la santifica a usted, que me santifica a mí. Y segundo, no hay límite en el crecimiento de la gracia. Es decir, que si uno es mediocre, como creo que muchos hemos sido y probablemente somos, si uno es mediocre, es por responsabilidad de uno. Porque lo que Dios quiere es que crezcamos sin límite, como dice el apóstol San Pedro. Creced, creced en la gracia y el conocimiento del Señor. Por las distracciones, por la frialdad, por la falta de constancia, por la baja oración y por otras razones, nosotros nos quedamos muy atrás en la santidad que deberíamos tener. Nos quedamos muy atrás, pero la responsabilidad es nuestra. Entonces Dios da el río de la gracia. ¿Cómo lo da? De muchísimas maneras. Es la acción de su Espíritu en ti. ¿Cómo más da Dios su gracia? A través de la lectura de la palabra, a través de la oración, a través de los sacramentos, a través de instrumentos suyos, como puede ser una exhortación que te hace un amigo, una amiga, una hermana, un sacerdote. Ahí está Dios obrando, ahí está Dios inspirándote, ahí está Dios llevando el río de su gracia a tu corazón. Entonces la pregunta que nos hacemos es, ¿qué pasa con todo eso que Dios nos da? Hace unas horas, por ejemplo, breves horas, estábamos recibiendo la Santísima Eucaristía. Imagínate lo que te da Dios, te da a su Hijo, para que venga a ti, para que reine en ti, para que haga su obra en ti. Entonces, por eso esta pregunta, ya que estamos hablando de la santidad, la pregunta es, ¿por dónde se está escapando el río de la gracia? Todo eso que Dios me da, ¿por qué no produce maravillas de santidad? La amiga de Siena se confesaba con frecuencia. Los sacerdotes quedaban un poco extrañados por la, llamémoslo como por la exigencia de ella sobre sí misma. Normalmente nosotros somos súper exigentes con los demás y muy blandos con nosotros. Catalina, lo mismo que otros santos, era lo contrario. Ella exigía de su corazón una respuesta cada vez más generosa. Finalmente, algún sacerdote le preguntó por qué ella tenía como ese nivel de exigencia. No era una exigencia obsesiva ni enfermiza. No, era un deseo mayor, cada vez mayor, de responderle a Dios. Entonces Catalina contó este secreto. Si Dios le hubiera dado a otras personas lo que me ha dado a mí, ¿cuánto hubieran adelantado en la gracia? O sea, ella tenía conciencia de la abundancia del río de la gracia que le llegaba a ella. Y precisamente porque tenía conciencia de lo que había recibido, por eso también tenía conciencia de que en alguna parte había como un escape. ¿Qué tal esa comparación tan infantil? Tú piensas que tienes un servicio de acueducto, tienes un muy buen tanque de agua, y sin embargo abres la llave y apenas salen unas goticas. ¿La conclusión cuál es? Se está escapando en alguna parte. En alguna parte hay un bloqueo, en alguna parte hay un escape, algo está pasando aquí. Eso es lo mismo que uno tiene que analizar, queridas hermanas, eso es lo mismo que uno tiene que analizar cuando se trata de la gracia. Si Dios me da tanto, ¿por qué hay tan poquito en mí? Si Dios me da tanto, ¿por qué florece tan poquito? Ahora bien, si a ti no te parece que lo que florece es poquito, sugiero que vuelvas a empezar el retiro. No, es gravísimo que una persona crea, no, yo sí estoy dando, yo sí. Decía San Agustín, mi gran pecado era que no me creía pecador. Apenas Dios le da a uno un poquito de luz, uno se da cuenta que la respuesta de uno es muy pobre. Entonces, ¿dónde se está perdiendo? Pues vamos a terminar esta parte de nuestro retiro mencionando 5 escapes. En esa tubería de la gracia, vamos a mencionar 5 escapes. ¿Qué queremos decir con 5 escapes? ¿Por dónde se está yendo el río de la gracia? ¿Por qué nos estancamos? ¿Por qué somos mediocres? Me parece una manera un poquito, no sé, como... No es la manera más feliz de terminar estas reflexiones sobre María, pero yo creo que hay que sacar algo concreto también de todo esto y hay que darnos cuenta que nos hace falta mucho y pedirle a ella que de verdad haga prosperar en nuestra vida la obra de la gracia. Primer escape. El primer escape, hermanas queridas, se llama refugios emocionales. ¿Qué son los refugios emocionales? Aquí tengo una lista. Autocompasión. Victimización. Ya les conté que hablé durante media hora con una religiosa que me dijo: yo no he podido desahogarme. Dios mío, cuando se desahogue esa mujer, saldrá en los periódicos. La autocompasión. Recuerde que nosotros, como religiosos, como religiosas, por nuestra condición de celibato, por la falta de pareja, muchas veces tenemos desajustes afectivos. Y una de las maneras de ese desajuste afectivo es una manera de tratar uno de como de darse mucho amor, a veces como con una gran sensibilidad. Nadie me entiende. Yo sufro en silencio. Qué vida terrible la que yo llevo. Entonces entra uno en una autocompasión. El problema de la autocompasión no es solo la inmadurez psicológica. El problema de esa autocompasión es que frena la obra de la gracia. En todo lo que vamos a decir de aquí hasta el final, lo que nos interesa es eso, cómo se frena la obra de la gracia. Muy parecida a la autocompasión es la victimización. En esta comunidad nadie me entiende, nadie. El único que me entiende es ese árbol que me ha visto llorar. Ese es un refugio emocional. A veces es agradable sentirse víctima, porque es una manera de sentir que uno como que merece un amor. Es una fantasía. Los grupos cerrados, los grupitos, tipo mafia, tipo pandilla. Entonces uno va formando un grupito. Nosotros, aquí, los de tal grupo, los de tal generación, los que tenemos estudios, los que estuvimos en tal misión, los que estuvimos desde el principio, los que llegamos en la renovación. Mire, siempre uno encuentra una explicación, pero uno va formando un grupito y en ese grupito uno se siente seguro. Eso es un desastre. Parte de esta base, el que busca una seguridad fuera de Dios, se pierde que Dios sea su seguridad. Uno sí trata a las personas y quiere a las personas y apoya lo que hay que apoyar, pero esas normas que enseñaban los antiguos religiosos y antiguas religiosas, que uno no tiene que tener tantos apegos ni tanta dependencia de nadie, eso es sabio. Eso es sabio. Usted procure tratar a otras personas, servir a otras personas, salirse de su círculo, porque esos círculos donde nos sentimos nosotros, entre nosotros nos sentimos seguros, nosotros somos la fuerza de renovación. Además pertenecemos a la sociedad de mutuo elogio. Entonces, es que eso existe en redes sociales. Como ustedes se dan cuenta, pues yo ejerzo una parte de apostolado en redes sociales. Y a veces me da ternura, a veces me da dolor, ¿no? Hay, por ejemplo, una serie de padres. Cada uno felicita al otro. Pues, qué bien esto, buen tema trataste. No, muy bien tú. No, pero mejor tú. A ver, que aquí el que es mejor eres tú. Bueno, habrá que reconocer que tú eres lo máximo. Esos refugios emocionales no sirven. Nosotros los tradicionales, nosotros los de la sotana, nosotros los de la liberación, nosotros los del progresismo, nosotros los del Concilio Vaticano II, nosotros siempre es a formar un grupito. ¡Qué cosa tan terrible! A formar el grupito. Nosotros los que sí entendemos el evangelio de los pobres, todos esos por allá metidos con la burguesía, nosotros sí aquí somos los de los pobres. Mientras tanto, en la otra habitación están los de la sotana, nosotros los que vivimos ensotanados. Qué bien te queda esa sotana con este calor bárbaro que está haciendo, ¿no? Igualmente para ti, hermano. Nosotros somos el grupo de la sotana y el sudor.
5: Y entonces, son refugios emocionales.
4: Es la necesidad de sentir que yo pertenezco al grupo de los buenos. Y eso mata la gracia. Eso mata la gracia. ¿Por qué? Porque cuando tú perteneces a uno de esos grupos, para ti lo más importante es la aprobación del grupo, el aplauso del grupo. Yo recuerdo una religiosa que me parece que tuvo una conversión porque ella tenía mucho, pero mucho apego a otra religiosa. Yo creo que no tenía nada que ver, no era un tema sexual ni eso, pero sí muy apegado, muy así, que la una y la otra y somos así súper confidentes. Y entonces, si tú sabes todo de mí, yo sé todo de ti, una cosa. Bueno, eso normalmente no termina bien. Eso no termina bien. Bueno, resulta que estas dos hermanas, muy, muy apegadas, llegaron a un capítulo. Y en ese capítulo había que tomar una decisión. Entonces, cada una tenía que hablar.
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7: Nos encontramos en uno de los lugares más representativos de la capital española. La Plaza Mayor comenzó a construirse a finales del siglo XVI, durante el reinado de Felipe II, y fue inaugurado bajo Felipe III, cuya estatua se encuentra en el centro de la plaza. A lo largo de los más de cuatro siglos, este espacio ha sido testigo de algunos de los momentos más importantes de la historia de Madrid y de España. Aquí se han celebrado mercados, festividades reales, ceremonias religiosas, corridas de toros e incluso acontecimientos que marcaron la vida política y social del país. Hoy la Plaza Mayor sigue siendo uno de los puntos de encuentro para madrileños y visitantes de todo el mundo, un símbolo de la riqueza cultural, histórica y espiritual que caracteriza a España.
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11: El 11 de junio será un día importante para los católicos de Estados Unidos. Los obispos consagrarán el país al Sagrado Corazón de Jesús por un motivo especial, los 250 años de su independencia, que se cumplirán el 4 de julio, día de su fiesta nacional. Lo harán en Orlando, Florida, en la Asamblea Plenaria, que se desarrollará del 10 al 12 de junio y que viene con dos novedades importantes. Por un lado, Paul Cockley hará su primer discurso oficial como nuevo presidente de la Conferencia Episcopal. Fue elegido el 11 de noviembre de 2025. También será una oportunidad para que el nuevo nuncio, Gabriele Giordano Caccia, se dirija por primera vez a los obispos tras su nombramiento en marzo. Todo ello con el foco puesto en este aniversario, para el cual ya han salido a la luz algunos detalles. Será una misa ese jueves 11 de junio y antes los obispos escucharán reflexiones sobre el Sagrado Corazón y se seguirá en directo en las parroquias. Esta transmisión en vivo busca motivar a las parroquias y a los feligreses a participar en la conmemoración del 250 aniversario de Estados Unidos, contribuyendo con 250 horas de adoración y o 250 obras de misericordia. Con esto lo que se busca es que los fieles católicos de Estados Unidos puedan participar en probablemente una de las fechas más importantes para ellos de este 2026.
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12: Son las 5 con 34 minutos.
13: Regina Celi, Ectare, Aleluya.
14: Alégrate, Reina del Cielo, Aleluya.
15: Porque aquel a quien mereciste llevar en tu seno, Aleluya,
14: ha resucitado como lo predijo, Aleluya.
15: Intercede por nosotros ante Dios, Aleluya.
14: Gózate y alégrate, María Virgen, Aleluya.
15: Porque en verdad el Señor ha resucitado, Aleluya.
14: Oremos. Oh Dios, que has llenado de alegría al mundo con la resurrección de Jesucristo, tu Hijo, nuestro Señor, concédenos por intercesión de su Madre, la Virgen María, el llegar a poseer la dicha de la vida inmortal, por Cristo nuestro Señor.
15: Amén.
14: Gloria al Padre, y al Hijo, y al Espíritu Santo.
15: Como era en el principio, ahora y siempre, por los siglos de los siglos. Amén.
14: Gloria al Padre, y al Hijo, y al Espíritu Santo.
15: Como era en el principio, ahora y siempre, por los siglos de los siglos. Amén.
14: Gloria al Padre, y al Hijo, y al Espíritu Santo.
15: Como era en el principio, ahora y siempre, por los siglos de los siglos. Amén.
14: Ángel del Señor, que eres mi custodio, puesto que la providencia soberana me encomendó a ti, ilumíname, guárdame, rígeme y gobiérname en este día. Amén.

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0: Señor, abre mis labios.
1: Y mi boca proclamará tu alabanza.
0: Gloria al Padre, y al Hijo, y al Espíritu Santo.
1: Como era en el principio, ahora y siempre, por los siglos de los siglos. Amén.
0: Salmo 94. Invitación a la alabanza divina. Animaos unos a otros día tras día mientras perdura el hoy. Hebreos 3:13.
1: Dad gracias al Señor, porque es eterna su misericordia.
0: Venid, aclamemos al Señor, demos vítores a la roca que nos salva, entremos a su presencia dándole gracias, aclamándolo con cantos.
1: Dad gracias al Señor, porque es eterna su misericordia.
0: Porque el Señor es un Dios grande, soberano de todos los dioses. Tiene en su mano las cimas de la tierra, son suyas las cumbres de los montes, suyo es el mar porque Él lo hizo, la tierra firme que modelaron sus manos.
1: Dad gracias al Señor, porque es eterna su misericordia.
0: Venid, postrémonos por tierra, bendiciendo al Señor, Creador nuestro, porque Él es nuestro Dios, y nosotros su pueblo, el rebaño que Él guía.
1: Dad gracias al Señor, porque es eterna su misericordia.
0: Ojalá escuchéis hoy su voz, no endurezcáis el corazón como en Meribá, como el día de Masá en el desierto, cuando vuestros padres me pusieron a prueba y dudaron de mí, aunque habían visto mis obras.
1: Dad gracias al Señor, porque es eterna su misericordia.
0: Durante 40 años aquella generación me repugnó y dije, es un pueblo de corazón extraviado que no reconoce mi camino, por eso he jurado en mi cólera que no entrarán en mi descanso.
1: Dad gracias al Señor, porque es eterna su misericordia.
0: Gloria al Padre, y al Hijo, y al Espíritu Santo, como era en el principio, ahora y siempre, por los siglos de los siglos. Amén.
1: Dad gracias al Señor, porque es eterna su misericordia.
0: Himno. Edificaste una torre para tu huerta florida, un lagar para tu vino, y para el vino una viña. Y la viña no dio uvas, ni el lagar buena bebida, solo racimos amargos y zumos de amarga tinta. Edificaste una torre, Señor, para tu guarida, un huerto de dulces frutos, una noria de aguas limpias, un blanco silencio de horas y un verde beso de brisas. Y esta casa, que es tu torre, este mi cuerpo de arcilla, esta sangre que es tu sangre, y esta herida que es tu herida, te dieron frutos amargos, amargas uvas y espinas. Rompe, Señor, tu silencio, rompe tu silencio y grita, que mi lagar enrojezca cuando tu planta lo pise, y que tu mesa se endulce con el vino de tu viña. Amén. Salmo 50. Confesión del pecador arrepentido. Renovaos en la mente y en el espíritu, y vestíos de la nueva condición humana. Efesios 4:23-24. Aceptarás los sacrificios, ofrendas y holocaustos sobre tu altar, Señor. Misericordia, Dios mío, por tu bondad, por tu inmensa compasión, borra mi culpa, lava del todo mi delito, limpia mi pecado.
1: Pues yo reconozco mi culpa, tengo siempre presente mi pecado, contra ti, solo pequé, cometí la maldad que aborreces.
0: En la sentencia tendrás razón, en el juicio brillará tu rectitud. Mira que en la culpa nací, pecador me concibió mi madre.
1: Te gusta un corazón sincero, y en mi interior me inculca sabiduría. Rocíame con el hisopo, quedaré limpio, lávame, quedaré más blanco que la nieve.
0: Hazme oír el gozo y la alegría, que se alegren los huesos quebrantados. Aparta de mi pecado tu vista, borra en mí toda culpa.
1: Oh Dios, crea en mí un corazón puro, renuévame por dentro con espíritu firme. no me arrojes lejos de tu rostro, no me quites tu santo espíritu.
0: Devuélveme la alegría de tu salvación, afiánzame con espíritu generoso. Enseñaré a los malvados tus caminos, los pecadores volverán a ti.
1: Líbrame de la sangre, oh Dios, Dios salvador mío, y cantará mi lengua tu justicia. Señor, me abrirás los labios y mi boca proclamará tu alabanza.
0: Los sacrificios no te satisfacen. Si te ofreciera un holocausto, no lo querrías. Mi sacrificio es un espíritu quebrantado, un corazón quebrantado y humillado, tú no lo desprecias.
1: Señor, por tu bondad favorece a Sión, reconstruye las murallas de Jerusalén, entonces aceptarás los sacrificios rituales, ofrendas y holocaustos, sobre tu altar se inmolarán novillos.
0: Gloria al Padre, y al Hijo, y al Espíritu Santo.
1: Como era en el principio, ahora y siempre, por los siglos de los siglos. Amén.
0: Aceptarás los sacrificios, ofrendas y holocaustos sobre tu altar, Señor. Cántico. Que los pueblos todos se conviertan al Señor. Al nombre de Jesús toda rodilla se doble. Filipenses 2:10. Con el Señor triunfará y se gloriará la estirpe de Israel. Es verdad, tú eres un Dios escondido, el Dios de Israel, el Salvador. Se avergüenzan y se sonrojan todos por igual, se van avergonzados los fabricantes de ídolos, mientras el Señor salva a Israel con una salvación perpetua, para que no se avergüencen ni se sonrojen nunca jamás.
1: Así dice el Señor, Creador del cielo. Él es Dios. Él modeló la tierra, la fabricó y la afianzó. No la creó vacía, sino que la formó habitable. Yo soy el Señor y no hay otro.
0: No te hablé a escondidas en un país tenebroso. No dije a la estirpe de Jacob, buscadme en el vacío.
1: Yo soy el Señor que pronuncia sentencia y declara lo que es justo. Reuníos, venid, acercaos juntos, supervivientes de las naciones. No discurren los que llevan su ídolo de madera y rezan a un Dios que no puede salvar.
0: Declarad, aducid pruebas, que deliberen juntos. ¿Quién anunció esto desde antiguo? ¿Quién lo predijo desde entonces? No fui yo el Señor, no hay otro Dios fuera de mí.
1: Yo soy un Dios justo y salvador y no hay ninguno más.
0: Volveos hacia mí para salvaros, confines de la tierra, pues yo soy Dios y no hay otro.
1: Yo juro por mi nombre, de mi boca sale una sentencia, una palabra irrevocable. Ante mí se doblará toda rodilla, por mí jurará toda lengua, dirán. Solo el Señor tiene la justicia y el poder.
0: A Él vendrán avergonzados los que se enardecían contra Él. Con el Señor triunfará y se gloriará la estirpe de Israel.
1: Gloria al Padre, y al Hijo, y al Espíritu Santo.
0: Como era en el principio, ahora y siempre, por los siglos de los siglos. Amén. Con el Señor triunfará y se gloriará la estirpe de Israel. Salmo 99. Alegría de los que entran en el templo. Los redimidos deben entonar un canto de victoria. San Atanasio. Entrad en la presencia del Señor con aclamaciones. Aclama al Señor, tierra entera. Servid al Señor con alegría. Entrad en su presencia con aclamaciones.
1: Sabed que el Señor es Dios, que Él nos hizo y somos suyos, su pueblo y ovejas de su rebaño.
0: Entrad por sus puertas con acción de gracias, por sus atrios con himnos, dándole gracias y bendiciendo su nombre.
1: El Señor es bueno, su misericordia es eterna, su fidelidad por todas las edades.
0: Gloria al Padre, y al Hijo, y al Espíritu Santo.
1: Como era en el principio, ahora y siempre, por los siglos de los siglos. Amén.
0: Entrad en la presencia del Señor con aclamaciones. Lectura breve. No salga de vuestra boca palabra desedificante, sino la que sirva para la necesaria edificación, comunicando la gracia a los oyentes. Y no provoquéis más al Santo Espíritu de Dios, con el cual fuisteis marcados para el día de la redención. Desterrad de entre vosotros todo exacerbamiento, animosidad, ira, pendencia, insulto y toda clase de maldad. Sed, por el contrario, bondadosos y compasivos unos con otros, y perdonaos mutuamente, como también Dios os ha perdonado en Cristo. Responsorio breve. En la mañana hazme escuchar tu gracia.
1: En la mañana hazme escuchar tu gracia.
0: Indícame el camino que he de seguir.
1: Hazme escuchar tu gracia.
0: Gloria al Padre, y al Hijo, y al Espíritu Santo.
1: En la mañana hazme escuchar tu gracia. El Señor ha visitado y redimido a su pueblo.
0: Bendito sea el Señor, Dios de Israel, porque ha visitado y redimido a su pueblo, suscitándonos una fuerza de salvación en la casa de David, su siervo, según lo había predicho desde antiguo por boca de sus santos profetas. Es la salvación que nos libra de nuestros enemigos y de la mano de todos los que nos odian. Ha realizado así la misericordia que tuvo con nuestros padres, recordando su santa alianza y el juramento que juró a nuestro padre Abraham, para concedernos que, libres de temor, arrancados de la mano de los enemigos, le sirvamos con santidad y justicia en su presencia todos nuestros días. Y a ti, niño, te llamarán profeta del Altísimo, porque irás delante del Señor a preparar sus caminos, anunciando a su pueblo la salvación, el perdón de sus pecados. Por la entrañable misericordia de nuestro Dios, nos visitará el sol que nace de lo alto, para iluminar a los que viven en tiniebla y en sombra de muerte, para guiar nuestros pasos por el camino de la paz. Gloria al Padre, y al Hijo, y al Espíritu Santo, como era en el principio, ahora y siempre, por los siglos de los siglos. Amén.
1: El Señor ha visitado y redimido a su pueblo.
0: Preces. Adoremos a Cristo, que salvó al mundo con su cruz, y supliquémosle diciendo:
1: Señor, ten misericordia de nosotros.
0: Señor Jesucristo, cuya claridad es nuestro sol y nuestro día, haz que, desde el amanecer, desaparezca de nosotros todo sentimiento malo.
1: Señor, ten misericordia de nosotros.
0: Vela, Señor, sobre nuestros pensamientos, palabras y obras, a fin de que nuestro día sea agradable ante tus ojos.
1: Señor, ten misericordia de nosotros.
0: Aparta de nuestros pecados tu vista y borra en nosotros toda culpa.
1: Señor, ten misericordia de nosotros.
0: Por tu cruz y tu resurrección, llénanos del gozo del Espíritu Santo.
1: Señor, ten misericordia de nosotros.
0: Ya que somos hijos de Dios, oremos a nuestro Padre como Cristo nos enseñó. Padre nuestro que estás en el cielo, santificado sea tu nombre. Venga a nosotros tu reino. Hágase tu voluntad.
1: De nosotros.
0: Ya que somos hijos de Dios, oremos a nuestro Padre como Cristo nos enseñó. Padre nuestro que estás en el cielo, santificado sea tu

Dios misericordioso, que has iluminado las tinieblas de nuestra ignorancia con la luz de tu palabra, acrecienta en nosotros la fe que tú mismo nos has dado, que ninguna tentación pueda nunca destruir el ardor de la fe y de la caridad que tu gracia ha encendido en nuestro espíritu. Por nuestro Señor Jesucristo, tu Hijo, que contigo vive y reina en la unidad del Espíritu Santo, y es Dios por los siglos de los siglos. Amén. El Señor nos bendiga, nos guarde de todo mal y nos lleve a la vida eterna. Amén.

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2: León XIV presentó su primera encíclica, lo hizo dentro del Vaticano, junto a los altos cargos de la curia, lo recibieron así. Con el expertos en inteligencia artificial, teología y cardenales, estaba Christopher Ola, de Anthropic, la empresa con disputas con Trump por negarse a usar su tecnología para fines militares. El Papa le agradeció su presencia.
3: En turn, in the name of the Church, I accept your invitation to walk together, to listen and to speak, and together to find the way for humanity in this time of artificial intelligence. What a great sign of hope it is that with our differences we can listen to one another.
2: El pontífice también aprovechó para explicar públicamente los motivos que lo llevaron a escribir esta encíclica.
3: Other very troubling voices have also reached me about increasingly autonomous weapons systems, practically beyond any human reach to govern them effectively. I hear very troubling accounts of algorithms that can block access to healthcare, employment, and security on the basis of data tainted by prejudice and injustice.
2: El pontífice

0: volvió a señalar la postura de la Iglesia en el ámbito nuclear, recalcando que se sigue trabajando por el desarme, el que definió como un servicio a la paz y a la dignidad de la familia humana. Pero también hizo una precisión: desarmar no es suficiente, hay que construir.
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2: Son las 6:04.
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0: En el nombre del Padre, y del Hijo, y del Espíritu Santo.
1: Amén.
0: El Señor esté con vosotros.
1: Y con tu espíritu.
0: Hoy la Iglesia celebra la memoria litúrgica de San Bonifacio. Quizá en los países del sur es poco conocido, pero en cambio fue muy importante para la evangelización de Alemania. Siendo un monje inglés, a él se debe buena parte de la estructura eclesiástica, de la incipiente y primera estructura eclesiástica de Alemania. Murió mártir en los actuales Países Bajos en el siglo VIII. Comenzamos dando gracias a Dios, pidiendo perdón por nuestros pecados. Yo confieso ante Dios Todopoderoso y ante vosotros, hermanos, que he pecado mucho de pensamiento, palabra, obra y omisión. Por mi culpa, por mi culpa, por mi gran culpa. Por eso ruego a Santa María, siempre Virgen, a los ángeles, a los santos y a vosotros, hermanos, que intercedáis por mí ante Dios nuestro Señor. Dios Todopoderoso tenga misericordia de nosotros, perdone nuestros pecados y nos lleve a la vida eterna.
1: Amén.
0: Señor, ten piedad.
1: Señor, ten piedad.
0: Cristo, ten piedad.
1: Cristo, ten piedad.
0: Señor, ten piedad.
1: Señor, ten piedad.
0: Oremos. Sea, Señor, el mártir San Bonifacio nuestro intercesor, para que mantengamos con firmeza y profesemos con valentía en las obras la fe que enseñó de palabra y rubricó con su sangre. Por nuestro Señor Jesucristo, tu Hijo, que vive y reina contigo en la unidad del Espíritu Santo y es Dios, por los siglos de los siglos.
1: Amén. Lectura de la segunda carta del apóstol San Pablo a Timoteo. Querido hermano, me has seguido en la doctrina, la conducta, los propósitos, la fe, la magnanimidad, el amor, la paciencia, las persecuciones y los padecimientos, como aquellos que me sobrevinieron en Antioquía, Ícono y Listra. ¿Qué persecuciones soporté? Y de todas me libró el Señor. Por otra parte, todos los que quieran vivir piadosamente en Cristo Jesús serán perseguidos, pero los malvados y embaucadores irán de mal en peor, engañando a los demás y engañándose ellos mismos. Tú, en cambio, permanece en lo que aprendiste y creíste, consciente de quienes lo aprendiste, y que desde niño conoces las Sagradas Escrituras. Ellas pueden darte la sabiduría que conduce a la salvación por medio de la fe en Cristo Jesús. Toda Escritura es inspirada por Dios, y además útil para enseñar, para arguir, para corregir, para educar en la justicia, a fin de que el hombre de Dios sea perfecto y esté preparado para toda obra buena. Palabra de Dios.
0: Te alabamos, Señor.
1: Mucha paz tienen los que aman tu ley, Señor.
0: Mucha paz tienen los que aman tu ley, Señor.
1: Muchos son los enemigos que me persiguen, pero yo no me aparto de tus preceptos.
0: Mucha paz tienen los que aman tu ley, Señor.
1: El compendio de tu palabra es la verdad, y tus justos juicios son eternos.
0: Mucha paz tienen los que aman tu ley, Señor.
1: Los nobles me perseguían sin motivo, pero mi corazón respetaba tus palabras.
0: Mucha paz tienen los que aman tu ley, Señor.
1: Mucha paz tienen los que aman tu ley, y nada los hace tropezar. Mucha paz tienen los que aman tu ley, Señor. Aguardo tu salvación, Señor, y cumplo tus mandatos. Mucha paz tienen
0: los que aman tu ley, Señor.
1: Guardo tus preceptos y tus mandatos, y tú tienes presentes mis caminos.
0: Mucha paz tienen los que aman tu ley, Señor.
1: Aleluya, aleluya, aleluya.
0: Aleluya, aleluya, aleluya.
1: El que me ama guardará mi palabra, dice el Señor, y mi Padre lo amará y vendremos a él.
0: Aleluya, aleluya, aleluya. El Señor esté con vosotros.
1: Y con tu espíritu.
0: Lectura del Santo Evangelio según San Marcos.
1: Gloria a ti, Señor.
0: En aquel tiempo, mientras enseñaba en el templo, Jesús preguntó: ¿Cómo dicen los escribas que el Mesías es hijo de David? El mismo David, movido por el Espíritu Santo, dice: Dijo el Señor a mi Señor, siéntate a mi derecha, y haré que tus enemigos estrado de tus pies. Si el mismo David lo llama Señor, ¿cómo puede ser hijo suyo? Una muchedumbre numerosa le escuchaba a gusto. Palabra del Señor.
1: Gloria a ti, Señor Jesús.
0: La batalla principal dentro de la Iglesia hoy es la de confesar con todas las consecuencias la divinidad de Cristo. De eso trata el Evangelio de hoy. Cristo es Dios. Y esta batalla está ligada a la ley moral, sobre todo a la ley moral sexual. Lo que quieren es decir que las enseñanzas de la Iglesia de 2000 años no sirven, basadas en la palabra de Dios, que están anticuadas y que hay que cambiarlas. Y eso implica, inevitablemente, negar la divinidad de Cristo. Pero la divinidad de Cristo tiene otra dimensión, aunque dando esta batalla, la de la defensa de las enseñanzas morales de la Iglesia, por defender la divinidad de Cristo, tengamos que insistir, pero hay otro aspecto muy importante, el amor a Cristo. El amor a Cristo, Dios, el amor al Dios que se hace hombre. Hay un salmo, el Salmo 8, es un salmo muy hermoso. Dice, Señor, dueño nuestro, qué admirable es tu nombre en toda la tierra. Así empieza. Y después habla de la creación del hombre y dice, lo hiciste poco inferior a los ángeles. Le coronaste de gloria y dignidad. Le diste el mando sobre las obras de tus manos. Todo lo sometiste bajo sus pies y termina del mismo modo que empieza. Señor, dueño nuestro, qué admirable es tu nombre en toda la tierra. Aquel judío creyente en el único y verdadero Dios contemplaba la naturaleza, contemplaba al ser humano, se sentía lleno de agradecimiento, llamaba a Dios su dueño, Señor, dueño nuestro. Tú, Señor, dueño nuestro, has dado al ser humano todas estas cualidades, creado a su imagen y semejanza, todos estos dones, es poco inferior a los ángeles, le diste el mando sobre las obras de tus manos. Señor, dueño nuestro, qué admirable es tu nombre en toda la tierra. ¿Qué hubiera dicho aquel creyente judío, el que escribe el Salmo, quizá el rey David? ¿Qué hubiera dicho si hubiera creído en la encarnación del Hijo de Dios? Si delante de la creación de la tierra, de la naturaleza, hay otro salmo bellísimo que dice, el día al día le pasa el mensaje, a la noche se lo susurra, sin que hablen, sin que pronuncien, sin que resuene su voz. La naturaleza está hablando de la grandeza de Dios. Y este creyente que dice que Dios es su dueño, le agradece que haya creado al hombre y que haya puesto bajo sus órdenes esa bellísima creación. ¿Qué hubiera dicho de la encarnación del Hijo de Dios? Si estaba rendido de agradecimiento y de amor, ¿qué hubiera dicho si hubiera creído en la encarnación? La fe en la divinidad de Cristo, la fe en que el Todopoderoso, el creador del universo, hay más estrellas, no digamos ya planetas, hay más estrellas en el universo que granos de arena en todas las playas de la Tierra. Más que granos de arena, y esto es un dato científico. Este Todopoderoso se hace el todo pequeño. El Todopoderoso se hace el todo débil. El todo débil en ese embrión que se crea en el seno de la siempre Virgen María, el todo débil que nace en ese bebé en la cueva de Nazaret, el todo débil que tiene que huir a Egipto en brazos de su mamá y de San José para salvarse, el todo débil que pasa como un ser humano ganando para comer con el sudor de su frente, el todo débil que termina torturado, crucificado, abandonado por sus amigos, negado por ellos, muerto, el todo débil. ¿Qué dirían los antiguos? Es verdad que cuando vino, lo dice con amargura San Juan en el prólogo de su Evangelio, vino a los suyos y los suyos no le recibieron. Pero si hubieran creído, si el autor del Salmo 8 hubiera creído, ¿qué habría dicho? ¿Qué tenemos que decir nosotros, Señor dueño nuestro? Si por haber creado tu nombre es admirable, por haber amado hasta el punto de hacerte hombre, ¿no será infinitamente más admirable tu nombre? Dentro de muy poco vamos a celebrar el Corpus Christi, el domingo. En algunos sitios se ha celebrado ya el jueves pasado, que era la tradición, pero en otros se cambió la fiesta al domingo. Es el todo débil, en un pedazo pequeñísimo, insignificante, tantas veces vulnerado, tantas veces mancillado, tantas veces hechos actos sacrílegos con él, el todo débil por amor, por amor. Si el poder de Dios nos atrae y nos lleva al agradecimiento, tiene que atraernos y llevarnos al agradecimiento muchísimo más ese amor de Dios que le llevó a hacerse hombre para salvar al hombre. Confieso la divinidad de Cristo. La confieso y le doy gracias porque ese Dios que se ha hecho hombre lo ha hecho para salvarme. Pero confieso la divinidad de Cristo y le doy gracias porque se ha hecho hombre. Qué admirable es tu nombre en toda la tierra. Cuando te veo, Señor, tan pequeño, tan débil, tan frágil, cuando soy consciente de los sacrilegios que se cometen contigo cuando se comulga de forma impía, cuando veo, Señor, que tu poder se ha hecho lo más pequeño y débil que se podía hacer, quedándose en un fragmento humilde de pan, Señor, caigo de rodillas y te digo gracias. No solo confieso tu divinidad, dando total crédito a tus enseñanzas morales, es que esa confesión de tu divinidad, presente, Señor, también en ti como un ser humano verdadero, ese Dios y hombre verdadero que fuiste, que eres, Señor, me lleva a darte gracias y a decirte que te quiero. Señor, dueño nuestro, gracias. Creo en ti, Jesucristo, Dios y hombre verdadero. Creo en ti y defiendo tus enseñanzas, pero sobre todo creo en ti y me arrodillo lleno de agradecimiento para darte mi corazón a un corazón como el tuyo, lleno de misericordia, que me ha amado y me sigue amando. Que así sea. Elevamos nuestra oración al Señor y pedimos por la Santa Iglesia de Dios y por el Santo Padre, roguemos al Señor.
1: Te rogamos, óyenos.
0: Pedimos por la paz, roguemos al Señor.
1: Te rogamos, óyenos.
0: Hoy, que es la fiesta de San Bonifacio, el evangelizador de Alemania, mártir, quiero pedir por la Iglesia en Alemania. Hay tantos alemanes fieles que están sufriendo. tantos sacerdotes allí que son fieles, aunque sean una minoría, y que están sufriendo por esta verdadera Iglesia católica en Alemania que mantiene la fe en medio de tanta persecución interna, dándole gracias a Dios por su existencia y pidiendo porque Dios les siga dando fortaleza para que sigan aceptando el martirio hoy como ayer. Roguemos al Señor.
1: Te rogamos, óyenos.
0: Por los enfermos pedimos, también por los que están solos, roguemos al Señor.
1: Te rogamos, óyenos.
0: Por nuestros bienhechores, por nuestros enemigos, por todos los que nos piden oraciones, roguemos al Señor.
1: Te rogamos, óyenos.
0: Acoge, Dios Todopoderoso, las súplicas de tu pueblo que confía en tu amor. Te lo pedimos por Jesucristo, nuestro Señor.
1: Amén.
0: Bendito seas, Señor, por este pan, fruto de la tierra y del trabajo del hombre, que recibimos de tu generosidad y ahora te presentamos. Él será para nosotros pan de vida.
1: Bendito seas por siempre, Señor.
0: Bendito seas, Señor, por este vino, fruto de la vid y del trabajo del hombre, que recibimos de tu generosidad y ahora te presentamos. Él será para nosotros bebida de salvación.
1: Bendito seas por siempre, Señor.
0: Orad, hermanos, para que este sacrificio mío y vuestro sea agradable a Dios Padre Todopoderoso.
1: El Señor reciba de tus manos este sacrificio para alabanza y gloria de su nombre, para nuestro bien y el de toda su santa Iglesia.
0: Señor, confiando en tu bondad, nos presentamos con ofrendas ante tu santo altar, para que, purificados por tu gracia, quedemos limpios en virtud de estos misterios que ahora celebramos. Por Jesucristo nuestro Señor.
1: Amén.
0: El Señor esté con vosotros.
1: Y con tu espíritu.
0: Levantemos el corazón.
1: Lo tenemos levantado hacia el Señor.
0: Demos gracias al Señor nuestro Dios.
1: Es justo y necesario.
0: En verdad es justo y necesario, es nuestro deber y salvación darte gracias siempre y en todo lugar, Señor Padre Santo, Dios Todopoderoso y Eterno. Porque la sangre del glorioso mártir San Bonifacio, derramada como la de Cristo para confesar tu nombre, manifiesta las maravillas de tu poder. Pues en su martirio, Señor, has sacado fuerza de lo débil, haciendo de la fragilidad tu propio testimonio por Cristo, Señor nuestro. Por eso, con las virtudes del cielo, te aclamamos continuamente en la tierra, alabando tu gloria sin cesar. Santo, santo, santo es el Señor Dios del universo. Llenos están el cielo y la tierra de tu gloria. Hosanna en el cielo. Bendito el que viene en nombre del Señor. Hosanna en el cielo. Santo eres en verdad, Señor, fuente de toda santidad. Por eso te pedimos que santifiques estos dones con la efusión de tu Espíritu, de manera que sean para nosotros cuerpo y sangre de Jesucristo nuestro Señor, el cual, cuando iba a ser entregado a su pasión, voluntariamente aceptada, tomó pan, dándote gracias, lo partió y lo dio a sus discípulos, diciendo: Tomad y comed todos de él, porque esto es mi cuerpo, que será entregado por vosotros. Del mismo modo, acabada la cena, tomó el cáliz, dándote gracias de nuevo, lo pasó a sus discípulos, diciendo: Tomad y bebed todos de él, porque este es el cáliz de mi sangre, sangre de la alianza nueva y eterna, que será derramada por vosotros y por muchos para el perdón de los pecados. Haced esto en conmemoración mía. Este es el sacramento de nuestra fe.
1: Anunciamos tu muerte, proclamamos tu resurrección. Ven, Señor Jesús.
0: Así pues, Padre, al celebrar ahora el memorial de la muerte y resurrección de tu Hijo, te ofrecemos el pan de vida y el cáliz de salvación y te damos gracias porque nos haces dignos de servirte en tu presencia. Te pedimos humildemente que el Espíritu Santo congregue en la unidad a cuantos participamos del cuerpo y sangre de Cristo. Acuérdate, Señor, de tu Iglesia, extendida por toda la tierra y con el Papa León, con nuestro obispo Vincenzo y todos los pastores que cuidan de tu pueblo, llévala a su perfección por la caridad. Acuérdate también de nuestros hermanos que durmieron en la esperanza de la resurrección, de José Hipólito, Juana, Brígida, Lorena, Octavio, Blancanubia, Miguel Ángel, Francisco, Lupita, Alejandro, Miguel Ángel y los difuntos de las familias González Villa y Neira Mejía y de todos los que han muerto en tu misericordia. Admítelos a contemplar la luz de tu rostro. Ten misericordia de todos nosotros. Así con María, la Virgen Madre de Dios, su esposo San José, los apóstoles y cuantos vivieron en tu amistad a través de los tiempos, merezcamos por tu Hijo Jesucristo compartir la vida eterna y cantar tus alabanzas. Por Cristo, con Él y en Él. A ti, Dios Padre omnipotente, en la unidad del Espíritu Santo, todo honor y toda gloria por los siglos de los siglos.
1: Amén.
0: Llenos de agradecimiento al Señor, le decimos, Padre nuestro que estás en el cielo,
1: santificado
0: sea tu nombre.
1: Venga
0: a nosotros tu reino.
1: Hágase tu
0: voluntad
1: en
0: la
1: tierra
0: como en el cielo. Danos hoy nuestro pan de cada día. Perdona nuestras ofensas, como también nosotros perdonamos a los que nos ofenden. No nos dejes caer en la tentación y líbranos del mal. Líbranos, Señor, de todos los males. Concédenos la paz en nuestros días, para que, ayudados por tu misericordia, vivamos siempre libres de pecado y protegidos de toda perturbación, mientras esperamos la gloriosa venida de nuestro Salvador, Jesucristo.
1: Tuyo es el reino, tuyo el poder y la gloria por siempre, Señor.
0: Señor Jesucristo, que dijiste a tus apóstoles, la paz os dejo, mi paz os doy. No tengas en cuenta nuestros pecados, sino la fe de tu Iglesia. Conforme a tu palabra, concédele la paz y la unidad, tú que vives y reinas por los siglos de los siglos.
1: Amén.
0: La paz del Señor esté siempre con vosotros.
2: Y con tu espíritu.
0: Daos unos a otros la paz. Cordero de Dios, que quitas el pecado del mundo, ten piedad de nosotros. Cordero de Dios, que quitas el pecado del mundo, ten piedad de nosotros. Cordero de Dios, que quitas el pecado del mundo, danos la paz. Este es el Cordero de Dios que quita el pecado del mundo. Dichosos los llamados a esta cena. Señor, no soy digno de que entres en mi casa, pero una palabra tuya bastará para sanarme.
3: Creo, Jesús mío, que estás realmente presente en el Santísimo Sacramento del altar. Te amo sobre todas las cosas y deseo recibirte dentro de mi alma. Pero como ahora no puedo comulgar, ven al menos espiritualmente a mi corazón. y como si ya te hubiese recibido, te abrazo y me uno del todo a ti. Señor, no permitas que me aparte de ti. Amén.
0: Guíanos, Señor, con tu Espíritu a los que alimentas con el cuerpo y la sangre de tu Hijo, para que alabándote no sólo de palabra y con los labios, sino con las obras y el corazón, merezcamos entrar en el reino de los cielos, por Jesucristo nuestro Señor.
1: Amén.
0: El Señor esté con vosotros.
1: Y con tu espíritu.
0: La bendición de Dios Todopoderoso, Padre, Hijo y Espíritu Santo, descienda sobre vosotros. Podéis ir en paz.
1: Demos gracias a Dios.
0: San Miguel Arcángel, defiéndenos en la lucha.
1: Sé nuestro amparo contra la perversidad y acechanzas del demonio.
0: Que Dios manifieste sobre él su poder, es nuestra humilde súplica. Y tú, oh príncipe de la milicia celestial, con el poder que Dios te ha conferido, arroja al infierno a Satanás y a los demás espíritus malignos que vagan por el mundo para la perdición de las almas. Amén. Dios te salve, Reina y Madre de Misericordia, vida, dulzura, esperanza nuestra, Dios te salve. A ti llamamos los desterrados hijos de Eva, a ti suspiramos gimiendo y llorando en este valle de lágrimas. Ea pues, Señora, abogada nuestra, vuelve a nosotros esos tus ojos misericordiosos, y después de este destierro, muéstranos a Jesús, fruto bendito de tu vientre. Oh clementísima, oh piadosa, oh dulce y siempre Virgen María, ruega por nosotros, Santa Madre de Dios, para que seamos dignos de alcanzar las promesas de nuestro Señor Jesucristo. Amén. Jesús, me fío de ti, te quiero, te adoro, te doy gracias, te pido perdón, te pido gracias, me ofrezco a ti como María. Amén. San Carlo Acutis,
1: ruega por nosotros.
0: San Francisco de Asís,
1: ruega por nosotros.
0: Ave María Purísima,
1: sin pecado concebida.

0: Hola a todos, les saluda Andrés López, corresponsal para Cristo Rey Radio en la visita histórica del Papa León XIV al país de España, reportando desde la emblemática Plaza Mayor de Madrid. Nos encontramos en uno de los lugares más representativos de la capital española. La Plaza Mayor comenzó a construirse a finales del siglo XVI durante el reinado de Felipe II y fue inaugurado bajo Felipe III, cuya estatua se encuentra en el centro de la plaza. A lo largo de los más de cuatro siglos, este espacio ha sido testigo de algunos de los momentos más importantes de la historia de Madrid y de España. Aquí se han celebrado mercados, festividades reales, ceremonias religiosas, corridas de toros e incluso acontecimientos que marcaron la vida política y social del país. Hoy la Plaza Mayor sigue siendo uno de los puntos de encuentro para madrileños y visitantes de todo el mundo, un símbolo de la riqueza cultural, histórica y espiritual que caracteriza a España. Desde Madrid, en la cobertura especial de la visita del Papa León XIV, les habló Andrés López para Cristo Rey Radio.
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12: Son las 6:38.
13: María, Madre del Amor Puro, sana las heridas que han deformado mi manera de querer. Devuélveme la capacidad de entregarme con confianza, prudencia y verdad.
14: Por la señal de la Santa Cruz de nuestros enemigos, líbranos, Señor, Dios nuestro. En el nombre del Padre, y del Hijo, y del Espíritu Santo. Amén. Jesús, mi Señor y Redentor, yo me arrepiento de todos los pecados que he cometido hasta hoy, y me pesa de todo corazón, porque con ellos he ofendido a un Dios tan bueno. Propongo firmemente no volver a pecar, y confío en que por tu infinita misericordia me has de conceder el perdón de mis culpas y me has de llevar a la vida eterna. Amén. Creo en Dios, Padre Todopoderoso, Creador del cielo y de la tierra. Creo en Jesucristo, su único Hijo, nuestro Señor, que fue concebido por obra y gracia del Espíritu Santo. Nació de Santa María, siempre virgen. Padeció bajo el poder de Poncio Pilato. Fue crucificado, muerto y sepultado. Descendió a los infiernos y al tercer día resucitó de entre los muertos. Subió a los cielos y está sentado a la derecha de Dios Padre Todopoderoso. Desde allí ha de juzgar a vivos y muertos. Creo en el Espíritu Santo, la Santa Iglesia Católica, la comunión de los santos, el perdón de los pecados, la resurrección de la carne y la vida eterna. Amén. Primer misterio de dolor: la oración de Jesús en el huerto. Padre nuestro que estás en el cielo, santificado sea tu nombre. Venga a nosotros tu reino. Hágase tu voluntad en la tierra como en el cielo.
15: Danos hoy nuestro pan de cada día. Perdona nuestras ofensas, como también nosotros perdonamos a los que nos ofenden. No nos dejes caer en la tentación y líbranos del mal. Amén.
14: Dios te salve María, llena eres de gracia, el Señor es contigo. Bendita tú eres entre todas las mujeres, y bendito es el fruto de tu vientre, Jesús.
15: Santa María, Madre de Dios, ruega por nosotros, pecadores, ahora y en la hora de nuestra muerte. Amén.
14: Dios te salve, María, llena eres de gracia, el Señor es contigo. Bendita tú eres entre todas las mujeres, y bendito es el fruto de tu vientre, Jesús.
15: Santa María, Madre de Dios, ruega por nosotros, pecadores, ahora y en la hora de nuestra muerte. Amén.
14: Dios te salve María, llena eres de gracia, el Señor es contigo. Bendita tú eres entre todas las mujeres, y bendito es el fruto de tu vientre, Jesús.
15: Santa María, Madre de Dios, ruega por nosotros, pecadores, ahora y en la hora de nuestra muerte. Amén.
14: Dios te salve María, llena eres de gracia, el Señor es contigo. Bendita tú eres entre todas las mujeres, y bendito es el fruto de tu vientre, Jesús.
15: Santa María, Madre de Dios, ruega por nosotros pecadores, ahora y en la hora de nuestra muerte. Amén.
14: Dios te salve María, llena eres de gracia, el Señor es contigo. Bendita tú eres entre todas las mujeres, y bendito es el fruto de tu vientre, Jesús.
15: Santa María, Madre de Dios, ruega por nosotros pecadores, ahora y en la hora de nuestra muerte. Amén.
14: Dios te salve María, llena eres de gracia, el Señor es contigo.
12: bendita tú eres entre todas las mujeres, y bendito es el fruto de tu vientre, Jesús.
15: Santa María, Madre de Dios, ruega por nosotros, pecadores, ahora y en la hora de nuestra muerte. Amén.
12: Dios te salve María, llena eres de gracia, el Señor es contigo. Bendita tú eres entre todas las mujeres, y bendito es el fruto de tu vientre, Jesús.
15: Santa María, Madre de Dios, ruega por nosotros, pecadores, ahora y en la hora de nuestra muerte. Amén.
12: Dios te salve María, llena eres de gracia, el Señor es contigo. Bendita tú eres entre todas las mujeres, y bendito es el fruto de tu vientre, Jesús.
15: Santa María, Madre de Dios, ruega por nosotros, pecadores, ahora y en la hora de nuestra muerte. Amén.
12: Dios te salve María, llena eres de gracia, el Señor es contigo. Bendita tú eres entre todas las mujeres, y bendito es el fruto de tu vientre, Jesús.
15: Santa María, Madre de Dios, ruega por nosotros, pecadores, ahora y en la hora de nuestra muerte. Amén.
12: Dios te salve María, llena eres de gracia, el Señor es contigo. Bendita tú eres entre todas las mujeres, y bendito es el fruto de tu vientre, Jesús.
15: Santa María, Madre de Dios, ruega por nosotros, pecadores, ahora y en la hora de nuestra muerte. Amén.
12: Gloria al Padre, y al Hijo, y al Espíritu Santo.
15: Como era en el principio, ahora y siempre, por los siglos de los siglos. Amén.
12: Oh mi buen Jesús, perdona nuestros pecados, líbranos del fuego del infierno. Lleva a todas las almas al cielo, especialmente a las más necesitadas de tu infinita misericordia. Amén.
15: El segundo misterio es la flagelación a nuestro Señor Jesucristo. Padre nuestro, que estás en el cielo, santificado sea tu nombre. Venga a nosotros tu reino, hágase tu voluntad en la tierra como en el cielo.
12: Danos hoy nuestro pan de cada día, perdona nuestras ofensas, como también nosotros perdonamos a los que nos ofenden. No nos dejes caer en la tentación y líbranos del mal. Amén.
15: Dios te salve María, llena eres de gracia, el Señor es contigo. Bendita tú eres entre todas las mujeres, y bendito es el fruto de tu vientre, Jesús.
12: Santa María, Madre de Dios, ruega por nosotros pecadores, ahora y en la hora de nuestra muerte. Amén.
15: Dios te salve María, llena eres de gracia, el Señor es contigo. Bendita tú eres entre todas las mujeres, y bendito es el fruto de tu vientre, Jesús.
12: Santa María, Madre de Dios, ruega por nosotros pecadores, ahora y en la hora de nuestra muerte. Amén.
15: Dios te salve María, llena eres de gracia, el Señor es contigo. Bendita tú eres entre todas las mujeres, y bendito es el fruto de tu vientre, Jesús.
12: Santa María, Madre de Dios, ruega por nosotros pecadores, ahora y en la hora de nuestra muerte. Amén.
15: Dios te salve María, llena eres de gracia, el Señor es contigo. Bendita tú eres entre todas las mujeres, y bendito es el fruto de tu vientre, Jesús.
12: Santa María, Madre de Dios, ruega por nosotros pecadores, ahora y en la hora de nuestra muerte. Amén.
15: Dios te salve María, llena eres de gracia, el Señor es contigo. Bendita tú eres entre todas las mujeres, y bendito es el fruto de tu vientre, Jesús.
12: Santa María, Madre de Dios, ruega por nosotros pecadores, ahora y en la hora de nuestra muerte. Amén.
15: Dios te salve María, llena eres de gracia, el Señor es contigo. Bendita tú eres entre todas las mujeres, y bendito es el fruto de tu vientre, Jesús.
12: Santa María, Madre de Dios, ruega por nosotros pecadores, ahora y en la hora de nuestra muerte. Amén.
15: Dios te salve María, llena eres de gracia, el Señor es contigo. Bendita tú eres entre todas las mujeres, y bendito es el fruto de tu vientre, Jesús.
12: Santa María, Madre de Dios, ruega por nosotros pecadores, ahora y en la hora de nuestra muerte. Amén.
15: Dios te salve María, llena eres de gracia, el Señor es contigo. Bendita tú eres entre todas las mujeres, y bendito es el fruto de tu vientre, Jesús.
12: Santa María, Madre de Dios, ruega por nosotros pecadores, ahora y en la hora de nuestra muerte. Amén.
15: Dios te salve María, llena eres de gracia, el Señor es contigo. Bendita tú eres entre todas las mujeres, y bendito es el fruto de tu vientre, Jesús.
16: Santa María, Madre de Dios, ruega por nosotros pecadores, ahora y en la hora de nuestra muerte. Amén.
15: Dios te salve María, llena eres de gracia, el Señor es contigo. Bendita tú eres entre todas las mujeres, y bendito es el fruto de tu vientre, Jesús.
16: Santa María, Madre de Dios, ruega por nosotros pecadores, ahora y en la hora de nuestra muerte. Amén.
15: Gloria al Padre, al Hijo y al Espíritu Santo.
16: Como era en el principio, ahora y siempre, por los siglos de los siglos. Amén. Oh mi buen Jesús, perdona nuestros pecados, líbranos del fuego del infierno, lleva a todas las almas al cielo, especialmente a las más necesitadas de tu infinita misericordia. Amén. Tercer misterio de dolor, la coronación de espinas. Padre nuestro que estás en el cielo, santificado sea tu nombre. Venga a nosotros tu reino, hágase tu voluntad en la tierra como en el cielo.
15: Danos hoy nuestro pan de cada día, perdona nuestras ofensas, como también nosotros perdonamos a los que nos ofenden. No nos dejes caer en la tentación, y líbranos del mal. Amén.
16: Dios te salve María, llena eres de gracia, el Señor es contigo. Bendita tú eres entre todas las mujeres, y bendito es el fruto de tu vientre, Jesús.
15: Santa María, Madre de Dios, ruega por nosotros pecadores, ahora y en la hora de nuestra muerte. Amén.
16: Dios te salve María, llena eres de gracia, el Señor es contigo. Bendita tú eres entre todas las mujeres, y bendito es el fruto de tu vientre, Jesús.
15: Santa María, Madre de Dios, ruega por nosotros pecadores, ahora y en la hora de nuestra muerte. Amén.
16: Dios te salve María, llena eres de gracia, el Señor es contigo. Bendita tú eres entre todas las mujeres, y bendito es el fruto de tu vientre, Jesús.
15: Santa María, Madre de Dios, ruega por nosotros pecadores, ahora y en la hora de nuestra muerte. Amén.
16: Dios te salve María, llena eres de gracia, el Señor es contigo. Bendita tú eres entre todas las mujeres, y bendito es el fruto de tu vientre, Jesús.
15: Santa María, Madre de Dios, ruega por nosotros pecadores, ahora y en la hora de nuestra muerte. Amén.
16: Dios te salve María, llena eres de gracia, el Señor es contigo. Bendita tú eres entre todas las mujeres, y bendito es el fruto de tu vientre, Jesús.
15: Santa María, Madre de Dios, ruega por nosotros pecadores, ahora y en la hora de nuestra muerte. Amén.
16: Dios te salve María, llena eres de gracia, el Señor es contigo. Bendita tú eres entre todas las mujeres, y bendito es el fruto de tu vientre, Jesús.
15: Santa María, Madre de Dios, ruega por nosotros pecadores, ahora y en la hora de nuestra muerte. Amén.
16: Dios te salve María, llena eres de gracia, el Señor es contigo. Bendita tú eres entre todas las mujeres, y bendito es el fruto de tu vientre, Jesús.
15: Santa María, Madre de Dios, ruega por nosotros pecadores, ahora y en la hora de nuestra muerte. Amén.
16: Dios te salve María, llena eres de gracia, el Señor es contigo. Bendita tú eres entre todas las mujeres, y bendito es el fruto de tu vientre, Jesús.
15: Santa María, Madre de Dios, ruega por nosotros pecadores, ahora y en la hora de nuestra muerte. Amén.
16: Dios te salve María, llena eres de gracia, el Señor es contigo. Bendita tú eres entre todas las mujeres, y bendito es el fruto de tu vientre, Jesús.
15: Santa María, Madre de Dios, ruega por nosotros pecadores, ahora y en la hora de nuestra muerte. Amén.
16: Dios te salve María, llena eres de gracia, el Señor es contigo. Bendita tú eres entre todas las mujeres, y bendito es el fruto de tu vientre, Jesús.
15: Santa María, Madre de Dios, ruega por nosotros pecadores, ahora y en la hora de nuestra muerte. Amén.
16: Gloria al Padre, y al Hijo, y al Espíritu Santo.
15: Como era en el principio, ahora y siempre, por los siglos de los siglos. Amén.
16: Oh mi buen Jesús, perdona nuestros pecados, líbranos del fuego del infierno, lleva a todas las almas al cielo, especialmente a las más necesitadas de tu infinita misericordia. Amén.
15: El cuarto misterio es la cruz a cuestas. Padre nuestro que estás en el cielo, santificado sea tu nombre, venga a nosotros tu reino, hágase tu voluntad en la tierra como en el cielo.
14: Danos hoy nuestro pan de cada día, perdona nuestras ofensas, como también nosotros perdonamos a los que nos ofenden. No nos dejes caer en la tentación y líbranos del mal. Amén.
15: Dios te salve María, llena eres de gracia, el Señor es contigo. Bendita tú eres entre todas las mujeres y bendito es el fruto de tu vientre, Jesús.
14: Santa María, Madre de Dios, ruega por nosotros pecadores, ahora y en la hora de nuestra muerte. Amén.
15: Dios te salve María, llena eres de gracia, el Señor es contigo. Bendita tú eres entre todas las mujeres y bendito es el fruto de tu vientre, Jesús.
14: Santa María, Madre de Dios, ruega por nosotros pecadores, ahora y en la hora de nuestra muerte. Amén.
15: Dios te salve María, llena eres de gracia, el Señor es contigo. Bendita tú eres entre todas las mujeres y bendito es el fruto de tu vientre, Jesús.
14: Santa María, Madre de Dios, ruega por nosotros pecadores, ahora y en la hora de nuestra muerte. Amén.
15: Dios te salve María, llena eres de gracia, el Señor es contigo. Bendita tú eres entre todas las mujeres y bendito es el fruto de tu vientre, Jesús.
14: Santa María, Madre de Dios, ruega por nosotros pecadores, ahora y en la hora de nuestra muerte. Amén.
15: Dios te salve María, llena eres de gracia, el Señor es contigo. Bendita tú eres entre todas las mujeres y bendito es el fruto de tu vientre, Jesús.
14: Santa María, Madre de Dios, ruega por nosotros pecadores, ahora y en la hora de nuestra muerte. Amén.
15: Dios te salve María, llena eres de gracia, el Señor es contigo. Bendita tú eres entre todas las mujeres y bendito es el fruto de tu vientre, Jesús.
14: Santa María, Madre de Dios, ruega por nosotros pecadores, ahora y en la hora de nuestra muerte. Amén.
15: Dios te salve María, llena eres de gracia, el Señor es contigo. Bendita tú eres entre todas las mujeres y bendito es el fruto de tu vientre, Jesús.
14: Santa María, Madre de Dios, ruega por nosotros pecadores, ahora y en la hora de nuestra muerte. Amén.
15: Dios te salve María, llena eres de gracia, el Señor es contigo. Bendita tú eres entre todas las mujeres y bendito es el fruto de tu vientre, Jesús.
14: Santa María, Madre de Dios, ruega por nosotros pecadores, ahora y en la hora de nuestra muerte. Amén.
15: Dios te salve María, llena eres de gracia, el Señor es contigo. Bendita tú eres entre todas las mujeres y bendito es el fruto de tu vientre, Jesús.
14: Santa María, Madre de Dios, ruega por nosotros pecadores, ahora y en la hora de nuestra muerte. Amén.
15: Dios te salve María, llena eres de gracia, el Señor es contigo. Bendita tú eres entre todas las mujeres y bendito es el fruto de tu vientre, Jesús.
14: Santa María, Madre de Dios, ruega por nosotros pecadores, ahora y en la hora de nuestra muerte. Amén.
15: Gloria al Padre, al Hijo y al Espíritu Santo.
14: Como era en el principio, ahora y siempre, por los siglos de los siglos. Amén. Oh mi buen Jesús, perdona nuestros pecados, líbranos del fuego del infierno, lleva a todas las almas al cielo, especialmente a las más necesitadas de tu infinita misericordia. Amén. Quinto misterio de dolor, la crucifixión y muerte de nuestro Señor Jesucristo. Padre nuestro que estás en el cielo, santificado sea tu nombre. Venga a nosotros tu reino, hágase tu voluntad en la tierra como en el cielo.
15: Danos hoy nuestro pan de cada día, perdona nuestras ofensas, como también nosotros perdonamos a los que nos ofenden. No nos dejes caer en la tentación y líbranos del mal. Amén.
14: Dios te salve María, llena eres de gracia, el Señor es contigo. Bendita tú eres entre todas las mujeres y bendito es el fruto de tu vientre, Jesús.
15: Santa María, Madre de Dios, ruega por nosotros pecadores, ahora y en la hora de nuestra muerte. Amén.
17: Dios te salve María, llena eres de gracia, el Señor es contigo. Bendita tú eres entre todas las mujeres, y bendito es el fruto de tu vientre, Jesús.
15: Santa María, Madre de Dios, ruega por nosotros, pecadores, ahora y en la hora de nuestra muerte. Amén.
17: Dios te salve María, llena eres de gracia, el Señor es contigo. Bendita tú eres entre todas las mujeres, y bendito es el fruto de tu vientre, Jesús.
15: Santa María, Madre de Dios, ruega por nosotros, pecadores, ahora y en la hora de nuestra muerte. Amén.
17: Dios te salve María, llena eres de gracia, el Señor es contigo. Bendita tú eres entre todas las mujeres, y bendito es el fruto de tu vientre, Jesús.
15: Santa María, Madre de Dios, ruega por nosotros, pecadores, ahora y en la hora de nuestra muerte. Amén.
17: Dios te salve María, llena eres de gracia, el Señor es contigo. Bendita tú eres entre todas las mujeres, y bendito es el fruto de tu vientre, Jesús.
15: Santa María, Madre de Dios, ruega por nosotros, pecadores, ahora y en la hora de nuestra muerte. Amén.
17: Dios te salve María, llena eres de gracia, el Señor es contigo. Bendita tú eres entre todas, es el fruto de tu vientre, Jesús.
15: Santa María, Madre de Dios, ruega por nosotros, pecadores, ahora y en la hora de nuestra muerte. Amén.

0: ruega por nosotros, pecadores, ahora y en la hora de nuestra muerte. Amén.
1: Dios te salve María, llena eres de gracia, el Señor es contigo. Bendita tú eres entre todas las mujeres, y bendito es el fruto de tu vientre, Jesús.
0: Santa María, Madre de Dios, ruega por nosotros, pecadores, ahora y en la hora de nuestra muerte. Amén.
1: Dios te salve María, llena eres de gracia, el Señor es contigo. Bendita tú eres entre todas las mujeres, y bendito es el fruto de tu vientre, Jesús.
0: Santa María, Madre de Dios, ruega por nosotros, pecadores, ahora y en la hora de nuestra muerte. Amén.
1: Dios te salve María, llena eres de gracia, el Señor es contigo. Bendita tú eres entre todas las mujeres, y bendito es el fruto de tu vientre, Jesús.
0: Santa María, Madre de Dios, ruega por nosotros, pecadores, ahora y en la hora de nuestra muerte. Amén.
1: Gloria al Padre, y al Hijo, y al Espíritu Santo.
0: Como era en el principio, ahora y siempre, por los siglos de los siglos. Amén.
1: Oh mi buen Jesús, perdona nuestros pecados, líbranos del fuego del infierno. Lleva a todas las almas al cielo, especialmente a las más necesitadas de tu infinita misericordia. Amén. Oramos por el Santo Padre, por las vocaciones, por los sacerdotes, misioneros, religiosas, por las almas del purgatorio. Padre nuestro que estás en el cielo, santificado sea tu nombre. Venga a nosotros tu reino, hágase tu voluntad en la tierra como en el cielo.
0: Danos hoy nuestro pan de cada día. Perdona nuestras ofensas, como también nosotros perdonamos a los que nos ofenden. No nos dejes caer en la tentación, y líbranos del mal. Amén.
1: Dios te salve María, llena eres de gracia, el Señor es contigo. Bendita tú eres entre todas las mujeres, y bendito es el fruto de tu vientre, Jesús.
0: Santa María, Madre de Dios, ruega por nosotros, pecadores, ahora y en la hora de nuestra muerte. Amén.
1: Gloria al Padre, y al Hijo, y al Espíritu Santo.
0: Como era en el principio, ahora y siempre, por los siglos de los siglos. Amén. Dios te salve, Reina y Madre, Madre de misericordia, vida, dulzura y esperanza nuestra. Dios te salve, a ti clamamos los desterrados, hijos de Eva. A ti suspiramos, gimiendo y llorando en este valle de lágrimas. Ea pues, Señora abogada nuestra, vuelve a nosotros esos tus ojos misericordiosos, y después de ese destierro, muéstranos a Jesús, fruto bendito de tu vientre. Oh clemente, oh piadosa, oh dulce siempre Virgen María, ruega por nosotros, Santa Madre de Dios, para que seamos dignos de alcanzar las promesas y gracias de nuestro Señor Jesucristo. Amén.
1: En el nombre del Padre, y del Hijo, y del Espíritu Santo. Amén.

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2: Cuando se cumplió un año desde que comenzase el pontificado de León XIV, se presentó en la Curia de los Agustinos un conjunto de textos, reflexiones, meditaciones, homilías y discursos inéditos del pontífice durante su liderazgo de la orden.
3: Y nos ofrece una visión del hombre que ahora sirve al mundo y a la Iglesia como el Papa León XIV. Ciertamente fue hace muchos años cuando ofreció estos mensajes y homilías, pero hay algunos elementos verdaderamente fundamentales y fundacionales de su propia formación agustiniana, y lo estamos viendo a lo largo de todo el libro.
2: Libres bajo la gracia en la Escuela de San Agustín ante los desafíos de la historia es el título elegido para este nuevo compendio en el que, como apunta su sucesor, se aprecia el profundo carácter agustino del pontífice.
3: Estuvimos muy orgullosos cuando lo vimos aparecer por primera vez en la logia de la Plaza de San Pedro, ese 8 de mayo de 2025, y dijo: soy hijo de

0: De San Agustín, soy agustino. Por supuesto, todos nos sentimos muy orgullosos aquel día. Al fin y al cabo es nuestro hermano.
1: Y es que ya ha transcurrido un año entero desde que la Fumata Blanca anunció que los cardenales habían elegido al que sería el nuevo sucesor de Pedro. 365 días en los que la imprenta agustina se ha visto reflejada en muchos de sus discursos y apariciones. Pero, ¿cómo ha sido este primer año desde el punto de vista de su propia orden?
0: El recorrido que hemos visto en este primer año de servicio de León al frente de la Iglesia tiene ciertamente como tema la paz en el mundo. Muchas veces el decir lo siento, decir te perdono, y creo que ya hemos descubierto en este primer año del pontificado del Papa León esos rasgos de su propia comprensión de lo que significa depender de la gracia de Dios y construir un mundo más pacífico y comunidades más pacíficas.
1: A la presentación de este también asistió el número 2 del Vaticano, el cardenal Pietro Parolin y el prefecto del Dicasterio para los Medios de Comunicación, Paolo Ruffini.
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Alabado, glorificado, exaltado sea el nombre de Cristo Jesús, hermanas y hermanos. Qué gusto estar con ustedes en este su programa, Conozca Primero Su Fe Católica. Soy el Padre Pedro Núñez. Y doy gracias a Dios por ustedes, doy gracias a Dios por sus seres queridos, que Dios les bendiga en abundancia. Y particularmente en este mes en que celebramos la fiesta del Sagrado Corazón de Jesús, que el amor de Dios impregne sus vidas de tal manera que puedan sentir la profundidad de ese amor que no tiene límites, que éste esté siempre y para siempre. Hoy tenemos un programa muy interesante, como siempre de costumbre, pues respondiendo a sus preguntas. Doy gracias a Dios porque ustedes son los que hacen posible este programa, llamándonos, escribiéndonos con preguntas, con dudas, con comentarios. Muchísimas gracias a todos y cada uno de ustedes. Y sigan haciéndolo, por favor, para que podamos seguir juntos, pues, compartiendo la fe en ese en quien todo podemos, en ese que nos invita a las alturas, que es el mismo Jesús, nuestro Señor y Salvador. En estos días estamos celebrando la fiesta de la ascensión de nuestro Señor Jesucristo a su trono de gloria en el cielo. Y vamos a estar hablando un poquito de eso, pero en este momento, hermano que me escuchas, hermana que me escuchas, hacemos un alto en nuestro acelerado caminar diario, nos ponemos a la presencia de ese que nos invita a lo más alto, a la misma gloria que es de él. Hermano, hermana, vamos a orar. En el nombre del Padre, del Hijo y del Espíritu Santo. Amén. Gracias, Señor, porque el pecado nos hunde, pero tu divina misericordia nos levanta, Señor. Nos da poder, autoridad sobre el pecado, Señor, para que podamos más y más alcanzar esa altura, Señor. Alcanzar esa meta, Señor, que es unión contigo, Jesús. Gracias, Señor, porque no nos has dejado en el suelo, vencido, derrotado, sin fuerzas, pero nos has levantado, Señor, en el poder de tu santa resurrección. Y nos sigues levantando, Señor, a tu altura, a través, Señor, de esta fiesta tan importante para la iglesia, que es la fiesta de la ascensión, tu ascensión a tu gloria, tu ascensión al cielo. Tú que nos has prometido, Señor, que vas a preparar un lugar para nosotros, una mansión para nosotros, que nos vas a levantar, Señor, con poder y fuerza para que nosotros podamos estar donde tú estás. No en la tierra, no comiendo manzanas y peras, como dicen algunos hermanos no cristianos, pero en tu presencia, mi Dios, en el cielo. Bendícenos, oh Dios, y que este tiempo que estamos viviendo aquí en este mundo, que estemos conscientes que es un tiempo limitado, Señor, que es un tiempo muy poco, muy pequeño, comparado con el tiempo que vamos a pasar contigo en la eternidad. Te pedimos, oh Dios, que nos des una doble porción de tu Espíritu Santo, para que nosotros con fuerzas renovadas, Señor, en este mes de junio, mes que declaramos y confesamos y proclamamos tu divino amor, amor que no tiene límites, que no conoce fronteras ni de barreras, que ese amor, Señor, impregne nuestras vidas para que más y más nos podamos dejar levantar por Cristo Jesús, ese que ascendió a la gloria, a tu presencia, al cielo, para que nosotros un día podamos estar también revestidos de Cristo en tu presencia, mi Dios, para toda la eternidad. Bendice, Señor, a este hijo tuyo que está escuchando estas palabras. Bendice a esta hija tuya, tan amada por ti, Señor. Revístelos de la plenitud de tu presencia, de un deseo cada día más grande, Señor, de vivir sometidos a tu santa voluntad, dejando, Señor, que seas tú quien levantes a este hijo tuyo, a esta hija tuya, hasta tu misma gloria, hasta tu misma presencia, hasta tu mismo nivel, Señor, en que podamos hundirnos en ti total y completamente y dejarnos abrazar por ti en ese abrazo eterno que es el cielo. A ti la gloria, a ti la honra y el poder, Padre Santo, en Cristo Jesús,
por los siglos de los siglos. Amén, Señor. Bendito seas, mi Dios. Amén. Hermanos y hermanas, pues que la plenitud del amor de Dios habite en sus corazones y que ustedes queden revestidos, como dice San Pablo en su carta a los Romanos capítulo 13, versículo 14, de la misma presencia de Dios, de esa vestidura que tiene el hombre nuevo, la mujer nueva, cuando se deja revestir por el mismo Señor Jesucristo. Damos gracias a Dios por Martín, que pide por él mismo. Que el Señor te bendiga, Martín, en abundancia hoy siempre. La señora Ramos de Bronx, New York, pide por su hijo Alexis, también pide por toda la familia, por Porfirio y él por el esposo de su sobrina. Que Dios bendiga abundantemente todas sus necesidades y sea él quien pues supla todas sus expectativas. Gertrudis de Massachusetts pide por la sanación de Mireia Liliana, por Gladys, quien tiene problemas con su hígado y necesita diálisis, pero no quiere. Que el Señor le dé sabiduría para que ella pueda hacer lo que está de acuerdo con la voluntad de Dios en estos momentos. Andrea de Bogotá, Colombia, agradece por una peregrinación en la que fue con el Padre y pide oración por la familia Aguilera, en especial por su mamá Ana Isabel. Que Dios bendiga a doña Ana Isabel y bendiga, te bendiga a ti, Adriana, y a toda la familia. Alexander de Cali, Colombia, agradece al Padre por sus enseñanzas. Su programa le ha ayudado en momentos muy difíciles en su vida. Y pide oración por la familia Cardona. Padre misericordioso, bendice a la familia Cardona y bendice a este hijo tan amado por ti. Y Silvia Vilma aprecia mucho el programa Conozca Primero Su Fe Católica. Pues muchísimas gracias, muy agradecido. Y Ana pide oración por su esposo, que tiene problemas con el alcohol y también pues es infiel. Además, pide por el matrimonio de Carlos y Jessica. Que Dios les bendiga a todos en abundancia y que puedan caminar cada día más de cerca en el camino de la victoria que es Jesús el Señor. Y también pues pedimos por todos aquellos que solicitan oración a través de la página de este servidor en Facebook. Que el Señor bendiga en abundancia todas sus esperanzas y todas sus oraciones. Y el Señor les dé en abundancia de lo mucho que ustedes necesitan. Y también recordándoles, hermanas y hermanos, que los únicos medios oficiales de la red de este servidor, el Padre Pedro Núñez, son los siguientes. Mensaje, mensaje1.com es la página web de este servidor. También tenemos Facebook, es facebook.com/ppedronunes, facebook.com/ppedronunes. Además estamos en Twitter y en Instagram, y todo lo que tienen que hacer para conectarse es yendo a @PadrePedroNunes. Y recordamos que por favor tengan mucho cuidado con perfiles falsos que piden dinero en mi nombre. Eso no lo vamos a hacer jamás. La palabra de Dios en el Evangelio según San Mateo capítulo 28, versículo 19 y 20. Jesús ya está para regresar a la gloria que le pertenece. Tanto amó Dios al mundo que dio a su único hijo. Eso a mí como que se me pararon los pelitos de punta. Lo dio todo por amor a ti, por amor a mí. Dio a su hijo, dio a su hijo. Para que nosotros creyendo en él no muramos, sino para que tengamos vida y salvación eterna. Pero Jesús ya había terminado su misión. La misión continuaría en sus escogidos, sus elegidos, sus apóstoles y a través de ellos sus sucesores, que hoy día son los obispos de la iglesia. Y la palabra obispo significa supervisor. Y nos dice la palabra de Dios que antes de ascender al cielo, y acuérdense que hay diferencia entre la ascensión y la asunción. Jesús asciende porque Él con su propio poder, como Dios, asciende a su gloria. La Virgen María es asunta, es decir, es levantada, es llevada a la presencia de Dios, no por el poder de ella, porque ella no tiene poder por sí misma, pero por el mismo poder de Dios, el poder de su Hijo, nuestro Señor y Salvador Jesucristo. En este tiempo, en estos días, estamos celebrando la ascensión de Jesús al cielo. Pero antes de ascender al cielo, Jesús se reúne con sus más allegados colaboradores, esos que conocemos como los apóstoles o los discípulos más cercanos de Jesús. Y en el Evangelio según San Mateo, capítulo 28, versículo 19 y 20,
El Señor Jesús, mirándolos a ellos, me imagino yo con una mirada como que no hay otra en el mundo, porque Él conocía no solamente el exterior de cada uno de ellos, pero también su corazón. Y Él sabía que a pesar de las múltiples veces que ellos habían fallado, ellos también deseaban vivir de acuerdo a la voluntad de Jesús y querían vivir en santidad, es decir, ser espejos, ser pues instrumentos fieles en las manos de Jesús para que el mundo los conociera y para que el mundo tuviera de él salvación y vida eterna. Y es por eso que Jesús, al final del Evangelio, según San Mateo capítulo 28, versículo 19 y 20, dice, vayan, Jesús los envía antes de ascender al cielo. Vayan pues y hagan de todos los pueblos mis discípulos. Ahí vemos la catolicidad de la iglesia. El mensaje de Jesús, el acto salvífico de Jesús en su pasión, muerte y resurrección, no era solamente para unos cuantos, como pensaban los judíos, que se autodenominaban el pueblo escogido por Dios. No, tú y yo somos escogidos por Dios. El mundo entero es amado por Dios. Somos criaturas de Dios y Dios quiere que todos nos salvemos, así dice la palabra de Dios. Y por eso es que Jesús insiste que vayan al mundo y que hagan de todos los pueblos discípulos de Jesús. ¿Por qué? Porque Él es el único camino al Padre, no hay otro camino. Él es el único puente al Padre, no hay otro puente. Él es el único salvador de la raza humana, no hay otro salvador, solo Jesús. Mahoma nos salva, Buda nos salva, Confucio nos salva, solo Jesús salva. El Dios hecho hombre que da su vida por ti y por mí en una cruz, para que en Él seamos libres de verdad y nuestra sea la vida gloriosa, la vida eterna que nos ha prometido. Él quien dice, yo soy la resurrección y la vida, el que cree en mí vivirá para siempre. El Evangelio según San Mateo, entonces, Jesús les exhorta, les anima para que vayan al mundo y hagan discípulos de todas las naciones. Y les dice, bautícenlos. Y esa es la fórmula que Jesús quiere que se use, esta fórmula que es fórmula que se conoce como el nombre de fórmula trinitaria. Bautícenos en el nombre del Padre y del Hijo y del Espíritu Santo. Sabemos bien que Dios es uno, pero en Dios hay tres divinas personas, Padre, Hijo y Espíritu Santo. Y les dice, sepan que yo estaré con ustedes siempre hasta la consumación de este mundo. Bendito sea Dios. Y dice la palabra de Dios que después de eso, Jesús ya reunido con sus discípulos, Hechos, libro Hechos de los Apóstoles, capítulo 1, versículos del 8 al 11, ahí vemos ya el fin de la misión de Jesús aquí en la tierra, en un ser humano como tú y como yo, y dice la palabra de Dios que Él les anuncia, recibirán la fuerza del Espíritu Santo, la tercera persona de la Santísima Trinidad, serán revestidos del amor puro de Dios, ¿sí? Cuando venga ustedes y serán mis testigos. Un testigo es un mártir, una persona que está dispuesta a darlo todo. En este caso, por ese que nos ha salvado, nos ha redimido, nos ha comprado un gran precio y nos ha prometido la vida eterna que es Jesucristo. Serán mis testigos en Jerusalén, es decir, en casa, comenzando con la propia familia, que a veces es lo más difícil, porque como bien dice Jesús, nadie es profeta en su propia tierra. Y después serán mis testigos en Judea, más allá, en Samaria, más allá, y hasta los confines de la tierra. Dicho esto, Jesús fue arrebatado ante sus ojos, es decir, subió al cielo, y una nube ocultó su vista, la vista de los discípulos. Y aquellos se quedaron como que atónitos mirando hacia arriba, pero ya no podían verlo. No podían ver a Jesús, pero Jesús había prometido, estaré con ustedes siempre. Y la forma más excelsa, hermanos, la forma más maravillosa en que Jesús promete y cumple estar con nosotros es en los sacramentos y por excelencia en la Santa Eucaristía, que se da su cuerpo y da su sangre para que en Él tengamos vida y salvación eterna. Jesús subió al cielo y Jesús en el día de hoy quiere subirte a ti también a su propia estatura, a su propio nivel. Tendremos que pasar toda la vida
dejando que el Señor nos siga transformando como el alfarero transforma arcilla en un vaso nuevo. Pero Dios permita que tú y yo nos dejemos transformar por las manos de esa, de ese que lo dio todo en una cruz en el Calvario. Y que nosotros, siendo más y más imagen y semejanza de Jesús, transformados por su divino amor, podamos también transformar a otros. Y en el nombre de Jesús levantarlos para que juntos podamos un día gozarnos de la gloria infinita, de la gloria eterna que es el cielo. A Cristo Jesús que vive gloria, honra y honor por los siglos de los siglos. Amén. El teléfono, el número telefónico para que se comuniquen con nosotros y esperamos sus llamadas es el 205-271-2924. 205-271-2924. Vamos a una pequeña pausa, pero regresamos en cuestión de momentos. Hermanos y hermanos, por favor, no se vayan, quédense con nosotros.

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0: Alabado sea el Rey de Reyes y Señor de Señores, Jesucristo, hermanas y hermanos. Bienvenidos una vez más a este su programa, Conozca Primero Su Fe Católica. Soy el Padre Pedro Núñez. Tenemos a César de Amarillo, Texas, en vía telefónica. César, ¿me escuchas?
1: Claro que sí, padre, ¿cómo está?
0: Por la gracia de Dios, bendecido. Un poquito ronco, pero muy bien, bendito sea el Señor. Adelante, César, con tu pregunta, por favor.
1: Te lo creo, sí, padre. bueno, mi pregunta es, yo quisiera saber en la Biblia, sí, ¿en qué parte está la palabra Jehová? Porque no la encuentro.
0: Yo tampoco.
1: ¿Cuál es la definición de esa palabra? O sea, ¿qué significa?
0: Esa palabra está tomada de las cuatro consonantes que se escribieron mucho después de que Dios le diera a Moisés su nombre. Si nosotros, perdón, vamos al libro del Éxodo en el capítulo 3, dice la palabra de Dios que Moisés tuvo una experiencia muy particular, muy especial de la presencia de Dios. Moisés tiene esa experiencia de Dios a través de una zarza que ardía y no se quemaba. Y dice la palabra de Dios, la Santa Biblia, de nuevo en el libro del Éxodo capítulo 3, versículo 14, que Dios, cuando Moisés le pregunta, ¿y quién me manda a liberar al pueblo de Egipto, al pueblo cautivo que estaba en Egipto, el pueblo de Israel que estaba en Egipto? Dice que Dios le da un nombre y dice la palabra de Dios lo siguiente: Dios le dijo a Moisés, yo soy, así dirás al pueblo de Israel, yo soy, me ha enviado a ustedes. Y también le dirás Yahvé, que quiere decir yo soy, la palabra Yahvé, Y-A-V-E, es el Dios de tus padres, el Dios de Abraham, el Dios de Isaac y el Dios de Jacob. Desafortunadamente, la palabra Jehová es una mala interpretación de el nombre que Dios le da a Moisés. El problema es que cuando los escritores bíblicos escriben este pasaje, no podían pronunciar el nombre de Dios. Entonces, realmente no se sabía cómo Dios había pronunciado su nombre. ¿Por qué? Porque para ellos era tan importante el nombre de Dios, era tan distante el nombre de Dios, que no lo podían repetir, no lo podían decir. Entonces, como en aquel entonces no habían vocales en el alfabeto hebreo, pues solamente se ponían las consonantes, y las consonantes serían Y-A-V-E o W-E, y de ahí pues el nombre Yahweh o Yahvé, que quiere decir yo soy. Lo interesante de todo esto es que al fin y al cabo, pues no importa si dices Yahweh, Yahvé o Jehová, nosotros cristianos católicos decimos Yahweh o Yahvé, pero el Señor Jesús nos ha enseñado una palabra más hermosa todavía. Y la palabra que el Señor nos ha enseñado es Abba, que quiere decir papá o papito. Es decir, ya Dios no es distante. En Cristo Jesús, Dios es próximo. Dios está no solamente con nosotros, pero Dios está muy dentro de nosotros. Así que, benditos a Dios, yo creo, ojalá que esto te ayude, César, a entender un poquito más claro, pues, el concepto del nombre de Dios dado por el mismo Dios a Moisés. Así que, si esto es suficiente, vamos entonces al correo con la pregunta que está ya puesta. Adelante, por favor.
2: Padre Pedro, por favor, ayúdeme con una inquietud. Soy divorciado y conocí a una mujer que es madre soltera. Ahora vivimos juntos. Ella nunca ha tenido esposo y yo me divorcié forzadamente porque la madre de mi hijo me fue infiel y ya no quería seguir casada conmigo. Ahora vivimos los cuatro en mi casa. Mi compañera, su hijo, mi hijo y yo. Por favor, guíeme con un consejo que venga de parte de Dios por medio de usted. Gracias por su atención. Franklin.
0: Franklin, el Señor te bendice. Franklin, primero que todo, tú eres papá. Yo te felicito por tu deseo de hacer las cosas bien hechas. Tú eres papá. Y la pregunta que yo me haría siendo tú, Franklin, es ¿qué clase de ejemplo le quiero dar a mis hijos? ¿Qué clase de ejemplo le quiero dar a mis hijos? Si estás unido a tu mujer, es decir, estás amancebado, estás en una relación no correcta con ella, entonces, ¿a qué clase de ejemplo le estás dando tú a los que vienen detrás de ti, tanto tu hijo como el hijo de ella. No hay ningún compromiso entre ustedes dos y por lo tanto en el día menos pensado, cuando ustedes desean, tú puedes agarrar tu camino y ella puede agarrar su camino, y delante de Dios no hay ningún compromiso que los ate y que les ayude a recapacitar y buscar la forma de unirse más completa y totalmente en el amor. Entonces, yo comenzaría por ahí. ¿Qué hacer? Tú tienes un matrimonio anterior, que es el matrimonio que supuestamente es por la iglesia, pero acuérdate que el matrimonio tiene dos foros, es decir, el foro externo y el foro interno. El foro externo es la boda por la iglesia, los testigos, el sacerdote, etcétera, pero hay un foro interno que es la disposición con que ambos fueron al matrimonio y vivieron esa relación de amor que hace de un matrimonio un sacramento. Entonces es importante, yo siendo tú iría a hablar con un sacerdote de tu confianza, tal vez el párroco de tu parroquia o un sacerdote amigo tuyo, para que te ayude a comenzar el proceso de nulidad de tu matrimonio. ¿Y qué significa eso? Que a través de este proceso la iglesia estudia tu matrimonio eclesiástico, y después de bastante consideración sobre el caso, la iglesia hace un fallo, o positivo o negativo. Dice, aquí hubo un sacramento, aquí hubo un matrimonio cristiano, o no lo hubo. Y si la iglesia falla, es decir, diciendo que nunca hubo un matrimonio cristiano, nunca hubo un sacramento, tú eres libre de casarte. Sería la primera vez entonces que de verdad te casarías y con esta persona. Con quien vas a establecer tu vida y vas a tener una relación de acuerdo a la voluntad de Dios. Acuérdate lo que dice la palabra de Dios en 1 Corintios capítulo 6, versículo 15 y 18 al 20. En estos momentos tú no estás haciendo las cosas según la voluntad de Dios. Tú estás, como se dice desafortunadamente, estás fornicando, no estás en gracia de Dios. Estás cometiendo una falta grave, y no solamente porque no hay ningún vínculo entre ustedes que los una delante de Dios, pero más aún están dando mal ejemplo. Por lo tanto, dice la palabra de Dios en 1 Corintios capítulo 6, versículo 18 en adelante, huyan de las relaciones sexuales prohibidas. Ustedes no tienen derecho en absoluto, y esto pues lo dice la palabra de Dios y lo confirma la iglesia, de estar unidos sexualmente. Cualquier otro pecado que alguien cometa queda fuera de su cuerpo, pero el que tiene relaciones sexuales de ese tipo peca contra su propio cuerpo. Busca un sacerdote que te ayude, busca alguien que te encamine para que puedas tú con el favor de Dios anular tu matrimonio. Y si amas a esta persona de verdad, pues casarte con ella delante de la presencia de Dios para que Él, es decir, el Señor, una la relación de ustedes dos y los una en el amor para siempre. Y de esa forma, mi hijo, le estarás dando a tus hijos el mejor de los ejemplos. Que Dios te bendiga. Tenemos en estos momentos un correo electrónico, una pregunta. Adelante, por favor.
3: Padre Pedro, quisiera que me aclare lo siguiente. ¿Es correcto que los fieles extiendan las manos como lo hace el sacerdote en distintos momentos de la misa? Esta pregunta surge a raíz de que un sacerdote que vino a mi pueblo dijo que esta era una manera de participar de la misa. Tiempo después llegó otro sacerdote y dijo que no debíamos hacerlo porque es un gesto propio del sacerdote que está representando a Cristo en ese momento. Me pregunto si no hay una única regla dentro de la iglesia por la cual deban regirse todos los sacerdotes para evitar confusión. Desde ya, muchas gracias y bendiciones. Josefina desde Argentina.
0: Josefina, el Señor te bendice. Pues sí, hay una estructura bien, bien delineada para que todos hagamos básicamente lo mismo. Claro, dentro de esa estructura hay cierta flexibilidad, pero hay una estructura a seguir. La Santa Misa se divide en dos partes principales. La primera parte es la liturgia de la palabra. La palabra liturgia significa celebración. La celebración de la palabra en que nos preparamos para escuchar la palabra de Dios. Y como dice San Pablo, es a través de la prédica de la palabra que entra la fe en el corazón del ser humano. Por eso es importante ir a misa no solamente todos los domingos, pero si es posible todos los días, para poder escuchar, digerir y poder vivir con la gracia de Dios la palabra de Dios. La otra celebración que es muy importante es la liturgia de la Eucaristía. Es el prepararnos para recibir el pan de vida que es el mismo Cristo nuestro Señor. En la liturgia hay dos partes, es como una especie de diálogo. Una parte es el sacerdote quien en nombre de toda la comunidad, en nombre de todo el pueblo de Dios, pues ora, ¿verdad? Y particularmente en el tiempo que se llama la consagración, comenzando con el prefacio y terminando con la doxología, que es por Cristo con Él en Él, a ti Dios Padre Omnipotente, en la unidad del Espíritu Santo, todo honor y toda gloria por los siglos de los siglos. Amén. Toda esa parte es el sacerdote única y exclusivamente quien lo debe hacer, no es el pueblo. El pueblo responde amén, es decir, el diálogo que le toca al pueblo es el estar de acuerdo con lo que ha orado el sacerdote, particularmente en el prefacio y en la oración eucarística. Entonces, eso de levantar las manos hacia el altar cuando el sacerdote está consagrando el pan y el vino, eso no es correcto. Debe ser solamente el sacerdote en el nombre del pueblo y en virtud de la presencia de Jesús en él, que el sacerdote pues transforma, o mejor dicho, Jesús en el sacerdote transforma el pan y el vino en su cuerpo y en su sangre. Ojalá que esto te haya ayudado. Que eso quiere decir que el sacerdote que ha venido últimamente, pues es el que está en lo correcto. Así que, pues, ojalá que eso sirva para algo. En este momento es un correo electrónico, una pregunta. Adelante, por favor.
2: Padre Pedro, ¿puede un católico ser juez en estos días? Cuenta Mateo 7, versículos del 1 al 5, Mateo 5, del 38 al 42, y Mateo 5, 10, y que en muchos países el aborto, divorcio, matrimonio homosexual, eutanasia, etcétera, ¿son legales? Estaba pensando en estudiar derecho, pero no sé si concuerda con las enseñanzas de la Iglesia. Espero que pueda responderme, Sergio de Murcia, España.
0: Sergio, Dios te bendice y muchísimas gracias por tu pregunta, muy interesante. Tienes que tener cuidado, y no solamente tú, pero todas las personas que de una forma u otra están estudiando derecho, están estudiando leyes. ¿Por qué? Porque si quieres ser juez, pues entonces tienes que regirte por las leyes del país. Y en muchos países, pues sí, desafortunadamente, el matrimonio homosexual no solamente es permitido, pero es como que es parte del proceso del vínculo matrimonial. También, por ejemplo, la eutanasia, el aborto, sobre todo, es no solamente permitido en muchos lugares, desafortunadamente, pero también los jueces tienen que aceptar lo que las leyes dicen y ponerlas en práctica. Entonces, yo lo que haría, siendo tú, y te felicito por tus principios cristianos, es estudiar derecho, estudiar leyes, pero para ser el mejor abogado que tú puedas ser, ¿sí? Para poder defender el derecho de los no nacidos, para poder defender el derecho de las personas que están en un proceso de muerte o por lo menos están mortalmente heridos, y en vez de aplicar algún tipo de químico para que la persona muera más rápido, estar consciente de que la vida no nos pertenece a nosotros, la vida le pertenece a Dios. En la palabra de Dios hay muchos pasajes que nos hablan precisamente de eso, que la vida nuestra es propiedad de Dios. Si nosotros vamos, por ejemplo, vamos a ver por acá, dice la palabra de Dios que la vida es obra de Dios, la vida es obra de Dios, la vida no es obra nuestra. Que un hombre y una mujer se unan y tengan una criatura, ellos son colaboradores con Dios, pero Dios es el que da la vida, Dios es el que da el soplo de la vida, y la vida, la propiedad de la vida es exclusiva de Dios. La otra cosa que es importante es que siendo un abogado, pues tú puedes ayudar a cambiar las leyes y hacer que las leyes sean mucho más equitativas y sobre todo que ayuden a la comunidad a vivir de acuerdo a la moral, en el caso nuestro, en la moral cristiana. De nuevo, dos personas del mismo sexo que se casan, eso no es voluntad de Dios. Si nosotros vamos al libro de Génesis en el capítulo 2, por ejemplo, la palabra de Dios claramente nos dice que el hombre dejará a su padre y a su madre, Génesis capítulo 2, versículo 28, se unirá a su mujer y los dos serán un solo ser. Es decir, Dios crea hombre y mujer. Dios no crea hombre y hombre para que los dos se unan y para que los dos puedan procrear. No se puede. Es decir, es un acto en contra de la naturaleza. Es igual que dos mujeres que se unan no pueden procrear. No tienen los mismos aparatos reproductivos y por lo tanto no puede haber una vida que nazca de esas dos personas. Entonces se hace todo tipo de situaciones que están en contra de los principios más básicos de Dios, que es, por ejemplo, tener hijos en un sistema in vitro, matar un montón de células vivientes para poder tener una que pueda ser fecunda. Es decir, eso está en contra totalmente de la iglesia porque volvemos a lo mismo, en contra de la palabra de Dios. ¿Por qué? Volvemos a lo mismo, porque la vida le pertenece a Dios y es exclusiva propiedad de Dios. No podemos matar al que no ha nacido todavía, no podemos matar a una persona que está enferma y además de eso no somos nadie para unir algo que Dios no, en su plan maravilloso de salvación, no pues quiso unir. Para eso nos hizo diferentes, con equipos diferentes, con cuerpos diferentes. Entonces, tengamos eso en mente, por favor, de nuevo. Ojalá que puedas ser abogado y que seas un buen abogado para defender principalmente lo que Dios pide de nosotros. Ojalá que así sea. Bendito sea Dios. Tenemos en estos momentos otro correo electrónico, otra pregunta. Adelante, por favor.
3: Padre Pedro, estoy en un gran dilema emocional que puede cambiar toda mi vida y no sé qué hacer. Pido de su ayuda para decidir qué puedo hacer para lograr la tranquilidad que por ahora me hace estar afligida. Soy una mujer que se enamoró de otra mujer ya hace muchos años, en los cuales siempre estuve para ella, incluso cuando ella no parecía sentir el amor inmenso que yo sí sentía por ella. El problema ahora es que mientras ella se apartó de mí y le dio más importancia a lo material antes que a los sentimientos, yo miré a alguien más que también me vio y me hizo sentir que podía ser feliz y que podía amar nuevamente. Padre, ¿qué debo hacer? ¿A quién debo elegir? A las dos las amo y no puedo alejarme de las dos. Anónima.
0: ¡Ay, santo Dios! Es decir, como que yo pueda hacer con mi vida lo que yo quiera y yo te felicito porque por lo menos estás preguntando acerca de qué es lo que Dios quiere. Y la palabra de Dios es bien clara. Dios ama al homosexual, pero Dios aborrece el pecado de la fornicación, por el amor de Dios. Y la fornicación no es otra cosa sino que todo acto sexual que no se hace en la presencia de Dios, en una relación bendecida por Dios en el matrimonio. Entonces, es decir, en mi pueblo, en Nueva Orleans, la casa de ustedes, una señora presentó una demanda contra la corte porque quería casarse con 7 gatos. Entonces, ¿dónde vamos a parar y qué clase de sociedad le vamos a dejar a los que vienen detrás de nosotros? La palabra de Dios en el libro de Génesis es bien clara. En el Génesis capítulo 1, versículo 28, la palabra de Dios dice lo siguiente, fíjense. Versículo 1, capítulo 1, versículo 28. Y Dios creó al hombre a su imagen. A imagen de Dios lo creó, macho y hembra los creó. ¿Y para qué los creó Dios? Para que el hombre y la mujer se unan y en esa unión basada en el amor puedan procrear y puedan unirse más el uno al otro. Por eso dice la palabra de Dios también en Génesis capítulo 2, versículo 24. Por eso el hombre deja a su padre y a su madre para unirse a una mujer y los dos ser un solo ser. Entonces, el fin del matrimonio es doble. Uno, que a través de la unión sexual, a través del amor entre los dos, a través de la comprensión, del respeto, el cariño, todo lo demás, se unan los dos cada día más. Y lo otro es para que en esa unión, ¿verdad?, puedan ellos estar abiertos a la vida y procrear, si esa es la voluntad de Dios. Pero no, de nuevo, dos hombres no pueden hacer eso, dos mujeres no pueden hacer eso. Ah, no, pues que yo nací así. No, no, tú no naciste así. Es decir, Dios no se equivoca, Dios no hace las cosas mal hechas. Hay que averiguar cuál es el problema, por qué el hombre muchas veces está pues interesado en otro hombre y la mujer lo mismo. Pero esa no es la voluntad de Dios. Si no, Dios hubiera hecho que dos mujeres se casaran y tuvieran hijos, y que dos hombres se casaran y tuvieran hijos. Pero no es así. Es la sociedad la que nos ha metido en la cabeza que eso está bien, y eso no está bien. De nuevo, tenemos que amar al homosexual. ¿Por qué? Porque somos todos hijos de Dios. Seamos heterosexuales, homosexuales, bisexuales, todos somos hijos de Dios. Y la palabra de Dios nos dice que lo que hagamos por el más pequeño, lo hacemos por él. Pero también tenemos que estar conscientes de que tenemos que seguir la voluntad de Dios, tenemos que regirnos por la voluntad de Dios. Y la pregunta que yo te haría, ¿y por qué en vez de amar a una o amar a la otra, por qué no decides hacer la voluntad de Dios y en este momento ser casta para Jesús? ¿Por qué no? Dios a la fuerza. Si nosotros creemos que Jesucristo está vivo, si creemos que con Jesús hay victoria y todo lo podemos en Él que nos fortalece, entonces, ¿por qué no decir no? Voy a hacer lo que está en contra de la voluntad de Dios y en este momento voy a consagrarme al Señor y voy a ser casta para Jesús. Y consagrarte no quiere decir que tienes que ser una monja, no, para nada. Significa que tu vida va a ser consagrada al corazón de Jesús, que tú vas a poner a Jesús como prioridad en tu vida. ¿Para qué? Para que Jesús de verdad sea más y más el Señor de tu existencia. La palabra de Dios en Romanos capítulo 1, y con esto termino, y esto por el amor de Dios, llévenlo al corazón porque es palabra de Dios. Dice: por esto Dios dejó que fueran presas de pasiones vergonzosas. Ahora sus mujeres cambian las relaciones sexuales normales por relaciones contra la naturaleza. Y sigue: los hombres asimismo dejan la relación natural con la mujer y se apasionan unos por otros, practican torpezas varones con varones. Romanos capítulo 1, versículos del 26 al 27. Entonces, ¿a quién vamos a servir? ¿A quién vamos a amar? ¿A lo que el mundo me dice o a lo que Dios me dice? Dios me ama tanto que dio su vida por mí. Y la pregunta es, ¿hasta qué punto estoy yo dispuesto a sacrificarme por amor a Dios para hacer no ya lo que quiero, sino que hacer la voluntad de Dios? Que Dios te bendiga y que Dios nos bendiga a todos. Tenemos a Ivette de Nueva York que está esperando vía telefónica. Ivette, ¿me escuchas? Hello, Ivette, ¿me escuchas? Ivette, creo que se fue. Ivette, ¿me escuchas?
4: Te escucho.
0: Hola, Ivette, el Señor te bendice. ¿Cómo estás, Mica?
4: Hola, ¿cómo estás? Saludos.
0: Dios te bendice. Bendiciones para ti y para toda tu familia. Adelante con la pregunta, por favor.
4: Padre, ¿hay un esquema para llevar a cabo la oración personal? Porque yo realizo la oración personal, pero no sé si hay un esquema o si yo estoy bien como ya la estoy haciendo.
0: ¿Tu oración personal?
4: Ajá.
0: Lo importante, Ivette, es que ores. Lo importante, ajá, es que ores. ¿Cómo tú oras? Bueno, pues hay ciertas posturas que uno debe tener para no quedarse dormido, para no pensar en otras cosas. Hay ciertos lugares donde uno debe de estar para que no sea molestado por bullas o, en fin, por personas que se pueden acercar a ti para pedirte algo. Debe ser un momento de tranquilidad en la presencia de Dios. Como decía Samuel en el Antiguo Testamento, habla, Señor, que tu siervo escucha. La oración también no es hablar solamente, sino que escuchar lo que Dios nos quiere decir. Cerrar los ojos un ratito y simplemente en ese cerrar de ojos, escuchar todo lo que hay a nuestro alrededor y darnos cuenta de que Dios nos está hablando a través de la voz del silencio, a través de todo lo que hay a nuestro alrededor, que en alguna forma nos habla de Dios y a través de todo eso Dios nos quiere hablar. La palabra de Dios en la carta de San Pablo a los Efesios, en el capítulo 6, nos dice una cosa tan bonita, ¿verdad?, que yo creo que es importante escucharla y si es posible, pues ponerla en práctica. San Pablo habla de la importancia de orar constantemente y dice así: vivan orando y suplicando. Versículo 18, carta de San Pablo a los Efesios, capítulo 6. Vivan orando y suplicando. Oren en todo tiempo según les inspire el Espíritu. El Espíritu Santo es el que nos mueve a orar. El Espíritu Santo es el que nos impulsa a ese que es el Santo, que es Jesucristo. El Espíritu Santo es el que nos hace uno con Jesús. ¿Para qué? Para que nosotros, a través de la oración, en este caso, podamos no solamente estar cerca de Jesús, pero también cerca de nuestros hermanos, que al fin y al cabo somos como células, partes pequeñísimas de un mismo cuerpo, que es el cuerpo de Cristo, que es la iglesia. Dice, velen en común y perseveren en sus oraciones sin desanimarse nunca, intercediendo en favor de todos sus hermanos. Rueguen también por mí para que al hablar se me den palabras y no me falte el coraje para dar a conocer el misterio del Evangelio. Palabra de Dios. Bendito sea el Señor. Así que ánimo y ven, ora, ora. Y a medida que tú oras, pues no solamente vas experimentando más y más el amor de Cristo Jesús, su divino corazón, pero vas a poder dar amor a Jesús. Y a través de ese amor a Jesús, a tus hermanos y hermanas de comunidad y mucho más allá. ¿Por qué? Porque el amor no tiene fronteras. El teléfono para que nos llamen es el 205-271-2924. 205-271-2924. Vamos a una pequeñísima pausa. Regresamos en cuestión de momentos. Así que, hermanas y hermanos, por favor, no se vayan. Quédense con nosotros.

0: glorificado, exaltado sea el nombre de Jesús. Hermanos y hermanos, bienvenidos a este segmento de su programa Conozca Primero Su Fe Católica. Soy el padre Pedro Núñez. En estos momentos es un correo electrónico o una pregunta. Adelante, por favor.
1: Padre Pedro, mi pregunta es acerca de los pentecostales. Ellos dicen que son la única iglesia verdadera y que solo ellos se salvarán el día del arrebatamiento. Además, que la gran ramera, la iglesia católica, se quemará en las entrañas del infierno. ¿Tienen ellos la razón? Gracias y que Dios los bendiga. Felipe, de Cartago, Valle, Colombia.
0: Felipe, el Señor te bendice. Mira, yo te puedo decir a ti, Felipe, tu casa se va a caer y el techo se va a caer encima de ti y te va a aplastar. Tú tienes dos opciones, creerlo o no creerlo. Yo realmente estoy convencido de que Jesucristo establece una iglesia no para que sea ramera, no para que sea prostituta, sino para que sea esa barca de Pedro que va a salvar a la humanidad. Es Jesús quien salva, pero el instrumento de salvación, al fin y al cabo, es la iglesia que Jesús establece sobre Pedro y los demás apóstoles, que es la una santa, católica y apostólica. La palabra de Dios en el Evangelio según San Mateo, lo hemos dicho un montón de veces, lo seguiremos diciendo hasta que no tengamos ya aliento en nuestros pulmones. Evangelio según San Mateo, capítulo 16, versículo 18, dice el Señor Jesús, y se lo dice a Simón Barjona, a quien le cambia el nombre y le pone el nombre de Pedro, que significa piedra firme. Le dice, sobre esta piedra edificaré mi iglesia, y los poderes del infierno jamás la podrán vencer. Desafortunadamente le jugamos el juego a Satanás. Le jugamos el juego al diablo. ¿Y qué es lo que hace el diablo? Dividir. Decía Alejandro el Magno, divide y conquista, ¿sí? Y lo que Satanás está haciendo precisamente hoy día con muchos que se llaman cristianos, pero que realmente sería bueno que se cuestione un poquito si realmente los juicios, las críticas malsanas que hacen, están basadas en el amor de acuerdo a la voluntad de Dios o no. Y están tratando de destruir la obra de Dios. Y la obra de Dios es la iglesia. Es lo más importante que hace Jesús en este mundo. Lo que hace Jesús en el sentido de crear una entidad para que todos conozcamos la verdad y la verdad nos haga libres. Por eso Jesús establece su iglesia. Y Jesús muere por su iglesia, nos dice la palabra de Dios en la carta de San Pablo a los Efesios, que quería una iglesia santa, una iglesia inmaculada, una iglesia sin manchas y sin arrugas. Pero depende de nosotros, de ti, de mí, del otro, si realmente queremos caminar en el camino de la santidad o en el camino de la depravación, en el camino del pecado, en el camino opuesto a la voluntad de Dios. Y podemos llamarnos cristianos, pero tenemos que preguntarnos, ¿somos realmente cristianos? Imágenes y semejanzas de Cristo, ¿sí o no? En el Evangelio según San Mateo capítulo 7, versículo de 1 al 2, el Señor Jesús nos habla de la importancia de nuestras palabras y dice, no juzguen a los demás y no serán juzgados, porque de la misma manera que ustedes juzgan, serán juzgados. ¿Quién le ha dado autoridad a este amigo tuyo para decir que la iglesia católica es la ramera de Babilonia? ¿Quién le ha dado autoridad? ¿Con qué autoridad él está diciendo eso? Que se mida sus palabras, porque un día delante del justo juez, él va a tener que dar respuesta de lo que él ha hecho y lo que ha dicho acerca de la obra maravillosa, poderosa, que Jesucristo ha realizado, que es su iglesia católica. Dice la palabra de Dios, ¿qué pasa? Ves la pelusa en el ojo de tu hermano y no te das cuenta del tronco que hay en el tuyo. Hipócrita, saca primero el tronco que tienes en tu ojo antes de sacar la pelusa del ojo de tu hermano. ¿Qué es la ramera? ¿O quién es la ramera? Si no te das cuenta del tronco que hay en el tuyo. Hipócrita, saca primero el tronco que tienes en tu ojo antes de sacar la pelusa del ojo de tu

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3: A finales del siglo XIII, una dinastía cambiaría el rumbo de Europa y del mundo entero. Los Habsburgo se convirtieron en una de las familias más poderosas por su gran extensión territorial, que no conoció fronteras. Y es que, más allá de su influencia política, esta casa construyó una identidad basada en la defensa del catolicismo. Y aquí, el arte jugó un papel clave como herramienta de evangelización. Bruegel, Veronés, Tiziano, Van Dyck, Cagnacci o Tintoretto son algunos de los artistas cuyas obras llegaron a esta gran colección y que ahora se pueden contemplar. Son las maravillas de los Habsburgo.
4: Y en la sección flamenca hay otro pintor, Anton Van Dyck. Así que empezamos con Rubens, Van Dyck y Bruegel. Y luego podemos presentar a Frans Hals, que es un importante pintor holandés. Y también a Jan Steen, con una pintura muy interesante, incluso divertida. Después pasamos a pintores alemanes. Tenemos a Lucas Cranach con el maravilloso Adán y Eva.
3: 50 obras maestras divididas por los países de sus artistas: alemanes, flamencos, el español Velázquez y los pintores italianos. Los cuadros suelen estar en Viena y, de forma excepcional, han viajado a Roma. Permanecerán en la Ciudad Eterna hasta el próximo 3 de julio.
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5: Son las 8 con 3 minutos.
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5: El Señor esté con ustedes.
6: Y con tu espíritu.
5: Proclamación de la buena nueva de nuestro Señor Jesucristo, según San Marcos.
6: Gloria a ti, Señor.
5: Después de haber sido aclamado por la multitud, Jesús entró en Jerusalén, fue al templo y miró todo lo que en él sucedía. Pero como ya era tarde, se marchó a Betania con los 12. Al día siguiente, cuando salieron de Betania, sintió hambre. Viendo a lo lejos una higuera con hojas, Jesús se acercó a ver si encontraba higos, pero al llegar solo encontró hojas, pues no era tiempo de higos. Entonces le dijo a la higuera, que nunca jamás coma nadie fruto de ti. Y sus discípulos lo estaban oyendo. Cuando llegaron a Jerusalén, entró en el templo y se puso a rogar de ahí a los que vendían y compraban. Volcó las mesas de los que cambiaban dinero y los puestos de los que vendían palomas. Y no dejaba que nadie cruzara por el templo cargando cosas. Luego se puso a enseñar a la gente diciéndoles, ¿acaso no está escrito, mi casa será casa de oración para todos los pueblos? Pero ustedes la han convertido en una cueva de ladrones. Los sumos sacerdotes y los escribas se enteraron de esto y buscaban la forma de matarlo, pero le tenían miedo, porque todo el mundo estaba asombrado de sus enseñanzas. Cuando atardeció, Jesús y los suyos salieron de la ciudad. A la mañana siguiente, cuando pasaban junto a la higuera, vieron que estaba seca hasta la raíz. Pedro cayó en la cuenta y le dijo a Jesús, «Maestro, mira, la higuera que maldijiste se secó». Jesús le dijo entonces, «Tengan fe en Dios». Les aseguro que si uno le dice a este monte, quítate de ahí y arrójate al mar, sin dudar en su corazón y creyendo que va a suceder lo que dice, lo obtendrán. Por eso les digo, cualquier cosa que pidan en la oración, crean ustedes que ya se las han concedido y la obtendrán. Y cuando se pongan a orar, perdonen lo que tengan contra otros, para que también el Padre que está en el cielo les perdone a ustedes sus ofensas, porque si ustedes no perdonan, tampoco el Padre que está en el cielo les perdonará a ustedes sus ofensas. Palabra del Señor.
6: Señor Jesús.
5: Por la lectura del Santo Evangelio, sean perdonados nuestros pecados veniales.
6: Amén.
5: Brevemente sentados, por favor. Cuando entendemos, por ejemplo, cómo funcionan las partes del cuerpo, y la prioridad que va teniendo cada parte del cuerpo, pues no es lo mismo el dedo del pie, de los pies, cualquiera de los dedos, por ejemplo, al corazón, o un dedo de la mano con el cerebro. Cada uno va teniendo su función, pero hay prioridades, hay esa jerarquía de importancia que el mismo cuerpo, cuando tiene que, por cuestiones de naturaleza, a veces automáticamente va a sacrificar lo menos importante, cuando está sano, cuando es de una manera muy saludable. Entonces, esto es importante porque cuando nosotros entendemos que no podemos funcionar, y esto lo tengo muy comprobado como esposos, como padres, como hijos, como hermanos, como amigos, pero sobre todo como católicos, porque estamos descuidando lo más importante. Y uno de estos aspectos básicos, y esto lo pregunto cuando a veces se acercan y, padre, me está pasando esto, esto, y estoy viviendo esto, ya no sé qué hacer. Y le digo, ¿cuánto tiempo le dedicas a la oración? Y cuando digo la oración, no me refiero a pedir, no me refiero a estar pide, pide, o incluso no solamente estar repite y repite alguna oración, que son muy hermosas. Es realmente en ese tiempo que te dedicas para estar con Él en un diálogo, pero que sea verdaderamente ese tiempo especial, porque muchas personas nos podemos volver demasiado activos, proactivos, demasiado hacedores, pero hemos dejado de orar. Y vuelvo al ejemplo del cuerpo. Si yo descuido el corazón, si yo descuido el cerebro, si yo descuido los pulmones, por más cosas que yo quiera hacer, ese cuerpo se va a morir. Eso es lo que sucede con nosotros. Muchas veces nos desesperamos, nos angustiamos, porque pues no tenemos la fuerza, o no se dan las cosas como queremos, o nos desesperamos por las adversidades y las dificultades. Pero, ¿qué tanto yo estoy cuidando mi relación, mi oración con Dios? Esto puede ser fundamental. Platicaba yo con una persona y yo le decía, puedes hacer muchas cosas, puedes trabajar, puedes atender a tu familia, puedes hacer muchas cosas, pero no hay orden, no hay orden en tu vida. Y si no hay orden, pues desgraciadamente, por muchas actividades que tengas, no vas a estar bien tú. Te va a desgastar, te va a frustrar, porque haces mucho, pero no rindes, y me refiero no en cuanto a productividad, sino me refiero a tu paz interior y a tu capacidad de amar y de servir, porque estamos descuidando la oración. Y es ese tiempo precioso que debe ser sagrado, que antes que cualquier otra actividad debería de ser eso lo primero en las mañanas. A veces hay gente que se para temprano para hacer ejercicio, se para temprano para estudiar, se para temprano para caminar, para lo que sea. Pero no nos damos tiempo para orar. Y hay gente que sí hace la oración, pero lo hace deprisa cuando va de camino o cuando va manejando. Pero eso sí le dedica media hora, una hora a hacer ejercicios o a otras actividades que no es que estén mal, están perfectas. Pero si descuidamos el corazón, el cerebro, los pulmones, que es la oración, la vida de diálogo con Dios, pues es lógico que nuestro ánimo y nuestra fuerza y las adversidades que enfrentamos, pues nos superen. Y entonces es cuando, pues, no nos damos cuenta, a veces es tan obvio, pero cuando uno está en eso, cuando uno está en esa circunstancia, no ve la relación clara entre menos oración, más difícil son las cosas. Entre más oración, las cosas siguen igual, pero la actitud y la forma de vivirlas son diferentes. Por eso, dice San Pedro en esta carta, hablando de la situación de que se acerca el fin de todo. Hay que recordar que se pensaba que en ese tiempo se creía que venía la segunda venida de Jesucristo, era inminente. Pero independientemente de eso, sí nos debe de recordar a nosotros una frase que tenían muy presente los padres de la Iglesia y muchos santos: memento mori, el momento de mi muerte. que tarde o temprano voy a enfrentar, que tarde o temprano voy a tener. Y es necesario para poder entender que no puedo descuidarme. Entonces, fíjense lo que dice Pedro. Por lo tanto, vivan con sensatez y en vigilancia para poder orar, para poder orar. Pienso en dos personas que se empiezan a tratar, amigos, hombre y mujer. Y pues medio chatean, medio se saludan, pero conforme van dándose el trato, el diálogo es más profundo. Y se procuran, y se buscan, y se comparten. Esto va creciendo. Pues es lo mismo en nuestra relación con Dios. Si nosotros empezamos con lo básico, ok, rezos que son muy bonitos, pero mucha gente se queda solamente en repetir rezos y no pasa a ese diálogo, a esa escucha, o ese estar con Él nada más. Y entonces, pues, es como una relación que no pasa a ser de manita sudada, por decirlo así, y no trasciende, o sea, no hay diálogo, no hay planes, no hay nada, pues tarde o temprano eso no va a resistir. Por mucha sudada mano que tengan, no se resiste a las circunstancias y a las dificultades. Entonces, es importante vigilancia para poder orar. O sea, no sé si hayan puesto ustedes esta conciencia, hay que estar vigilantes para poder orar. No como consecuencia de, ay, bueno, tengo tiempo. No, no, es una actitud muy activa, no es pasiva. No es de cuando me sobra el tiempo o cuando tengo un problema. Tengo que ser vigilante. Y si yo no oro bien, y si yo no estoy en diálogo con Dios, no estoy preparado, no estoy fortalecido. Porque, ¿cómo saber que oro? Como también lo decía Santiago, lo va a decir, muéstrame tu fe sin obras, que con mis obras yo te mostraré mi fe. Aquí también, ¿cómo sé que estoy en oración? Porque se traduce en el amor mutuo, se traduce en la caridad, en el servicio. O sea, yo cargo fuerza, yo cargo baterías, yo cargo como quieran llamarle, en mi oración, en mi diálogo con Él, en abandonarme en Él, incluso en entregarle a Él todas mis miserias, todas mis porquerías, para que Él sea quien me guíe, para que Él sea quien me mueva y me lleve por ese camino del servicio. Y Pedro lo va a decir, sobre todo, mantengan en continua actividad el amor mutuo. Pues el amor sepulta una multitud de pecados. O sea, la caridad en obras, en ese amor, en ese servicio, en ese sacrificio, repara mucho de tus faltas, de tus pecados. Pero, desgraciadamente, si no hay vida de oración, no estamos buscando, obviamente, la vida de gracia, que es la obediencia a Dios, pues cuando se trata del amor o el servicio al prójimo, pues no, no puedo. Tengo mi límite. Lo hago con mis fuerzas, lo hago desde mi pensamiento, desde mi realidad, desde mi manera de entenderlo, pero cuando llego al límite, hasta ahí llegué y no más. Precisamente porque no cuidaste tu vida de oración, tu escucha. Entonces, que cada uno, como buen administrador de la gracia multiforme de Dios, emplee para servir a los demás. Y ahí es donde podríamos empezar a preguntarnos. Y yo, ¿cómo administro lo que Dios me ha dado? No solamente estoy hablando de lo material, estoy hablando de esos dones. Y aquí en donde a lo mejor, como dirían, la puerca torció el rabo, porque decir, no, pues yo no tengo ningún don. Oye, ¿no tienes una vida? ¿Y qué haces con esa vida? A veces creemos que los dones son, no sé, levantar muertos, sanar enfermos, o este don de lenguas que le llaman, y todas estas cosas como, wow, no, eso no es lo más grande. El don más grande que tenemos es la vida y que se traduce en servicio y amor a Dios y a mi prójimo. Entonces, todos lo podemos hacer. En la medida de nuestras capacidades, en la medida de nuestras posibilidades, todos debemos realizar este don. y ser administradores de esta gracia multiforme. O sea, ¿por qué es multiforme? Porque en cada uno se manifiesta de manera diferente. En algunos puede ser desde su seriedad, otros desde su alegría, otros desde su fortaleza, otros desde su trabajo, desde donde sea. Pero podemos y debemos administrar lo que recibimos a través de la oración y obviamente a través de los sacramentos, la vida de gracia, que se traduce en la caridad a los demás. Por eso dice que cada uno, como buen administrador de la multiforme gracia de Dios, emplee para servir a los demás los dones recibidos. Qué triste va a ser que el día que llegues a la casa de Dios y en ese juicio y te digan: todos estos dones te di y tú no hiciste nada. Y ni modo decirle: no, si no sabía. Es que los tenías, pero no estuviste atento, no estuviste vigilando. O sea, en la medida en que yo oro, en la medida en que yo estoy en la presencia, se van manifestando esos dones, se van desarrollando de una manera, como yo pongo un ejemplo muy simple. Antes de usar lentes, yo no tenía la capacidad de mover las orejas. Empecé a usar lentes en primero de secundaria. Y después de tanto estar usando los lentes, tuve la sensibilidad de unos músculos que puedo mover a voluntad, que es cuando mueve uno las orejas. Bueno, ahí estaban, pero yo no tenía la sensibilidad. No sabía que podía hacer eso. Es lo mismo. La sensibilidad que se crea desde la oración me permite ir descubriendo qué dones, qué capacidades puedo yo poner al servicio de los demás. Pero como no me nutro en la oración, no cuido mi vida de gracia, pues entonces lo único que veo son mis males, lo único que veo son mis dolores, mis problemas, lo único que veo es lo que me pasa, lo que me hacen los demás. Y pues es simplemente oye hablar a los demás, no para criticar, pero para que te des cuenta. ¿Cuántas personas hablan de quejarse? Hablan de lo mucho que sufren, de lo mucho que esto, de lo mucho del otro, pero puro negativo. Porque no han descubierto, porque no se han dado a la tarea. Y esto es simplemente dedicar ese tiempo, claro, con ese respeto. O sea, el tiempo para que no lo vayas, ay, bueno, mejor rezo en la noche. O muchos dicen: ay, padre, es que yo rezo y me duermo. ¿Y cómo rezas? Pues en la cama y antes de dormirme. Pues sí, oye, pues ¿qué más esperabas? Bueno, ¿quieres rezar? Abre la regadera con agua helada y métete debajo y ponte a rezar a ver si te duermes. ¿Verdad que no? O sea, no le doy la importancia y lo veo como, así como que, bueno, pues ay, cuando me sobra tiempo. Cuando no tengo nada que hacer, o cuando estoy en una bronca, pero no tengo una cita, no tengo la importancia en mi vida, del día a día, de la vida de oración. Entonces dice, y cada uno va a tener, pues sí, va a tener esos dones recibidos. Quien habla, que sea mensajero de la palabra de Dios. Quien se dedica a servir a los demás, que los sirva con la fuerza que Dios le comunica. O sea, todos tenemos el don del servicio. De modo que Dios sea glorificado en todo por medio de Jesucristo. Porque sí podemos tener dones, pero no es para que sea glorificado Dios, es para que admiren a la persona que está haciendo todo esto. Y ahí es cuando vemos y descubrimos personas que hablan en primera persona. Yo esto, yo lo otro, a mí Dios me dio esto y yo hice. Entonces, ahí no está siendo glorificado Dios. Ahí tú eres el centro. Ahí tú estás llamado la atención para ti. Quien habla, que sea mensajero de las palabras de Dios. Quien se dedica a servir a los demás, que los sirva con la fuerza que Dios le comunica. De modo que Dios sea glorificado en todo. Qué hermoso cuando una persona llega a ese grado de madurez espiritual, que todo lo que dice y hace o deja de hacer es una honra y gloria para Dios. Wow. de toda esta semana que está por terminar, de todas las cosas que hiciste, ¿cuál de ellas, una, que haya sido para honra y gloria de Dios? Y ahí es donde te vas a dar cuenta cuánto nos falta. Digo, nos falta porque es para todos, hasta para mí mismo. O sea, que todo sea de modo que Dios sea glorificado en todo, por medio de Jesucristo. No por medio del cura, no por medio de la monja, no por medio del papá. Los dones del cura, de la monja, del papá, de la mamá, del hermano, del esposo, de la esposa, es para que se glorifique Jesucristo y a su vez Dios. Pero, ¿cuánto nos falta? Dice, a quien corresponden la gloria y el poder por los siglos de los siglos. ¿Sí? Y bueno, también no falta las consecuencias de hacer todo esto, la persecución. O sea, cuando hacemos el bien, siempre lo he dicho, hacer el bien es luchar contra un mal. Y cuando luchas contra un mal, pues el mal no se queda de brazos cruzados. No se sorprendan, queridos hermanos, del fuego de persecución que ha prendido por ahí para ponerlos a prueba, como si les sobreviniera algo nunca visto. Entonces, ¿cómo puedo enfrentar la persecución? ¿O cómo puedo enfrentar las adversidades? ¿O cómo puedo presentar todas estas situaciones si no estoy en oración? Si no me nutro, obviamente mi mente, mi corazón y mis pulmones, hablando del cuerpo, si no los cuido, se van a enfermar y tarde o temprano me voy a morir. Si yo no cuido el cerebro, el pulmón, el corazón de mi alma, que es lo que hace que se mueva, pues obviamente cuando vienen las dificultades, por eso salimos corriendo o nos la pasamos renegando y culpando a Dios o a medio mundo. Al contrario, alégrense de compartir ahora los padecimientos de Cristo para que cuando se manifieste su gloria, el júbilo de ustedes sea desbordante. Bueno, ya vimos en esta primera lectura la importancia de la oración, de la caridad, del servicio y de poner en orden, de poner al servicio los dones, y tengo que descubrir estos dones, estos carismas que Dios me ha dado, todos los bautizados, todos los confirmados, y aún así los que no lo estuvieran, Dios les ha dado muchas cualidades, pero como no tenemos conciencia de lo que podemos hacer, primero, de que los tenemos, y segundo, de lo que puedo hacer con ellos, pues terminamos en esa confusión, ¿sí? Entonces, una de las cuestiones importantes son los frutos que se van a manifestar a tiempo y a destiempo, no solamente cuando tengo ganas, no solamente cuando me preparo, no, a veces hay cosas que te salen y que no estabas preparado, una enfermedad, un problema, una situación injusta, lo que sea, y si yo no estoy preparado para dar fruto en medio de estos, me voy a secar, que podríamos decir que es la imagen de la higuera, o sea, oye, Jesús fue a ver si la higuera tenía fruto. No, no tenía. Y no es porque se enojara con la higuera, como que Jesús no supiera. Simplemente es la enseñanza. Yo tengo que estar preparado para dar fruto, aunque no sea mi tiempo o no sea la situación que yo esperaba. Siempre que se me pida, yo tengo que dar fruto. O sea, mi servicio hacia el prójimo, para que Dios sea honrado y glorificado. Y miren las palabras, que nunca jamás coma nadie fruto de ti. Y ahí quedó todo. Entonces, tú sabes de qué manera y en qué momento va a venir esa situación donde Jesús venga a recoger un fruto tuyo. Dices, pues, ¿cuándo? A través de los más pequeños. A través de esos momentos en donde a lo mejor no tienes paciencia, a lo mejor quieres colgar la toalla o a lo mejor quieres mandar todo el mundo a la fregada, quieres salir corriendo. Y ahí viene esa situación que no tienes paciencia, no tienes nada y tienes que dar fruto. ¿Cómo fregado lo voy a hacer? Pues precisamente porque estoy trabajando en mi vida de oración, en la vida de gracia, en la escucha y en la obediencia a Dios. Bueno, Jesús llega al templo, los ve.
7: Hola a todos, mi nombre es Andrés López y estaré siendo corresponsal para Cristo Rey Radio en la visita del Papa León XIV al país de España. El Papa León estará visitando España del 6 al 12 de junio y nosotros podremos estar presente en esta visita histórica. El Papa el 8 de junio tendrá una visita y encuentro con las Cortes Generales. Ese mismo día ofrecerá una ofrenda floral a la Virgen de la Almudena. Y para finalizar el día, el 8 de junio, tendrá un encuentro diocesano en el Estadio Santiago Bernabéu. Estaremos presentes en la visita del Papa León al país de España. Les mando un fuerte abrazo y les saluda Andrés López. Dios les bendiga.
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0: El Señor esté con ustedes.
1: Y con tu espíritu.
0: Proclamación de la buena nueva de nuestro Señor Jesucristo, según San Juan.
1: Gloria a ti, Señor.

0: Al anochecer del día de la resurrección, estando cerradas las puertas de la casa donde se hallaban los discípulos por miedo a los judíos, se presentó Jesús en medio de ellos y les dijo: «La paz esté con ustedes». Dicho esto, les mostró las manos y el costado. Cuando los discípulos vieron al Señor, se llenaron de alegría. De nuevo les dijo: «La paz esté con ustedes. Como el Padre me ha enviado, así también los envío yo». Después de decir esto, sopló sobre ellos y les dijo: «Reciban el Espíritu Santo. A los que les perdonen los pecados les quedarán perdonados, y a los que no se los perdonen les quedarán sin perdonar». Palabra del Señor.
1: Gloria a ti, Señor Jesús.
0: Por la lectura del Santo Evangelio: perdonados nuestros pecados. Brevemente sentados, por favor.

0: Hay muchas necesidades en las relaciones humanas. El respeto, el cariño, el apoyo. Pero yo creo que una de las que más falla es la comunicación. Cuando no hay una buena comunicación, hay muchos problemas. Y esto implica que caminen hacia un mismo objetivo, tengan una misma meta. En la mañana, en la misa de las 8:30, se sentó aquí un jovencito junto con su prometida, Arturo. Y pues les hacía hincapié, como a todos, la importancia de la buena comunicación. Y no se trata solamente de decir cómo me siento, que si esto, que ya es muy importante, sino tenemos la misma meta, buscamos lo mismo en la relación. Porque podemos tener muchas cosas que sí tenemos, ¿no? Queremos tener familia, nos gustan las mismas cosas, tantas cosas. Pero si no tenemos en claro cuál es la dirección que debemos de tomar y estar en comunicación con eso, pues obviamente vamos a estar en situaciones que a veces nos vamos a chocar o vamos a perdernos porque no sé comunicarme, no sé transmitir, o sea, no sé oír y tampoco sé comunicarme. Y esto es un serio problema en todas las relaciones. Padres, hijos, esposos, amigos, escuela, trabajo, en todos lados. Cuando hay mala comunicación, las cosas no van a funcionar porque cada quien va a interpretar o va a hacer las cosas de acuerdo a su sentir, a su pensar, a lo que cree que es mejor. De hecho, el domingo pasado les dejé una tarea. Levante la mano, ¿quién hizo la tarea? Y más bien, ¿quién se acuerda de la tarea? Ya ni pido que. ¿Quién se acuerda lo que les dejé? Era comunicarse. ¿Qué era lo que tenían que hacer? Preguntar, ¿qué tengo que hacer para ayudarte a ser mejor persona y para que me ayudes a mí a ser mejor persona? Tenía que preguntarle el esposo a la esposa. No lo hicieron. La esposa al esposo. No lo hicieron. Los padres a los hijos. Los hermanos, que a veces son pleitos, entre bromas y juegos y enfados, pero también, oye, ¿qué puedo hacer? ¿Por qué? Porque tengo que crecer, tengo que madurar, no puedo quedarme estancado creyendo que todo está bien porque no me sé comunicar. ¿Y cómo voy a saber esto si no dialogo con el otro, si no le pregunto? ¿Qué tengo que hacer para ser mejor persona? Para ayudarme a crecer y ayudarte a ti a crecer y salir de ese marasmo, de esa dormitación, de esa pereza que no nos motiva a querer seguir adelante. He compartido en las misas de esta semana y mi querido Mariano, el papá, vino en la misa de 8:30. En la semana me llamaron porque un joven pues ya estaba desahuciado por una apendicitis que se le había roto, se le había explotado. Entonces, pues yo me quedé de a seis, dije, bueno, fui a verlo. Y sí, cuando lo vi estaba postrado en cama, casi semi-inconsciente, con un dolor intenso. Y pues así como queriendo, no queriendo, porque voy como sacerdote, no como médico. Pero pues ahí le hice algunas pruebitas en el abdomen y sí, traía un problema muy fuerte. Y todos estaban llorando, ¿por qué? Porque ya se iba a morir. Pero lo que más me impresionó es creer que eso era todo lo que podía hacer él y la familia. Y todo por la mala comunicación de un médico chafa. En el hospital hay un filtro, en los hospitales, bueno, casi en todos, ¿no? En donde llega el paciente a urgencias y el médico general tiene que discernir si es verdaderamente una urgencia o la puede manejar él. El caso es que no lo conozco, así es que no tengo la intención de ponerle el dedo, pero sí cometió un grave error. O sea, yo creo que lo exploró, no sé, él dijo, no, tu apéndice ya está rota, te vas a morir. Hasta tienes cáncer en la sangre. Y pues si te quedas, pues te vas a estar ahí unos 10 días esperando a que te atendamos. Pues el muchacho dice, no, pues ¿a qué me quedo? Yo me voy a mi casa. Y pues con la idea de que se iba a morir y que aparte tenía cáncer, que no tenía cáncer, Pues yo cuando llego a verlos, el muchacho resignado porque se va a morir. Y todos, el papá, la mamá, los hermanos, los primos, llorando porque se iba a morir. Yo decía, no puede ser esto. Entonces, pues yo dejé de ejercer la medicina hace 30 años, ¿no? Ya más de 30 años. Y pues no estoy actualizado ni en medicamentos ni en tratamientos. Entonces dije, ¿qué puedo hacer? Como si yo hubiera estado actualizado, yo llego, lo agarro y lo meto al hospital y lo opero, pero no podía. Entonces empecé a contactar a varios conocidos médicos hasta que salió uno muy bueno, el doctor Jesús Gil. Y lo cité y lo llevé ahí al lugar, lo revisó y pues ya en el diálogo con los familiares, pues obviamente el médico cometió un grave error, una mala comunicación. Y entonces todos ya estaban esperando que se muriera y de verdad no iban a hacer nada porque creyeron que era todo lo que se podía hacer. Y si así con ganas de haberles dado unas cachetadas o ajoloteras, una media patada en el paladar, ponerles un cohete en la cola para que reaccionen, no lo iban a hacer. Entonces, bendito sea Dios este médico, pues dice, no, yo vamos a meterle al hospital y si no, pues yo lo opero particular. Bendito sea Dios, lo metieron, lo operaron y ya está en casa. Hoy en la mañana su papá me dice que ya está en su casa y no se murió. Eso es lo que sucede en el corazón y en el alma de todos nosotros que estamos con esta falta de entendimiento de lo que yo tengo que hacer y de lo que yo puedo y debo de hacer. Y lo que me están pidiendo los demás. Pero como somos tan pasivos, tan pasguatos, como decía mi mamá, le piden permiso un pie para mover el otro, ¿sí? Y a las 500 reaccionan, o reaccionábamos cuando éramos, vivía yo con mis papás, hagan esto, sí, ahí voy, pero no les decía cuándo, ¿sí? Y pasaban las horas y pasaban, hasta que mi mamá sacaba la chancla, y ya voy, mamá, ¿no? Que no tronabas pistolita, pero no reaccionábamos a la primera. ¿Por qué? Porque los hijos no entendíamos las necesidades de los padres. No entendemos y a veces no vemos, no comprendemos porque estamos encerrados en nuestro mundo. Entonces, una mala comunicación. Y hoy estamos celebrando el Día de la Comunicación, que es Pentecostés. Porque yo tengo que aprender a escuchar y tengo que aprender a transmitir lo más importante. Entonces, una de las cosas que me llama mucho la atención en esta primera lectura, que es de los Hechos de los Apóstoles, que habla precisamente de Pentecostés, ¿qué es lo que sucede? Hay personas de chile, de dulce y de manteca, o sea, de diferentes lugares, hablan diferentes idiomas, cada quien en su rollo, cada quien en su realidad, cada quien en lo que están pasando, problemas, enfermedades, acciones de gracias, guerra, lo que estén pasando. Y esta realidad va a transformar porque lo que sucede ahí, no les dieron soluciones, no les dieron tratamientos, no les cambiaron la persona. Lo que oyeron cambió su corazón. Porque lo que van a escuchar es lo más importante. Y es cuando oímos que dice que el día de Pentecostés todos los discípulos estaban reunidos en un mismo lugar. Se oyó un gran ruido que venía del cielo, como cuando sopla un viento fuerte, que resonó por toda la casa donde se encontraba. Entonces aparecieron lenguas de fuego que se distribuyeron y se posaron sobre ellos. Se llenaron todos del Espíritu Santo. Y empezaron a hablar en otros idiomas, según el Espíritu los inducía. Ya no soy yo, o sea, no es lo que yo siento, no es lo que yo pienso, es lo que el Espíritu Santo me está pidiendo que yo haga. ¿Están entendiendo matrimonios chafas? ¿Están entendiendo hombres, mujeres, jóvenes? Es aprender a dejarnos guiar por el Espíritu, porque es la tarea más importante. Si logro comunicar lo que aquí nos pide, muchas de las cosas pueden mejorar. Entonces, bueno, y dice que había personas de todos lados, de todas partes del mundo. Oyeron el ruido y fueron de chismosos, como ustedes comprenderán. Ahí vamos, ¿qué pasó? ¿Qué pasó? Y todos con su celular, así, para tomarle selfies, ¿no? Ahí estaban. Entonces, llenos de, estaban atónitos y llenos de admiración, y dicen, ¿cómo esto que son galileos? Los oímos hablar en nuestro propio idioma. Ahí hay una comunicación, y una comunicación que va a ser muy interesante. Y fíjense de todos los lugares que había. Podríamos decir, había gringos, había rusos, japoneses, chinos, vietnamitas, y cada quien en su propio idioma. Obviamente, aquí dicen los lugares de ahí, ¿no? Dice, hay medos, partos, elamitas, Mesopotamia, Judea, Capadocia, el Ponto, Asia, Frigia, Panfilia, Egipto, Libia, Cirene, algunos de Roma, judíos, prosélitos, cretenses y árabes. ¿Qué es lo que están transmitiendo? No soluciones. Lo más importante. Fíjense lo que dice. Y sin embargo, cada quien los oye hablar de las maravillas de Dios en su propia lengua. Cuando entendemos esto, pues entonces vamos a comprender qué es lo que yo tengo que empezar a hacer. Tal vez yo no voy a cambiar a mi esposo, a mi esposa, a mis hijos. Yo tengo que transmitir este mensaje, las maravillas de Dios en mi vida. Y al transmitir estas maravillas, muchas cosas pueden pasar. Ya no depende de ti, pero estás haciendo lo más importante. Transmitir lo que Dios ha hecho en tu vida. Y no se trata solamente de hablar, sino cómo me comporto. ¿Cómo enfrento las dificultades? ¿Cómo enfrento las adversidades? ¿Cómo enfrento los dolores? Y que a través, sí, tal vez de palabra, pero también de obra, ¿qué estoy transmitiendo yo a los demás? ¿Qué estoy haciendo? Y desgraciadamente ahí es cuando nos damos cuenta que no estoy escuchando, que no estoy descubriendo lo que Dios ha hecho en mí. Aunque tengo el Espíritu Santo, no lo escucho. No me interesa. Tengo otras preocupaciones, tengo otras necesidades, tengo otros proyectos. Como les decía este joven que se va a casar, Dios mediante, digo, si tú no transmites lo que Dios ha hecho en tu vida a tu novia y tu novia a ti, van a tener serios problemas. Porque pueden gustarles lo mismo, pueden ser parecidos, pueden, a lo mejor a los dos les gusta cantar, o a lo mejor a uno sí, a lo mejor a los dos les gusta bailar, o a lo mejor no les gusta. O sea, hay muchas cosas parecidas, pero no es suficiente. Es como cuando, hay una cuestión muy simpática, ¿no? Es un cuento, una historia, en donde va un hombre ahí por la vía, por el freeway. De repente nota algo bien raro, prende la radio y empieza a oír, cuídense mucho porque hay un loco que va en sentido contrario en el freeway. Y el otro dice, ¿un loco? Si van todos en sentido contrario. ¿Quién es el que estaba mal? El que no escucha, el que no entiende. Y muchas veces yo voy en contra de mi propio matrimonio, de mis propios hijos, padres, porque yo no estoy escuchando lo que Dios hace por mí en cada misa. Hay gente que viene a misa por obligación, por tradición, pero no escucha, no está abierto. Y esto que vivimos y experimentamos es transformación para hablar de las maravillas de Dios en mi vida. ¿Cómo te perdona? ¿Cómo te renueva? ¿Cómo te ama? ¿Cómo te guía? Y esto tendríamos que estar precisamente transmitiéndolo. Por eso, ¿qué es lo que oyen tus hijos? Oyen cómo te quejas, ¿sí? Y a veces los hijos, me da mucha risa, mi mamá lo hacía, mis tías, así como que le están hablando, haz esto, haz esto. Se oye el grito de guerra de una madre, ¡te estoy hablando! ¡Sorrenes, jefa! Ahí sí, pues ya que llegamos al extremo de tener que gritar para que reaccionen. Pero es entonces lo que tenemos que ir descubriendo. Yo soy capaz y estoy entendiendo el mensaje que Dios me da todos los días. Si no, hay un problema de comunicación. Y no es que Dios no hable, no es que Dios no se comunique, es que yo no lo escucho porque estoy en otra sintonía. Voy en sentido contrario de la voluntad de Dios. Y es precisamente la tarea que les puse la semana pasada y que creo que no hicieron. Tengo que dialogar. Porque a veces esperamos que el Espíritu Santo me ilumine y sigue. Espérate, ¿ya escuchaste a tu pareja? ¿Qué es lo que necesita? Porque a veces nomás no funcionamos. Tengo una pareja que no está casada y están como que si se casan, no se casan, arrancan y no arrancan. Él, a diferencia de la mayoría de los hombres, es muy comunicativo y le dice y habla. Y la otra, la señora, muy cerradota, muy cerradota. Ya tienen más de 30 años de juntados, no casados. Y vinieron conmigo porque pues no están bien, no están funcionando. Y entonces en el diálogo que tuvimos ahí los tres, él decía, es que padre, yo ya mejor no digo nada, porque todo lo que yo diga será usado en mi contra. Y dices, ¿cómo? Y pues sí, o sea, cualquier situación. Entonces, ¿qué es lo que optaste? El varón se queda callado. Y entonces, ahorita la relación es una relación de compañeros de un mismo cuarto, pero no hay comunicación, no hay un matrimonio. Aparte que no están casados, ¿no? Y estaban queriéndose casar y bueno, estamos en ese trabajo con ellos. Entonces, ¿cómo puedo? ¿Cómo debo yo de hacer esto? Y es entonces cuando nosotros entendemos que tenemos que aprender a dejarnos guiar por el Espíritu. Y esto hay que pedirlo, no solamente es, Señor, me pongo en tus manos. Señor, mira, voy a hacer esto, guíame, muéstrame. A veces, cuando estoy confesando, o cuando voy a predicar, Señor, ilumíname. Si no, mejor elimíname, porque si nomás no doy una. Hay gente que cuesta trabajo enseñar, transmitir y decirle. Y cuando me tocan esos casos en donde la gente nomás no entiende, Señor, mejor tócale tú su corazón. Yo lo estoy escuchando, pero no me escucha a mí. Toca su corazón. Tócalo tú, porque yo no puedo. Entonces, es por eso, cuando vemos en la carta de Pablo a los Corintios, lo que dice, nadie puede llamar a Jesús Señor si no es bajo la acción del Espíritu Santo. A ver, todos digan, Jesús es mi Señor. ¡Qué bárbaros! Tienen el don del Espíritu Santo. Tenga que. Porque no se trata nada más de decirlo. Se trata de que me guía Él. Hay una gran diferencia de decir, Jesús es mi Señor, a vivir que Jesús sea mi Señor, que es el que me guía. Entonces, Pablo lo va a decir en esto, con estos términos. Nadie puede llamar a Jesús Señor si no es bajo la acción del Espíritu Santo. Quiere decir que Él es el que me guía. O al menos quiero, pretendo, a pesar de mis miserias y mis caídas, que Él me guíe en mi noviazgo, en mi matrimonio. Pero si no soy capaz de hacer la tarea que me pusieron la semana pasada, pues ¿cómo quiero que Dios me guíe? A veces, sí, Dios puede como dar un baño de luz para que se te prenda el foco, digas, ay, ¿a poco le estoy regando? Pero otras veces también es directamente a través del diálogo, a través de la escucha, a través de la disponibilidad a crecer, a madurar, a cambiar y no ser pasivos. Entonces, nadie puede llamar a Jesús Señor si no es bajo la acción del Espíritu Santo. ¿Cuál es lo importante de todo esto? Cuando todos o las personas que forman un hogar, por ejemplo, son guiados por el Espíritu Santo, van a funcionar como el cuerpo humano. El cuerpo humano, ¿cuál es la función de todas las células, tejidos, órganos, aparatos y sistemas? ¿Cuál es la función más importante del cuerpo humano? Mantener la vida, ¿sí o no? Todo lo que hacemos es para estar bien físicamente, nuestra salud. Ya todo lo demás que se va dando por añadidura, que el divertirte, que el viajar, que el comprar, que el sentirte bien, esto es maravilloso. Pero si no tienes vida, vas a pasar como le pasó a este joven, que ya estaba, no, pues ya me voy a morir. Y me decía el doctor, que lo vi la otra vez, me decía, él se pudo haber quedado hasta 30 días con ese dolor, hasta que realmente se pudriera por dentro. Ya tenía 2 semanas con el apéndice completamente destrozado. Así, hay gente que puede estar con el alma completamente dañada porque no se deja guiar. Entonces, si nosotros somos guiados por el Espíritu, es como el cuerpo. El cuerpo automáticamente, por su constitución, va a buscar preservar y cuidar la vida. Es lo que hace el corazón, es lo que hacen los pulmones, los ojos, todo tiene para funcionar como cuerpo. ¿Qué sucede cuando una parte del cuerpo no está funcionando? Se enferma. Y empieza una parte y después se daña todo lo demás. Hay muchas enfermedades que pueden empezar porque no sabemos comer. Y comemos mal. Y después vienen las manifestaciones. Y esto va a dañar. Entonces, esto es importante. Por ejemplo, el cáncer. ¿Qué es el cáncer? Son células egoístas. Óiganlo bien, egoístas, que se tragan todo lo que pudieran comer las demás células. Por eso un paciente con cáncer normalmente, ¿cómo termina? Espíritu flautico, completamente delgado. Porque ¿quién es el que se alimenta? El cáncer. ¿Y qué son el cáncer? Células que no están obedeciendo al espíritu del cuerpo, o sea, a la función del cuerpo. Eso sucede en el alma. Cuando un matrimonio, cuando una familia, cuando una comunidad religiosa, cuando un movimiento, lo que sea, no están con la finalidad más importante, esto tarde o temprano va a fracasar. Y por eso Pablo nos dice, hay diferentes dones, pero el Espíritu es el mismo. Hay diferentes servicios, pero el Señor es el mismo. Hay diferentes actividades, pero Dios que hace todo en todos es el mismo. Entonces, si el Espíritu guía a tu esposo y el Espíritu guía a la esposa, ¿qué es lo que van a hacer? Empezar a funcionar, ¿sí o no? Pero ¿qué sucede cuando no es el Espíritu quien te guía? Pues es que yo lo quiero. Ay, yo también la quiero. Nos queremos. ¡Qué hermoso! Pero ¿qué va a pasar? Como no es el Espíritu, tarde o temprano eso no va a funcionar. Y es cuando se vuelven roommates o se vuelven enemigos.
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2: Si quisiéramos imaginarnos un día viviendo en la antigua Roma, el mejor aliado sería el Panteón. Es el monumento mejor conservado de la ciudad eterna, donde los romanos veneraban a todos los dioses, de pasar a ser el templo de Agripa a lo que es hoy una iglesia, la de Santa María de los Mártires. Y si por algo destaca el Panteón es por su gran cúpula hemisférica a cielo abierto, que además sigue siendo un misterio que va más allá, un desafío a la ingeniería moderna. La clave es su cúpula de 43 metros de altura, una esfera perfecta con un gran óculo que deja entrar el sol, la tormenta, pero también pétalos de rosa. ¿Pero por qué y cómo hay una lluvia de flores? Su historia es sencilla, pero muy simbólica. Cada domingo de Pentecostés, los 9 metros del ojo del Panteón se convierten en la puerta de entrada para el Espíritu Santo. Al menos eso es lo que conmemora el día en el que éste se postró sobre los apóstoles. En el Panteón se representa con una lluvia de pétalos rosa que tiñe el monumento de una profunda solemnidad, además de una belleza apta para turistas. En los Hechos de los Apóstoles se representa la venida del Espíritu Santo como lenguas de fuego, y quién mejor que los bomberos de Roma para llevar a cabo esta tradición floral. Son los encargados de hacer llover estos pétalos que caen directamente en el centro del templo construido por Adriano. La ceremonia une ingeniería romana, liturgia católica y espectáculo visual en uno de los monumentos más antiguos y aún vivos de Occidente.
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2: Son las 9:07.
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1: La situación y aquellos pensamientos que son a lo mejor heridas del pasado que todavía no las podemos sanar.
2: Imagínate, y esa es la otra característica, son cosas del pasado o del futuro, pero resulta que ninguna de las dos cosas puedo modificar. O sea, el pasado porque
1: el pasado ya
2: ocurrió,
1: está hecho. Ya es
2: y el futuro
1: está
2: porque no ha llegado todavía. ¿Cómo voy a cambiar algo que no ha pasado? Es muy interesante. La mente rumiativa nos aleja del presente, que es realmente donde podemos tomar decisiones, plantear soluciones y hacer cosas nuevas. Muy interesante. Nuestro segundo bloque, segunda y tercera hora de esta mañanita, vamos a hablar sobre por qué es tan difícil para algunos desconectar del ambiente laboral. ¿Qué es lo que pasa? ¿Nos llevamos el trabajo a casa o tenemos el trabajo en la casa? Y vivimos lo que algunos llaman la tiranía del enlace permanente.
1: Qué fuerte eso.
2: ¿Cuántas veces hemos estado así? O sea, mira, yo conozco algunas personas que no saben desconectarse, no saben descansar.
1: Sí, sí.
2: Literalmente en este tiempo de verano, ya, por ejemplo, en este tiempo de verano, van a la playa el fin de semana.
1: Su carita lo dice todo.
2: Ay, Dios mío. Van a la playa el fin de semana y allá llevan su computadora, su tablet, están enviando mensajes, están terminando este proyecto. Oye, ¿por qué no puedes desconectar de tu trabajo? Es nuestro tema del segundo bloque.
1: Y es una tentación enorme que acrecentó muchísimo más posterior a este tiempo que se vivió de pandemia. Hace
2: sí,
1: ya
2: sí, sí.
1: 6 años.
2: ¡Ay, Virgen Madre!
1: Y que bueno, muchas personas todavía continúan en ese trabajo desde casa.
2: Sí,
1: y
2: sí.
1: Que, claro, hasta cierto punto está bien. En alguna otra ocasión hemos hablado de este tema en específico.
2: Ajá.
1: En el que uno de los consejos importantes, si usted todavía trabaja desde casa o tiene la posibilidad de hacerlo...
2: Sí.
1: Es que puedas hacer un espacio físico cerrado, dedicado.
2: Vamos a hablar de
1: nada más a eso. Pero lo que queremos comentar hoy respecto a esto, y lo traía a colación porque yo creo que esto acrecentó mucho poder encontrar esa barrera entre mi tiempo personal, mío, propio y otros adjetivos más.
2: Ajá.
1: Y ese espacio, tiempo, lugar, momento específico.
2: De trabajo.
1: Que se lo tengo que dedicar al trabajo.
2: Exacto.
1: Que claro, hay que encontrar ese balance necesario porque el que no trabaja, pues no come. Eso está claro. Así que, y que necesitamos también darle el tiempo y la energía necesaria,
2: claro,
1: a nuestra,
2: claro, sí,
1: área laboral. Pero mucho ojo, que en nuestra vida hay mucho más que el área laboral. Y tenemos que enfocarnos también en alimentar esas otras partes que nos forman como seres integrales.
2: Para crecer de esa manera, Yuram, para crecer como seres integrales. Ahí está el punto. Bueno, tema servido sobre la mesa en esta mañana. Yo le invito ahora, hagamos oración. Digamos buenos días al Señor, unámonos en un solo corazón. Y digamos juntos, en el nombre del Padre, del Hijo y del Espíritu Santo. Amén. Amado Señor, queremos darte gracias por esta mañana, por este sol, por este aire que podemos respirar, porque nuestros ojos pueden abrir y ver la maravilla de tu creación. Gracias, Señor, porque desde esta hora nos envuelve tu misericordia, tu bondad, tu gozo, tu paz. Queremos, Señor, pedir a través de tu Espíritu Santo la gracia de seguir caminando nuestra jornada de esta manera. Permite, Señor, que hoy podamos ser sembradores de tu gracia y de tu amor a nuestro alrededor, allí donde estemos con las personas con quienes vamos a compartir algún momento en nuestra jornada. Danos la gracia de mirarlos a ellos y a nosotros mismos con tu mirada de amor, de bondad y de misericordia. Queremos orar también, Señor, presentándote las intenciones de todos aquellos que se unen y que piden nuestra oración. Los enfermos, los atribulados, aquellos que batallan con la soledad, con sus propios pensamientos, con problemas relacionales o laborales. Señor, ayúdalos y ayúdanos. Danos tu palabra llena de gracia, llena de esperanza, esa que tanto necesitamos. Lo pedimos en tu nombre, Jesús, porque eres Dios y vives y reinas por los siglos de los siglos. Amén. En el nombre del Padre, del Hijo y del Espíritu Santo. Amén. Bien, vamos con música, Yuran. Cuéntanos con qué vamos a iniciar musicalmente nuestro programa de hoy.
1: Ok, vamos a ir entonces con música de Enrique Feliz. Esta se llama Piensa Bien.
2: Piensa Bien.

0: cosas al pensar.
1: Ese es tu tiempo en que te vas a preocupar, de 8 a 8 y 15. Es tu tiempo oficial de rumiación, llamémoslo así. Y si un pensamiento intrusivo llega en cualquier otro horario, tú le dices, no. Te dices a ti mismo, en este momento no voy a preocuparme. En este momento no voy a rumiar. De 8 a 8 y 15 nos encontramos con ese pensamiento. Y funciona, porque en realidad cuando llega la hora, las de 8 a 8 y 15, la mayoría de las veces esas preocupaciones de esos pensamientos ya se han desaparecido porque no les prestaste atención durante la jornada. Es increíble, pero sí, funciona. Agenda tu momento de preocupación, 15 minutos, una hora específica.
2: Es un llamado enorme a ejercicio de conciencia.
1: Claro que sí.
2: Porque, pues bueno, esas ideas que pueden ser intrusivas también se nos meten por ahí en la mente y empezamos a revolverlas y a masticarlas y no se nos va de la mente, se vuelve complicado. Me pregunto si este ejercicio en específico de agendar tu momento de preocupación o de rumiación es algo que, por ejemplo, estará en la agenda de Natalia, que es una persona tan organizada. Sería interesante
1: preguntarle. Le voy a preguntar.
2: Pero bueno, sí tiene mucho sentido en realidad que lo consideremos de esta manera, porque sobre todo en un lugar, en el contexto en el que vivimos, que requiere pues tanta atención al tiempo cronológico que vivimos, por tantas cosas que hay que hacer, tantos lugares a los que hay que ir y eso, que le puedas... Y también, pues, darle ese momento específico a lo que sea que te está preocupando. Y que lo seamos capaces también de poder encerrar en esos 15 minutos, por decir algo, esa preocupación que tanto nos está revoloteando por la mente.
1: Claro que sí. Es la posibilidad de decirle, espérate, pensamiento intrusivo, a las 8 de la noche nos encontramos. Y usualmente a las 8 de la noche ese pensamiento ya desapareció. Es muy interesante. Suena extraño, pero claro que sí.
2: La mente funciona. Y sus maravillas.
1: Claro que sí. Vamos a ir en este momento a nuestro corte musical y comercial, Yuran.
2: Ok, vamos a ir entonces con música de Don Jorge Zurita. Esta se llama Grande y Poderoso. Y vamos a mandar saluditos por acá a Doña Marjorie Galeano y Don Roger Rodríguez.
1: Buen día a los dos.
2: De nuestro Facebook, Glenda. Buenos días, bendiciones en abundancia para vos. Que tengas un maravilloso inicio de
1: saluditos,
2: fin de semana.
1: Glenda.
2: Don Francisco Guzmán, que dice que no es una vaca, pero el tema está interesante, claro.
1: No lo somos, seres humanos, hijos de Dios, por
2: amén.
1: Supuesto.
2: Hay que, pues eso, analizar las cosas según el contexto, nada más.
1: Un saludito.
2: Buenos días.

0: qué? Porque soy humana. Punto. Punto final. La mayoría de estas preguntas son muy abstractas. ¿Por qué? ¿Por qué? ¿Por qué? Y no tienen respuesta. Precisamente por eso siguen apareciendo en nuestra cabeza una y otra vez. ¿Qué podemos hacer entonces? Pues frenar ese pensamiento, por ejemplo, ¿por qué siempre me sale todo mal? Y cambiarlo por una pregunta orientada a la acción. ¿Cómo puedo resolver esta situación hoy? Entonces, mira, en vez de pensar en que te sale todo mal siempre y en el por qué te ocurre eso, te centras en un problema que puede tener una solución, en lo que está pasando hoy o el para qué. Funciona también, o sea, ¿para qué me sirve estar pensando en esto? ¿Para qué me sirve darle vueltas y vueltas a esto? Pues no me sirve para mucho. Entonces enfoquémonos en qué es lo que está pasando hoy, qué puedo hacer hoy. Cada día trae su propio afán.
1: Cada día trae su propio afán y pues cada situación de nuestro pasado también tendrá su momento de resolución.
0: Claro.
1: Pues bueno, aquello en lo que ya no puedo hacer nada, pues simplemente habrá que empezar a hacer pues ese ejercicio de limpieza de nuestra mente en el que empecemos a desechar esos pensamientos que ya no nos están aportando, ¿sí? Sobre todo si te están... digamos, estancando, si te están anclando a que no podés seguir avanzando en lo que sea tengan atado, ¿no? Esos pensamientos y esas ideas del pasado que ya no se pueden solucionar. Yo creo que es mejor ponerse en acción, o sea, pasar del pensamiento, en este caso un pensamiento negativo que no te deja avanzar, a ponerse en la acción si la situación lo amerita, ¿verdad?
0: Y eso es precisamente la tercera clave.
1: Si podés ponerte en acción a lo que sea que amerite la situación, o sea, si fue un problema del pasado que ahora tiene alguna solución, hay que empezar a trabajar en ello.
0: Hay que solucionarlo. Curiosamente, la tercera clave tiene que ver con la acción y no necesariamente con la respuesta, con la solución a esa situación, porque a veces no hay solución. O sea, ¿por qué me pasó esto? ¿Por qué no me di cuenta? ¿Por qué me dejé engañar? ¿Por qué lo que sea? Mira, la rumiación usualmente prospera esos pensamientos intrusivos, obsesivos, negativos. Usualmente siguen creciendo en nosotros cuando estamos físicamente quietos.
1: Sí. De acuerdo,
0: entonces completamente estoy sentado, mirando al infinito, sin nada que hacer y ¡pum!, llega el pensamiento. Estoy en la cama, disponiéndome a dormir y ¡pum!, ahí está el pensamiento. Pues mira, lo que necesitamos hacer es romper ese bucle y cambiar de entorno y hacer alguna actividad. Aquí son muy importantes las actividades en las que las manos están implicadas, porque el movimiento de las manos, incluso si es un movimiento repetitivo, hace que tengas sientas sensación de paz, de tranquilidad. Qué curioso esto, pero sí, por eso es que, por ejemplo, actividades como colorear, que no es una cosa solamente de niños, ¿ah? A los adultos nos hace mucho bien.
1: De acuerdo. Si no,
0: precisamente por eso.
1: Pregúntenle a don Picasso.
0: Ah, por favor.
1: Por decir algo.
0: Artistas, artistas. Pero aunque no seamos Picasso, mira, el imprimir una de estas flores o un paisaje o sencillamente formas geométricas y empezar a colorear estas formas, estas cosas, resulta muy tranquilizador. A lo mejor también, qué sé yo, limpiar la mesa del comedor, limpiar tu escritorio, incluso actividades como cocinar, porque estás cortando cosas, estás revolviendo cosas.
1: Claro.
0: Entonces, si las manos están implicadas, eso mismo te da un sentimiento de tranquilidad.
1: Actividades físicas también podría ser, por supuesto. Dicen por ahí que una persona desocupada tiene la mente preocupada. Y mire que
0: interesante, sí.
1: Pues bueno, si conectamos el punto anterior, el cambiar el por qué por el cómo puedo resolver esta situación, con esto de activar el cuerpo, pues bueno, no se trata tampoco de querer, digamos, meter bajo la carpeta, bajo la alfombra, el problema, si es que hay un problema.
0: Si hay un problema, requiere una solución.
1: Si hay un problema, requiere una solución. Hay que ponerse pues a trabajar en ello. Hay que orar y hay que elaborar para poder resolver ese problema. Si es un pensamiento del pasado, simplemente algo que ya no se puede hacer absolutamente nada, a través de la acción de cosas físicas, de cosas que mantengan nuestra mente ocupada, tu trabajo, relaciones personales, desarrollarte en tu área educativa, qué sé yo, todo este tipo de situaciones que te mueven, que te hacen avanzar hacia algo en específico, hacia alguna meta específica, te van a ayudar muchísimo a que tu mente empiece, deje de revolotear estas ideas negativas del pasado.
0: Cambia el foco de tu pensamiento.
1: Estas ideas, supuestas ideas de lo que puede ser el futuro.
0: Cambia el foco, o sea, el cerebro, es que es increíble,
1: te
0: pero
1: atraen,
0: el cerebro...
1: Te atraen al presente.
0: El cerebro no puede estar en dos lugares al mismo tiempo. O sea, no puedes estar al mismo tiempo pensando en dos cosas distintas. A lo mejor saltas muy rápido de un pensamiento a otro, sí. Pero tener dos pensamientos de dos cosas distintas al mismo tiempo es imposible.
1: Sí.
0: Entonces, cuando pones tu cuerpo en movimiento, pues... digámoslo así, estás obligando a tu mente, a tu cerebro, a tu pensamiento, a centrarse un poco en eso que estás haciendo.
1: Sí, sí, sí.
0: Cambias el foco de atención, ya no estás pensando en esa situación que viene a ti una y otra vez.
1: Por eso también dicen que una mente ocupada se despreocupa.
0: Claro. Sí, sí, sí. Una mente ocupada se despreocupa. Y qué bonito pensar eso. Es que no se trata de no voy a pensar en nada. Es muy difícil lograr eso si es que alguien realmente lo puede hacer. Quedarse en blanco, pues ya estás pensando en blanco. Estás pensando en algo. Quedarme en el vacío, estás pensando en algo en el vacío. De una u otra manera, si cambiamos nuestra actividad física, nuestra mente se enfoca en eso que implica la actividad. Entonces ya la alejamos del pensamiento intrusivo. Qué interesante. ¿Qué podemos hacer cuando estamos a punto de dormir, por ejemplo, a punto de descansar y vienen esos pensamientos intrusivos? Hablemos de una alternativa que queremos presentarles después de este corte para ir al encuentro con la palabra y ya regresamos.
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3: Hoy es viernes, 5 de junio.

0: Respira con calma. Escucha. Hay ruidos que te pueden distraer. Intenta aislarte de ellos. Hay otras voces que pueden alejarte de la palabra de Dios. Toma un poco de distancia. Y cae en la cuenta, en fin, de que Dios está aquí, contigo, deseando abrazarte con su presencia y enseñarte con su palabra. La lectura de hoy es de la segunda carta de Pablo a Timoteo.
1: Tú seguiste paso a paso mi doctrina y mi conducta, mis planes, fe y paciencia, mi amor fraterno y mi aguante en las persecuciones y sufrimientos.
2: Hola a todos, les saluda Andrés López, corresponsal para Cristo Rey Radio en la visita histórica del Papa León XIV,
1: pero de todas me
2: al país de España, reportando desde la emblemática Plaza Mayor de Madrid.
1: En Cristo Jesús
3: nos encontramos en uno de los lugares más representativos de la capital española. La Plaza Mayor comenzó a construirse a finales del siglo XVI durante el reinado de Felipe II y fue inaugurado bajo Felipe III, cuya estatua se encuentra en el centro de la plaza. A lo largo de los más de cuatro siglos, este espacio ha sido testigo de alguno de los momentos más importantes de la historia de Madrid y de España. Aquí se han celebrado mercados, festividades reales, ceremonias religiosas, corridas de toros e incluso acontecimientos que marcaron la vida política y social del país. Hoy la Plaza Mayor sigue siendo uno de los puntos de encuentro para madrileños y visitantes de todo el mundo, un símbolo de la riqueza cultural, histórica y espiritual que caracteriza a España.
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0: Terminar este momento de oración.
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17: Continuamos aquí en Familia Nueva con sabor a Cristo. Ok, vamos a suponer tienes una mente rumiativa, una mente que le da vueltas y vueltas y vueltas a cosas de tu pasado, de tu historia, cosas que no han sanado, cosas que te producen dolor o ansiedad, o cosas de tu futuro que son alimentados con el miedo. Y hemos dicho que cuando el cuerpo está físicamente quieto, estático, estos pensamientos suelen llegar con mucha fuerza. ¿Qué pasa entonces si te vas a dormir, si te estás preparando para ir a la cama? Pues mira, una buena alternativa es, justo antes de ir a descansar, hacer lo que algunos llaman un vaciado mental en papel. ¿Sí? Ojalá antes o después de tu cierre de caja, de tu oración de la noche, puedas también sentarte en una mesa en algún lugar y con papel y lápiz, papel y lapicero, no en una pantalla, sino con papel, escribe todo lo que te agobia, sin filtro, sin orden. Es que no es para hacer una presentación, nadie más lo va a leer, es sencillamente para que esté fuera de tu cabeza. Interesantemente, cuando escribimos las cosas se vuelven más concretas y podemos mirarlas con distancia. Y a lo mejor releyendo eso, te vas a dar cuenta y vas a decir, bueno, estos son solo pensamientos, no es mi realidad. Estos son solo pensamientos de mi pasado, de mi futuro. No es este momento, no es este instante de gracia que Dios me regala. Y luego, si lo deseas, puedes romper el papel como un signo externo de esto no me va a preocupar hoy. Es una tarea que tiene nuevamente involucrado la mano en ese tipo de tareas, y el hecho de escribir tiene un tinte neurológico muy, muy importante, diferente al teclear en una pantalla. Sí. Así que hay que volver al lápiz y al papel.
18: Es un ejercicio que pues bueno, nos da las luces necesarias de lo que necesitamos hacer. Claro. Para este tipo de situaciones, ¿no? Si lo plasmamos en papel, lo estamos exteriorizándolo, ¿sí?, de nuestra mente, lo estamos,
17: lo saco de mi cabeza,
18: dejando físicamente ahí en un, uh-huh, en un papel, y posteriormente lo rompes, lo quemas, con mucho cuidado no ocasionar un incendio.
17: Por favor.
18: Pero bueno, la imagen es esa, que te puedas deshacer de, y puedas vaciar de tu mente tal esos cual pensamientos, esas emociones, esas situaciones que a lo mejor todavía estás cargando o que estás pensando en el futuro, que estás rumiando hacia el futuro, que son supuestos nada más, ajá, ¿verdad? Porque el futuro, una vez más, solamente
17: no
18: Dios
17: ha
18: lo
17: llegado
18: sabe. El pasado es historia ya escrita.
17: Ya pasó.
18: Sin posibilidad de cambiarla. Lo único que existe es el presente, es lo de hoy. Yo creo que es importante entenderlo de esta manera porque es un proceso también.
17: Es un proceso.
18: Esto de poder liberar de nuestra mente esos, de estar rumiando esos pensamientos, uh-huh, esas ideas, esas emociones, esos recuerdos, es un proceso. Entonces, si lo analizamos desde la perspectiva de este, de esta cuarta clave, de este ejercicio que les proponemos, lo tenemos en la mente, lo sacamos de nuestro cuerpo, de nuestra mente, de nuestro corazón, y finalmente lo rompemos, nos deshacemos de,
17: nos deshacemos
18: esa,
17: de esos pensamientos
18: que están siendo, a lo mejor, muy intrusivos en nosotros.
17: Yo pienso a veces cuando son cosas así tan, a veces extrañas o sencillas, como poner un tiempo para preocuparte, como escribir las cosas y luego romperlas. A veces hay personas que dicen, ¿y ya? ¿Con eso se resuelve? Y bueno, es no que necesariamente. No necesariamente, sí. Pero este tipo de cosas te van a ayudarte a centrar un poco más tus pensamientos, a descargarlos un poco más y a centrarte en el hoy. Yo estoy pensando yo en este personaje del Antiguo Testamento que va donde el profeta a sanarse de su lepra. Y el profeta le dice, lávate 7 veces en el río. Y él dice, pero en este riachuelo hay ríos más grandes y poderosos de donde yo vengo. Y basta que es necesario que su sirviente le diga, bueno, si él te hubiera pedido algo muy difícil, muy complicado, a lo mejor lo hubieras hecho. ¿Por qué no hacer esto sencillo? Y lo hizo y fue sanado de la lepra. De una u otra manera, incluso en las soluciones o alternativas, estamos buscando también lo más complicado, lo más espectacular, lo del show, y dejamos de lado alternativas que son muy positivas, como esta de escribir en un papel, porque nos parecen demasiado sencillas, tontas. Bueno, es que a veces la respuesta es lo más sencillo. Bueno, vamos a ir en este momento a nuestro siguiente corte de la hora y regresaremos, por supuesto, para hablar de por qué es tan difícil desconectar nuestra área laboral, desconectar del trabajo cuando es necesario hacerlo. Seguimos, continuamos aquí en Familia Nueva con Sobra Cristo en esta nuestro segundo bloque, segunda hora del programa, y vamos a hablar de esta dificultad cada vez mayor en realidad de desconectar de nuestro mundo laboral, de desconectar de nuestro trabajo. Algunas personas, pues por su situación de trabajo, no tienen esta dificultad, quizás porque su trabajo es mucho más manual, es un trabajo físico, qué sé yo, un albañil. Pues la mayoría de veces este albañil no está pensando en su casa, no se lleva un par de ladrillos a su casa para adelantar el trabajo, un mecánico, ese tipo de oficios, profesiones que son mucho más manuales. Pero hay otras situaciones de trabajo que implican algunas veces llevarnos parte del trabajo a casa, cuando se trata de informes, de documentos, de contestar correos electrónicos, de toma de decisiones, sí, e incluso muy pocas veces, pero puede darse también en que esas personas, qué sé yo, un electricista, un albañil, un mecánico, aunque no pueda llevarse físicamente el carro o el trabajo a su casa, puede que sí esté pensando en situaciones referidas a su trabajo, entonces igual no puede desconectar de él. Vamos a hablar de este tema muy muy interesante. Pero primero demos los buenos días y saludemos a Jorge Rojas. Fofe, ¿cómo estás hoy?
8: Mi querida Mirta, buenos días. Mi querido Yurán, cumpleañero, buenos días.
19: Buenos
8: para
19: días.
8: Ti.
17: Cumpleañero y un día.
8: María, cumpleañero más viejito hoy que ayer. ¡Jovencísima! Feliz de estar aquí con ustedes el día de hoy. Ya viernes, inicio de fin de semana para algunos. De descanso, pero de mucho trabajo para otros. Pero qué bendición estar de pie el día de hoy, saludables y con la posibilidad de ver este día tan bonito aquí. Ya amaneció más calientico esta mañana.
17: Salía, mucho más.
8: Salí a entrenar esta mañana y ya se sintió un poco más cálida la mañanita antes del amanecer.
17: Espérate el día, porque
8: y el día va a estar hot.
19: Mira, bien caliente. Llevas toda la semana pidiendo calor.
8: Ahí llegó.
19: Y qué ola de calor la que tenemos para estos días.
17: Bueno, sí, este
19: te pido por favor que no 92, sigas pidiendo 93. Más calor. Te lo pido encarecidamente. No más. Es que
17: 92-93 la temperatura para esta tarde.
19: No more. ¿Y la sensación?
17: Imagínate.
19: Bueno, imagínate. No más, Fofe, gracias.
8: Mantenernos hidratados, por favor, no olviden eso. Cuídense mucho. Recuerden también otro consejito que siempre doy en esta época. No se suban al carro y prendan el aire de una vez con las ventanas cerradas.
17: No, claro.
8: Abran ventanas, dejen que ruede ahí la calefacción un par de segundos, ojalá que pueda ser un minuto, el AC bien americanos, y dejen que salga todo ese calor acumulado, porque todas esas micropartículas de plástico las consumimos y nos quedamos ahí encerrados, entonces hay que cuidarnos realmente.
17: Bueno, conectemos a nuestro tema de podernos desconectar de nuestro ambiente laboral. Y es que, a ver, la desconexión laboral se daba de manera muy natural hace unas décadas, cuando cruzábamos la puerta del trabajo, del negocio, de la oficina y nos dirigíamos a casa. Ya, o sea, se terminó mi trabajo, me voy a casa. Pero en realidad, actualmente, nos resulta muy difícil apagar el interruptor mental del trabajo. Algunas veces, porque lo decíamos al comienzo de nuestro programa, se ha vuelto muy líquido, como dicen, o gaseoso otros, ese límite concreto entre el trabajo y el hogar. Ya sea porque trabajamos desde casa o porque nos llevamos parte del trabajo a casa. Entonces imagínate, si tú trabajas en casa, por ejemplo, y hay muchas personas que han optado por ese tipo de trabajo, estoy pensando en mi hermana, por ejemplo, mi hermana en Bogotá, ella trabaja desde casa. Y entonces aquí no hay un límite físico entre el ambiente laboral, el trabajo y su casa. Entonces es más difícil desconectarte de tu ambiente laboral. Algunas otras veces tenemos el trabajo tan metido en la mente que aunque físicamente lo dejemos, en la cabeza se va con nosotros. Y entonces allí está permanentemente con nosotros dando vueltas y no podemos deshacernos, no podemos desconectarnos. Esta idea también un poco, discúlpenme, narcisista, egoísta quizás, vanidosa tal vez, de que tengo que hacerlo todo yo, de que si no lo hago yo, el negocio se cae, la oficina se quiebra, el almacén se va abajo. Entonces eso hace que probablemente me sobrecargue de cosas y termine muy preocupado en tiempo en que debo estar descansando o haciendo más cosas de mi trabajo laborales en el tiempo en que no debería hacerlo.
8: Mi querida Mirta, es que caemos fácilmente en esa trampa de llevar el trabajo, estar todo el tiempo en modo máquina, le digo
17: sí,
8: yo.
17: Sí, claro.
8: Porque es
17: produce.
8: No solamente la idea de producir y producir, sino esa idea de tengo que hacer las cosas ya, ahora, ¿sí? Uh-huh. Todo el tiempo estamos pensando en trabajo. ¿Por qué sucede esto? Pues porque la mayor cantidad del tiempo del día la invertimos en eso. Entonces nuestra mente está muy enfocada en esas situaciones del trabajo. Tú decías el mecánico que no lleva el trabajo a la casa o las otras personas que trabajan en construcción y todo esto. A mí me pasa, y lo digo por experiencia, cuando estoy haciendo un arreglo en algún carro, yo termino de hacer el arreglo, pero muchas veces me quedo pensando, ¿será que quedó bien? Claro. ¿Y por qué me sobró este tornillo?
17: ¡Ay,
8: y
17: Dios
8: si
17: mío!
8: Si le hubiera puesto otra cosa. Y, claro. O sea, uno tiene esa tendencia a tener no el trabajo, sigues, no la llave en la claro. mano.
17: Pero mentalmente sí sigues en el trabajo.
8: Y es muy importante desconectarnos, porque cuando tú estás pensando en eso, dejas de mirar a tu esposa de una manera distinta, de concentrarte en lo que quieren tus hijos, en de pronto tener un espacio de descanso para ti. Yo conozco mucha gente que termina de trabajar y sigue trabajando, siguen sí. todo el tiempo ahí metidos. A veces estamos en conversaciones en espacios de amigos y hay personas que trabajan, hablan todo el tiempo del trabajo, de lo que hacen. Y uno dice, bueno, ya que nos hablamos de otra cosa. Bueno, ahorita viene el Mundial de Fútbol y a los que nos gusta ese
17: tema.
8: Ay, Dios
17: mío,
8: ojalá
17: otro.
8: Nos distraiga lo suficiente.
19: Welcome to the club. Bienvenido al club.
8: Bienvenidos al club de los futbolistas de la Copa Mundo.
17: Qué barbaridad.
8: Hay que alejarnos del tema de lo laboral y ahora pues sacar un tiempito para el Mundial. Bueno, también ahorita hay mucha gente pegada y hablando de cosas varias. al ciclismo. Yo no he tenido la oportunidad por temas de trabajo precisamente, pero pues hay espacios, hay situaciones en nuestra vida que nos permiten desconectarnos, y obviamente ojalá que la más importante sea las relaciones con los otros, la relación, claro, con mi esposa, con mis hijos, el tema del descanso, uh-huh, hay que verlo de esa manera.
17: Y cuando no nos sabemos desconectar de nuestro trabajo, esas áreas son quizás las más afectadas, nuestra área social, nuestra área de familia, de pareja y nuestra área de descanso. ¿Por qué pasa esto de una manera particular en este tiempo? Bueno, algunos hablan de que es por la licuación de las fronteras físicas y temporales. ¿A qué se refiere? Bueno, esta sensación de que el agua se nos escurre entre las manos. Entonces, es lo que hablan de esta sociedad líquida, que no la podemos agarrar, que no la podemos sostener y que se nos va entre las manos. Es lo que ocurre. Antiguamente, lo decíamos, el espacio de trabajo contenía todo lo que tenía que ver del trabajo. O sea, allí quedaba la máquina de escribir, allá quedaban los papeles, ahí quedaba el archivo, ahí quedaban las herramientas, y sencillamente cuando salíamos físicamente de ese entorno, nos desconectábamos del trabajo. La ejecución de las tareas era materialmente imposible desde casa, entonces sencillamente allá quedaba el trabajo y nos podíamos desconectar más fácilmente. Ahora, con la llegada de los teléfonos inteligentes, de la computación en la nube, del mundo virtual, del trabajo remoto, del trabajo híbrido, pues en realidad tenemos la oficina entera en nuestro bolsillo, ¿sí? Los correos, los chats corporativos, las herramientas de gestión de producto, las expectativas de los clientes, la posibilidad de siempre preguntar algo a la inteligencia artificial y tener una respuesta, la posibilidad de ver videos que nos enseñan a hacer cosas que tienen que ver con nuestro trabajo, pues realmente eso ha invadido nuestro ambiente doméstico, nuestro ambiente de casa, como tú lo decías, nuestro ambiente con los amigos. Y el comedor en nuestro hogar se convierte en una sala de juntas a un solo clic de distancia. La cama es el último lugar donde se revisa la agenda laboral del día siguiente, donde puedo contestar un par de emails todavía, donde le doy la última mirada a este proyecto que tengo que entregar mañana, y no nos damos cuenta. Pero todo lo laboral está invadiendo nuestros espacios vitales, familiares y de descanso. Vamos a hablar un poco más de esa situación muy, muy interesante. Continuamos, seguimos aquí en Familia Nueva con Sabor a Cristo. Estamos hablando un poquito de por qué ocurre esto en esta época concreta que nos causa mucha dificultad en desconectar de nuestro mundo laboral. Y sí, el mundo virtual, las pantallas, los teléfonos inteligentes tienen que ver mucho con esto. También porque esa disponibilidad tecnológica nos va metiendo en una expectativa de inmediatez. O sea, mi jefe me escribió un email a las 10 de la noche y yo lo veo y siento que tengo que contestar de inmediato, que tengo que responder de inmediato. Y entonces aquí se diluye el horario de trabajo, porque si tu horario de trabajo es, qué sé yo, de 9 a 4, por decir alguna cosa, eso que llega a las 10 de la noche lo haces a las 9 de la mañana, cuando llegues a primera hora. Pero el hecho de que nos llegue a nuestro celular nos empuja a pensar que tenemos que responder ya, de inmediato. No sé si ustedes se han dado cuenta, a veces en algunas empresas o compañías que manejan muchas de sus ventas o sus comunicaciones por mensajes, sea email o de otro tipo, a veces ponen abajo, esta compañía o esta persona, en términos generales, responde dentro de los primera media hora. Y nos parece muy bueno eso. Ay, qué bueno, me va a responder pronto. Pero y espérate, ¿cuál es el horario? ¿Cuál es el horario de trabajo? Porque si le escribo algo a las 10 de la noche, yo estoy esperando realmente que me responda dentro de la siguiente media hora. La mayoría de veces sí. La mayoría de veces sí. Es más, nos molestamos cuando no nos responden de inmediato. ¿Y cuál es el horario de las cosas para eso? parece entonces que el horario es 7 por 24.
8: Mi querida Mirta, tú lo dices así y suena como, uy, qué exagerado, ¿no?
17: ¡Ay, Dios!
8: Que nos volvamos tan impacientes, porque no me respondieron. Pero vivimos en esos estados de impaciencia, ¿sí? Y se normalizó que yo mando el email y me respondan automáticamente, que yo mando el mensaje y me respondan automáticamente. Es más, muchas veces se genera molestia, sí, de las personas porque, oye, te escribí y no me respondiste. Ah, es que tenía otras cosas que hacer. Tengo una agenda, tengo...
17: No, y hace 10 minutos, tiempos. O sea, te mandé un email, te mandé 5 minutos después un texto y te estoy llamando ahora, ¿por qué no me contestas?
8: Carmen,
17: pues espérate.
8: Hay como esa idea de la de la premura, del afán, sí, que tiene que ser automático.
17: La inmediatez.
8: Y en términos laborales, pues qué bueno que tú tengas, que tengamos unos horarios establecidos. Hasta tal hora voy a responder emails. Pero aquí hay algo muy importante que se pierde de vista y es comunícalo, ¿sí? Que
17: claro,
8: la gente
17: que
8: sepa,
17: sí, dilo.
8: Que las personas que te rodean sepan, si yo le mando un email a Mirta, ajá, después de las 5 de la tarde, la respuesta va, uh-huh, a aparecer mañana, ¿sí? Sí. Que lo sepan, porque muchas veces no decimos nada, nos molestamos, nos roba la paciencia, generamos un inconveniente con la persona, uh-huh, o con las personas, pero ellos nunca se han enterado que tú tienes un horario. Y lo que me gusta de comunicarlo es que empieza a generar también una cultura del cuidado.
17: Claro, de la atención.
8: Oye, tú también deberías hacerlo, ¿sí?
17: Sí.
8: Ponle un horario hasta donde vas a recibir emails o vas a enviar emails y saber que también los vas a responder a determinada hora.
17: Claro.
8: Eso nos va a ayudar a todos a...
17: O también como el que los envía, no sé, como jefe, como coordinador, como gerente. Por ejemplo... Hablando aquí del Padre Roberto, el Padre Roberto usualmente envía textos de vez en cuando muy tarde o muy temprano, como usted
18: depende
17: lo vea.
18: Depende de la perspectiva.
17: Como usted lo vea, pero él nos lo ha dicho varias veces, o sea, cuando yo estoy pensando en algo, cuando a mí se me ocurre algo, cuando me acuerdo de algo, yo lo envío, porque después se me olvida, no tienen que contestarme inmediatamente. Si él escribe algo a las 11 de la noche, no espera que le respondamos inmediato, sabe que en la mayoría de las ocasiones vamos a ver eso al día siguiente, pero él lo escribe para que no se le olvide. Entonces mira, ya sabemos eso, definitivamente si expresamos, nos ayuda a saber qué esperar realmente del otro y a saber qué se está esperando de nosotros. Ahora, también hay un aspecto específico en relación a lo que algunos llaman la economía de la atención y el diseño adictivo. O sea, porque en la gestión de nuestros dispositivos, la computadora, la tablet, el celular, en realidad no somos tan libres como suponemos. Porque todas estas plataformas digitales, desde las cuales operamos, enviamos mensajes, enviamos textos, en fin, están diseñadas bajo los principios de la ingeniería de la persuasión, la economía de la atención, o sea, que estés ahí pegado, atento, que no puedas decir ya me desconecté de esto. Las notificaciones push, los colores vivos, las señales de lectura, el desplazamiento infinito, todo eso hace que mi cerebro se llene de dopamina y quiera seguir conectado. Cuando recibimos un mensaje de trabajo fuera de hora, por ejemplo, se produce un pico de cortisol, que es la hormona del estrés, y eso hace que estemos completamente despiertos, activos, y llega a nosotros ese sentido de urgencia. Me escribió mi jefe, vamos a ver qué es lo que quiere. ¿Por qué tienes que ver qué es lo que quiere? O sea, estás fuera del ambiente de la hora de tu trabajo, no lo veas ahora, pero sentimos la urgencia de abrirlo, de mirar. Ignorar una notificación requiere tanto esfuerzo mental como abrirlo, yo diría que quizás un poco más. Energía cognitiva, fuerza mental, fuerza de voluntad, y entonces el acto de revisar por si acaso resulta más sencillo. Resulta más fácil. Recuerden ustedes que nuestro cerebro escoge siempre el camino más fácil, el camino en el que emplea menos energía. Y en este caso, revisar por si acaso el email y el mensaje resulta ser el camino más fácil, de menos energía para el cerebro. Aguantarte y no leer, aguantarte y no abrir, es el camino difícil. Entonces, nuestro cerebro rara vez lo elige si no hacemos el ejercicio consciente de elegirlo.
8: Y eso me parece clave. Tú puedes elegir esa manera de,
17: claro,
8: de trabajar, tú puedes elegir esos parámetros, tú puedes, pero mientras que no queramos hacerlos, que aquí es donde hablamos mucho de la vida interior, siempre, donde yo tengo que hacerme consciente de, hombre, no tengo horarios establecidos, permito que me envíen o envío.
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1: Son las 10, con un minuto.
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3: Entre Roma y Sydney hay 16.000 kilómetros, pero ahora están más cerca que nunca gracias al arte. La Archidiócesis de Sydney y los Museos Vaticanos han conseguido algo inédito: mover la Capilla Sixtina. Hasta agosto se podrá disfrutar de una de las grandes obras de pintura que custodia la Ciudad Eterna. También conocer la estancia en la que los cardenales eligen al Papa, pero a través de una experiencia inmersiva.
4: La tecnología ha ayudado, ayuda a acercarlo a muchas más personas. Nos permite ver cosas que no podríamos ver a simple vista. Y creo que, dado que fueron personas de fe quienes elaboraron el guión y dirigieron el proyecto de principio a fin, han sido muy cuidadosos de que no se trate solo de exageración y comercialización, sino de contar realmente las historias del Evangelio.
3: Con alta definición, las imágenes conforman una réplica a mitad de tamaño del original, y es aquí donde radica su grandeza. Se ven detalles y personajes que pasan desapercibidos con un vistazo general. Es por ello que más de 20.000 personas ya se han acercado para descubrirlos. Todos estos detalles se presentaron también en Roma, en un evento al que acudieron los responsables del proyecto.
5: Estoy convencida de que las personas que no pueden venir físicamente, que no pueden venir a la Capilla Sixtina, tienen la posibilidad de hacerlo. Por supuesto, de manera presencial en la experiencia, de estar en la Capilla Sixtina, de estar en este lugar único, y nunca dejaré de decir eso.
3: Pero lo más importante, esta es una gran herramienta de evangelización. La muestra, llamada Revelations, es apta para todos los públicos y va más allá de la esfera espiritual.
4: Ver personas de todo tipo, y algunas de ellas ni siquiera eran cristianas o no tenían ningún trasfondo religioso. Algunas estaban muy profundamente entregadas a su fe. Había toda clase de personas allí y todos quedaron simplemente fascinados por lo que vieron.
3: Desde Roma hasta Sydney y desde Sydney hasta Dallas. La ciudad estadounidense, capital del estado de Texas, es la próxima ciudad en la que aterrizará Revelations, la exposición que explica la historia de la salvación como nunca antes se había hecho.
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Seguimos con más en este su programa Alegra Tu Día con su amiga y servidora Esmeralda González y queremos invitarle a que se registre en nuestro WhatsApp el 915-799-1967. Lo único que tiene que hacer es enviar la palabra Darte Alta al 915-799-1967 y allí usted podrá recibir directamente en su WhatsApp los enlaces de las prédicas que tenemos todos los días para usted, misas, oraciones, meditaciones que se escuchan en Cristo Rey Radio y también la oración diaria con el Padre Beto López. Al 915-799-1967 es a donde debe usted enviar la palabra Darte Alta y allí usted podrá recibir toda esta información directamente en su WhatsApp. Si también quiere usted que promovamos algún evento que haya en su comunidad, en su iglesia y nos quiere invitar a toda la comunidad de Cristo Rey Radio, igual nos puede enviar mensaje en nuestro Facebook Cristo Rey Radio 1110 AM o también enviarnos un WhatsApp al 915-799-1967. Hagamos el milagro. Recuerde que pronto estaremos iniciando con la colecta para continuar transmitiendo los próximos meses en los puntos de colecta ya conocidos. Hagamos el milagro y seguimos con más en este su programa Alegra Tu Día. Súbale. Sí, señor.

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1: ¿Qué pasa cuando el Padre, el Hijo y el Espíritu Santo dejan de ser una idea y se convierten en el centro de nuestra vida? Poco a poco, todo encuentra su lugar. Las preocupaciones se ordenan, las relaciones sanan, las decisiones tienen dirección. Hoy descubriremos que la Trinidad no es un misterio lejano para estudiar, sino el modelo perfecto para vivir.
2: La reflexión del día de hoy. Cuando la Santísima Trinidad ocupa el centro, todo encuentra su lugar.
1: La reflexión del día de hoy. Cuando la Santísima Trinidad ocupa el centro, todo encuentra su lugar.
2: Dos citas bíblicas. Mateo 28:19. Vayan pues y hagan discípulos a todas las naciones, bautizándolas en el nombre del Padre y del Hijo y del Espíritu Santo.
1: Mateo 28:19. Vayan pues y hagan discípulos a todas las naciones, bautizándolas en el nombre del Padre y del Hijo y del Espíritu Santo. Reflexión. Jesús no nos envía en nombre de una idea, nos envía en nombre de una comunión. Desde nuestro bautismo fuimos sumergidos en la vida misma de la Trinidad. Nuestra identidad nace allí.
2: 2 Corintios 13:13. La gracia del Señor Jesucristo, el amor de Dios y la comunión del Espíritu Santo estén con todos ustedes.
1: 2 Corintios 13:13. La gracia del Señor Jesucristo, el amor de Dios y la comunión del Espíritu Santo estén con todos ustedes. Reflexión. San Pablo resume la vida cristiana en una sola frase. El amor del Padre, la gracia del Hijo, la comunión del Espíritu Santo. Cuando estas tres realidades están presentes, la vida encuentra equilibrio.
2: Texto de un Papa.
1: El Papa Benedicto XVI, en el Ángelus de la Solemnidad de la Santísima Trinidad, el 7 de junio del 2009, en la Plaza de San Pedro.
2: El Papa enseñó, tres personas que son un solo Dios, porque Padre es amor, el Hijo es amor y el Espíritu es amor.
1: El Papa enseñó, tres personas que son un solo Dios, porque Padre es amor, el Hijo es amor y el Espíritu es amor. Explicó además que Dios no vive en una espléndida soledad, sino en una eterna comunión de amor. El contexto histórico. El Papa Benedicto XVI pronunciaba estas reflexiones durante el año sacerdotal que iniciaría pocos días después, en una época marcada por el individualismo. Recordó que el ser humano fue creado para vivir en relación, porque lleva la huella de la Trinidad.
2: Dos referencias encíclicas papales. Encíclica Deus Caritas Est, Benedicto XVI, numeral 1. Dios es amor.
1: Dios es amor. La explicación pastoral. La Trinidad es la fuente de todo amor verdadero. Cuando amamos, perdonamos y servimos, estamos reflejando algo de la vida de Dios. No fuimos creados para el egoísmo, sino para la comunión.
2: Encíclica Lumen Fidei, Papa Francisco, numeral 51. La fe no aparta del mundo, ni es ajena al compromiso concreto.
1: Encíclica Lumen Fidei, Papa Francisco, numeral 51. La fe no aparta del mundo, ni es ajena al compromiso concreto. Explicación pastoral. Creer en la Trinidad no nos aleja de los problemas cotidianos. Al contrario, nos impulsa a vivir con responsabilidad, a construir familias sanas y comunidades unidas.
2: Catecismo de la Iglesia Católica, numeral 234. El misterio de la Santísima Trinidad es el misterio central de la fe y de la vida cristiana.
1: Catecismo de la Iglesia Católica, numeral 234. El misterio de la Santísima Trinidad es el misterio central de la fe y de la vida cristiana. Explicación. La Trinidad no es un tema secundario, es el corazón de nuestra fe. Todo lo que creemos y vivimos nace del amor del Padre, se revela en el Hijo y se realiza por el Espíritu Santo.
2: Tres frases de santos. Santa Catalina de Siena, donde hay amor, allí está Dios.
1: San Agustín de Hipona,
2: La medida del amor es amar sin medida.
1: San Agustín de Hipona, la medida del amor es amar sin medida.
2: Santa Teresa de Jesús, nada te turbe, nada te espante, quien a Dios tiene, nada le falta.
1: Santa Teresa de Jesús, nada te turbe, nada te espante, quien a Dios tiene, nada le falta. Conclusión de estas tres frases. Cuando la Trinidad ocupa el centro, dejamos de vivir dispersos, aprendemos a amar como el Padre, a servir como el Hijo y a caminar guiados por el Espíritu Santo.
2: Dos filósofos católicos.
1: Santo Tomás de Aquino enseñó que Dios es la plenitud del ser y del amor. Para él, toda persona encuentra su verdadera felicidad cuando orienta su vida hacia Dios. Jacques Maritain defendió que la dignidad humana nace de haber sido creada por Dios. La persona florece cuando vive en comunión con los demás y con Yahvé.
2: Tres acciones prácticas. Primero, comienza cada mañana haciendo lentamente la señal de la cruz. Segundo, dedica 5 minutos diarios para agradecer al Padre, al Hijo y al Espíritu Santo. Tercero, busca reconciliarte con una persona esta semana y da el primer paso. Ejemplo cotidiano y testimonio.
1: Piensa en una familia donde cada miembro quiere imponer su voluntad. Hay tensión, pero cuando todos buscan el bien común, el hogar recupera la paz. Así actúa la Trinidad. Diversidad sin división, sin uniformidad.
2: Testimonio contemporáneo.
1: La beata Chiara Vadano, joven italiana, fallecida en 1990, enfrentó un cáncer agresivo siendo adolescente. En medio del dolor repetía, si tú lo quieres, Jesús, yo también lo quiero. Su confianza en el Padre, su unión con Cristo y su docilidad al Espíritu Santo conmovieron a miles de jóvenes y siguen inspirando hoy.
2: Una imagen mental.
1: Imagina 3 velas encendidas, 3 llamas distintas, una sola luz iluminando toda la habitación.
2: Oración final.
1: Maestro bueno, ayúdanos a vivir en el amor del Padre, en la gracia del Hijo y en la comunión del Espíritu Santo. Que toda nuestra vida refleje la belleza de la Trinidad. Amén.
2: Resumen pastoral de cierre. Cuando Dios ocupa el centro, todo lo demás encuentra su lugar. Pregunta final. Si hoy revisaras tus prioridades, ¿la Santísima Trinidad ocupa realmente el centro de tu vida?
1: Hasta aquí su hermano en Cristo, Jorge Gutiérrez. 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

Hola, ¿qué tal? Le saluda su amiga y servidora Esmeralda González. Está usted escuchando su programa Alegra tu Día. Le doy la bienvenida y lo invito a que nos acompañe en este su programa Alegra tu Día. Vamos a juntos a gozarnos, a alabar al Señor y a darle gracias al Señor por permitirnos estar aquí el día de hoy, en esta hermosísima tarde. También queremos invitar a toda la comunidad de Cristo Rey Radio que invite a su prima, a su tía, a su vecina, a todos, dígales que en Cristo Rey Radio hay una bendición para todos y cada uno de ellos. Invítelos a que escuche esta su estación favorita para juntos alabar y glorificar al Rey de Reyes, Señor de Señores. Amén. Le recuerdo los que se puede comunicar con nosotros vía WhatsApp. En nuestro WhatsApp nos puede enviar un mensaje de voz o mensaje de texto al teléfono 915-799-1967. 915-799-1967. Me envía mensaje de voz o mensaje de texto y con mucho gusto estaré complaciéndole. También queremos invitar a toda la comunidad de Cristo Rey Radio unirnos en oración en esta hora de alabanza por todas las necesidades de la comunidad, por salud, por bienestar de la familia y especialmente por la unidad del mundo y por la paz. Amén. Los invitamos a que nos acompañen y no se despegue de este su programa Alegra tu Día. Recuerde, este es un lugar donde le ponemos gozo a sus tristezas y ritmo a sus problemas, así que le invito a que me acompañe todos los días de 4 a 5 de la tarde y también en la mañana de 11 de la mañana a 12 del mediodía en este su programa Alegra tu Día. Bueno, y sin más ni menos, nos vamos con la siguiente alabanza y regresamos con más. En este su programa Alegra tu Día. Recuerde, estamos totalmente en vivo en su estación favorita, Cristo Rey Radio, 1110 AM, la estación que tiene la programación para bendecir a los hijos de Dios. ¡Súbele!

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2: Hoy, viernes 5 de junio, escuchemos el Santo Evangelio según San Marcos.
3: Un día, mientras enseñaba en el templo, Jesús preguntó: ¿Cómo pueden decir los escribas que el Mesías es hijo de David? El mismo David, inspirado por el Espíritu Santo, ha declarado: Dijo el Señor a mi Señor, siéntate a mi derecha, y yo haré de tus enemigos el estrado donde pongas los pies. Si el mismo David lo llama Señor, ¿cómo puede ser hijo suyo? La multitud que lo rodeaba, que era mucha, lo escuchaba con agrado. Palabra del Señor. ¿Sabías que una de las promesas bíblicas dadas a los fieles es que el Señor pondrá a tus enemigos como estrado donde pongas los pies? Sí, hoy el Evangelio hace alusión al Salmo 109, donde se alude al Mesías como el Hijo de David. Y es que el rey David fue en la historia de Israel el soberano que más esplendor dio a la nación, por sus dotes de líder y estratega, que le alcanzó múltiples victorias sobre los pueblos enemigos. Jesús será aclamado.
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1: Que era sin ese.
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6: Hola, hola, muy buenos días, bienvenidos una vez más a Privilegio de Dar. Soy Aiko Cortés y como siempre, feliz, contenta, emocionada de estar aquí sintonizando contigo un día más. El día de hoy, si bien te traigo avance del caso de Jimena, como sabes, la semana pasada estuvo en Monterrey, hemos estado viendo avance absolutamente de cómo va la cuestión de los trasplantes, de los exámenes, de estudios, de absolutamente todo lo que conlleva pues este procedimiento. Y justamente pues el 25 de junio, justamente un día después de su cumpleaños, se hace este trasplante tan esperado. Todavía no llegamos a la meta, pero estamos muy contentos de que pues ya el trasplante está a la vuelta de la esquina, ya estamos muy muy cerca de que pueda someterse a la cirugía. Y hoy vengo a platicarte justamente de qué hacemos Privilegio de Dar, ¿no? ¿Quiénes somos sobre todo? Y es que Privilegio de Dar, más allá de ser un programa, más allá de ser una asociación civil, somos todos, somos un grupo donde se suma la comunidad, donde buscamos este espacio para crear esperanza, para compartir solidaridad. Y creo que es muy importante el recordar que cuando una comunidad se une, pues suceden cosas muy extraordinarias, ¿no? Primeramente, gracias, mil gracias por acompañarnos una vez más a través de este programa, donde las historias de vida, el apoyo mutuo y el amor por quienes más lo necesitan, se convierte en una acción real, o como lo digo yo, un milagro en proceso. Hoy quiero platicarte sobre todos los servicios y apoyos que brindamos en Privilegio de Dar, pero también queremos invitarlos a que ustedes formen parte de esta familia solidaria que día con día cambia vidas. Creo que el ayudar no solamente significa dar grandes cantidades de dinero, a veces significa que compartamos una prenda que ya no necesitamos, un paquete de pañales, un medicamento que ya no necesitamos, una silla de ruedas, un bastón, una despensa, o simplemente pasar la voz y decirle a la gente que lo necesita: oye, ¿sabes qué? Hay un lugar en donde el apoyo que necesitas se te puede brindar. Hay un lugar en donde no importa tu clase social, no importa absolutamente nada, siempre te va a recibir con los brazos abiertos. Y justamente de eso se trata Privilegio de Dar, de unir corazones, de conectar a quienes tienen la posibilidad de ayudar con quienes atraviesan un momento difícil. Y es que durante años hemos sido testigos de historias que nos han demostrado que la solidaridad sigue viva. Y te lo menciono como el caso de Tadeo, el caso de Mía, el caso de Allison, de Juliana, de Pamela, de Jimena, y ahora de Emanuel, que realmente son historias de personas que enfrentan enfermedades, familias que atraviesan una situación económica complicada y niños que atraviesan un tratamiento médico, pues urgente o necesario, ¿no? Adultos mayores que necesitan medicamentos, personas con capacidad diferente que necesitan artículos de apoyo. Y gracias a ustedes y a nuestra comunidad de radioescuchas, hemos podido pues tender esta mano, ¿no? Y es que es justamente Privilegio de Dar brinda apoyo a través de esta gestión y entrega de diversos artículos, pues que son de gran ayuda para las familias, ¿no? Pero esto no sería posible sin tu apoyo, sin tu donación, sin tu ayuda. Y es que entre todas las cosas que tú puedes donar, puede ser ropa para niños y adultos, pañales para bebé, pañales para adulto mayor, medicamentos, material de curación, artículos médicos, apoyos funcionales, artículos para pacientes en recuperación. Total, diferentes tipos de ayuda dependiendo las necesidades de cada caso, pero muchas veces las personas no saben cómo pueden acercarse aquí con nosotros. Por eso hoy quiero decirlo claramente: si tú o algún familiar atraviesa una situación difícil, pueden comunicarse con nosotros. Nuestro equipo revisa cada caso y busca la manera de brindar apoyo o canalizarlo con las personas adecuadas. Sabemos en verdad que pedir ayuda no siempre es fácil, pero también sabemos que nadie debería enfrentar pues solo estos momentos complicados de la vida. Por eso Privilegio de Dar existe, para acompañar, para escuchar, para apoyar y para demostrar que aún existen personas dispuestas a ayudar. Ahora bien, así como hay personas que necesitan apoyo, también hay muchísimas personas que desean ayudar y a veces no saben cómo hacerlo. Por eso yo quiero invitarte a que te conviertas en donador. Quizá tienes ropa en buen estado que ya no utilizas, tal vez medicamentos vigentes que ya no necesitas, tal vez cuentas con pañales, material de curación o algún artículo médico que puede ser de gran utilidad para alguien más, y todo eso puede ser una enorme diferencia. Lo que para una persona puede parecer algo sencillo, créeme que para otra puede ser una gran bendición. Imaginen a una madre que necesita pañales para su bebé, a un adulto mayor que necesita medicamento, a una persona que necesita material de curación. Cada donación tiene rostro, cada donación tiene historia, cada donación puede ser una esperanza. Y es precisamente gracias a ustedes que muchos casos han podido salir adelante. Yo en lo personal quiero agradecer profundamente a todos los donadores que se han sumado a esta causa, a quienes han compartido recursos, a quienes han realizado colectas, a quienes han difundido nuestros casos, a quienes han apoyado tiempo y esfuerzo. Gracias por formar parte de esta gran cadena de ayuda. Y hablando de grandes esfuerzos solidarios, pues no podemos dejar de mencionar uno de los eventos más importantes para nuestra organización, que lo es el Mega Radiotón. Y es que es un evento que año con año reúne a cientos de personas con un mismo propósito: ayudar. El Mega Radiotón es muchísimo más que una transmisión especial. Es esta oportunidad para que toda la comunidad se una, para que empresas, familias, instituciones, medios, ciudadanos, trabajemos juntos por gente de nuestra ciudad que viven en una zona vulnerable y que necesitan un apoyo. Llámese despensa, llámese cobijas y chamarras, cualquier artículo de limpieza también. El año pasado lo hicimos del juguetón. Entonces, durante este Mega Radiotón recibimos donativos, recibimos apoyos y muestras de solidaridad que de verdad nos permiten continuar ayudando a muchas familias. Es un evento que demuestra la enorme capacidad que tiene nuestra sociedad para hacer el bien, y desde este momento queremos invitar a toda la comunidad a mantenerse pendiente de nuestras redes sociales y medios oficiales para conocer más a detalle, porque todos, en verdad, todos, no importa quién, no importa edad, no importa lugar, aquí en Ciudad Juárez y en El Paso, todos pueden participar. Y de verdad no importa si tu aportación es grande o pequeña, lo importante es sumar, lo importante es ayudar. Creo que también lo importante es recordar que juntos podemos lograr muchísimo más. Ahora seguramente algunas personas se preguntarán, ¿cómo puedo solicitar el apoyo? ¿Cómo puedo formar parte de Privilegio y de sus ayudas? Pues bueno, el proceso es muy sencillo. Si tú o algún familiar necesitan ayuda, pueden comunicarse con nosotros a través de nuestros números telefónicos o redes sociales. Nuestro equipo revisará la situación y dará seguimiento al caso. Cada solicitud es atendida con respeto, con sensibilidad, con responsabilidad y sobre todo de manera anónima. Nosotros no proporcionamos tus datos, créeme que todo lo manejamos de manera confidencial, porque nuestro objetivo es llegar a quienes realmente necesitan una mano amiga. Así que de verdad no duden en acercarse, y si conoces a alguien que necesita ayuda también puedes comunicarte con nosotros, porque muchas veces pues ustedes son el medio de canalizar pues este tipo de apoyos, ¿no? Muchas veces una llamada puede cambiar una vida. Y es justamente eso, buscar que la solidaridad no tiene fecha de caducidad, no necesita reflectores, no necesita reconocimiento. Creo que vive en cada gesto de amor hacia los demás, vive en quien comparte, vive en quien escucha y vive en cada persona que decide ser parte de la solución, ¿no? Realmente, gracias infinitamente por ser parte de Privilegio de Dar, de este espacio. Gracias también por creer en Privilegio de Dar y sobre todo por ayudarnos a construir una comunidad más humana, más empática, más solidaria. Antes de que se me pase, puedes seguirnos a través de Facebook, nos puedes encontrar como Privilegio de Dar AC, y nuestra línea telefónica de aquí de Ciudad Juárez es 656-211-8102, 656-211-8102, y en El Paso te puedes comunicar al 915-538-6341, 915-538-6341, y de esa manera puedes estar en contacto con nosotros, puedes formar parte de este cambio y de apoyar. Créeme que para mí es un gusto siempre acompañarlos en esta emisión de Privilegio de Dar. Creo que ayudar siempre, siempre es un privilegio, y sin duda formar parte de esto, créeme que me encanta el poder hablar sobre buscar un apoyo. Es importante, ¿no? No me gustaría que alguien se guarde las cosas. Siempre aquí en Privilegio de Dar te tendemos una mano, siempre estamos al pendiente de ti. Y pues bueno, el día de hoy quiero platicarte un poquito el contexto de la vida de Emmanuel. Emmanuel pues es un pequeñito de 14 años. Él padece pues una enfermedad muy complicada. Él nació el 6 de agosto del 2011. Y empezando con el nombre, para darle inicio al caso de Emmanuel, me causa mucha intriga porque Emmanuel significa Dios con nosotros. Y desde un principio pues ya era un milagro, ¿no? Ya era un momentito en donde tú te ponías a observar y dices, wow, o sea, es que Manuel es un niño fuerte, ¿no? Durante el embarazo nos comenta su mamá que hubo complicaciones. La mamá presentó síntomas de posible preeclampsia y pues tuvo varias visitas al hospital. Obviamente desde que nació Emmanuel, él tenía una coloración muy amarilla en piel y ojos, creo que se llama ictericia severa, pero inicialmente dijeron que era normal. Entonces, pues bueno, a los pocos días de nacido, él deja de comer, comienza con espasmos y convulsiones, fue llevado a urgencia a varios hospitales hasta llegar al hospital infantil y los médicos descubren que tenían una incompatibilidad sanguínea con sus papás. O sea, su mamá es O negativo, su papá es A positivo y Emmanuel es O positivo. Entonces esta incompatibilidad provoca que el cuerpo de la mamá generara anticuerpos que dañaron la sangre de Emmanuel, causando pues una ictericia extremadamente grave. Entonces Emmanuel estuvo internado durante varios meses en terapia intensiva y él durante ese tiempo pues recibe fototerapia, recibe 3 exagintotransfusores, si no me equivoco en el nombre, y los médicos llegaron a pensar que no podría sobrevivir. Entonces, pues bueno, Emmanuel fue registrado de urgencia y recibe el nombre de Emmanuel Alexander, que como te lo menciono, significa Dios con nosotros. Este contexto es muy importante que lo sepas. Y sobre todo, después del alta médica recibe diagnósticos de retraso psicomotor y hipoacusia bilateral, lo que es la pérdida auditiva de leve a severa. Los médicos dijeron que era muy posible que no caminara, que no hablara y podría permanecer en cama toda la vida, pero Emmanuel tuvo secuelas motoras. Él tardó muchísimo en gatear, no podía sostenerse solo, necesitaba terapias y ejercicios constantes. Sus padres pues de verdad lucharon durante años para ayudarlo con terapias, con ejercicios en casa, búsqueda de apoyos en el DIF, en fundaciones, y a los 6 años él logra caminar por sí solo. Él actualmente tiene 14 años y camina, come solo, comprende solo, juega con sus hermanos y es un niño alegre y sociable. Pero a los 13 años comienza a tener un problema en las piernas, que comienza con una deformación y con un dolor al caminar. Gracias al apoyo de los Shiners y otras personas, pues fue aceptado para una cirugía en tendones, que la cirugía se realiza el 20 de enero en Ciudad de México. Pero actualmente pues necesitamos volver a ir a México para darle seguimiento a esta cirugía, hacer estudios para saber de qué manera podemos mejorar y sobre todo pues darle una continuidad, ¿no? ¿Para qué? Pues para que el problema no se agrave y tener esta constancia de mejorar, ¿no? Entonces, esto es como un poquito del caso que te vengo a platicar el día de hoy. La próxima semana ya nos va a acompañar a su mami, primeramente Dios, para que nos platique un poquito a detalle, pues, cómo es la situación de Manuel, cómo es vivir con un niño especial que realmente depende 100% de mamá, depende 100% de papá y de sus hermanos, pero que es un niño increíble, es un niño que le gusta vivir, que le encanta la vida, que es un niño alegre, que es un niño que le encanta jugar, que le encanta ver la tele, dibujar. Es un niño que, híjole, yo cada vez que llego un caso aquí a Privilegio de Dar, yo me quedo enamorada porque Dios obra mucho, mucho, mucho en la vida de los niños y siempre me llevo una lección. Creo que uno aprende más de los chiquitillos que lo que uno puede enseñarles. Y este es el caso de Emmanuel. La verdad, yo ya estoy muy ansiosa porque conozcan a Emmanuel y sepan sobre su historia, sobre su caso. Ahorita la meta, pues sí, es un poquito complicada.
7: te estoy hablando alrededor de unos 45 mil pesos más o menos. Y me gustaría que nos sumáramos para llegar a la cantidad. Te repito los números, de esta manera puedes tú solicitar el apoyo o brindar el apoyo para Emanuel o para alguno de los otros casos que hemos tenido aquí en Privilegio de Dar. Ciudad Juárez, te puedes comunicar al 656-211-8102, 656-211-8102 y en el paso al 915-538-6341, 915-538-6341. Y de esta manera es muy fácil, una llamada, un mensaje de WhatsApp, puedes solicitar la información de apoyo en caso que lo requieras o solicitar la información para que tú apoyes, ya sea una transferencia, un depósito bancario y o más bien puedes pasarnos tu información con que nos mandes tu nombre, tu domicilio y tu número telefónico. De esa manera nosotros programamos una visita entre semana para recibir tu aportación. Y de verdad es que algo que me encantaría mencionar, que es que las cosas que se hacen con amor surgen por amor. Y ahora sí que, pues bueno, yo me despido en este viernes. La verdad, el programa del día de hoy fue muy chiquitito, pero fue un programa lleno de amor, un programa en donde realmente quiero informar sobre este apoyo para la gente, sobre todo si tú lo necesitas, que sepas que el Privilegio de Dar es un lugar donde te estamos recibiendo con los brazos abiertos, y también si tú quieres formar parte de un milagro en proceso, eres bienvenido. Pues bueno, yo te deseo un excelente día, cuídate mucho, te mando un beso, un abrazo, un apapacho. Recuerda que yo soy Aiko Cortés y como siempre ha sido un placer. Cuídate mucho, te sintonizo la próxima semana con la historia de Manuel, con más información sobre el caso de Jimena y pues con muchas buenas noticias si Dios lo permite. Así que pues bueno, cuídate mucho, Dios te bendiga y nos sintonizamos pronto. Bye bye.
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0: Oración para el viernes 5 de junio de 2026. San Bonifacio, obispo y mártir. Amado Dios, hoy acudo ante ti con un corazón lleno de dicha y fidelidad para darte gracias por este nuevo día, ya que con él, tengo la oportunidad de hacer más grande mi fe y servir a tu obra. Gracias, Señor, por mi familia, por mis amigos y por todas las maravillosas bendiciones que tú has puesto en mi camino. Amado Dios, confío en tu bondad y pongo en tus manos mi vida, mi destino, mis metas.
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1: Son las 11 con 2 minutos.
2: Nos enlazamos a Cápsula de Noticias CRR, con la información actual de los católicos en el mundo.
3: Pero creo que lo especialmente interesante es la presencia del arte alemán y flamenco en Roma, porque eso no es tan dominante en todas las hermosas colecciones cerca de Vía del Corso, así que hay muchas obras bellísimas para ver.
4: Que la exposición sea en el Palazzo Cipolla, en el centro de la ciudad, tiene un sentido. Los arquitectos de este imponente edificio también eran vieneses.
3: Entonces, de nuevo, era importante que los católicos lucharan juntos, por supuesto también junto con Venecia, y se aliaron también junto a la familia Colonna, la familia de Vittorio Colonna.
4: Y si hay un artista que se asocia a Roma, ese es Caravaggio. El broche de oro de la exposición lo pone la Coronación de Espinas, un cuadro que engloba toda la esencia del italiano en el barroco, con un toque único, el uso especial que hacía de la luz.
3: En su mayoría no hay paisaje en el fondo, por lo que todo está realmente concentrado en la escena en sí, y tiene mucho que ver con el carácter del teatro, para ser honesta. Incluso existe una teoría según la cual él escenificaba estas escenas, sobre todo religiosas, por supuesto, y las montaba, y utilizaba cierto tipo de luces para imaginar cómo funcionaba la luz sobre las figuras. Usa luces muy brillantes y sombras muy oscuras, por lo que es muy dramático como técnica de iluminación en sí mismo.
4: Una oportunidad única para descubrir mucho más que una colección de pintura. Propone un viaje al corazón de la Europa con algunos de los secretos mejor guardados de una dinastía que cambió el rumbo de la historia de la humanidad.
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4: El Señor esté con ustedes.
5: Y con tu espíritu.
4: Proclamación de la buena nueva de nuestro Señor Jesucristo, según San Marcos.
5: Gloria a ti, Señor.
4: En aquel tiempo Jesús y sus discípulos iban de camino subiendo a Jerusalén, y Jesús se les iba adelantando. Los discípulos estaban sorprendidos, y la gente que los seguía tenía miedo. Él se llevó aparte otra vez a los 12 y se puso a decirles lo que iba a suceder. Ya ven que estamos subiendo a Jerusalén, y el Hijo del Hombre va a ser entregado a los sumos sacerdotes y a los escribas. Van a condenarlo a muerte y a entregarlo a los paganos. Se van a burlar de él. Van a escupirlo, a azotarlo y a matarlo. Pero al tercer día resucitará. Entonces se acercaron a Jesús Santiago y Juan, los hijos de Zebedeo, y le dijeron: Maestro, queremos que nos concedas lo que vamos a pedirte. Él les dijo: ¿Qué es lo que desean? Le respondieron: Concede que nos sentemos uno a tu derecha y otro a tu izquierda, cuando estés en tu gloria. Jesús les replicó: No saben lo que piden. ¿Podrán pasar la prueba que voy a pasar y recibir el bautismo con que seré bautizado? Le respondieron: Sí podemos. Y Jesús les dijo: Ciertamente pasarán la prueba que yo voy a pasar y recibirán el bautismo con que yo seré bautizado. Pero eso de sentarse a mi derecha o a mi izquierda, no me toca a mí concederlo. Eso es para quienes está reservado. Cuando los otros 10 apóstoles oyeron esto, se indignaron contra Santiago y Juan. Jesús reunió entonces a los 12 y les dijo: Ya saben que los jefes de las naciones las gobiernan como si fueran sus dueños, y los poderosos las oprimen. Pero no debe ser así entre ustedes. Al contrario, el que quiera ser grande entre ustedes, que sea su servidor, y el que quiera ser el primero, que sea el esclavo de todos, así como el Hijo del Hombre, que no ha venido a que lo sirvan, sino a servir y a dar su vida por la redención de todos. Palabra del Señor.
5: Gloria a ti, Señor Jesús.
4: Por la lectura del Santo Evangelio, sean perdonados nuestros pecados veniales. Brevemente sentados, por favor. Muchas veces hemos estado ante esta cuestión de perdernos en tantas ocupaciones, en tantas preocupaciones, que se vuelve a veces devaluada nuestros valores, las cosas verdaderamente importantes. Vamos perdiendo o vamos olvidando el valor que tienen las personas en nuestras vidas, el valor que pueden tener pues estos seres humanos que a veces nos llegan a enfadar, nos llegan a cansar, y empezando a veces nuestra familia, que pueden ser los papás cuando ya están grandes, o cuando estamos jóvenes y no compaginamos con ellos, los despreciamos, los humillamos, a veces los hermanos o a veces los hijos, la pareja. Y esto es una condición que tenemos nosotros que estar alertas, porque continuamente sucede. Y es que nos gobiernan los sentimientos, nos gobierna el estado de ánimo, y esto tiene que ver muchas veces con que no hemos entendido la diferencia de lo que significa amar con el corazón y amar con los sentimientos. Amar con el sentimiento es: me gobierno de acuerdo a lo que siento, de acuerdo a lo que quiero, de acuerdo a lo que me motiva en ese momento. Y pues esto nos lleva precisamente a ser reactivos. Y la mayoría de nosotros actuamos de esa manera. Pero amar con el corazón, y no me refiero el corazón como el sentimiento, sino el corazón bíblicamente hablando, es aquella realidad que va a permitir que actuemos de acuerdo a una verdad, no a una emoción. Incluso cuando hablamos en otra ocasión de que la formación catequética que se da en la mayoría de los grupos de catequesis, en los matrimonios, eso llega al cerebro pero no al corazón, porque en el corazón es donde se toman las decisiones, es donde se va a manifestar lo que hay y lo que se tiene que hacer. Incluso, si ustedes se acuerdan, ese pasaje de los discípulos de Emaús, cuando Jesús se aparece a ellos y no los reconocen, ellos van llenos de conocimiento, de entendimiento, de los acontecimientos, incluso del Antiguo Testamento, todo lo que ha sucedido, porque hasta le dicen: ¿Qué eres el único que no sabes lo que ha pasado? Y pues Jesús, así haciéndose el occiso, pues ¿qué pasó? Y ya empieza a narrarles todos los acontecimientos de Jesús y cómo ellos esperaban, de acuerdo a las profecías, de que Él sería el Mesías. Y entonces el Señor Jesús les va a decir: ¡qué duros de corazón! No porque no tuvieran el conocimiento, lo que tenían era el corazón duro. No había habido esa transformación, y ese corazón se da, precisamente ese amor se da por la relación personal con Dios, no en la emoción, sino en una relación continua con Dios, que es la mejor manera de poder evangelizar, pero también de poder cumplir la tarea que yo tengo de amar a mi prójimo, de verdaderamente entregarme a ese servicio al otro, porque el otro a lo mejor me hace sentir sin ganas. Dice, me acabó la paciencia, ya no quiero, ya no puedo, es mucho el daño que me ha hecho, y aún así tengo que estar ahí. Yo lo veo frecuentemente, precisamente con la tarea que tienen algunos de atender a enfermos, familiares enfermos, ya sean padres, hermanos, hijos, a veces suegros o suegras, que cómo cuesta. Y más cuando la otra persona es una mula petatera que nadie la aguanta. Y tú dices: ¿cómo le hago? Si no es en el amor, en el verdadero amor que nace de la relación personal con Dios, que es la transformación que debemos de tener. Incluso después de ese pasaje de los discípulos de Emaús, cuando Jesús desaparece y ellos mismos dicen: ¿cómo no ardía nuestro corazón cuando Él nos iba explicando las Escrituras? Era el conocimiento, pero que entraba al corazón de la persona, a la esencia, donde se van a tomar las decisiones, y ya no guiadas por las emociones, sino por el verdadero amor que transforma. Y ese amor que es el que Dios me da, no el amor que yo le siento a Dios, porque ni siquiera se trata de lo que tú le das a Dios, porque el amor que Dios te da es incondicional. El amor que nosotros le damos a Dios es condicionado también por lo que sentimos, por las ganas que tenemos. Y yo decía ayer o antier, no me acuerdo, cuando les explicaba, ¿qué es lo que sucede cuando las personas sienten que, padre, es que yo creo que no amo a Dios lo suficiente, le estoy fallando? Es que ese no es el problema. No es el problema que tú falles en amar a Dios. El problema está en que tú no has descubierto cuánto Dios te ama a ti. Porque Dios te ama independientemente de quién seas tú y de lo que hagas tú. Óyelo bien. Dios te ama independientemente de todo eso. No está condicionado a que hagas o no hagas las cosas. Y desde ese amor descubierto en el corazón, en esa relación, es cuando yo puedo cumplir la tarea de atender, cuidar y amar a mi prójimo, aunque me caigan gordos, aunque no tenga ganas, y aunque sea a veces mejor mandarlos a la fregada porque no los aguanto. Entonces, es el planteamiento que nos hace Pedro en esta carta, y dicen: bien saben ustedes que de su estéril manera de vivir, heredada de sus padres. Esa manera estéril es la emocional, la que no da fruto, la que depende mucho de cómo me sienta, que esté sano, que no tenga broncas, que me vaya bien en la vida para estar bien. Esa es la forma estéril, porque no da fruto. No resiste las dificultades, no resiste los problemas, no resiste nada. Todo está condicionado a sentirme bien, a tener ganas. Esa es la forma estéril. Una esterilidad quiere decir no da fruto. Y la que da fruto es a pesar de todas esas adversidades. Y dice Pedro que hemos sido sacados de esa forma de vida estéril, heredada de sus padres. Y no se refiere de tu papá y de tu mamá, se refiere de la forma de vida del mundo en el cual nos metemos, en el cual participamos. Algunas veces sí, la enseñanza directa de papá y de mamá, que a lo mejor andaban más perdidos que el hijo de la llorona. Pero no solamente eso, es toda la información, toda la forma de vida a tu alrededor, de amigos, familiares, lo que ves en los medios, todo aquello que te influye, es una vida estéril, porque no produce el verdadero fruto. Dice, heredada de sus padres, los ha rescatado Dios, no con bienes efímeros, como se puede cuando secuestran a alguien, se tiene que pagar el rescate. Y esto pues se utiliza dinero, todo lo que se pueda para poder hacer. Y aquí Pedro dice, no es con bienes efímeros como el oro y la plata, sino con la sangre preciosa de Cristo. Entonces, grábate esto en tu corazón. Dios te ama no por lo que hagas o dejes de hacer. Dios te ama por lo que Él ha hecho por ti. Y Él lo ha hecho en la cruz. Entonces, cambia completamente al entender esto, al empezar a meditar en esto, tu relación cambia con todo. Porque va a transformar esa relación con Dios, que a su vez va a transformar tu relación con tu prójimo. Y ese prójimo que a veces es difícil de amar, que empieza obviamente contigo mismo. Qué difícil es cuando la gente no sabe amarse a sí misma. Si no sabe amarse a sí misma, mucho menos va a poder amar al prójimo, porque no ha llegado al corazón. Bueno, entonces dice, sino con la sangre preciosa de Cristo, el Cordero sin defecto ni mancha, al cual Dios había elegido desde antes de la creación del mundo y por amor a ustedes. Óiganlo bien, todo ha sido por amor a nosotros, todo. Pero como desgraciadamente nuestro corazón está distraído, está demasiado perdido en todo lo que nos pasa alrededor, las preocupaciones de esta vida, que no permitimos, no dejamos que el amor de Dios penetre en nuestro corazón. ¿Cuántas veces han oído ustedes esta expresión que nosotros decimos? Dios es amor y te ama. Pero ¿cuántos la viven? O sea, tienes la información, pero no tienes la experiencia. Y ahí es el parteaguas verdadero de una vida con frutos. Una vida que da ese fruto, que se espera de todo que se proclame católico, apostólico y romano. Tenemos una gran variedad de elementos que nos nutren: la palabra de Dios, la vida sacramental, el testimonio de los santos, la enseñanza de la iglesia y todo esto, y seguimos siendo infértiles, seguimos sin dar ese fruto. Bueno, dice que son los últimos, perdón, al cual había elegido desde antes de la creación del mundo y por amor a ustedes, lo ha manifestado en estos tiempos que son los últimos. No se refiere al fin del mundo, se refiere a que ya no hay otro tiempo como ha habido de espera que venga otra cosa. Por ejemplo, el primer tiempo es la existencia que, bueno, si podríamos decir tiempo porque Dios está fuera del tiempo. Segundo tiempo sería la creación del universo. Luego, la creación del hombre, la caída. Luego viene lo que va a ser la preparación para la restauración, que es todo el periodo del Antiguo Testamento, hasta el último tiempo, el último momento de la salvación que va a ser en Cristo. A partir de ahí estamos viviendo los últimos tiempos. No es el fin. Sí va a venir un fin, pero no se refiere a un fin inmediato. No lo sabemos, nadie lo sabe. Y el mismo Jesús lo va a decir, ni yo lo sé, solamente lo sabe el Padre. ¿Ok? Entonces, es para aclarar nada más este punto. Dice, por Cristo ustedes creen en Dios, quien lo resucitó de entre los muertos y lo llenó de gloria, a fin de que la fe de ustedes sea también esperanza en Dios. Entonces, una fe que no me lleva a la esperanza de la vida eterna, es una fe sin chiste. Porque nosotros esperamos muchas cosas de Dios, y como no me las concede, me enojo con Dios, me limito a seguir orando porque Dios no me escucha. Porque yo estoy esperando algo que ni siquiera Dios me ha prometido. Él lo decía, creo ayer, quien deje a su padre y a su madre y a sus hermanos, recibirá todo esto, más persecuciones. ¿Qué es lo que nos promete Dios? Persecuciones, sufrimiento. Quien quiera venir en pos de mí, que tome su cruz, que tome su qué. ¿Y qué es la cruz? ¿Algo bonito? Bueno, ahí está muy bonito el Cristo. Pero ¿cómo quedó Jesús? Completamente destrozado, abandonado, humillado, avergonzado. Y nosotros esperamos que nos vaya bien, que no haya broncas, que todo sea bonito. No estamos entendiendo. Entonces, no estoy hablando de que todo va a ser malo, pero estoy diciendo que esto es parte del caminar en la fe y de ir creciendo. Por eso dice, a fin de que la fe de ustedes sea también la esperanza de Dios. ¿Qué es lo que tú esperas de Dios? ¿Cuál es tu mayor esperanza? Y si nos ponemos a ver, muchas de nuestra mayor esperanza o lo más fuerte que esperamos es la solución a algo. Un hijo que anda mal, un familiar que está enfermo, un problema económico. Y no es que sea malo que pidamos algo de eso, pero que toda nuestra esperanza sea eso, por eso nos desesperamos. ¿Nos qué? Porque estoy esperando algo que a lo mejor no se me da. Y qué frustrante es estar esperando cuando no se te da lo que tú quieres. Pero cuando tú sabes que esto se te puede dar o no, pero tú esperas algo más grande. Tú esperas la salvación y la vida eterna. Esa es nuestra esperanza. La fe nos lleva a estar centrados en la esperanza de la vida eterna. No en la solución de todo lo que siento. Sí, Dios puede darme solución a muchas cosas. Y yo creo que Dios les ha concedido muchas cosas. Dios les ha permitido muchas cosas. Pero nos aferramos a eso. Ay, pues ya me dio esto. Como dicen en mi tierra, Dios te da la mano y te agarras de la pata. Pues, O sea, tú esperas esto, se te da. Ah, pues ahora. Y hasta lo no, mira, ve este lugar con este santo. Es bien milagroso. Esta novena, esta. Dices, no, no funcionan así las cosas. Que Dios conceda cosas es otra cosa. Yo lo he visto, hay personas que se sanan cuando voy a ver enfermos. Y otros parece ser que nada más estaban esperando que llegara para estirar la pata. ¿Por qué uno se sana y otros no? Pues yo no lo sé. Así a veces de una manera increíble donde los médicos dicen, ¿cómo es posible si este ya se iba a morir? Y otros, pues no, simplemente siguió el proceso natural y estiró la pata. El Señor en su caminar y en su accionar es un misterio. ¿Qué nos toca a nosotros? Confiar, abandonarnos. Pero si esto no está en mi corazón, si esto no está fundamentado en una relación verdadera con Dios, entonces yo dudo, yo vacilo y yo no me abandono en Dios. Y sobre todo, pues no voy a tener la fuerza de poder cargar la cruz que estoy teniendo. Y la cruz no siempre se escoge. Aunque los que se casaron, pues sí escogieron su cruz. Yo también escogí mi cruz al responder a este llamado de ser sacerdote. Y me tocó bailar con la más fea, o sea, con todos ustedes. Digo, en el buen sentido. También a ustedes, pues, con los sacerdotes que les ha tocado, pobrecitos de ustedes, con este sacerdote que les tocó. Pero bueno, entonces, ¿cuál es tu mayor esperanza? Si no es la vida eterna, si no es la salvación, te vas a perder en esas pequeñas esperanzas, que no es que sean malas, pero llenan tu mente, llenan tu corazón y se basa todo eso en esto. Yo lo veo, por ejemplo, cuando leo las intenciones o cuando me escriben o cuando platico con alguien, se centra todo en eso, en una angustia, en una necesidad que hasta ponen la vida de por medio, ponen su alma, su salvación, porque creen que eso es lo más importante. Y Satanás de ahí nos atrapa, nos engaña, porque nuestros sentidos, nuestro ser, no está en esa conexión, en esa relación con Dios. Y por eso, ¿cómo le puedo hacer, Padre, entonces? ¿Cómo puedo empezar a...?
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16: Y en el contexto de la audiencia general de cada miércoles y ante miles de peregrinos, centró su catequesis en la liturgia, defendiendo la necesidad de adaptar algunos rituales pero sin romper con la tradición de la Iglesia, e hizo un llamamiento a los sacerdotes.
17: In particolare i sacerdoti che esercitano il ministero della presidenza liturgica a custodire sempre quel rispetto dei testi e degli ordinamenti della liturgia che nasce dall'atteggiamento interiore di disponibilità e di affidamento a Dio, manifestando umiltà davanti alla sua grandezza e fedeltà sincera alla comunione ecclesiale.
16: Por último, impartió su bendición a los presentes y rezó con todos ellos el Padre Nuestro en latín.
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4: ¿Me va a meter en broncas? Claro que sí. ¿Va a ser doloroso? También. Pero mi prioridad es obedecer a Dios. Y para esto es importante que cada uno pues vaya instruyéndose. Ahí sí es donde entra la instrucción, donde entra la preparación y también el discernimiento. Y si es necesario el acompañamiento de un sacerdote que te va diciendo por aquí y por acá, o vamos a ver qué es lo que Dios quiere que hagamos. Pero esa es la prioridad y es la purificación que dice Pedro, purificados internamente, o sea, en el corazón. Porque también, ¿de dónde sale la pornografía? ¿De dónde salen los malos deseos? ¿De dónde salen todas esas porquerías? El Señor también lo va a decir. ¿De dónde salen? Del corazón. Déjemelo dormir, ¿para qué me lo está despertando? Si está cansado, déjelo dormir. Pobrecito, y está ahí. No, que Dios le hablará en sueños. Usted no se me angustie. El Padrecito está en todo, menos en misa, ¿verdad? Ok, entonces, purificados en obediencia a la verdad que conduce al amor sincero a los hermanos. ¿Al amor qué? Entonces tú puedes decir, es que amo yo a mis hijos, pero no desde la obediencia a Dios, sino desde el sentimentalismo emocional, la pasión, el deseo, el miedo, lo que sea. No estás amando a tus hijos. Porque ¿cuál es lo más grande que puedes hacer por tus hijos? Llevarlos a Dios. Pero cuando no entendemos esto, no estoy amando sinceramente a mis hermanos, a mi esposo, a mi esposa, a mis hijos, a mis hermanos, a mis enemigos, en obediencia a la verdad. Y cuando yo empiezo a vivir esto, es cuando puedo entonces entender cómo puedo yo amar a mi prójimo. Y tenemos el modelo que él lo va a decir. Ámense los unos a los otros como yo. ¿Y cómo lo hizo? ¿Cómo lo hizo Jesús? Obedeciendo. Padre, si es posible, aparta de mí este cáliz. Mi alimento es hacer la voluntad de Dios. Y es como Él nos enseña que nos ama. Entonces, ¿cómo yo voy a enseñar o cómo voy a mostrar mi amor al otro? ¿En la obediencia a quién? A Dios. No a lo que sientes. No a lo que piensas. No porque todo lo que sientas o piensas sea malo, sino porque no todo es de acuerdo a la voluntad de Dios. Entonces, es una búsqueda continua. Es una pregunta, Señor, ¿qué quieres que haga? Muéstrame tu voluntad. Y el Señor contesta, de una o de otra manera, nada más ser pacientes y ser constantes. Y purificarnos siempre en la obediencia. Y obviamente en la renuncia a todo aquello que no sea de Dios. Por eso nos confesamos, por eso a Dios entregamos todo aquello que pues sabemos que está mal. Y pedirle a Dios poder discernir lo que estamos haciendo y que está mal, pero que no lo reconocemos, que no queremos verlo, porque es muy doloroso o porque somos soberbios. Alguien te dice, es que yo soy así, ¿y qué? No, tú estás mal. Y me ha tocado muchas personas que no tienen la humildad, no tienen la capacidad para reconocer que están mal. Luego se ponen en modo defensivo. Y les dices algo y te reviran 20 cosas. Ah, pero es que tú. No está funcionando ahí. Ok, entonces, así pues, purificados ya internamente por la obediencia a la verdad, que conduce al amor sincero a los hermanos, ámense los unos a los otros de corazón. ¿De qué? ¿Y cómo es de corazón? Desde la relación personal con Cristo, que puede acompañarse a veces de sentimientos bonitos y a veces de nada agradable, pero ahí es donde se manifiesta el verdadero amor. Por eso cuando a Cristo lo crucificaron, él no decía, ay qué rico, clávenme la otra mano. No era masoquista, estaba demostrando su amor en la obediencia que lo llevó a una obediencia, y una obediencia de muerte y de cruz, no solamente cualquier muerte. ¿Sí? Dice, entonces, ámense los unos a los otros de corazón e intensamente. O sea, con pasión. Intensamente, así. Hay gente que puede ser muy apasionada y otros bien pasguatos. Como dice mi mamá, hay que ponerles un cohete en la cola para que se muevan. Pues ese cohete es el amor, el verdadero amor que transforma el corazón. Tú no vas a poner ese cohete en el alma de tus seres queridos. Es el amor de Dios que mueve montañas, que transforma corazones, que libera. Pero tiene que empezar en ti, para que tú seas instrumento en manos de Dios. Y no al revés, que el pobre Dios sea instrumentos en tus manos. No, imagínate que lo que hacemos es todo eso. Dice, porque han vuelto ustedes a nacer, no de una semilla mortal, sino inmortal, por medio de la palabra viva y permanente de Dios. Entonces, la profundidad se da también en la meditación de la palabra de Dios, que está al alcance de ustedes, que pueden leerla todos los días. Platicaba yo con un matrimonio de cómo puede empezar este proceso con sus hijos. Y yo les decía, miren, muy sencillo. Empiecen, hay un libro que a mí me fascina mucho, es el libro de Proverbios. Lean un capítulo por día o un capítulo por semana, pero para meditarlo. El libro de Proverbios es tan rico, tan sabio, que puede enseñarnos tantas cosas, por decir algo, ¿no? O los evangelios, leer un capítulo. El caso es empezar a alimentar. Platicaba yo con una amiga, que la pobre anda como apache en guerra, y que está trabajando, y que los hijos, y la comida, y todo. Está atendiendo tantas cosas, pero ha descuidado su vida de oración. Si no hay oración, es como querer mover un carro sin gasolina, o si es eléctrico, sin batería, sin electricidad. Si no tienes gasolina, no se mueve. Si tú no oras, si tú no estás en ese alimento espiritual, pues llega un momento en que truenas. No tienes la fuerza, no tienes la paciencia. Ay, es que yo le pido a Dios que me dé paciencia. Te nutres para que tengas esa paciencia. Y además, cuando pides paciencia, es porque vas a enfrentar cosas que te roban la paciencia. Pues no se puede probar de otra manera. Pero yo tengo que nutrirme. Tengo que dar ese alimento. Obviamente la Eucaristía como centro y fuente más grande de alimento. Porque ustedes han vuelto a nacer y no de una semilla mortal, sino inmortal, porque por medio de la palabra viva y permanente de Dios. Bueno, y luego dice, citando un pasaje del Antiguo Testamento, todo mortal es hierba y toda su belleza es flor. Se seca la hierba y cae la flor. Creo que, no sé si les ha tocado ver fotos de ustedes cuando estaban jóvenes, guapas, hermosas, 90, 60, 90, y ahora 90, 60 y revienta. O cuando tenías todo bien firme y ahora todo resuelto, resuelta la papada, resuelta la lonja, resuelto los dientes porque se te cae la dentadura. Todo es pasajero. Lo único que es eterno es la vida eterna, la palabra de Dios y el amor de Dios. ¿Por qué, fregaos, nos dedicamos más a lo temporal cuando lo eterno, pues, es eterno? Y dice, todo mortal es hierba. ¿Cuánto dura la hierba? Unos días y después desaparece. Toda su belleza es flor. Se seca la hierba y cae la flor. En cambio, La palabra del Señor permanece para siempre. Para siempre. Desde que naces hasta que te estires la pata, lo único permanente será el amor de Dios y su palabra. Permanente en ti. Ahora, si nos ponemos a ver todo aquello que has perdido a lo largo de tus 800 años, y lo único que has descuidado que pudiera ser permanente en ti, es ese amor de Dios, su palabra, su amor por ti. Por eso dice, y esa es la palabra que se les ha anunciado. Esa es la palabra que habita en ustedes y que es necesario que lo entendamos. Pero imagínense, estando ahí con el mismo Jesús, estando oyéndolo, viéndolo, tratando de entender lo que él decía y viendo los milagros, pues Jesús está hablando de su proyecto. Está hablando de lo que va a pasar. Ya ven, vamos a ir a Jerusalén y me va a ir como en feria. Me van a atacar, me van a golpear, me van a escupir, me van a crucificar. ¿Y qué venían hablando los otros? ¿Quién era el más importante? O sea, es frustrante para cualquiera de nosotros que tú le estás echando ganas, que tú estás aquí y echándole y todo, y los demás pajareando. Y si no en palabras, creo que las mamás me van a entender muy bien. Cuando ustedes están poniendo todo para que la casa esté limpia y llega el hijo o el marido y todo lo ensucian y tú te quedas así como que con ganas de agarrarles medio de patadas en el paladar. Porque no se están poniendo las pilas, no ven lo que tú te cansas, no ven lo que tú haces. También los esposos, que a veces la mujer gasta que da gusto como si fueras una mina sin fondo. Y dame, y dame, y quiero, y ponme, y danme. Y el otro apenas si puede traer calzones, los trae ya con aire acondicionado, agujereados por todos lados. Pero eso sí, dame, dame, y no ven cómo se está partiendo el lomo. Los hijos. Y pudiéramos seguir así. Es lo que sucede cuando no hay esa sintonía. Estaban físicamente con Jesús, pero su corazón todavía no le pertenecía a Jesús. ¿Hasta cuándo? Hasta la resurrección, hasta Pentecostés. Y de pasar de ser unos cobardes, pasaron a ser hombres que entregaron su vida por Cristo. Por eso, como yo empecé a decirles, tantas ocupaciones, tantas preocupaciones nos distraen de lo más importante. Les pasó a los apóstoles. Y por eso dice, ya ven que estamos subiendo a Jerusalén y el Hijo del Hombre va a ser entregado a los sumos sacerdotes, a los escribas. Van a condenarlo a muerte y entregarlo a los paganos. Se van a burlar de él, van a escupirlo, a azotarlo y a matarlo. Oye, qué friega. O sea, está hablando de todo lo que va a padecer. Y al tercer día resucitará. Entonces se acercaron a Jesús, Santiago y Juan. Y le dijeron, maestro, queremos que nos concedas lo que vamos a pedirte. ¿Qué cosa? Que seamos los meros meros, nos sentemos a tu lado. Y Jesús todavía, bueno, podrán beber, podrán vivir el bautismo. Sí, bueno, pues sí, pero quien va a estar ahí no depende de mí, sino para quien está reservado. O sea, cada quien tenía su propia agenda. Judas lo tenía porque era el que manejaba la lana. Y así tal vez los otros no eran tan obvios, pero sí tenían sus propias prioridades. Estaban con Jesús, pero con su propia agenda. Como yo les digo a veces, hay gente que está en las cosas de Dios, pero no está con Dios. Puede estar como catequista, puede estar como cura, puede estar como matrimonio comprometido, pero no están con Dios. Porque tienen su propia agenda, tienen sus propias prioridades y no la verdad, no la voluntad de Dios. Entonces dice, cuando los otros 10 apóstoles oyeron esto, se indignaron como diciendo, oye, nos quieren ganar el puesto, tienen el mejor hueso y nos están sacando de la, de la jugada. Y es cuando Jesús contesta todo aquello que debemos nosotros entender, precisamente cuando nos desviamos de lo que debe de ser. Dice: ya saben que los jefes de las naciones las gobiernan como si fueran sus dueños, y los poderosos las oprimen. Esto se da en todos los ámbitos donde hay autoridad. Hay una expresión que dice: ¿quieres conocer el corazón de un hombre o de una persona? Dale autoridad. Porque una autoridad en un corazón sin Dios es un tirano. Es una persona que va a oprimir, va a humillar y va a pensar solamente en él o en ella. ¿Y qué es lo que va a suceder? Los que no están sometidos, no hacen lo que tú, los corres, los atacas, los humillas, los desacreditas, los destruyes. Porque no están de acuerdo a lo que tú quieres. De acuerdo a tu propia agenda, de acuerdo a tu propio plan. Dice: ya saben que los jefes de las naciones, y aquí vamos a poner a todo papá y mamá, los gobiernan como si fueran sus dueños. ¿Cómo tratas tú tu familia? Como si te perteneciera, como si fuese obra tuya. Esto va para las autoridades, para todos los gobiernos. Tratan al pueblo como si pudieran hacer con ellos lo que quisieran, y es lo que hacen todos los gobiernos. Cuando un gobernante no tiene a Dios en su corazón, se vuelve un mentiroso. Por más que digan, es que es por el pueblo. Ya hemos visto, todos los partidos tienen cola que les pisen, más intereses personales que verdaderamente ayuda por el pueblo. Y no estoy hablando de ninguno en específico, hablo de todos. Y esto también va en la iglesia, esto también va con los curas, con los obispos. Cuando no está el corazón verdaderamente en el servicio, es vénganos tu reino. Es aprovecharse de su posición para obtener beneficios, dinero, poder, lo que sea. Entonces, dice, como si fueran sus dueños y los poderosos los oprimen. ¿Tú oprimes? ¿Tú te sientes dueño? ¿O eres aquella persona que sabes que vas a rendirle cuentas al dueño, que es Dios? Y entonces el Señor nos da la receta. Al contrario, el que quiera ser grande entre ustedes, que sea su servidor. Y el que quiera ser el primero, que sea el esclavo, sea el que sirve. Pero aquel corazón que no tiene a Dios en su corazón, el servicio se vuelve una tortura, algo imposible. Y empieza uno, pero es que yo doy, es que yo hice, es que nadie me agradece, es que nadie me valora. No lo estás haciendo por Dios. Porque hay gente muy buena que hace muchas cosas, pero en el fondo, consciente o inconscientemente, se busca el reconocimiento, el premio, la posición, o todavía más grave, sentirse bien. Si vamos a servir solamente cuando nos sintamos bien, pues qué inconstantes y qué inmaduros vamos a ser en nuestro servicio. Porque hoy amaneces con dolor de panza, no, entonces no voy a servir igual. Hoy traes una preocupación, yo no voy a servir igual. Entonces no puede ser así, no debe de ser así. El que quiera ser grande entre ustedes, que sea su servidor. El que quiera ser el primero, que sea el esclavo de todos. Así como el Hijo del Hombre, que no ha venido a que lo sirvan, sino a servir y a dar su vida por la redención de todos. El máximo servicio y el máximo grado de amor que podemos dar es en función de lo que Cristo ha dado por nosotros. Si mi sufrimiento, si mi dolor puede servir ofrecido a Dios, unido al sacrificio de Cristo, porque solo no sirve, pero unido al sacrificio de Cristo, lo ofrezco por la salvación de mis seres queridos, es el mayor servicio que puedes hacer. Un hombre me escribía: padre, mi ser querido falleció, ¿qué puedo hacer por él? Le digo, pues gana indulgencia plenaria. O sea, aunque estén muertos, podemos hacer mucho por ellos. Si están vivos, pues ofrecer todo nuestro cansancio, todo, por la salvación de sus almas. Y todavía más grande, puedo ofrecerlo en reparación de mis pecados. O sea, dejar de ser tan pasivo y empezar a ser proactivo en la vida espiritual. Por eso, darle gloria a Dios es hacer todo esto. O sea, es, al final de cuentas, trabajar por mi salvación y la salvación de las almas que Dios nos ha encomendado. Meditemos, pues, en qué es lo que el Señor nos está pidiendo. Y empecemos a aprender a vivir en este amor. Recuerda, Dios te ama no por lo que hagas o dejes de hacer, no por lo que eres o dejes de ser. Dios te ama porque esa es su naturaleza, esa es su esencia, ese es lo que Él es. Y nuestro amor tiene que ser en función de ir descubriendo ese amor por mí. Nadie te va a amar incondicionalmente como lo hace Dios. Pero mientras tu corazón esté ocupado por tus dolores, por tus preocupaciones, por tus angustias, siendo más poderosas, más fuertes en ti que ese amor de Dios, entonces no vamos a salir de donde estamos y vamos a seguir dependiendo de las emociones o de las soluciones, entre comillas, para estar bien, ¿sí?, para poder seguir adelante. Hagamos un momento de silencio y meditemos qué es lo que hoy la palabra de Dios me ha dicho y a qué me invita esta palabra que hoy se me ha proclamado y predicado.
18: Son las 11:59.

0: Alégrate, Reina del Cielo. Aleluya.
1: Porque aquel a quien mereciste llevar en tu seno, aleluya,
0: ha resucitado como lo predijo. Aleluya.
1: Intercede por nosotros ante Dios. Aleluya.
0: Gózate y alégrate, María Virgen. Aleluya.
1: Porque en verdad el Señor ha resucitado. Aleluya.
0: Oremos. Oh Dios, que has llenado de alegría al mundo con la resurrección de Jesucristo, tu Hijo, nuestro Señor, concédenos por intercesión de su Madre, la Virgen María, el llegar a poseer la dicha de la vida inmortal. Por Cristo nuestro Señor.
1: Amén.
0: Gloria al Padre, y al Hijo, y al Espíritu Santo.
1: Como era en el principio, ahora y siempre, por los siglos de los siglos. Amén.
0: Gloria al Padre, y al Hijo, y al Espíritu Santo.
1: Como era en el principio, ahora y siempre, por los siglos de los siglos. Amén.
0: Gloria al Padre, y al Hijo, y al Espíritu Santo.
1: Como era en el principio, ahora y siempre, por los siglos de los siglos. Amén.
0: Ángel del Señor, que eres mi custodio, puesto que la providencia soberana me encomendó a ti, ilumíname, guárdame, rígeme y gobiérname en este día. Amén.

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3: Muy, pero muy buenos días, queridos hermanos. Qué gusto saludarles. Que viva el Sagrado Corazón de Jesús. Hoy es primer viernes del mes de junio. Hoy se completa el noveno primer viernes. Mire, antes de comenzar la lectura del día de hoy, quiero platicarles de esta historia brevemente. La fiesta del Sagrado Corazón de Jesús se celebra en junio porque, bueno, en junio fueron las apariciones primeras del Sagrado Corazón de Jesús. De hecho, fue un 16 de junio cuando por primera vez Santa Margarita, aquella monja en Paray de Lemonial, Francia, no en París, en Paray de Lemonial, ahí donde ustedes vieron en la película Bendito Corazón. Porque la gente va a París y ahí en París hay una basílica muy hermosa en un cerro arriba de París, que es una basílica dedicada al Sagrado Corazón de Jesús, y la gente cree que ahí fueron las apariciones. Le dicen, ah, sí, padre, yo fui allí y vi. No, la aparición y todas las apariciones fueron en Paray de Lemonial, Francia. Entonces, yo les invito a que entiendan que los primeros 9 viernes son de octubre a junio. Octubre, noviembre, diciembre, enero, febrero, marzo, abril, mayo, junio. Este es el noveno mes y es el noveno viernes. El Sagrado Corazón de Jesús, cuando le pidió a Santa Margarita que invitara a la gente a guardar los primeros 9 viernes, le pidió de octubre a junio, o así lo organizó la iglesia. No son todos los primeros viernes de todo el año. Por ejemplo, el viernes de julio, de agosto y de septiembre no aplica. Pero bueno, hay gente que es muy enamorada, no pasa nada si lo hacen, pero debería de ser solo de octubre a junio. Y por eso el día de hoy, allá en Mexicacán, este video está programadito unos días antes, este próximo, el día de hoy, o el día de hoy, a las 10 de la mañana, en un rato más, vamos a iniciar el rezo del Santo Viacrucis desde el Panteón del Pueblo, ahí en Mexicacán, y vamos a bendecir un Viacrucis monumental, en cantera, precioso, que la gente me ayudó a construir durante ese camino que hace la gente de mi pueblo, o lo hacía, ahora ya nomás van en carro, bola de flojos, ¿verdad? Pero nosotros lo vamos a hacer como se debe, caminando. Aparte es hermoso. Vamos a bendecir el Viacrucis, vamos a rezar el Viacrucis, vamos a llegar a misa al Santuario del Sagrado Corazón de Jesús, el primero en toda América, oficialmente como dedicado al Sagrado Corazón de Jesús. No el único, hay muchos hoy, pero el primero fue allí, la llegada del corazón. ¿Se acuerdan la película Bendito Corazón? Y luego terminamos con la misa, el rezo del Viacrucis. Y les invito a que me acompañen, allí los veo al ratito, hagan lo posible. No estén guardando dinero, ¿para quién guardan dinero? ¿Para las nueras y los yernos? ¿Para los hijos ingratos? ¿Para los nietos interesados? Váyanse a Mexicacán, todavía tienen tiempo los que son de cerca, los de Yahualica, Teocaltiche, Nochislán, Jalos, El Valle, Arandas, Atotonilco, Lagos de Moreno, Guadalajara, Islahuacán, Cuquío. ¿Cuál me falta? Teocaltiche, ya dije, Villidalgo, Aguascalientes está muy cerca, Guanajuato, los pueblos de Guanajuato están muy cerca, y no se diga todos los del estado de Jalisco y el sur de Zacatecas, allí los espero. Ojalá Y les pido tenerme paciencia, no estar allí que ay padre, y encajándose allí, encimándose al padre. Ayúdenme con esas encimosas ustedes. Pero bueno, estoy muy contento de poder llevar a cabo esto con el permiso del señor cura Francisco de mi pueblo. Allí los veo y vamos a cantarle al Sagrado Corazón de Jesús. Y invito a la gente de mi pueblo, de Mesticacán, que se vayan al santuario a vender comida y paletas y cañas y fruta y agua fresca y todo lo que puedan. Anímense. Vamos a recibir con mucho afecto a todas las personas que vienen de tantos lugares con tanta fe al Sagrado Corazón de Jesús. Bueno, perdónenme que me salí del tema, pero estoy emocionado. Estoy emocionado de poder seguir haciendo obras para la gloria del Señor. Hoy celebramos a San Bonifacio. Vamos a escuchar la primera lectura de la segunda carta del apóstol San Pablo a Timoteo. Querido hermano, tú has seguido de cerca mis enseñanzas y mi modo de vivir, mis planes, mi fe, mi paciencia, mi amor fraterno, mi constancia, mis persecuciones y sufrimientos, como los que soporté en Antioquía, en Iconio y en Listra. Qué duras persecuciones tuve que sufrir, pero de todas me libró el Señor. Todos los que querían vivir como buenos cristianos también serán perseguidos. Por su parte, los malos y perversos irán de mal en peor, engañando a otros y engañándose a sí mismos. Tú, en cambio, permanece firme en lo que has aprendido y se te ha confiado, pues bien sabes de quiénes lo aprendiste y desde tu infancia estás familiarizado con la Sagrada Escritura, la cual puede darte la sabiduría que por la fe en Cristo Jesús conduce a la salvación. Toda la Sagrada Escritura está inspirada por Dios y es útil para enseñar, para reprender, para corregir y para educar en la virtud, a fin de que el hombre de Dios sea perfecto y esté enteramente preparado para toda obra buena. Palabra de Dios. Te alabamos, Señor. El día de hoy vamos a escuchar el Salmo 118, que dice: quienes aman tus leyes, de inmensa paz disfrutan. Quienes aman tus leyes, de inmensa paz disfrutan. El Señor esté con ustedes y con tu espíritu. Lectura del Santo Evangelio según San Marcos. Gloria a ti, Señor. Un día, mientras enseñaba en el templo, Jesús preguntó: ¿cómo pueden decir los escribas que el Mesías es hijo de David? El mismo David, inspirado por el Espíritu Santo, ha declarado: dijo el Señor a mi Señor, siéntate a mi derecha y yo haré de tus enemigos el estrado donde pongas tus pies. Si el mismo David lo llama Señor, ¿cómo puede ser hijo suyo? La multitud que lo rodeaba, que era mucha, lo escuchaba con agrado. Palabra del Señor. Gloria a ti, Señor Jesús. Ay, Dios mío, qué bonita carta de San Pablo a Timoteo, Hermanos, estas palabras de San Pablo a Timoteo son palabras que siguen siendo muy, muy actuales y muy vivas. Hay que recordar que San Pablo va a tener algunos discípulos muy cercanos a él. Muchos, pero no todos muy cercanos. Algunos se van a distinguir porque San Pablo los menciona, les escribe, los invita, los cita. Entre ellos, el más querido por San Pablo es Timoteo. Y luego San Lucas, Tito, Aquila y Priscila. Estas cinco personas son las más cercanas a San Pablo. Bueno, en un tiempo San Marcos también. Pero fíjense en esta carta que le escribe San Pablo a Timoteo. Qué bonito les dice. San Pablo ya es un hombre mayor, ya es un hombre grande, que ha entendido muchas cosas de la vida. Así como cuando nos vamos haciendo viejos, ¿verdad? Yo ya voy a cumplir 45 años. En un mes estaré cumpliendo ya 45 años. Qué dicha la mía. Y aunque muchos de ustedes tienen 50, 60, 70 u 80 y saben mucho más que yo de la vida, yo empiezo a entender muchas cosas que la vida me ha permitido vivir y hacer. Miren, cuando yo era joven, pues leí todas estas cartas de San Pablo a Timoteo, de San Pablo a Tito, de San Pablo a Filemón, de San Pablo a los Corintios, a los Colosenses. Todas las leí, las leí, las leí, las estudié. Pero una cosa es leerlas con ojos de estudio y otra cosa es leerlas con ojos de vida. Cuando uno ha vivido y uno vuelve a la palabra de Dios y relee esto y relee esto, son palabras que le dan sentido a la vida y a los problemas de la vida. Y yo me acuerdo haber leído esto, pero no haberlo leído como hoy lo estoy leyendo. Fíjense lo que dice San Pablo. Dice, todos los que quieran, fíjense cómo le dice todas las cosas que soportó San Pablo. Dice, en Antioquía, en Icono y en Listra. Qué duras persecuciones tuve que sufrir. Dice, pero de todas me libró el Señor. Lo mismo yo puedo decir. De muchas broncas, pruebas, persecuciones, habladas, críticas, hasta el día de hoy me ha librado el Señor. Pero fíjense lo que dice. Vamos a escuchar estos tres renglones, son dos renglones y medio. Para mí deberían de estar en algún lugar con letras casi de oro. Dice, todos los que quieran vivir como buenos cristianos, también serán perseguidos. Por su parte, los malos y perversos irán de mal en peor, engañando a otros y engañándose a sí mismos. Todos los que quieran vivir como buenos cristianos también serán perseguidos. Claro, claro. Oigan, ¿ustedes creen que a las personas que viven una vida en contra de lo que Jesús enseñó, llevando una vida de placeres mundanos, de excesos, una vida no virtuosa, una vida de degenerados, una vida de abusivos, les gusta que tú vayas a la iglesia? Pues claro que no. ¿Tú crees que a ellos les gusta que tú seas honrada, que tú seas amable, que tú seas sincero? No. Todos ustedes los que trabajan en un mercado, les voy a hacer una pregunta. Pues obviamente siempre tendremos competencia, ¿no? Siempre habrá quien, yo tengo una verdulería, padre, pero pues a un lado tengo a otra persona, ¿no? Y no la llevamos bien, pero pues a la hora de los negocios, las dos quisiéramos venderle a la persona. Bueno, si tú eres amable, eres puntual, eres limpia, eres una persona saludadora, obviamente vas a vender más que la persona que está enojada, sentada, frente a un celular cochino con toda la fruta ahí regada, tú vas a vender más. Y obviamente aquella persona te va a tirar muy duro. Y no te va a tirar porque tu fruta esté mejor o no te va a tirar porque la gente te busque. Te va a tirar en cuanto a que te portas bien y va a empezar a decir, no, esa mujer nomás es pura mentira. Y te van a empezar a criticar. Y uno dice, bueno, pero si yo estoy haciendo mi trabajo, ¿por qué me tienen que tirar tan duro? Lo mismo le va a pasar a los verdaderos seguidores del Señor. Todos ustedes, los que pertenecen a un grupo en la iglesia, los que trabajan en un comité, los que sirven en la parroquia, y no nomás en la parroquia, también en la sociedad, los que forman parte de un comité vecinal, los que pertenecen a una asociación civil, los que tratan por hacer un mundo mejor, los que luchan por las causas nobles y buenas de este mundo con olor a cristianos, porque muchas cosas que hoy existen en este mundo nacieron con un origen gracias a personas que amaban y respetaban a Dios. Muchas personas que hoy, incluso asociaciones civiles que se dicen sin religión, nacieron por personas que creían en Cristo, que creyeron en el Señor y que gracias a esa fe eran personas buenas que se animaron a hacer esa asociación que hoy cuida ancianos, cuida niños, protege animalitos, etc. Muchas cosas buenas hoy tuvieron un origen en Cristo, ¿eh? Y entonces, por eso San Pablo le dice a Timoteo, todos los que quieran vivir como buenos cristianos también serán perseguidos. Yo cuando era joven y leía esto, lo oía y decía, ¿qué perseguidos? ¿De qué? ¿Por qué perseguidos o qué? Pero ahora que soy sacerdote y que ya tengo casi 14 años de padre y que ando acá en el mundo, donde la gente anda del tingo al tango y con cosas buenas y también con malas intenciones, pues estas palabras me caen del cielo. Todos los que quieran ser buenos cristianos también serán perseguidos. Miren, si yo como sacerdote me hago menso, me la voy llevando, me hago el tonto, les hablo cosas bonitas, no les llamo la atención, nomás les endulzo la oreja con miel, mis predicaciones muy sencillas, muy pues no va a tener problemas. Todo mundo, ¡ay, qué buena gente es el padre! ¡Ay, qué bonito nos habla! ¡Ay, qué sencillo es el padre! Pero como yo no hablo bonito, sino clarito, no ando agradando a la gente, sino ando diciendo lo que está mal y denuncio los excesos y los abusos que cometen personas que no siguen al Señor, bueno, pues me lleno de enemigos y eso habla de muchas persecuciones. Y te están buscando a ver qué te hallan para inventarte, para agredirte, para ofenderte. Pero lo hacen atrás, porque así trabajan los hijos de Satanás. Los hijos de Satanás se escudan en un perfil en Facebook falso, te escriben por WhatsApp, hablan entre ellos, pero cuando tú estás, no, hasta te besan la mano. De verdad se los digo. Pero qué bueno que dijo San Pablo esto y le dice, tú en cambio, le dice a Timoteo, permanece firme en lo que has aprendido y se te ha confiado. Pues bien sabes de quién lo aprendiste desde tu infancia. Dice, con la Sagrada Escritura. Toda la Sagrada Escritura, dice, está inspirada por Dios. Así es. A ver, vamos a hablar. San Pablo dice, y es útil para enseñar, para reprender, ándale, para corregir, y para educar en la virtud, a fin de que el hombre de Dios sea perfecto y esté enteramente preparado para toda obra buena. ¿Para qué sirve la Biblia? Dice San Pablo. San Pablo dice, inspirada por Dios. Así es. A ver, la Biblia, vayan a ver mis lecciones bíblicas aquí en YouTube. Ahí están para que las vean. Por lo menos la primera temporada está terminada. La segunda temporada voy a la mitad. Ténganme paciencia, mucha gente me dice, oiga, yo quiero que termine la segunda temporada y que haga la tercera temporada y que haga un video de esto y de esto. No, pues si nomás hiciera eso. Todo mundo exige como si pagaran. Con una forma de exigir que dices, qué barbaridad, ¿quién es esta señora, este viejo tan exigente? Pero vayan a ver las lecciones bíblicas, la parte 1, ahí hablo de esto. Toda la palabra de Dios fue escrita por hombres, pero inspirada por Dios. Dios tocó a los hombres para que escribieran su palabra. Dice, y es útil para enseñar. Claro, para enseñarles. Para reprender. Ahí está. La gente dice, ay, no, qué duro nos habla el padre. El otro día un padre que es amigo mío. Es que ustedes todo lo que van, todo, ustedes van y se quejan del padre Arturo con otro padre creyendo que aquel padre no me va a decir a mí. Me dijo ese padre, mira, cuídate de esa vieja. Que me acababa de besar la mano esa señora. Ay, padre Arturo, qué gusto tengo y qué bien me cae usted. Pero había ido a decir de mí, cada sandez, cada barbaridad, dice, ay, padre fulano, le dijo, padre Maclovio, mire, yo creo que el padre Arturo se pasa de la raya con algunas cosas que nos dice. Yo creo que no debería de hablar de las herencias. Sí, porque esa vieja se clavó la herencia de sus hermanos. Por eso le duele. Pues si tú no te has clavado ninguna herencia, oyes lo que digo y dices, pues es cierto, exactamente. Casi siempre le arde porque lo hizo, ¿verdad? Porque, ni modo que yo les aplauda, oigan. También hay un viejo que fue con el padre y le dijo, ese padre se pasa de lanza, no debería de hablar de las relaciones matrimoniales porque él ni casado está. Sí, como ese viejo engaña a su esposa con otra vieja, entonces se ofende. Claro, pero un hombre que no engaña a su mujer, oye eso y dice, pues es cierto lo que dice el padre. Ándale, es que cuando ustedes oigan algún ardido, es porque le quemó. ¿Y por qué le quemó? Bueno, porque anda haciendo eso. Así de sencillo. Una persona que está bien de sus cabales, decía mi abuela, pues no se enoja cuando le dicen la verdad. Y luego dice, le dijo, yo les quiero decir que la palabra de Dios dice para enseñar, dice, pero también para reprender y para corregir y para educar en la virtud. No podemos nomás estarlos felicitando. Oigan, hay personas que van a misa y quieren que todos los días les diga, muchas felicidades, doña Chana. Hoy se ve muy bañada, muy peinada. Muchas felicidades por ser tan buena persona, por ser tan generosa, por ser tan disponible. Muchas felicidades. Mira qué gente tan dadivosa. Mira qué gente. No, está bien. Sí, hay que decirles a veces que hay cosas muy buenas que están haciendo. Pero también, oigan, cuando andamos mal, también tiene que haber alguien que les diga, no está permitido que te robes la herencia que no te corresponde. No te está permitido engañar a tu esposa o a tu esposo. No está permitido que andes faltando a misa los domingos. Tú no puedes comulgar porque estás viviendo en adulterio, porque vives en unión libre. ¡Ay, padre! Yo me sentí tan mal cuando el padre Arturo en misa mencionó a esas personas que venden kilos menores al kilo, padre. Debería de hablar con él. No debería de meterse en los temas de las personas que se dedican a vender. ¿Saben por qué? Porque como esa señora, ese señor, tiene una gasolinera y vende litros de 900 mililitros, bueno, pues le ardió muy feo. Y como es muy amigo ese hombre de ese padre, y como ese padre nunca dice nada, perdónenme, ya ven que se acuerdan de mí, por eso estornudo a veces, casi nadie me critica, pero no por eso me voy a dejar de decir la verdad. Entonces esa señora estaba muy molesta porque yo decía que algunas personas en unas tiendas venden kilos de 800 gramos. Y les dije, y eso se llama robar. Porque roba no nomás es el que agarra algo y se lo lleva. También roba el que vende kilos o vende litros y les quita a las personas. Y les cobra el kilo completo. Eso también se llama robar. Y luego una señora se enojó porque tenía un restaurante y yo decía que hay personas que venden comida de días pasados y no lo dicen. Deberían de decir, esta es comida del día y esta es comida no del día. Qué diferente, ¿por qué no somos?
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3: En el nombre del Padre, del Hijo y del Espíritu Santo. La gracia de nuestro Señor Jesucristo, el amor del Padre y la comunión del Espíritu Santo estén con todos ustedes. Pidámosle perdón a Dios por todas nuestras faltas. Yo confieso ante Dios Todopoderoso y ante ustedes, hermanos, que he pecado mucho de pensamiento, palabra, obra y omisión. Por mi culpa, por mi grande culpa. Por eso ruego a Santa María, siempre Virgen, a los ángeles, a los santos y a ustedes, hermanos, que intercedan por mí ante Dios nuestro Señor. Dios Todopoderoso tenga misericordia de nosotros, perdone nuestros pecados y nos lleve a la vida eterna. Que tu santo mártir Bonifacio interceda por nosotros para que mantengamos firmemente y proclamemos con nuestras obras la fe que él enseñó con su palabra y selló con su sangre. Por nuestro Señor Jesucristo, tu Hijo, que vive y reina contigo en la unidad del Espíritu Santo y es Dios por los siglos de los siglos. Amén. Siéntense, por favor, un momento.
4: De la segunda carta del apóstol San Pablo a Timoteo. Querido hermano, tú has seguido de cerca mis enseñanzas y mi modo de vivir, mis planes, mi fe, mi paciencia, mi amor fraterno, mi constancia, mis persecuciones y sufrimientos, como los que soporté en Antioquía, en Iconio y en Listra. Qué duras persecuciones tuve que sufrir, pero de todas me libró el Señor. Todos los que quieran vivir como buenos cristianos, también serán perseguidos. Por su parte, los malos perversos irán de mal en peor, engañando a otros y engañándose a sí mismos. Tú, en cambio, permanece firme en lo que has aprendido y se te ha confiado, pues bien sabes de quiénes lo aprendiste y desde tu infancia estás familiarizado con la Sagrada Escritura, la cual puede darte la sabiduría que por la fe en Cristo Jesús conduce a la salvación. Toda la Sagrada Escritura está inspirada por Dios y es útil para enseñar, para reprender, para corregir y para educar en la virtud, a fin de que el hombre de Dios sea perfecto y esté enteramente preparado para toda obra buena. Palabra de Dios.

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0: El Señor esté con ustedes. Lectura del Santo Evangelio según San Marcos.
1: Gloria a ti, Señor.
0: Mientras enseñaba en el templo, Jesús preguntó: ¿Cómo pueden decir los escribas que el Mesías es hijo de David? El mismo David, inspirado por el Espíritu Santo, ha declarado: Dijo el Señor a mi Señor, siéntate a mi derecha y yo haré de tus enemigos el estrado de tus pies. Si el mismo David lo llama Señor, ¿cómo puede ser hijo suyo? La multitud que lo rodeaba, que era mucha, lo escuchaba con agrado. Palabra del Señor.
1: Gloria a ti, Señor Jesús.
0: Siéntense, por favor. Quiero fijarme con ustedes en esta carta de San Pablo a Timoteo, que aparece en la primera lectura. San Pablo, y esto ustedes, si han seguido las lecciones bíblicas que tenemos aquí en YouTube, lo van a comprender mejor. San Pablo es el apóstol número 13 de los apóstoles de Cristo. ¿Por qué? Porque Cristo llamó a 12: Pedro, Simón, Andrés, Felipe, Santiago, Bartolomé, Simón, etcétera. 12. Luego, después, Judas Iscariote vende al maestro por 30 monedas de plata y los abandona, y no sabemos si se suicidó, si se fue, si se murió. No sabemos exactamente lo que pasó con Judas Iscariote. Después de eso, se quedan 11 y nos narran el libro de los Hechos de los Apóstoles que, estando reunidos los 11, Pedro tomó la palabra y dijo: Nos hacen falta uno para formar los 12 que Jesucristo dejó. Entonces, echan suertes, invocan al Espíritu Santo, presentan a 2, a José y a Matías. Y después de invocar al Espíritu Santo, Dios les indica que el elegido es Matías. Y lo unen al grupo de los apóstoles, y entonces vuelven a ser 12, con Matías, que celebramos el 14 de mayo pasado. Y después de esto, los 12 empiezan a evangelizar y se les empiezan a adherir otros. Pero uno que va a ser muy sobresaliente, que es Saulo, que después de Saulo se convierte en Pablo. Y Pablo es como un apodo, no crean que es un nombre, ¿no? Ahorita ya es un nombre, pero es un apodo para San Pablo. Su nombre oficial era Saulo. Entonces, a Saulo Jesús lo llama cuando va camino a Damasco a apresar cristianos, de hecho, y Cristo lo tumba del caballo, lo deja ciego, y ya sabemos esa historia, cómo llega y cómo un hombre le quita esas escamas que tenía en los ojos y comienza a ver. Y entonces Jesús lo llama como su apóstol y lo hace apóstol número 13. Y después va al grupo y el grupo le impone las manos, lo ordenan obispo también a Pablo y lo mandan junto con Bernabé al primer viaje apostólico. Y después podemos hablar de Pablo horas y horas y horas aquí, porque es una maravilla hablar de San Pablo. Es un hombre apasionado, aguerrido, entregado. Pero después, escúchenme muy bien, y aquí viene la diferencia entre nuestra Iglesia Católica apostólica, sobre todo apostólica. Cuando decimos que la Iglesia es una santa católica y apostólica, estamos diciendo que el origen de nuestra Iglesia es apostólico, basado en los 12 apóstoles. Ninguna iglesia del mundo, ninguna secta protestante es apostólica, porque no viene de los apóstoles directamente. Viene de un hombre que se dijo ser apóstol, pero no hay pruebas en las Sagradas Escrituras de esto. La Iglesia es católica y es apostólica, porque va a venir la sucesión apostólica, y esto es la parte que a mí, como creyente, más certeza me da de que la única iglesia fundada por Jesucristo es la Iglesia Católica. El hecho de que sea apostólica, proveniente de los apóstoles. ¿Qué van a hacer los apóstoles? Pues los pobrecitos le captaron a Jesús la idea, ¿no? Dijeron: vayan y bauticen, vayan y enseñen la buena nueva, vayan y prediquen, vayan y perdonen los pecados, vayan y... Cristo les dijo muy claro: hagan esto, hagan esto, hagan esto, pero no les dijo cómo. Es como si yo les digo a ustedes: vaya y hágame un pastel de las tres leches. ¿Y si no sabe? Ay, Dios mío, pues lo voy a hacer a ver cómo le hago, ¿no? Los apóstoles, pobrecitos, también yo los veo, digo, ay, Dios mío, esos hombres, qué bárbaros, ¿no? Cuando dijeron que prediquemos la buena nueva, y pues, ¿cómo le hacemos? No había Biblias, ¿verdad que no? ¿O sí andaban los apóstoles repartiendo Biblias? Yo he buscado en la Sagrada Escritura donde diga Jesús, vayan casa por casa y repartan Biblias a todos los católicos atarantados que se encuentren, que hay muchos, por cierto. ¿Sí dijo Jesús eso? ¿Vayan y repartan Biblias? No, dijo anuncien. ¿Y cómo se anuncia? Por la palabra. ¿Qué hicieron los apóstoles? Pues yo creo que se rascaban la cabeza y decían, pues ¿cómo le hacemos tanta gente? Mira nomás. ¿Qué empezaron a hacer los apóstoles? Lo mismo que hizo Jesús. Empezaron a llamar a uno que se encontraban y a otro y a otro y a otro y les imponían las manos, los ordenaban obispos y los dejaban encargados de una comunidad. Y así la Iglesia Católica fue creciendo poco a poquito, con muchas dificultades, hasta el día de hoy, que tenemos obispos que son sucesores de los apóstoles. Es decir, unos empezaron a llamar a otros y empezaron a hacer un grupo muy grande. ¿Qué va a hacer San Pablo? Esto mismo, a Timoteo. ¿Sabían ustedes cuál es el discípulo que más quiere San Pablo? Su discípulo de San Pablo, el que más quiere de todos, a Timoteo. De hecho, va a decir, Timoteo, eres como un hijo para mí. Lo va a querer mucho porque los demás, déjenme les platico un secretito aquí entre nos. No le aguantaban el ritmo a San Pablo. No le aguantaban. Es que San Pablo era trabajador. Era súper aventado. No tenía miedo a que lo mataran, a que lo golpearan, a que lo ofendieran, a que lo expulsaran. No tenía miedo. Yo conozco muchos católicos miedosos, tibios, en este pueblo y en todos los pueblos donde han dado, que apenas les dice uno, no me puede ayudar usted. Ay, no, no, no, yo no sé nada de eso. No, no, por favor, ni me diga, ¿no? Yo me pongo nerviosa y no, no. Imagínense, somos bien sacatones. Así sacatones al trabajo. Apenas nos piden algo ahí en la iglesia. Ay, no, no, ¿qué voy a hacer? Imagínense nomás. Entonces, San Pablo tuvo muchos discípulos, pero algunos eran sacatones. Entre ellos, Bernabé y luego Marcos. Al primer viaje fue Bernabé, pero dicen que andando allá como que no le gustó y ya después dijo, mejor ahí nos vemos. Se cansó y mejor Bernabé se fue. Siguió siendo apóstol, siguió siendo obispo, pero se fue por otro lado. Dijo, no, yo a este no le aguanto el ritmo. A mí me ha pasado más o menos así. Yo tengo poca gente que me ayuda. Luego son sacatones. No, el padre Arturo no se cansa. Cuando estaba en el santuario, que vamos para acá, y que el café católico, y que esto, y que el otro. Y que... No, ya no. Al último me quedaba con dos o tres. Y a veces me quedé con nadie. Y me acuerdo mucho de estos sacatones, que eran apóstoles, pero que no le aguantaban el ritmo a Pablo. Marcos tampoco. Marcos mejor se va a ir con San Pedro a decir, no, yo a este no lo aguanto, mejor me voy con Pedro. Es más tranquilo. Así pasaba. ¿Qué pasó? San Pablo le escribe esta carta a Timoteo, porque es el único que le aguanta el ritmo, ¿cómo ven? Bueno, San Lucas también le va a aguantar el ritmo a San Pablo, pero San Lucas era así como que sí le entraba, pero no tanto, ¿no? San Lucas era más de escribir. Iba y los hechos de los apóstoles ahí se los aventó escuchando a Pablo, ¿no? Iba a visitarlo a la cárcel y lo veía y le decía, le preguntaba y San Pablo le decía, no, pues una vez fuimos a Antioquía y ahí en Listra me agarraron y me golpearon. Entonces San Lucas escribía, ¿no? Escribía San Lucas, no le entraba tan duro San Lucas, pero gracias a eso, gracias a que San Lucas fue el secretario de San Pedro para hacer el Evangelio, también se dice que de la Virgen María, porque es muy seguramente San Lucas conoció a la Virgen o por lo menos conoció a San Juan Evangelista. O sea, San Lucas fue el discípulo que más conoció apóstoles. Después de San Pablo, conoció a Pablo, conoció a Pedro, conoció a la Virgen. No sabemos si conoció a otro, posiblemente sí. Y a ellos les sacó la información y pudo escribir lo que nosotros ahora disfrutamos. Pero no le aguantaban el ritmo a San Pablo. ¿Conocen gente media sacatona en sus parroquias? Que apenas les encargan una florero y, ay, no, ¿yo qué voy a hacer? Yo no sé hacerlo. Fíjense nomás, somos tan sacatones. Así es. A mí por eso yo me gusta aventarme a lo grande. Digo, no, si me van a ayudar y si no, lárguense, ni modo, aunque me quede con tres, a ver qué hacemos con tres. pues a ver qué hacemos, porque gente de adorno, yo para qué quiero gente que me adorne, ¿verdad? Luego a mí me decían muchos, no, padre, ahora que vaya usted a sus excursiones, a sus viajes, yo lo acompaño, yo lo llevo en el carro para que usted no maneje. Y ya cuando les decía, vente, no, no puedo, fíjese que te... Y usted, ahí está, no que sabe cuánto, que el otro, que me ibas a ayudar. Así sufrió San Pablo, yo me acuerdo mucho de esto. Y entonces San Pablo, fíjense lo que le dice a Timoteo, qué bonito, le reconoce Pablo a Timoteo, le dice, querido hermano, dice, le dice hermano, dice, tú has seguido de cerca mis enseñanzas y mi modo de vivir, mis planes, mi fe, mi paciencia, mi amor fraterno, mi constancia, mis persecuciones y sufrimientos, como lo soporté en Antioquía, en Iconio y en Listra, donde más duro le fue a San Pablo fue en estos tres lugares. Qué duras persecuciones tuve que sufrir, pero de todas me libró el Señor. Fíjense qué bonito le escribe San Pablo a Timoteo y le dice, todos los que querían vivir como buenos cristianos también serán perseguidos. Le está diciendo, si tú quieres ser buen cristiano, serás perseguido. Así es. A los católicos atarantados, ignorantes, amargados que andan, ¿quién los persigue? Pues si son unos borrachos, rufianes, rateros, flojos, no van a misa. No. ¿Quién los va a perseguir? Pues si son como la mayoría. No, la gente habla de la gente que se porta bien, ¿o no? Díganme si aquí en Topiltepec, ¿de quién habla más la gente? ¿De los que se portan mal o de los que se están portando bien? De los que se portan bien habla más la gente, más mal. Inventan, oye, esa señora mira de cuándo acá anda en la iglesia, que miran, así somos de chismosos. Dice, por su parte, los malos y los perversos irán de mal en peor, engañando a otros y engañándose a sí mismos. Así es, el que engaña a otros se engaña a sí mismo, no crean que es listo. Dice, tú en cambio, Timoteo, qué bonito le dice, por eso la estoy leyendo toda otra vez, porque esta carta de Timoteo es una maravilla de San Pablo a su discípulo más querido, el único que le aguantó todo, el único, ningún otro, todos los demás, incluido Bernabé, Mateo, Bernabé, Marcos y Lucas, no crean que esos eran tan entrones como ustedes lo creen. Por eso todos deberíamos querer mucho a San Timoteo, qué pena que casi no le tengamos devoción a ese gran santo. Tú en cambio, dice, permanece firme en lo que has aprendido y se te ha confiado, pues bien sabes de quienes lo aprendiste y desde tu infancia estás familiarizado con la Sagrada Escritura, lo cual puede darte la sabiduría. Bueno, toda la Sagrada Escritura está inspirada en Dios, etc. Puedo hablar más, pero qué bonito le dice a San Pablo, tú me has acompañado. Entonces, lo mismo que hizo Jesús fue lo mismo que van a hacer los apóstoles, recluir gente, ¿no? Yo luego he conocido así muchachos que les digo, vámonos al seminario. No, yo me voy. Son muy flojos, son muy mediocres en su vida. Luego a otro les digo, y ya cuando se van, entran y, no, yo esperaba otra cosa. Muchos muchachos piensan que en el seminario no se hace nada, que nomás van a ir a rezar. Están zafados de la cabeza. Un buen sacerdote no nomás ocupa rezar, ocupa ser un hombre de Dios. Ocupa ser un hombre que viva la manera normal, como San Pablo y Timoteo lo vivieron, en medio de persecuciones. Así que yo les digo, y yo se los digo como parte de mi vida, que quien se decide a servir a Jesús, de a de veras, lo único que le espera es lo que dice San Pablo. Persecuciones, críticas, duras, dificultades, envidias y todo eso que se da. ¿Les vamos a hacer caso a esas gentes? No. Que Dios me las bendiga mucho, pero yo no nací para darles gusto a ustedes. Yo nací para darle gusto a Dios. Y si no le gusta, bye bye. Que Dios la bendiga, señora, señor. Que Dios la acompañe en su existencia. Nosotros seguiremos tratando de servirle a Dios. Y si usted no le gusta, hágase un ladito, porque ahí vamos nosotros que sí queremos. Que Dios nos bendiga a todos. Pónganse de pie, por favor. Oremos, hermanos, unos por otros al Señor diciendo, Jesús, escúchanos.
1: Jesús.
2: Por la iglesia, para que el Señor la guarde. Oremos al Señor.
1: Jesús,
2: por el mundo, para que Dios le conceda paz. Oremos al Señor.
1: Jesús, escúchanos.
2: Por los que se sienten solos, para que el Señor tenga compasión de ellos, oremos al Señor.
1: Jesús, escúchanos.
2: Por nosotros, para que el Señor nos conceda la felicidad y la paz, oremos al Señor.
1: Jesús, escúchanos.
0: Todas estas intenciones y las que ponemos en tu corazón, las ponemos, Señor, a tus pies, por Jesucristo nuestro Señor.
1: Amén.
0: Siéntense, por favor. Oren, hermanos y hermanas, para que este sacrificio mío y de ustedes sea agradable a Dios Padre Todopoderoso.
3: Que el Señor reciba de tus manos este sacrificio y la alabanza y gloria de su nombre, para nuestro bien y de toda su santa Iglesia.
0: Dios clementísimo, derrama tu bendición sobre estos dones y afiánzanos en la fe de San Bonifacio, atestiguó con la efusión de su sangre. Por Jesucristo nuestro Señor.
1: Amén.
0: Que el Señor esté con ustedes.
1: Y con su espíritu.
0: Levantemos el corazón.
1: Lo tenemos levantado.
0: Demos gracias al Señor nuestro Dios.
1: Es justo y necesario.
0: En verdad es justo y necesario, nuestro deber y salvación, darte gracias siempre y en todo lugar, Señor Padre Santo, Dios Todopoderoso y Eterno. Porque la sangre de San Bonifacio, mártir, derramada como la de Cristo, para proclamar su fidelidad a ti, manifiesta tu admirable poder, que convierte la fragilidad en fortaleza y al hombre débil robustece, para que sea testigo tuyo, por Cristo Señor nuestro. Por eso, como los ángeles te cantan en el cielo, así nosotros en la tierra te aclamamos diciendo: Santo eres en verdad y digno de gloria, Dios, que amas a los hombres, que siempre estás con ellos en el camino de la vida. Bendito es en verdad tu Hijo, que está presente en medio de nosotros. Cuando somos congregados por su amor y como hizo en otro tiempo con sus discípulos, nos explica las Escrituras y parte para nosotros el pan. Por eso te rogamos, Padre misericordioso, que envíes tu Espíritu Santo para que santifique estos dones del pan y del vino, de manera que se conviertan para nosotros en el cuerpo y la sangre de Jesucristo nuestro Señor, el cual, en la víspera de su pasión, en la noche de la última cena, tomó pan, te bendijo, lo partió y lo dio a sus discípulos diciendo: tomen y coman todos de él, porque esto es mi cuerpo, que será entregado por ustedes. Del mismo modo, acabada la cena, tomó el cáliz y te dio gracias y lo pasó a sus discípulos diciendo: tomen y beban todos de él, porque este es el cáliz de mi sangre, sangre de la alianza nueva y eterna, que será derramada por ustedes y por muchos para el perdón de los pecados. Hagan esto en conmemoración mía. Este es el sacramento de nuestra fe.
1: Anunciamos tu muerte, proclamamos.
0: Por eso, Padre Santo, al celebrar el memorial de Cristo, tu Hijo, nuestro Salvador, al que condujiste por su pasión y muerte en cruz a la gloria de la resurrección y lo sentaste a tu derecha, anunciamos la obra de tu amor hasta que Él venga y te ofrecemos el pan de vida y el cáliz de bendición. Mira con bondad la ofrenda de tu Iglesia en la que se hace presente el sacrificio pascual de Cristo que se nos ha confiado. Y concédenos por la fuerza del Espíritu de tu amor ser contados ahora y por siempre entre el número de los miembros de tu Hijo, cuyo cuerpo y sangre comulgamos. Renueva, Señor, a tu Iglesia con la luz del Evangelio y consolida el vínculo de unidad entre los fieles y los pastores de tu pueblo y todo el orden episcopal, para que tu pueblo brille en este mundo dividido por las discordias como signo profético de unidad y de paz. Acuérdate de nuestros hermanos que se durmieron en la paz de Cristo y de todos los difuntos cuya fe solo tú conociste. Admítelos a contemplar la luz de tu rostro y dales la plenitud de la vida en la resurrección. Y terminada nuestra peregrinación por este mundo, concédenos también llegar a la morada eterna, donde viviremos siempre contigo y con Santa María, la Virgen Madre de Dios, con los apóstoles y los mártires, y en comunión con todos los santos te alabaremos y te glorificaremos. Por Jesucristo, Señor nuestro. Por Cristo, con Él y en Él, a ti Dios Padre omnipotente, en la unidad del Espíritu Santo, todo honor y toda gloria por los siglos de...
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9: Es la una, con un minuto.
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11: Bueno, y entonces la cosa que a mí más me sorprendió, la cantidad de gente, ¿no?, que vivía con él, esta relación de amistad. Y cómo este genio aislado, que muchas veces se quiso un poco crear como una marca, ¿no?, en realidad no era tan verdadero.
12: Él se preocupaba mucho de los obreros, se preocupaba de los niños. Hay momentos en que no tienen dinero y él trata de, no sé cómo sería la cosa laboral, pero de facilitar que puedan seguir empleados allí. Entonces piensa en lo de la escuela, ¿no? Una escuela que vista desde arriba se ve de una forma muy rara, porque son tres corazones, ¿no? Corazón de María, de José y del niño.
13: Y es que no se puede separar la obra de Gaudí del nombre de Eusebio Güell, el gran mecenas del artista. En él encontró a alguien dispuesto a financiar sus proyectos, que también eran de apoyo colectivo. La más importante de todas es la Colonia Güell, que no era simplemente una fábrica con casas alrededor, sino un intento de crear una comunidad obrera con Eusebio Güell, el gran mecenas del artista. En él encontró a alguien dispuesto a financiar sus proyectos, que también eran de apoyo colectivo. La más importante de todas es la Colonia Güell.

0: Las para las familias no pueden ser como un modelo que se repite.
1: Este 2026 se celebra el centenario de la muerte del artista, quien podría convertirse en el próximo santo de la Iglesia Católica.
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repetir esta mosca. ¿Saben? Algo que me desimpacienta mucho son las moscas. ¿Cómo están? ¿Cómo les ha ido? ¿Cómo? Muchísimas gracias a todos ustedes, los que nos escuchan y a los que no también. Les mandamos un saludo donde quiera que nos escuchen. Ya sea en la retransmisión, en las estaciones de radio que tienen a bien de compartir este programa. Ya sea ustedes que escuchan en diferentes partes y como quiera. Bueno, pues gracias. En su trabajo, en su casa, en donde quiera. Le pido de favor que pase a la página de Facebook que se llama La Hora de los Cincelazos MSP. Vamos a ver si ahora sí, acá la cosa esta nos... la página esa ahí nos respeta y nos da a conocer a qué horas van llegando la gente. Porque sí, pues hay veces que no, como que no ha respetado. Pero creo que ahora sí, voy a ver. Creo que la última que llegó fue Pérez Laris. Parece ser que sí. Dice que anda limpiando las casas. ¿Andará con la Chabela? Puede ser. Saludos a Carlos González. Dice que anda instalando molduras de aluminio en los baños. Anda trabajando en la construcción. Eso es bueno. Nos manda una foto. Gracias. Muchas gracias. Saludos a Lorena Sánchez. Allá en Nashville, Tennessee. ¿Caminando? Creo que sí. Anda caminando. Caminando.

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1: Es que Parque Urbi Villa del Prado nos manda una foto y ahí está una bocina. Y ahí hay un perro ahí escuchando la bocina. ¿Cómo? Saludos a Alejandro Ayala. Ándale pues, Perelaris trabajando. No, pues hay que echarle ganas. Señoras, señores, vamos pues a darle, que es mole de olla. Saludos a S.I.J. Rivas. Muchas gracias. Desde Chicago nos escucha. ¡Qué bueno! Oiga, pues ya. Vamos a que se haga la machaca de una vez. ¿Se va a hacer o no se va a hacer? ¿Qué? La carnita. Vámonos. Dice Ana Villa, dice que quiere un cincelazo 67 del libro número 3. ¿Qué son los cincelazos? Por si es que nos escucha por primera vez, son pensamientos cristianos del padre Luis Butera. Pensamientos cristianos del padre Luis Butera. Vámonos, cincelazo 67 del libro número 3, que dice así: el que sigue a Cristo no ha de escoger una vida tranquila, ni tampoco ha de renunciar al sacrificio. El que sigue a Cristo no ha de escoger una vida tranquila. No, es que no es así. Dice, ah, yo me voy a cruzar de brazos y... No. No hay que escoger una vida tranquila. Hay que esforzarse, hay que sacrificarse y echarle ganas. Echarle ganas, echarle galleta, eso. Saludos a Nayibé Lua. Dice que quiere cincelazo 830 del libro número 1. Ana Villa, con respecto a tu cincelazo de la vida tranquila, sí, creo que cuando toca hay que disfrutar, hay que disfrutar. Estaban platicando de una persona que dice que no, anda siempre nervioso, anda, es una persona con mucha urgencia de la vida, como si se fuera a acabar el mundo ya, y si se fuera a acabar, que se acabe por ahí... Por ahí hay una anécdota, no sé, de San Domingo Savio, que le preguntan, que andaba jugando Domingo Savio, y le preguntan, oye, Domingo, ¿y si te dijeran que tu vida se va a acabar en una hora, ¿qué harías ahorita? Porque andaba jugando. Pues seguiría jugando. Pues seguiría jugando. Hay cosas que hay que disfrutar. Tampoco es para que ustedes vayan allí a agarrar, pegar carrera, y vayan a decir, yo estoy trabajando, pero pues, ¿para qué? No, mejor voy a disfrutar la vida. Como si el sinónimo de disfrutar la vida fuera no hacer nada. Como si disfrutar de la vida fuera... pues no ocuparse de nada, cruzarse de brazos y pasársela a dormir. Pienso yo, hay gente que disfruta dormir, pero no todo es dormir. Uno puede disfrutar, por ejemplo, una señora disfruta cuando arregla su jardín y lo ve bello. Así, hermoso. Se cansó, sudó, se espinó y se ensució. Pero disfruta su trabajo y disfruta ver su jardín. Y a lo mejor sin duda vas a disfrutar los halagos de las vecinas que van a llegar allí a chulear su jardín. Entonces, disfrutar la vida no siempre es cruzarse de brazos y meterse en unas cobijas y pasársela dormido. No, también, cuando toque eso, disfrútelo. Que no pudiera trabajar porque está lloviendo, no se puede. No se esté queje, duérmase, enrósquese en las cobijas. Si puede estar ahí escuchando el programa, ándele, disfrute. Que la nieve le cayó, pues ándele. Pues no, en ocasiones, aquí se va la luz, aquí donde estoy, y no puedo hacer muchas cosas. No puedo hacer muchas cosas, ¿y qué me toca? Pues relajarme. ¿Qué tengo que hacer este y este programa? ¿Y qué gano con apresurarme o presionarme o angustiarme? No gano nada. O me voy a la capilla, o agarro uno de los libros que tengo aquí, que digo que voy a leer y le voy a leer, nomás les doy una probadita, ya no los leo. Y así me la paso. Entonces hay que sí disfrutar de la vida. ¿Qué te toca trabajar? Échele ganas al trabajo. Disfrute, cante, si quiere. Ya está escuchando el programa, bendito Dios. Pero, pues hay que seguir adelante, caminante. Pero sí hay muchas personas que piensan que disfrutar de la vida es estar en Cancún, en Acapulco, Puerto Vallarta, allí asomando el ombligo, allí asoleando, que eso es disfrutar de la vida. No, yo también disfruto. Esto es trabajo, sí es trabajo este. A ¡Ay, qué trabajo va a hacer si nada más estás ahí sentado ahí, nada más hablando como loco marihuano! Pero es trabajo. A ver, díganle a otra persona que se venga aquí al micrófono. Puede hacerlo. Puede hacerlo, pero también igual, pues quién sabe, ¿verdad? Uno de repente ya, uno está pensando, ¿y ahora de qué voy a hablar? ¿Y ahora qué esto? ¿Y ahora ya? ¿Y ahora acá? Y de repente es un...
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Señoras y señores, chiquillos y chiquillas, chamacos y chamacas, muchísimas gracias. Qué bueno que estás ahí conectado. Qué bueno que escuchas este programa. Qué bueno que lo compartes. Se llama La Hora de los Cincelazos. Y si tú estás ahí y no sabes qué es el programa La Hora de los Cincelazos, bueno, yo te invito a que ahí te quedes. Sí, hay que ahí te quedes y que lo escuches. Y esperando que te ayude con una reflexión, con un mensaje, con un pensamiento, con una metáfora, con una trivia, porque también aquí en el programa de La Hora de los Cincelazos compartimos eso, pero principalmente compartimos pensamientos, pensamientos cristianos, pero ¿sabes qué? También damos comentario a ciertos problemas familiares, damos un comentario esperando que ese comentario pueda iluminar tu vida, pueda iluminar tu camino. Así que si tienes un problema familiar, compártelo. ¿Y en dónde? En la página de Facebook. En la página de Facebook que se llama La Hora de los Cincelazos MSP. La Hora de los Cincelazos MSP. Así pásale a la página de Facebook y ahí nos dejas tu comentario en el último post que hemos dejado ahí.

Hace un tiempo atrás, Satanás realizó una venta de cosas que ya tenía de hace mucho tiempo, lo que le llaman una venta de garaje o también un bazar, como en ocasiones se llega a decir a lo que es la venta de cosas ya usadas. Allí estaban parados, en pequeños grupos, todas sus brillantes baratijas. Algunas de ellas también estaban amontonadas, no necesariamente paradas, pero las mostraba al público por si alguien las quería comprar. Tenía herramientas que ayudaban a romper, a malograr y hacer cualquier otro tipo de maldad. También había lentes de aumento para aumentar la propia importancia y que si mirabas por el otro lado, podías usarlos para disminuir a los demás o incluso a uno mismo. Había de todo tipo de herramientas. Contra la pared estaba la usual variedad de implementos de jardinería, con la garantía de hacer crecer la soberbia, el rastrillo del desprecio, la lámpara de los celos para cavar un abismo entre uno y el prójimo. También estaban las herramientas del chisme y la calumnia, del egoísmo y la apatía. Todos estos utensilios eran agradables a la vista y venían llenos de promesas y garantías de prosperidad. Los precios, claro está, no eran muy baratos, pero no había que preocuparse. Tenía grandes facilidades de pago para todos los clientes. El diablo decía: «Llévelo a casa, úselo, no se preocupe, que lo pagará más tarde». De esa manera, él pregonaba sus utensilios. Un visitante notó dos herramientas desconocidas y muy desgastadas de pie en una esquina, un tanto apartadas, y sin ser ni cercanamente tan atractiva como los otros objetos, le pareció raro que estas dos herramientas tuvieran un precio más alto que las demás. Cuando preguntó por qué era esto, Satanás solo sonrió y dijo: «Bueno, eso es porque yo las uso mucho. Por eso es que están muy desgastadas. Si no tuviera tan mala apariencia, la gente las vería como son realmente». El diablo señaló que las herramientas eran las favoritas de él e incluso eran las más efectivas. Le dijo: «Mira, esa es la propia inseguridad. La propia inseguridad que trae desesperanza. Cuando la persona se siente confiada, vengo yo con esta herramienta y vengo a hacerlo un tanto dudar. Y tengo otra que casi nunca me falla. Es esta, la duda. Fíjate que cuando los matrimonios se sienten muy confiados, muy estables, vengo con la duda y comienza la incertidumbre, comienza todo aquel mar de ideas en la cabeza. También no puedo aplicar con muchos religiosos, muchos consagrados, que se sienten confiados de su vocación, y comienzo con la duda, tratando de llevarles a recuerdos del pasado, de novias o novios que tuvieron, de cómo serían sus hijos, de cómo sería una vida con aquella persona a la que se amó. Y si no se tuvo,
¿cómo sería si tuviera a una persona amada a su lado? Y así los matrimonios. Algunos no están casados, pero no importa. Mientras más en pecado estén, más apreciados por mí son. Y estas herramientas, la duda y la otra que te mostré que está aquí, que es la inseguridad, son muy eficaces. La inseguridad para los estudiantes, la duda para los que están casados, para los que están comprometidos. Así que, si tú quieres, puedes llevarte esta herramienta eficaz. Te aseguro que no te vas a arrepentir.

Moraleja: tengamos mucho cuidado. El diablo siempre va a estar queriéndonos atacar con una herramienta o con otra. Tengamos la seguridad de estar siempre del lado de Cristo, porque con Cristo tenemos luz, y así vamos a poder distinguir entre aquello que nos aprovecha o que nos perjudica. Que siempre te acompañe la palabra de Dios. Busca todos los días un pasaje bíblico, sin duda la oración. No salgas de tu casa sin hacer oración, y cuando ya estés de camino a tu trabajo o a cualquier otro lugar y tengas la oportunidad, o más bien date la oportunidad, haz oración. También lo que son los sacramentos. Los sacramentos vienen a iluminar el alma de todo cristiano. No te apartes de los sacramentos, no te apartes de la oración, no te apartes de la palabra de Dios. Y de esa manera, tu vida se llenará de luz, es decir, de Dios. Y así, las dudas, las incertidumbres y todo tipo de herramientas del diablo no tendrán efecto en tu persona.

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2: Hola a todos, mi nombre es Andrés López y estaré siendo corresponsal para Cristo Rey Radio en la visita del Papa León XIV al país de España. El Papa León estará visitando España del 6 al 12 de junio y nosotros podremos estar presentes en esta visita histórica del Papa León al país de España. Déjenme les explico un poco cómo será la visita del Papa a España. La agenda ha sido confirmada oficialmente. Él estará visitando la ciudad de Madrid el 6 de junio. En su visita, su primera visita pública será al centro Cedia, que es el Centro de Acogida Integral de Cáritas Diocesana de Madrid para personas sin hogar. Entonces el Papa estará visitando a Cáritas Diocesanas de Madrid. Después tendrá una vigilia con los jóvenes. Esto es el 6 de junio. Ustedes recen por mí y después estaremos presentes en la visita del Papa León al país de España. Les mando un fuerte abrazo y les saluda Andrés López. Dios les bendiga.
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Saludos a todos ustedes, gracias por estar ahí conectados con la novedad de que Doña Lila y Chío ya se cansaron de escuchar al mandril y también a Don Cheto y al violín. Y dicen que, pues ya, regresan las hijas pródigas. Está bien. Allá quieren andar escuchando allá al mandril. Quieren andar ahí escuchando ¿A quién tú? Pues a Don Cheto. ¿Querían andar escuchando allá a Don Cheto? Pues bueno, pues allá ellas, ¿verdad? Allá ellas. Oye, ¿qué traigo aquí tú? Es que no sé qué... A ver.

0: O 2, 3, 4, 5, 6, 7. Ahí está.
1: El micrófono este, tú. Oh, Dios mío, todopoderoso, hombre. Gracias por estarnos ahí conectando. Oiga, pues, me está dando sueño. Me está dando sueño. Vámonos con cincelazos. ¿Qué te parece? Ahí a la página de Facebook. ¿Qué son los cincelazos? Pequeños pensamientos cristianos del padre Luis Butera que nosotros compartimos. Pero para poderlos compartir, tienes que pasar a la página de Facebook que se llama La Hora de los Cincelazos MSP. Así se llama la página, ¿eh? La Hora de los Cincelazos MSP. Vámonos. Ahí, ¿quién llegó primero en la lista? Irish Subiate. Desde Ciudad Juárez. Me eché un pedazo de chocolate que me trajo el señor Arnulfo, pero hace un montón de tiempo. Deja ver si no está caducado, tú. Es que me lo trajo hace mucho tiempo y cuando me da sueño aquí me lo como. Ah, no, sí, se aguanta, está. No, no sé, se aguanta. A ver, estoy comiendo. Ay, que me dio sueño, tú, quién sabe por qué, pero pego. ¡Uro el sueño! Vamos a ver, para que no nos dé sueño. Dice chocolate, dice que le ponen al agua, pero yo me lo estoy comiendo. Iris Ubiate dice que quiere un cincelazo desde Ciudad Juárez. Dice, ¿quiere cincelazo? 212 del libro número 1. 212 del libro número 1. Dice así, pon mucha atención, por favor. 212 dice, ¿quieres ser útil para los demás? Forja tu carácter. ¿Quieres ser útil para los demás? Forja tu carácter. No sé cómo andes tú del carácter, mi estimada Iris Subiate. ¿Cómo andas del carácter? ¡Ah, poco! ¿En serio? No, pues mira. Aquí dice, de veras, no, así dice. ¿Quieres ser útil para los demás? Forja tu carácter. No, no seas una víctima de cristal, pero tampoco seas una persona así que, ah, yo las puedo todas y que, yo a mí nadie, no, yo nunca fallo. Yo nunca fallo, yo siempre ando así. Ando al 100, ando al 1000, ando al 500,000. No, hombre. Como me acuerdo yo, aquellas primas mías, cuando estábamos pequeños, muy pero muy pequeños. Me acuerdo una prima, no voy a decir su nombre porque luego nos escucha. ¿Para qué quieres? Luego me voy a echar pleito. Mamá, estás ventilando las cosas familiares, primo. Pues sí, ya ven que pues, de todo hay que sacar reflexión, ¿no? Hay cosas que hemos hecho, hay cosas que hemos dicho, hay cosas que hemos visto. Y de todo hay que buscar una reflexión, algo que sea provechoso para la vida. Y bueno, estaba la prima. Estaba la prima y entonces, ¿qué pasó? Pues resulta... Ah, espérame, es que este micrófono acá movido. Pues resulta que... Resulta que estaba ahí platicando mi prima con otra chamaquilla. Y decía, la chamaquilla dice, uy, no, a mi hermano le va bien en la escuela. Fíjate que él saca puro 10. Y decía mi prima, no, a mi hermano también le va muy bien. Él saca 11, saca 12, hasta 13 a veces. Y a una ocasión sacó 15. Dice, no, hombre, nosotros en la casa, nosotros somos bien valientes. Nos bañamos con agua bien fría. Y mi prima pues no se quería dejar. Dijo, no, hombre, nosotros también. De hecho, en ocasiones hasta mandamos comprar hielitos para echárselos allá al agua. Porque no nos gusta mucho. Que, oye, está bien en ocasiones compartir la vida, pero... O somos víctimas de cristal que cualquier cosa nos derrumba. O en su caso, somos de esas personas... altaneras, egoístas o presumidas. Y no, nadie nos gana, nadie nos gana. No, digo, también hay que tener en cierto modo un carácter, pero que no sea ni muy pesado, pero tampoco no hay que ser víctimas de cristal. Las víctimas de cristal luego se tumban al suelo. Julieta Manjarres, nos escucha ya en Arkansas. ¿Quieres cincelazo número 100 del libro número 2? Vamos a ver, cincelazo 100 del libro... A ver si no me escucha mi prima. La felicidad de cada uno de los hombres depende de la limpieza de nuestro corazón. La felicidad de cada uno de los hombres depende de la limpieza del corazón. ¿Cómo limpiamos nuestro corazón? ¿Tiene orgullo? ¿Tiene soberbia? Nuestro corazón está lleno de... ¿De qué tú? A lo mejor nuestro corazón está lleno de odio, de rencor, de resentimiento. A lo mejor nuestro corazón está lleno de... De cochambre, de lujuria, de malos pensamientos, pensamientos... ¿De qué está lleno tu corazón? ¿Qué es en lo que más piensas durante el día? A lo mejor piensas nada más en comer. Puede ser que esté lleno de gula. Pues eso puede ser. A lo mejor piensas en... ¿Le tienes rencor a alguien? Ah, yo sí, confiésome públicamente. En ocasiones uno puede llenarse de... ¿cómo llamarlo? A ver, te lo pongo así. A ver, tú que me dices, ¿qué sería este? ¿Qué sentimiento sería este? Porque ahorita, como yo estoy bloqueado en eso, no logro pensar bien. ¿Estás en una fábrica? ¿Envidia? No creo. Bueno, estás en una fábrica, tú le echas galleta, trabajas, todos casi en la fábrica trabajan, pero ves a alguien que es flojo. Alguien que nada más así mide los pasos y no se entrega, no se forja. ¿Cómo se le podría llamar a eso tú? Así como cuando estás en un grupo de iglesia, ¿no? Y dentro del grupo de la iglesia está la gente trabajadora y está la gente, pues, incluso que cuando camina le gusta arrastrar los pies para que se den cuenta que camine. O sea, le gusta ser polvadera. Y ya ves, así estoy. Ay, Señor, purifícame de mis pensamientos. Purifica de mis pensamientos y de mis sentimientos. Sí, de veras, yo a veces digo, ay, porque hay gente que no camina y no te deja caminar. Yo voy caminando por la banqueta y me encuentro esa gente que... Y abarcan así toda la banqueta, así, todos anchos y despacito. Y no se fijan en los que están atrás. Y sí, me da a veces... ¿Qué será ese sentimiento? ¿Qué? Tú estás en ese lugar con ese grupo de personas y hay uno, o hay dos, o hay un grupo que no trabaja. No, dice Gregoria Martínez que no puede entrar a la página. Gregoria, si me mandaste mensaje inbox, entonces sí puedes entrar a la página. Si no, ni al inbox pudieras dejar mensaje, Gregoria. Es que ya me mandó mensaje inbox. Dice, yo no puedo entrar a la página. Gregoria, si llegaste a inbox, pues pudiste entrar a la página, Gregoria. Explícame eso, Gregoria. Bueno, ¿en qué estábamos tú? Que hay que purificar nuestro corazón. Hay que purificar nuestro corazón. Yo pienso que todos tenemos o envidia, o resentimiento, o coraje, o orgullo, o soberbia, o si quieres celos, o si quieres egoísmo. Y tenemos que irlo purificando, porque si no, no vamos a ser libres y no vamos a ser felices. Ay, Señor, ¿qué hacemos para que se nos purifique el corazón? Pues darnos cuenta de que estamos medio sucios, darnos cuenta que andamos medios cochinos, darnos cuenta que andamos medios mal y pues hay que irse a confesar. Hay que irse a confesar. Yo ya, que ya voy a cumplir el mes, sí, ya voy a cumplirme. Ya me tengo que ir a confesar. Ya me voy a ir a confesar porque hace falta. Bueno, ahí te dejo eso, Julieta Manjarres. Repito nuevamente tu cincelazo. 100. Dice, la felicidad de cada uno de los hombres depende de la limpieza de nuestro corazón. Depende de la limpieza de nuestro corazón. A ver, Gregorio Martínez, nomás explícame eso, cómo está el asunto. Es que ya me dice, yo no puedo entrar a la página para pedir mi cincelazo. Y me lo manda inbox. Le digo, Gregoria, por aquí no. Dices que no puedo entrar a la página. Si me lo pudiste mandar inbox, Gregoria. Gregoria. ¿Cómo les dicen a las Gregorias? Goya, ¿no? No, Gregorio, Goyo. Es que también a las que se llaman Glorias les dicen Goyas, ¿no? Mi prima, pues, se llama Goya. No, se llama... Mi prima se llama Gloria. ¿Sí se llama Gloria? Sí, se llama Gloria. Es que yo siempre me acostumbré a decirle Goya. ¡Prima! ¡Prima, prima! Pero Gregoria también se le dice así. ¿Sí, verdad? Creo que sí. Bueno, ahorita regreso. Vamos a... compartir más cincelazos ahorita. Ya, como dijo el gringo, I'll be back.

0: deprisa y corre, nos vamos a una pausa, pero ya regresamos antes que cante un gallo.
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10: Vámonos con un problema familiar. Bajamos el volumen y vamos a ver acá el problema familiar. Dice así: padre, mi problema es mi hijo. Está en la cárcel. Él me golpeó cuando estaba en mi casa. Fueron 4 veces. Él cayó en la cárcel. Él no cambia. Es a veces grosero. Lo dejé de ir a ver porque mi situación económica es mala. Él muchas veces, él en muchas ocasiones me ha pedido que le guarde en cuadro de la Satán Muerte. Me he negado, lo cual él se molesta. En una visita que le hice, me obsequió un cuadro grande de la Virgen de Guadalupe. Me extrañó. porque Él nunca regala nada. Lo más extraño, que me temo que atrás de la Virgen tenga la imagen de la Satán Muerte. Padre, no sé qué hacer con el cuadro que me regaló. Ya lo llevé a bendecir, pero desde que llegó el cuadro a mi hogar, hay pleitos. Y no me rinde mi dinero. Aconséjeme, padre, por favor, y gracias. Ok. Mire, a lo mejor tú puedes decir, detrás del cuadro de la Virgen está la imagen de Satán Muerte. Ok. Es una suposición, pero pues tienes que verificarlo. Puede ser que atrás de la imagen de la Virgen esté la Satán Muerte. Ahora, pues con respecto a tu hijo, bueno, pues den la cárcel la consecuencia de sus acciones, ¿no? A ti dices que te golpeó 4 veces. Bueno, mira, también nosotros debemos de tener cuidado. Puede ser que a mí, de manera engañosa, me den algo que traiga un hechizo o brujería. La gente dice, yo no creo en eso y a mí no me afecta. No, sí te puede afectar. Te puede afectar. Si tú no estás protegido, protegido en el sentido de lleno de Dios, si tú estás distante de Dios, si no te confiesas, si no haces oración, si no te acercas a los sacramentos y te dan algo que está contaminado del chamuco, pues a ti te va a afectar. A ti te va a afectar. El ejemplo, que no me voy a cansar de ponerlo porque, pues, es el ejemplo más directo. Si yo recibo algo que tiene una bacteria o un virus, y yo estoy débil, yo me voy a contagiar con esa enfermedad. Llámele, por ejemplo, si no me hubieran puesto la del famoso sarampión o la de la famosa poliomielitis o otro tipo de enfermedades. Yo, si recibo o ponle como algo que trae esas bacterias que son contagiosas, claro, hay de enfermedades a enfermedades, ¿verdad? Por ejemplo, no puedes decir que no te vas a contagiar del SIDA, del VIH, por tener las defensas altas. No, hay cierto tipo de bacterias o virus, no sé cómo llamarle ahí, que aunque tengas tus bacterias altas, tus defensas. Aunque tengas tus defensas altas, habrá cierto tipo de bacterias que sí te van a molar. Pero, hablando de aquellas bacterias que pueden contagiarse si te encuentran débil en tu sistema inmunológico, pues ahí sí ya está difícil la situación. Entonces, tú dices que hay pleitos. A ver, puede ser de que desde que llegó la imagen a tu casa hay pleitos. Una imagen produce pleitos. Incluso la imagen de chamuco produce pleitos, porque son los pleitos. Yo te invito para que analices cuáles son los pleitos. Porque si todo lo que nos acontece queremos embarrar el chamuco, andamos mal. Es que no me rinde el dinero. A ver, ¿el dinero rinde o lo haces rendir? No, es que desde que llegó la imagen no me rinde el dinero. Antes me rendía bien el dinero. No. O sea, te estás ganando lo mismo, te está llegando el mismo dinerito a tu casa. No es que un cuadro te haga rendir o no te haga rendir el dinero. Somos nosotros. Yo quiero que ustedes traten de reflexionar las cosas y no lo dejen todo en su vida a cuestión de un cuadro. Porque eso ya es entonces superstición. Mira, una cosa es que a mí me den un cuadro, no lo sé, en tu caso, no lo sé, que me den un cuadro donde hayan hecho un hechizo, una brujería de la Satán Muerte, ¿ok? Me la hicieron. puede repercutir para que no me rinde el dinero? En este caso, en lo que me puede perjudicar como tal es en la presencia maligna de espíritus, en cierto tipo de, ¿cómo llamarle? De presencia maligna, oscura. Algunas personas llegan a enfermarse y tal, pero porque consumen cierto tipo de cosas que les dan. Entonces ya se enfermó, no sabemos qué tiene, qué comió, pues qué le echaron, qué le dieron, porque a lo mejor le dieron algo y ahí ya se contaminó. Hay problemas, hay pleitos, porque hay pleitos. Ah, es que lo está haciendo pelear el demonio. Ah, es que lo está haciendo pelear el chamuco. ¿En realidad los está haciendo pelear el chamuco? ¿O somos nosotros? Porque si nosotros somos manipulables en el sentido anímico por parte del demonio, ahí entonces hay algo que no está trabajando bien. Si tú trabajas en la oración, en la reflexión, en los sacramentos, tú debes tener a bien que también debes de controlar temperamentos, emociones. Hace rato yo hablaba sobre la situación que uno a veces puede tener como sentimiento hacia alguien o hacia algo. Estás en un grupo y entonces la persona que no trabaja te causa molestia. Esa es una situación. Te causa molestia. Ah, no, es que siento molestia porque me trajeron un cuadro. O siento molestia porque me trajeron algo. Si no estuviera ese cuadro, la persona incluso podría estar sin hacer nada. Yo no siento nada. No siento nada por esa persona floja. Ah, porque solamente si traen el cuadro, o si traen esa imagen, o si traen eso. No es así. Son situaciones que provocan en nosotros una reacción en el sentimiento. Pero no todo, no a todo. Como el señor aquel. Aquel señor que dice, a mí me embrujaron porque yo ni tengo ganas de ir a trabajar. Antes sí tenía, pero yo creo que me embrujaron para que no fuera a trabajar. Así, de ganas de ir a trabajar. Aunque te guste mucho el trabajo, el cuerpo se cansa. Y si te cansas, a veces no quieres ir a chambear. Pero yo te invitaría a ti, que me mandaste el mensaje. Primero, reza por tu hijo, y si ya no quieres ir a verlo, tu situación económica, pues bueno, hay veces que no se puede. En tu caso, dices tú que te regaló una imagen de la Virgen, pues fíjate si realmente tiene la imagen del chamuco. Ahora ya la fuiste a bendecir la imagen, ya, calmantes montes, ya, tranquis tú, ya. No tienes por qué preocuparte. Tú estás cerca de la oración, tú estás cerca de Dios, tú estás cerca de los sacramentos, ya, pues ya, a ti no te hace nada el chamuco. Pero, pues no me digas que por un cuadro no te rinde el dinero, porque entonces tú ya me estás apegando que el que te rinde el dinero, porque o hay algo bueno o no te rinde porque hay algo malo. Y eso ya creo yo, ya lo estamos apegando a la superstición. El dinero rinde en la medida en que nosotros sabemos administrar el dinero. No quiere decir que, es que aquí tenía 5 pesos y estos 5 pesos me alcanzaron para comprar un montón de cosas. No, pues también chécate a ver qué vas a comprar, por qué lo vas a comprar, ¿para qué lo vas a comprar? ¿En qué tiempo lo vas a comprar? Todas esas cosas. Ese es saber administrar el dinero. Pero si a veces no sabemos administrar el dinero, le damos echando la culpa ahí al cuadro y lo demás. Yo te invito a que trates de... no se me puso la persona. La persona que me mandó el mensaje le puso así un dedo hacia abajo. Pues a lo mejor no está de acuerdo con lo que yo digo, pues, pero pues ese es mi pensar, cristiano. Y yo te lo comparto. Y yo no sé si te... Es que ya me puso un dedo hacia abajo, así como que no está... Ya ves el dedo hacia abajo, así, el puño cerrado y el dedo hacia abajo. Es como indicación de, no estoy de acuerdo, no me gusta, no. Y pues, pues bueno, pues discúlpame si no estoy en la línea que tú querías, pero ese es mi pensar. Ese es mi pensar y pues, pues échale ganas, ¿no? Y pues bueno, ya dije lo que tenía que decir, ya si no te gustó, pues... pues ni modo, dijo Lupe, ¿qué le vamos a hacer? Dijo Don Roberts.

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2: Vámonos ahora con cincelazos, porque la gente quiere cincelazos y nosotros vamos a darle cincelazos. Nada más déjame poner aquí algo así de fondo. Híjole, ya me dijo este Gregorian que, bueno, es que ya checamos ahí y lo que pasa es que ella no puede entrar a su Facebook. Al Facebook, porque necesita actualizar el Facebook, pero dice que no puede ahorita por el momento. Está bien. A ver tú. ¿Quién me está mandando mensaje acá? Alguien me está, dice. Ok, alguien me está mandando mensaje. ¡Ahorita lo revisamos! Vámonos con un cincelazo en Ayibelúa. ¿Dónde nos escuchan? Ayibelúa. ¿O quién era? Ya, no sé si. No, ya, sí. Ok, Ayibelúa nos está escuchando en Riverside, California. ¿Quieres cincelazo 528 del libro número 1? 528 del libro número 1. One moment, please. Ayibelúa. ¿Dónde nos escuchan? Ayibelúa. ¿O quién era? Ya, no sé si. No, ya, sí. Ok, Ayibelúa nos está escuchando en Riverside, California. ¿Quieres cincelazo 528?

En la medida en que amamos, respondemos a la vocación. Dios nos hace un llamado. ¿Cómo respondemos? Amando. Y en la medida en que amamos, respondemos a la vocación. Tú tienes un llamado al matrimonio, te casaste, vives a un lado de tu amada o de tu amado, dependiendo la situación. Ok, la pregunta es, ¿y vives amando? Porque en la medida en que amamos, respondemos a la vocación. ¿Abrazas a tus hijos? ¿Los apapachas? ¿Los quieres? ¿Los escuchas? En la medida en que amamos, respondemos a la vocación. ¿Tú eres sacerdote? ¿Cómo atiendes a tus fieles? ¿Con la punta del pie? Estaban platicando el caso de un sacerdote y me decía la persona, dice, padre, ¿cómo entender? El sacerdote a cada rato me dice, yo soy licenciado en Derecho Canónico. Y cuando está en la misa, a los que estamos en la liturgia, es bien estricto. Nos dice cómo debemos de agarrar el cirial. Nos dice cuántos pasos debemos de dar en los movimientos. Y si no lo hacemos, o si un día nos equivocamos de mano y no colocamos la mano donde él dice cuando agarramos el cirial, se enoja con nosotros, padre. Se enoja con nosotros. Mire, con decirle que en una ocasión, bueno, pues él nos dice, aquí debes de ir tú, allá debe de ir la otra persona, y acá debe ir la otra persona, ¿ok? Dice, pues en una ocasión nos dijo, el que va con el incensario tiene que ir en esta parte. Dice, y un día, pues llegó otro de los del grupo. Llegó otro de los del grupo que no había escuchado muy bien las indicaciones. Y en plena misa, el hermano que llevaba el incensario se puso en un lugar donde no debía. Y en plena misa, el padre lo empujó y por poco se cae el del incensario. Y le dijo así en público, fíjate, pon atención a las cosas que les digo. Y lo empujó. Dice, y por poco se cae. Dice, padre, ¿eso es correcto? Le dije, mire, pues no es correcto. En primera que uno anda ahí presumiendo los títulos. Está bien que sea licenciado en dogma. En derecho canónico. En derecho canónico. Está bien que sea licenciado en derecho canónico. O sea, es licenciado en derecho canónico. Pero yo pienso que no es correcto andar ahí presumiendo los títulos y diciéndolos a cada rato. Y dentro de las cosas que uno debe de hacer bien, creo que la principal debe ser la caridad. Digo, pues si el otro, tú quieres que se hagan bien las cosas. Digo, pues sí, todos nos equivocamos y pues hay que irnos acomodando, no todos los días, pero cuando nos toque corregir hay que buscar. Digo, a lo mejor yo también puedo estar haciendo lo mismo. Hay que buscar el momento para corregir en privado, no en público, cuando las demás personas te están viendo. Está bien que eres licenciado en derecho canónico, pero más vale que seas licenciado en caridad, que tengas un máster en caridad y en humildad y en paciencia y prudencia. Pues, si ya les has dicho una y otra vez y no entienden. ¡Ay, Señor, ayúdanos, Señor Jesucristo! Bueno, vámonos, 784, ¿cuál era tú? No era el 528. En la medida en que amamos, respondemos a la vocación. ¿Cómo respondemos? Estela Flores nos pide Cincelazo 784 del libro número 3. Bueno, juímonos. La riqueza y la fuerza del apóstol son fruto de una vida austera. Es necesario la vida austera. Es necesario la vida austera. ¿Por qué? Porque esa nos da fortaleza. La vida austera es regla esencial para la vida del religioso. No, ¿cuál era tú? La riqueza y la fuerza del apóstol son fruto de una vida austera. Pues hay que... ¿Qué es la austeridad? Todo lo contrario al consumismo, al materialismo, al egoísmo. Compro esto porque está en oferta. Está en oferta. Compro esto porque... ¡Ay, está re bonito! ¡Ay, cómpramelo! ¡Está re divino! ¡Mira, se me miraría muy bien con los zapatos color zanahoria que tengo! ¡Ay, cómpramelos! Además, tengo ya 3 años que no me he puesto esos zapatos. Pues para ponérmelos, porque son zapatos color zanahoria, de charol, con tacón cubano. Y me gustaría mucho ponérmelo. ¡Ay, cómpramelos! Y llegas a la casa y ya los zapatos de color zanahoria, de charol, con tacón cubano, ya no te quedan. ¡Ay, oh, yo ahora voy a tener que comprar otros! Ni modo, porque

0: Si no, ese vestido que me regalaste no se va a quedar ahí, ¿verdad? Y ya.
1: Ay, ay, ay. Dice Pérez Laris. Cincelazo 500 del libro número 1.
0: Cincelazo 500. Sí, hay que tener mucho cuidado con lo que es el consumismo. No estar compre y compre. Y luego estar acumulando cosas que ya... Quizá a lo mejor yo soy bien chacharero también. Yo peco en eso. Soy bien chacharero. Encuentro un cable. Digo, este cable puede servir. Y lo guardo. Y lo guardo, ahí está. Oye, esta base, esta base. Este plug, yo hablo de cosas técnicas, ¿no? Que yo sé que utilizo. Con decirte que ahí tengo libretas que incluso tienen hojas usadas y no las he tirado porque todavía tiene hojas limpias. Y digo, un día puede ser que ocupe, un día puede ser que ocupe estas hojas. Y ahí las tengo, de verdad. Aquí, atrás de mi espalda, tengo así un montón de cajas con libretas todavía de la filosofía. Cuando estudié filosofía hace, ya sí, muchísimos años. Y ahí las tengo. Porque digo, a lo mejor un día las voy a ocupar. Estoy mal, ¿verdad? A lo mejor yo también estoy igual como... Digo, pero ahí las tengo yo y pues... Son libretas y... Sí, soy chacharero.
1: Ay, señor, perdóname, señor, perdóname.
0: Pero bueno, no compro... O sea, las cosas. De hecho, los con los que he tenido la oportunidad de convivir, les he dicho, mira, me regalaron este pantalón, esta sudadera que traigo, me la regalaron. Me acaban de regalar unas camisetas bien chipocludas, de esas así, de manga larga y todo, como me gustan, me regalaron ahí. Me regalaron varias, pero pues dije, ¿yo para qué quiero tanto? Entonces ya las regalé. Otras, se las regalé a otros hermanos. Dije, bueno, ¿qué? Una señora por ahí que me dijo, quiero regalarle una chamarra. Le dije, mejor no, mejor regáleme un pantaloncito. Ande, y me regaló dos pantalones y ya. Pues los zapatos que traigo son regalados. Me regalaron unos calcetines. Ahí los traigo, ahí los traigo. Entonces, a mí iban a regalar una chamarra y les dije, mejor regáleme esto, ¿no? Y ya se cambió. Entonces, ¿por dónde va tú la situación? Ah, que no hay que ser consumistas y materialistas. Hay que mejor utilizar las cosas. A veces a mí me regañan porque dicen, ya esa chamarra está bien descolorida. Digo, pero lo estoy usando en la casa. En la casa no hay problema, pues que en la casa todavía saliera. Y aunque saliera afuera, pues sirve que hasta despisto al enemigo. Si me ve la gente, voy a decir, ay, ¿qué le vamos a robar? Los rateros también pueden decir, ¿este pobre qué le robamos? Ande, mejor hay que darle algo. Es para despistar el enemigo. Alguien sí dice, no, usted ni se viste como padre. Digo, ¿cómo no? Traigo mi camisa clerical. Eso sí, pues traigo otras cosas, ¿no? Pero, pues hay que luchar contra... Hay que buscar más la austeridad. Hay que buscar más la austeridad. ¿All right? Ándele, pues. Gracias. A ver, déjame ver otro cincelazo. Pérez Laris, ya dije el cincelazo 500. El que está convencido de su vocación... A ver, ahí te va, Pérez Laris. Pérez Laris, ahí te va tu... Isquia, me iba a pasar y no te lo había dicho. El que está convencido de su vocación sabe que Dios le quiere hacer un instrumento útil para servir al prójimo. El que está convencido... Pérez Laris. El que está convencido de su vocación sabe que Dios le quiere... Para ser un instrumento útil. Dios nos quiere para hacernos un instrumento útil. El que está convencido de su vocación sabe que Dios le quiere hacer un instrumento útil para servir al prójimo. Ay, Dios, hay muchas maneras de servir al prójimo. Pero en ocasiones uno ve tantas cosas en los demás. Uno dice... Mientras más les ayuda uno, más quieren. Estos no tienen llenaderas. Y luego les das la mano y hasta el pie te agarran. Ay, estoy hablando de macho, pero ayúdame.

0: Dice la palabra: el que tenga sed, que venga y beba, y haré brotar ríos de agua viva. Hoy invocamos la presencia del Espíritu para que brote en cada uno de nosotros esos ríos de agua viva. Bendito seas.
1: El Espíritu de Dios está en este lugar.
0: Ven, Espíritu.

0: Ven Espíritu Santo, a aquel que se siente desanimado. Ven Espíritu Santo, aquel que se siente sin fuerzas. Ven Espíritu Santo, aquel que se siente bajo el peso de sus problemas. Espíritu Santo, tú que eres fuerza. Espíritu Santo, tú que eres paráclito. Espíritu Santo, tú que eres el abogado, el defensor. Intercede ante nuestro Padre. Ven Espíritu Santo, muévenos, haznos tomar conciencia de la misión que tú nos has encomendado. Muévete en nosotros y muévenos también a la tarea, a la misión. Bendito seas, dice.
1: El Espíritu de Dios está en este lugar.
0: Aquí.

0: y quedaron llenos del Espíritu Santo.
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2: Son las 2:20.
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4: La primera encíclica de León XIV, Magnifica Humanitas, firmada el 15 de mayo, actualiza la revolucionaria Rerum Novarum de León XIII, pero 135 años después, adaptando las bases de la doctrina social de la Iglesia al siglo XXI. Significa magnífica humanidad. Solo con estas palabras ya se pincela el eje del texto. La persona, creada a imagen y semejanza de Dios, no puede ser reemplazada por ninguna máquina, por muy perfecta o inteligente que sea. También tiene su porqué teológico. La humanidad es magnífica porque Dios se hizo hombre en ella y León lo describe así. Cristo es el modelo de esa magnífica humanidad habitada por Dios, por lo que el Papa invita a mirar al ser humano por su valor y no por su rendimiento técnico. Y como no, hay relación con María. León cierra el documento hablando del Magnificat, el canto que exalta a los pequeños, humildes y vulnerables. El Papa señala que la grandeza de la humanidad no se medirá en algoritmos, sino en cómo esa tecnología respeta la dignidad de los más débiles. Lo que más se destacó al anunciarse la encíclica fue que sería una respuesta a la inteligencia artificial, pero el texto de León XIV va más allá, basándose en un pilar fundamental, la antropología. La encíclica reivindica a la persona humana frente a su posible disolución digital. El Papa, por ejemplo, habla de dos corrientes, la transhumanista y la poshumanista. León explica que la raíz del problema es una mentalidad tecnócrata que puede reducir a las personas como seres humanos de segunda clase en vez de verlas por el infinito valor al que las máquinas no pueden llegar.
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14: El Señor esté con ustedes.
15: Y con tu espíritu.
14: Proclamación de la buena nueva de nuestro Señor Jesucristo, según San Marcos.
15: Gloria a ti, Señor.
14: Después de haber sido aclamado por la multitud, Jesús entró en Jerusalén, fue al templo y miró todo lo que en él sucedía. Pero como ya era tarde, se marchó a Betania con los 12. Al día siguiente, cuando salieron de Betania, sintió hambre. Viendo a lo lejos una higuera con hojas, Jesús se acercó a ver si encontraba higos, pero al llegar solo encontró hojas, pues no era tiempo de higos. Entonces le dijo a la higuera, que nunca jamás coma nadie fruto de ti. Y sus discípulos lo estaban oyendo. Cuando llegaron a Jerusalén, entró en el templo y se puso a rogar de ahí a los que vendían y compraban. Volcó las mesas de los que cambiaban dinero y los puestos de los que vendían palomas. Y no dejaba que nadie cruzara por el templo cargando cosas. Luego se puso a enseñar a la gente diciéndoles, ¿acaso no está escrito, mi casa será casa de oración para todos los pueblos? Pero ustedes la han convertido en una cueva de ladrones. Los sumos sacerdotes y los escribas se enteraron de esto y buscaban la forma de matarlo, pero le tenían miedo, porque todo el mundo estaba asombrado de sus enseñanzas. Cuando atardeció, Jesús y los suyos salieron de la ciudad. A la mañana siguiente, cuando pasaban junto a la higuera, vieron que estaba seca hasta la raíz. Pedro cayó en la cuenta y le dijo a Jesús, Maestro, mira, la higuera que maldijiste se secó. Jesús le dijo entonces, tengan fe en Dios. Les aseguro que si uno le dice a este monte, quítate de ahí y arrójate al mar, sin dudar en su corazón y creyendo que va a suceder lo que dice, lo obtendrán. Por eso les digo, cualquier cosa que pidan en la oración, crean ustedes que ya se las han concedido y la obtendrán. Y cuando se pongan a orar, perdonen lo que tengan contra otros, para que también el Padre que está en el cielo les perdone.
16: Hola a todos, les saluda Andrés López, corresponsal para Cristo Rey Radio en la visita histórica del Papa León XIV al país de España, reportando desde la emblemática Plaza Mayor de Madrid. Nos encontramos en uno de los lugares más representativos de la capital española. La Plaza Mayor comenzó a construirse a finales del siglo XVI durante el reinado de Felipe II y fue inaugurado bajo Felipe III, cuya estatua se encuentra en el centro de la plaza. A lo largo de los más de cuatro siglos, este espacio ha sido testigo de algunos de los momentos más importantes de la historia de Madrid y de España. Aquí se han celebrado mercados, festividades reales, ceremonias religiosas, corridas de toros e incluso acontecimientos que marcaron la vida política y social del país. Hoy la Plaza Mayor sigue siendo uno de los puntos de encuentro para madrileños y visitantes de todo el mundo, un símbolo de la riqueza cultural, histórica y espiritual que caracteriza a España. Desde Madrid, en la cobertura especial de la visita del Papa León XIV, les habló Andrés López para Cristo Rey Radio.
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14: El Señor esté con ustedes.
15: Y con tu espíritu.
14: Proclamación de la buena nueva de nuestro Señor Jesucristo, según San Juan.
15: Gloria a ti, Señor.

0: Al anochecer del día de la resurrección, estando cerradas las puertas de la casa donde se hallaban los discípulos por miedo a los judíos, se presentó Jesús en medio de ellos y les dijo: «La paz esté con ustedes». Dicho esto, les mostró las manos y el costado. Cuando los discípulos vieron al Señor, se llenaron de alegría. De nuevo les dijo: «La paz esté con ustedes. Como el Padre me ha enviado, así también los envío yo». Después de decir esto, sopló sobre ellos y les dijo: «Reciban el Espíritu Santo. A los que les perdonen los pecados les quedarán perdonados, y a los que no se los perdonen les quedarán sin perdonar». Palabra del Señor.
1: Gloria a ti, Señor Jesús.
0: Por la lectura del Santo Evangelio. Sean perdonados nuestros pecados. Brevemente sentados, por favor.

0: Hay muchas necesidades en las relaciones humanas. El respeto, el cariño, el apoyo. Pero yo creo que una de las que más falla es la comunicación. Cuando no hay una buena comunicación, hay muchos problemas. Y esto implica que caminen hacia un mismo objetivo, tengan una misma meta. En la mañana, en la misa de las 8:30, se sentó aquí un jovencito junto con su prometida, Arturo. Y pues les hacía hincapié, como a todos, la importancia de la buena comunicación. Y no se trata solamente de decir cómo me siento, que si esto, que ya es muy importante, sino tenemos la misma meta, buscamos lo mismo en la relación. Porque podemos tener muchas cosas que sí tenemos, ¿no? Queremos tener familia, nos gustan las mismas cosas, tantas cosas. Pero si no tenemos en claro cuál es la dirección que debemos de tomar y estar en comunicación con eso, pues obviamente vamos a estar en situaciones que a veces nos vamos a chocar o vamos a perdernos, porque no sé comunicarme, no sé transmitir, o sea, no sé oír y tampoco sé comunicarme. Y esto es un serio problema en todas las relaciones, padres, hijos, esposos, amigos, escuela, trabajo, en todos lados. Cuando hay mala comunicación, las cosas no van a funcionar porque cada quien va a interpretar o va a hacer las cosas de acuerdo a su sentir, a su pensar, a lo que cree que es mejor. De hecho, el domingo pasado les dejé una tarea. Levante la mano, ¿quién hizo la tarea? Y más bien, ¿quién se acuerda de la tarea? Ya ni pido qué. ¿Quién se acuerda lo que les dejé? Era comunicarse. ¿Qué era lo que tenían que hacer? Preguntar, ¿qué tengo que hacer para ayudarte a ser mejor persona y para que me ayudes a mí a ser mejor persona? Tenía que preguntarle el esposo a la esposa. No lo hicieron. La esposa al esposo. No lo hicieron. Los padres a los hijos. Los hermanos, que a veces son pleitos, entre bromas y juegos y enfados, pero también, oye, ¿qué puedo hacer? ¿Por qué? Porque tengo que crecer, tengo que madurar, no puedo es quedarme estancado creyendo que todo está bien porque no me sé comunicar. ¿Y cómo voy a saber esto si no dialogo con el otro, si no le pregunto? ¿Qué tengo que hacer para ser mejor persona? Para ayudarme a crecer y ayudarte a ti a crecer y salir de ese marasmo, de esa dormitación, de esa pereza que no nos motiva a querer seguir adelante. He compartido en las misas de esta semana, y mi querido Mariano, el papá, vino en la misa de 8:30. En la semana me llamaron porque un joven pues ya estaba desahuciado por una apendicitis que se le había roto, se le había explotado. Entonces, pues yo me quedé de a seis, dije, bueno, fui a verlo. Y sí, cuando lo vi estaba postrado en cama, casi semi-inconsciente, con un dolor intenso. Y pues así como queriendo, no queriendo, porque voy como sacerdote, no como médico. Pero pues ahí le hice algunas pruebitas en el abdomen y sí, traía un problema muy fuerte. Y todos estaban llorando, ¿por qué? Porque ya se iba a morir. Pero lo que más me impresionó es creer que eso era todo lo que podía hacer él y la familia. Y todo por la mala comunicación de un médico chafa. En el hospital hay un filtro, en los hospitales, bueno, casi en todos, ¿no? En donde llega el paciente a urgencias y el médico general tiene que discernir si es verdaderamente una urgencia o la puede manejar él. El caso es que no lo conozco, así es que no tengo la intención de ponerle el dedo, pero sí cometió un grave error. O sea, yo creo que lo exploró, no sé, le dijo, no, tu apéndice ya está rota, te vas a morir. Hasta tienes cáncer en la sangre. Y pues si te quedas, pues te vas a estar ahí unos 10 días esperando a que te atendamos. Pues el muchacho dice, no, pues ¿a qué me quedo? Yo me voy a mi casa. Y pues con la idea de que se iba a morir y que aparte tenía cáncer, que no tenía cáncer, Pues yo cuando llego a verlos, el muchacho resignado porque se va a morir. Y todos, el papá, la mamá, los hermanos, los primos, llorando porque se iba a morir. Yo decía, no puede ser esto. Entonces, pues yo dejé de ejercer la medicina hace 30 años, o ya más de 30 años. Y pues no estoy actualizado ni en medicamentos ni en tratamientos. Entonces dije, ¿qué puedo hacer? Como si yo hubiera estado actualizado, yo llego, lo agarro y lo meto al hospital y lo opero, pero no podía. Entonces empecé a contactar a varios conocidos médicos hasta que salió uno muy bueno, el doctor Jesús Gil. Y lo cité y lo llevé ahí al lugar, lo revisó y pues ya en el diálogo con los familiares, pues obviamente el médico cometió un grave error, una mala comunicación. Y entonces todos ya estaban esperando que se muriera y de verdad no iban a hacer nada porque creyeron que era todo lo que se podía hacer. Y si así con ganas de haberles dado unas cachetadas o ajoloteras, una media patada en el paladar, ponerles un cohete en la cola para que reaccionen, no lo iban a hacer. Entonces, bendito sea Dios este médico, pues dice, no, yo vamos a meterle al hospital y si no, pues yo lo opero particular. Bendito sea Dios, lo metieron, lo operaron y ya está en casa. Hoy en la mañana su papá me dice que ya está en su casa y no se murió. Eso es lo que sucede en el corazón y en el alma de todos nosotros que estamos con esta falta de entendimiento de lo que yo tengo que hacer y de lo que yo puedo y debo de hacer. Y lo que me están pidiendo los demás, pero como somos tan pasivos, tan pasguatos, como decía mi mamá, le piden permiso un pie para mover el otro, ¿sí? Y a las 500 reaccionan, o reaccionábamos cuando éramos, vivía yo con mis papás, hagan esto, sí, ahí voy, pero no les decía cuándo, ¿sí? Y pasaban las horas y pasaban, hasta que mi mamá sacaba la chancla, y ya voy, mamá, ¿no? Que no tronabas pistolita, pero no reaccionábamos a la primera. ¿Por qué? Porque los hijos no entendíamos las necesidades de los padres. No entendemos y a veces no vemos, no comprendemos porque estamos encerrados en nuestro mundo. Entonces, una mala comunicación. Y hoy estamos celebrando el Día de la Comunicación, que es Pentecostés. Porque yo tengo que aprender a escuchar y tengo que aprender a transmitir lo más importante. Entonces, una de las cosas que me llama mucho la atención en esta primera lectura, que es de los Hechos de los Apóstoles, que habla precisamente de Pentecostés, ¿qué es lo que sucede? Hay personas de chile, de dulce y de manteca, o sea, de diferentes lugares, hablan diferentes idiomas, cada quien en su rollo, cada quien en su realidad, cada quien en lo que están pasando, problemas, enfermedades, acciones de gracias, guerra, lo que estén pasando. Y esta realidad va a transformar porque lo que sucede ahí, no les dieron soluciones, no les dieron tratamientos, no les cambiaron la persona. Lo que oyeron cambió su corazón. Porque lo que van a escuchar es lo más importante. Y es cuando oímos que dice que el día de Pentecostés todos los discípulos estaban reunidos en un mismo lugar. Se oyó un gran ruido que venía del cielo, como cuando sopla un viento fuerte, que resonó por toda la casa donde se encontraba. Entonces aparecieron lenguas de fuego que se distribuyeron y se posaron sobre ellos. Se llenaron todos del Espíritu Santo. Y empezaron a hablar en otros idiomas, según el Espíritu los inducía. Ya no soy yo, o sea, no es lo que yo siento, no es lo que yo pienso, es lo que el Espíritu Santo me está pidiendo que yo haga. ¿Están entendiendo matrimonios chafas? ¿Están entendiendo hombres, mujeres, jóvenes? Es aprender a dejarnos guiar por el Espíritu, porque es la tarea más importante. Si logro comunicar lo que aquí nos pide, muchas de las cosas pueden mejorar. Entonces, bueno, y dice que había personas de todos lados, de todas partes del mundo. Oyeron el ruido y fueron de chismosos, como ustedes comprenderán. Ahí vamos, ¿qué pasó? ¿Qué pasó? Y todos con su celular, así, para tomarle selfies, ¿no? Ahí estaban. Entonces, llenos de, estaban atónitos y llenos de admiración, y dicen, ¿cómo esto que son galileos? Los oímos hablar en nuestro propio idioma. Ahí hay una comunicación, y una comunicación que va a ser muy interesante. Y fíjense de todos los lugares que había. Podríamos decir, había gringos, había rusos, japoneses, chinos, vietnamitas, y cada quien en su propio idioma. Obviamente, aquí dicen los lugares de ahí, ¿no? Dice, hay medos, partos, elamitas, Mesopotamia, Judea, Capadocia, el Ponto, Asia, Frigia, Panfilia, Egipto, Libia, Cirene, algunos de Roma, judíos, prosélitos, cretenses y árabes. ¿Qué es lo que están transmitiendo? No soluciones. Lo más importante. Fíjense lo que dice. Y sin embargo, cada quien los oye hablar de las maravillas de Dios en su propia lengua. Cuando entendemos esto, pues entonces vamos a comprender qué es lo que yo tengo que empezar a hacer. Tal vez yo no voy a cambiar a mi esposo, a mi esposa, a mis hijos. Yo tengo que transmitir este mensaje, las maravillas de Dios en mi vida. Y al transmitir estas maravillas, muchas cosas pueden pasar. Ya no depende de ti, pero estás haciendo lo más importante. Transmitir lo que Dios ha hecho en tu vida. Y no se trata solamente de hablar, sino cómo me comporto. ¿Cómo enfrento las dificultades? ¿Cómo enfrento las adversidades? ¿Cómo enfrento los dolores? Y que a través, sí, tal vez de palabra, pero también de obra, ¿qué estoy transmitiendo yo a los demás? ¿Qué estoy haciendo? Y desgraciadamente ahí es cuando nos damos cuenta que no estoy escuchando, que no estoy descubriendo lo que Dios ha hecho en mí. Aunque tengo el Espíritu Santo, no lo escucho, no me interesa. Tengo otras preocupaciones, tengo otras necesidades, tengo otros proyectos. Como les decía a este joven que se va a casar, Dios mediante, le digo, si tú no transmites lo que Dios ha hecho en tu vida a tu novia y tu novia a ti, van a tener serios problemas. Porque pueden gustarles lo mismo, pueden ser parecidos, pueden, a lo mejor a los dos les gusta cantar, o a lo mejor a uno sí, a lo mejor a los dos les gusta bailar, o a lo mejor no les gusta. O sea, hay muchas cosas parecidas, pero no es suficiente. Es como cuando, hay una cuestión muy simpática, ¿no? Es un cuento, una historia, en donde va un hombre ahí por la vía, por el freeway. De repente nota algo bien raro, prende la radio y empieza a oír, cuídense mucho porque hay un loco que va en sentido contrario en el freeway. Y el otro dice, ¿un loco? Si van todos en sentido contrario. ¿Quién es el que estaba mal? El que no escucha, el que no entiende. Y muchas veces yo voy en contra de mi propio matrimonio, de mis propios hijos, padres, porque yo no estoy escuchando lo que Dios hace por mí en cada misa. Hay gente que viene a misa por obligación, por tradición, pero no escucha, no está abierto. Y esto que vivimos y experimentamos es transformación para hablar de las maravillas de Dios en mi vida. ¿Cómo te perdona? ¿Cómo te renueva? ¿Cómo te ama? ¿Cómo te guía? Y esto tendríamos que estar precisamente transmitiéndolo. Por eso, ¿qué es lo que oyen tus hijos? Oyen cómo te quejas. ¿Sí? Y a veces los hijos, me da mucha risa, mi mamá lo hacía, mis tías, así como que le están hablando, haz esto, haz esto. Se oye el grito de guerra de una madre, ¡te estoy hablando! Y, ¡sabes, jefa! Ahí sí, pues ya que llegamos al extremo de tener que gritar para que reaccionen. Pero es entonces lo que tenemos que ir descubriendo. Yo soy capaz y estoy entendiendo el mensaje que Dios me da todos los días. Si no, hay un problema de comunicación. Y no es que Dios no hable, no es que Dios no se comunique, es que yo no lo escucho porque estoy en otra sintonía. Voy en sentido contrario de la voluntad de Dios. Y es precisamente la tarea que les puse la semana pasada y que creo que no hicieron. Tengo que dialogar. Porque a veces esperamos que el Espíritu Santo me ilumine y sigue. Espérate, ¿ya escuchaste a tu pareja? ¿Qué es lo que necesita? Porque a veces nomás no funcionamos. Tengo una pareja que no está casada. Y están como que se casan, no se casan, arrancan y no arrancan. Él, a diferencia de la mayoría de los hombres, es muy comunicativo. Y le dice y habla. Y la otra, la señora, muy cerradota, muy cerradota. Ya tienen más de 30 años de casa, juntados, no casados. Y vinieron conmigo porque pues no están bien, no están funcionando. Y entonces en el diálogo que tuvimos ahí los tres, él decía, es que padre, yo ya mejor no digo nada, porque todo lo que yo diga será usado en mi contra. Y dices, ¿cómo? Y pues sí, o sea, cualquier situación. Entonces, ¿qué es lo que optaste? El varón se queda callado. Y entonces, ahorita la relación es una relación de compañeros de un mismo cuarto, pero no hay comunicación, no hay un matrimonio. Aparte que no están casados, ¿no? Y estaban queriéndose casar y bueno, estamos en ese trabajo con ellos. Entonces, ¿cómo puedo? ¿Cómo debo yo de hacer esto? Y es entonces cuando nosotros entendemos que tenemos que aprender a dejarnos guiar por el Espíritu. Y esto hay que pedirlo, no solamente es, Señor, me pongo en tus manos, Señor, mira, voy a hacer esto, guíame, muéstrame. A veces, cuando estoy confesando, o cuando voy a predicar, Señor, ilumíname, si no, mejor elimíname, porque si nomás no doy una. Hay gente que cuesta trabajo enseñar, transmitir y decirle. Y cuando me tocan esos casos en donde la gente nomás no entiende, Señor, mejor tócale tú su corazón. Yo lo estoy escuchando, pero no me escucha a mí. Toca su corazón. Tócalo tú, porque yo no puedo. Entonces, es por eso cuando vemos en la carta de Pablo a los Corintios, lo que dice, nadie puede llamar a Jesús Señor si no es bajo la acción del Espíritu Santo. A ver, todos digan, Jesús es mi Señor. ¡Qué bárbaros tienen el don del Espíritu Santo! Tenga que. Porque no se trata nada más de decirlo, se trata de que me guía Él. Hay una gran diferencia de decir, Jesús es mi Señor, a vivir que Jesús sea mi Señor, que es el que me guía. Entonces, Pablo lo va a decir en esto, con estos términos. Nadie puede llamar a Jesús Señor si no es bajo la acción del Espíritu Santo. Quiere decir que Él es el que me guía. O al menos quiero, pretendo, a pesar de mis miserias y mis caídas, que Él me guíe en mi noviazgo, en mi matrimonio. Pero si no soy capaz de hacer la tarea que me pusieron la semana pasada, pues ¿cómo quiero que Dios me guíe? A veces, sí, Dios puede como dar un baño de luz para que se te prenda el foco, digas, ay, ¿a poco le estoy regando? Pero otras veces también es directamente a través del diálogo, a través de la escucha, a través de la disponibilidad a crecer, a madurar, a cambiar y no ser pasivos. Entonces, nadie puede llamar a Jesús Señor si no es bajo la acción del Espíritu Santo. ¿Cuál es lo importante de todo esto? Cuando todos o las personas que forman un hogar, por ejemplo, son guiados por el Espíritu Santo, van a funcionar como el cuerpo humano. El cuerpo humano, ¿cuál es la función de todas las células, tejidos, órganos, aparatos y sistemas? ¿Cuál es la función más importante del cuerpo humano? Mantener la vida, ¿sí o no? Todo lo que hacemos es para estar bien físicamente, nuestra salud. Ya todo lo demás que se va dando por añadidura, que el divertirte, que el viajar, que el comprar, que el sentirte bien, esto es maravilloso. Pero si no tienes vida, vas a pasar como le pasó a este joven, que ya estaba, no, pues ya me voy a morir. Y me decía el doctor, que lo vi la otra vez, me decía, él se pudo haber quedado hasta 30 días con ese dolor, hasta que realmente se pudriera por dentro. Ya tenía 2 semanas con el apéndice completamente destrozado. Así, hay gente que puede estar con el alma completamente dañada porque no se deja guiar. Entonces, si nosotros somos guiados por el espíritu, es como el cuerpo. El cuerpo automáticamente, por su constitución, va a buscar preservar y cuidar la vida. Es lo que hace el corazón, es lo que hacen los pulmones, los ojos, todo tiene para funcionar como cuerpo. ¿Qué sucede cuando una parte del cuerpo no está funcionando? Se enferma. Y empieza una parte y después se daña todo lo demás. Hay muchas enfermedades que pueden empezar porque no sabemos comer. Y comemos mal. Y después vienen las manifestaciones. Y esto va a dañar. Entonces, esto es importante. Por ejemplo, el cáncer. ¿Qué es el cáncer? Son células egoístas. Óiganlo bien, egoístas, que se tragan todo lo que pudieran comer las demás células. Por eso un paciente con cáncer normalmente, ¿cómo termina? Espíritu flautico, completamente delgado. Porque ¿quién es el que se alimenta? El cáncer. ¿Y qué son el cáncer? Células que no están obedeciendo al espíritu del cuerpo, o sea, a la función del cuerpo. Eso sucede en el alma. Cuando un matrimonio, cuando una familia, cuando una comunidad religiosa, cuando un movimiento, lo que sea, no están con la finalidad más importante, esto tarde o temprano va a fracasar. Y por eso...
1: Coronilla de la Divina Misericordia, meditada por la señal de la Santa Cruz, de nuestros enemigos, líbranos, Señor Dios nuestro, en el nombre del Padre, y del Hijo, y del Espíritu Santo. Amén. Falleciste, Jesús, pero el manantial de la vida brotó para las almas y se abrió el océano de la misericordia para el mundo entero. Oh fuente de vida, insondable misericordia de Dios, envuelve al mundo entero y vértete sobre nosotros. Padre nuestro que estás en el cielo, santificado sea tu nombre. Venga a nosotros tu reino. Hágase tu voluntad en la tierra como en el cielo. Danos hoy nuestro pan de cada día. Perdona nuestras ofensas, como también nosotros perdonamos a los que nos ofenden. No nos dejes caer en tentación y líbranos de todo mal. Dios te salve María, llena eres de gracia. El Señor es contigo. Bendita tú eres entre todas las mujeres y bendito es el fruto de tu vientre, Jesús. Santa María, Madre de Dios, ruega, Señora, por nosotros, pecadores, ahora y en la hora de nuestra muerte. Amén. Creo en Dios, Padre Todopoderoso, Creador del cielo y de la tierra. Creo en Jesucristo, su único Hijo, nuestro Señor, que fue concebido por obra y gracia del Espíritu Santo. Nació de Santa María Virgen, padeció bajo el poder de Poncio Pilato, fue crucificado, muerto y sepultado. Descendió a los infiernos. Al tercer día resucitó de entre los muertos. Subió a los cielos y está sentado a la derecha de Dios Padre Todopoderoso. Desde allí ha de venir a juzgar a vivos y muertos. Creo en el Espíritu Santo, la Santa Iglesia Católica, la comunión de los santos, el perdón de los pecados, la resurrección de la carne y la vida eterna. Amén. Para el beneficio de las almas angustiadas. Padre eterno, yo te ofrezco el cuerpo y la sangre, el alma y la divinidad de tu amadísimo Hijo, nuestro Señor Jesucristo, en expiación de nuestros pecados y los pecados del mundo entero. Cuando un alma vea y conozca la gravedad de sus pecados, cuando a los ojos de su alma se descubra todo el abismo de la miseria en la que ha caído, no se desespere. Por su dolorosa pasión, ten misericordia de nosotros y del mundo entero. Que se arroje con confianza en brazos de mi misericordia, como un niño en brazos de su madre amadísima. Por su dolorosa pasión, ten misericordia de nosotros y del mundo entero. Que ningún alma tenga miedo de acercarse a mí, aunque sus pecados sean como escarlata. Por su dolorosa pasión, ten misericordia de nosotros y del mundo entero. Estas almas tienen prioridad en mi corazón compasivo. Ellas tienen preferencia en mi misericordia. Por su dolorosa pasión, ten misericordia de nosotros y del mundo entero. Proclama que ninguna alma que ha invocado mi misericordia ha quedado decepcionada ni ha sentido confusión. Por su dolorosa pasión, ten misericordia de nosotros y del mundo entero. No me agrada el alma que se deja llevar por inútiles temores. ¿Quién se atreve a tocarte cuando estás conmigo? Por su dolorosa pasión, ten misericordia de nosotros y del mundo entero. Feliz el alma que durante la vida se ha sumergido en la fuente de la misericordia, porque no la alcanzará la justicia. Por su dolorosa pasión, ten misericordia de nosotros y del mundo entero. No puedo castigar aún al pecador más grande si él suplica mi compasión. Por su dolorosa pasión, ten misericordia de nosotros y del mundo entero. No quiero castigar a la humanidad doliente, sino que deseo sanarla, abrazarla a mi corazón misericordioso. Por su dolorosa pasión, ten misericordia de nosotros y del mundo entero. Misericordia de nosotros y del mundo entero. No quiero castigar a la humanidad doliente, sino que deseo sanarla, abrazarla a mi corazón misericordioso.

en las luchas del alma. Padre eterno, yo te ofrezco el cuerpo y la sangre, el alma y la divinidad de tu amadísimo Hijo, nuestro Señor Jesucristo, en expiación de nuestros pecados y los pecados del mundo entero. No tengas miedo ni de las luchas espirituales ni de ninguna tentación, porque yo te sostengo. Por su dolorosa pasión, ten misericordia de nosotros y del mundo entero. Si tú quieres luchar, has de saber que la victoria siempre está de tu lado. Por su dolorosa pasión, ten misericordia de nosotros y del mundo entero. No luches sola contra la tentación, sino que descúbrela inmediatamente al confesor, y entonces la tentación perderá toda su fuerza. Por su dolorosa pasión, ten misericordia de nosotros y del mundo entero. En las pruebas, no pierdas la calma. Vive en mi presencia. Pide la ayuda de mi madre y la de los santos. Por su dolorosa pasión, ten misericordia de nosotros y del mundo entero. Has de saber que con una lucha intrépida me das una gloria y ganas méritos para ti. La tentación ofrece la posibilidad de demostrarme tu fidelidad. Por su dolorosa pasión, ten misericordia de nosotros y del mundo entero. La vida en la tierra es una lucha y una gran lucha por mi reino, pero no tengas miedo, porque no estás sola. Por su dolorosa pasión, ten misericordia de nosotros y del mundo entero. Mira el resplandor de mi misericordia y no temas a los enemigos de tu salvación. Por su dolorosa pasión, ten misericordia de nosotros y del mundo entero. Jamás rechazaré un corazón arrepentido. Tanto el pecador como el justo necesitan de mi misericordia. Por su dolorosa pasión, ten misericordia de nosotros y del mundo entero. Háblame de todo simplemente y así como hablan los hombres. Me complacerás muchísimo con esto. Por su dolorosa pasión, ten misericordia de nosotros y del mundo entero. Desea hablar a solas con tu Dios de la misericordia, oh cuánto me es querida tu alma. Por su dolorosa pasión, ten misericordia de nosotros y del mundo entero. Su dolorosa pasión. Padre eterno, yo te ofrezco el cuerpo y la sangre, el alma y la divinidad de tu amadísimo Hijo, nuestro Señor Jesucristo, en expiación de nuestros pecados y los pecados del mundo entero. Son pocas las almas que contemplan mi pasión con verdadero sentimiento. La meditación de mis dolorosas llagas es de gran provecho para ti. Por su dolorosa pasión, ten misericordia de nosotros y del mundo entero. Considera mi dolorosa pasión con toda su inmensidad. Medítala como si hubiera sido emprendida exclusivamente por ti. Por su dolorosa pasión, ten misericordia de nosotros y del mundo entero. Persigo a los pecadores con mi misericordia en todos sus caminos, y mi corazón se alegra cuando ellos vuelven a mí. Olvido las amarguras que dieron a beber a mi corazón y me alegro de su retorno. Por su dolorosa pasión, ten misericordia de nosotros y del mundo entero. Me uno a ti y te quito tu miseria y te doy mi misericordia. Mi reino en la tierra es mi vida en las almas de los hombres. Por su dolorosa pasión, ten misericordia de nosotros y del mundo entero. Las almas mueren a pesar de mi amarga pasión. Les ofrezco la última tabla de salvación. Si no adoran mi misericordia, morirán para siempre. Por su dolorosa pasión, ten misericordia de nosotros y del mundo entero. La pérdida de cada alma me sumerge en una tristeza mortal. Tú siempre me consuelas cuando rezas por los pecadores. Por su dolorosa pasión, ten misericordia de nosotros y del mundo entero. No puedo amar al alma manchada por un pecado, pero cuando se arrepiente, entonces mi generosidad para ella no conoce límites. Por su dolorosa pasión, ten misericordia de nosotros y del mundo entero. La oración que más me agrada es la oración por la conversión de los pecadores. Has de saber, hija mía, que esta oración es siempre escuchada. Por su dolorosa pasión,
Ten misericordia de nosotros

0: y del mundo entero.
1: Cuando un alma exalta mi bondad, entonces Satanás tiembla y huye al fondo mismo del infierno.
0: Por su dolorosa pasión, ten misericordia de nosotros y del mundo entero.
1: Quien confía en mi misericordia no perecerá.
0: Por su dolorosa pasión, ten misericordia de nosotros y del mundo entero.
1: En presencia del moribundo,
2: Padre eterno, yo te ofrezco el cuerpo y la sangre, el alma y la divinidad de tu amadísimo Hijo, nuestro Señor Jesucristo, en expiación de nuestros pecados y los pecados del mundo entero.
3: Defenderé como mi gloria a cada alma que rece esta coronilla en la hora de la muerte, o cuando los demás la recen junto al agonizante, quienes obtendrán el mismo perdón.
0: Por su dolorosa pasión, ten misericordia de nosotros y del mundo entero.
3: Que no tema acercarse a mí el alma débil, pecadora, y aunque tuviera más pecados que granos de arena hay en la tierra, todo se hundirá en el abismo de mi misericordia.
0: Por su dolorosa pasión, ten misericordia de nosotros y del mundo entero.
3: Reza cuanto puedas por los agonizantes, impetra para ellos la confianza en mi misericordia, porque son ellos los que más necesitan la confianza, quienes la tienen muy poca.
0: Por su dolorosa pasión, ten misericordia de nosotros y del mundo entero.
3: Hija mía, anima a las almas a rezar la coronilla que te he dado. Cuando la recen los pecadores empedernidos, colmaré sus almas de paz y la hora de su muerte será feliz.
0: Por su dolorosa pasión, ten misericordia de nosotros y del mundo entero.
3: En esta última hora, el alma no tiene nada en su defensa excepto mi misericordia.
0: Por su dolorosa pasión, ten misericordia de nosotros y del mundo entero.
3: Al que haya depositado su confianza en mi misericordia, en la hora de la muerte le colmaré el alma con mi paz divina.
0: Por su dolorosa pasión, ten misericordia de nosotros y del mundo entero.
3: Quien no quiere pasar por la puerta de mi misericordia, tiene que pasar por la puerta de mi justicia.
0: Por su dolorosa pasión, ten misericordia de nosotros y del mundo entero.
3: Si el alma no practica la misericordia, no conseguirá mi misericordia en el día del juicio.
0: Por su dolorosa pasión, ten misericordia de nosotros y del mundo entero.
3: Especialmente a ti y a todos que proclamen esta gran misericordia mía, yo mismo los defenderé en la hora de la muerte como mi gloria.
0: Por su dolorosa pasión, ten misericordia de nosotros y del mundo entero.
3: El amor puro da fuerza al alma en la agonía misma. Oh, qué triste es para mí que las almas no reconozcan al amor. Me tratan como una cosa muerta.
0: Por su dolorosa pasión, ten misericordia de nosotros y del mundo entero.
3: Jesús, en ti confío.
2: Padre eterno, yo te ofrezco el cuerpo y la sangre, el alma y la divinidad de tu amadísimo Hijo, nuestro Señor Jesucristo, en expiación de nuestros pecados y los pecados del mundo entero.
3: La humanidad no conseguirá la paz hasta que no se dirija con confianza a mi misericordia. Oh, cuánto amo a las almas que me han confiado totalmente. Haré todo por ellas.
0: Por su dolorosa pasión, ten misericordia de nosotros y del mundo entero.
3: Oh, cuánto me hiere la desconfianza del alma. Si los pecadores conocieran mi misericordia, no perecería un número tan grande de ellos.
0: Por su dolorosa pasión, ten misericordia de nosotros y del mundo entero.
3: Oh, cuánto me hiere la desconfianza del alma. Esta alma reconoce que soy santo y justo, y no cree que yo soy la misericordia. No confía en mi bondad.
0: Por su dolorosa pasión, ten misericordia de nosotros y del mundo entero.
3: Me hago dependiente de tu confianza. Si tu confianza es grande, mi generosidad no conocerá límites.
0: Por su dolorosa pasión, ten misericordia de nosotros y del mundo entero.
2: Apela a mi misericordia para los pecadores. Deseo su salvación.
0: Por su dolorosa pasión, Ten misericordia de nosotros y del mundo entero. Proclama que la misericordia es el atributo más grande de Dios. Todas las obras de mis manos están coronadas por la misericordia.
2: Por su dolorosa pasión, ten misericordia de nosotros y del mundo entero.
0: Sé siempre misericordiosa como yo soy misericordioso. Ama a todos por amor a mí, también a tus más grandes enemigos, para que mi misericordia pueda reflejarse plenamente en tu corazón.
2: Por su dolorosa pasión, ten misericordia de nosotros y del mundo entero.
0: El alma que confía en mi misericordia es la más feliz, porque yo mismo tengo cuidado de ella.
2: Por su dolorosa pasión, ten misericordia de nosotros y del mundo entero.
0: Cuando reces esta oración con corazón contrito y con fe por algún pecador, le concederé la gracia de la conversión.
2: Por su dolorosa pasión, ten misericordia de nosotros y del mundo entero.
0: Oh sangre y agua, que brotaste del corazón de Jesús, como una fuente de misericordia para nosotros, en ti confío.
2: Por su dolorosa pasión, ten misericordia de nosotros y del mundo entero.
0: Santo Dios, Santo fuerte, Santo inmortal, ten piedad de nosotros y del mundo entero. Santo Dios, Santo fuerte, Santo inmortal, ten piedad de nosotros y del mundo entero. Santo Dios, Santo fuerte, Santo inmortal, ten piedad de nosotros y del mundo entero. Oh sangre y agua, que brotaste del corazón de Jesús, como una fuente de misericordia para nosotros, en ti confío. Oh sangre y agua, que brotaste del corazón de Jesús, como una fuente de misericordia para nosotros, en ti confío. Oh sangre y agua, que brotaste del corazón de Jesús, como una fuente de misericordia para nosotros, en ti confío. Dios eterno, cuya misericordia es infinita y en quien el tesoro de la compasión es inagotable, míranos bondadosamente y aumentanos tu misericordia con el fin de que en los momentos difíciles ni nos desesperemos ni nos desalentemos, sino que con la máxima confianza nos sometamos a tu santa voluntad, que es el amor y la misericordia misma. Amén.
3: A las 3 de la tarde, suplica mi misericordia, especialmente para los que viven en pecado. Y aunque sea por un breve instante, sumérgete en mi pasión, sobre todo en mi abandono al momento de mi agonía. Es la hora de gran misericordia para el mundo entero. En esta hora no negaré nada al alma que me pide cualquier cosa por causa de mi pasión.
4: Jesús a Sor Faustina. Diario de Santa María Faustina Kowalska.
5: Son las 3:18.

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12: Hola a todos, mi nombre es Andrés López y estaré siendo corresponsal para Cristo Rey Radio en la visita del Papa León XIV al país de España. El Papa León estará visitando España del 6 al 12 de junio y nosotros podremos estar presentes en esta visita histórica del Papa León al país de España. Déjenme les explico un poco cómo será la visita del Papa a España. La agenda ha sido confirmada oficialmente. Él estará visitando la ciudad de Madrid el 6 de junio. En su visita, su primera visita pública será al centro Cedia, que es el centro de acogida integral de Cáritas Diocesana de Madrid para personas sin hogar. Entonces el Papa estará visitando a Cáritas Diocesanas de Madrid. Después tendrá una vigilia con los jóvenes. Esto es el 6 de junio. Ustedes recen por mí y después estaremos presentes en la visita del Papa León al país de España. Les mando un fuerte abrazo y les saluda Andrés López. Dios les bendiga.
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14: Buenas tardes, estamos aquí nuevamente en un programa más de Privilegio de Dar. Feliz, emocionada, contenta de sintonizar con ustedes. El día de hoy tenemos un tema muy interesante y una invitada de honor, de lujo, de cabecera. Ella es Juana María, nuestra psicóloga aquí de cajón. Y el día de hoy vamos a hablar del poder de los abrazos. Y es que he escuchado muchas veces que dicen que los abrazos son mágicos, que un abrazo te puede sanar, te puede reconfortar, te puede subir el ánimo. Entonces, pues bueno, Juana María hoy nos va a platicar sobre si es cierto esto o si nada más es algo que nos imaginamos nosotros. Pero pues bueno, ella ya nos explicará. Juana María, muchas gracias por estar aquí. Bienvenida una vez más a este su programa, El Privilegio de Dar. Muy emocionados y contentos pues de tener aquí su presencia.
15: Sí, hola, hola, muy buenas tardes. Como siempre, un placer saludarles a usted y a toda la audiencia. Como siempre, a tratar un tema muy interesante.
14: Claro que sí, Juana María, creo que el punto clave es un programa, es un tema, perdón, muy interesante. Y es que, por ejemplo, investigando sobre el tema, leí que los abrazos son de las formas más poderosas que existen en la comunicación no verbal. Pero usted cuéntenos sobre este tema, si es cierto o no es cierto, ¿por qué dicen que los abrazos son poderosos? Usted que está un poquito más relacionada de esta forma emocional, ¿qué nos podría contar?
15: Sí, no, los abrazos. De hecho, hay una terapia muy buena que se llama la abrazología, ¿no? Los abrazos es una forma de compartir a los demás. Es una forma de aprender. Los abrazos tienen que ver con el sentido del tacto. Desde que nacemos, la manera como descubrimos el mundo es a través del tacto. Los niños recién nacidos, los niños pequeños descubren el mundo a través del tacto. Sí, es a través de tocar. Y la mejor manera de descubrir el lado bello de la vida es los abrazos. Cuando los niños son abrazados por los adultos, por su mamá, por su papá, por los que los rodean, ese niño va desarrollando una personalidad mucho más saludable que un niño que no los recibe. Así es que los abrazos son muy importantes para el desarrollo de nuestro cerebro, para el desarrollo de nuestra personalidad, para el desarrollo de cada uno de nosotros. Sí, esos son los abrazos. ¿En qué nos ayuda? Pues nos da calma, nos afecta a nivel neuronal, ¿sí? Nos afecta a nivel neuronal, llega a nuestro cerebro, ayuda a que nuestro sistema nervioso madure. Es importante lo que hace el tacto, lo que hacen los abrazos, tan importante que nosotros podemos pensar, y de hecho es una excelente terapia para ayudar a reducir los trastornos tan comunes de hoy como son la depresión, la ansiedad, el estrés. Son a través del tacto, a través de los abrazos. Nosotros a veces cuando las personas se resisten a dar abrazos, por lo menos recomendamos que se tomen las manos, ¿no? Que tomen la mano de la otra persona, porque el contacto es muy importante. Fíjese, Aiko, que los seres humanos batallamos tanto para tocar a los demás, batallamos tanto para abrazar a los demás, ¿sí? Mucho nos da estrés acercarnos, qué pensará, cómo se sentirá, batallamos para abrazar a los demás, para tocar a los demás. De hecho, requerimos casi un adiestramiento. Pero qué buena oportunidad de aprender la importancia de los abrazos a los niños, a cualquier ser humano, a los mayores ya ni los abrazamos, ¿verdad? Hay que llegar a abrazar a la abuelita, al abuelito, a la mamá, al papá, aunque yo sea mayor, porque tenga 40, 50 años, y mi papá tiene 60, 70, bueno, 60 no puede ser, 70, 80, 90, va a disfrutar mucho de nuestros abrazos. Hay que abrazarlos, hay que llegar y abrazarlos. Con eso les estamos dando una mejor calidad de vida a los adultos. Les estamos reforzando nuestro cariño, en nuestro afecto y también nuestro perdón, porque a veces no los abrazamos porque tenemos por ahí cosas pendientes de la infancia, ¿no? Ahí tenemos heridas infantiles que no sanaron y esas heridas infantiles impiden que los abracemos cuando ya están mayores, porque nos acordamos. Entonces, un abrazo pone de manifiesto, esos abrazos ponen de manifiesto nuestro perdón hacia ellos. Claro que en algún programa ya platicamos sobre el perdón y tal vez algún día lo volvamos a platicar. Así es que es muy importante, los beneficios son grandes, reduce el estrés, la ansiedad, baja el ritmo cardíaco y la presión arterial, como ven, sí, eso ayuda bastante, los abrazos, esas personitas enfermas que tenemos en casas por la edad o por cualquier motivo, si nosotros les damos abrazos todos los días, los estamos ayudando a sanar. Sí, ¿por qué? Bueno, pues la explicación es muy sencilla. Generamos que haya un aumento, que se libere la oxitocina, que es la hormona del amor, ¿verdad? Y eso trae como consecuencia que nos podemos sentir mejor, eso nos da un bienestar emocional, nos ayuda a sentir más tranquilos. También mejora el sueño, que crea ICO, mejora el sueño, tiene un efecto relajante que nos ayuda a mejorar el sueño, a dormir mejor, lo regula ya que reduce los niveles del cortisol y aumenta la melatonina. También eso hace los abrazos. Y por supuesto que mejora la autoestima. Cuando nos abrazan o abrazamos a esa persona abrazada, se siente querida, se siente amada. Sí, y entonces eso aumenta nuestra autoestima. Me quiere, me ama. Sí, también reduce el dolor. Reduce el dolor. ¿Por qué? Bueno, pues porque libera la endorfina. Y eso nos hace disminuir el dolor. Los abrazos también hacen eso, reducen el dolor. Por supuesto que también mejora las relaciones humanas. Los abrazos crean una conexión más profunda e íntima entre las personas, entre dos personas. Puede ser entre padres, hijos, hermanos, pareja. Sí, las parejas que se abrazan mucho son una pareja mejor avenida, se llevan mejor y se pueden enojar mucho y se pueden pelear muy fuerte, pero finalmente siguen juntas porque se abrazan, porque tienen el contacto a su favor. Así es que súper recomendado. Y claro que ayuda al sistema inmune. Sí, ayuda al sistema inmune. Eso es, parece increíble, pero es cierto. Nos ayuda a desarrollar una respuesta favorable de nuestro sistema inmune frente a las enfermedades. Eso y muchas cosas más hace los abrazos, hace el contacto. Dicen por ahí, y es cierto, que necesitamos abrazos diariamente, necesitamos el afecto demostrado, porque luego nos acostumbramos a pensar de que ella sabe que la quiero, él sabe que lo quiero, perdón, pero no es suficiente. Hay que demostrar ese amor, hay que hacerlo evidente y no nada más. También hay que ayudar, hay que apoyar, hay que cubrir sus necesidades. Pero la principal necesidad que tiene el ser humano es de sentirse amado a través de caricias, ¿sí? A través de caricias, a través de abrazos, a través de tomarte la mano, a través de ponerte la mano en la espalda, en la cabeza, el contacto es sanador. Claro, necesitamos 4 abrazos al día para sobrevivir, 8 para mantener el buen estado emocional y 12 para un desarrollo óptimo de bienestar. Así es que es súper recomendable la abrazología, Aiko.
14: Fíjese que ahorita algo que mencionaba súper importante era como esos beneficios psicológicos, emocionales, de salud y de todo, porque, por ejemplo, yo he estado muy enferma, por ejemplo, de gripa o con estrés o con ansiedad. Y la verdad que el que mi esposo me apapache, me abrace, no es como que me cure mi enfermedad, pero sí me hace más aligerado como que el padecimiento, ¿no? Como que me reconforta un poquito. Y yo soy una persona muy amorosa, yo soy una persona muy expresiva, muy de tocar a las personas. Y, por ejemplo, he notado que cuando yo abrazo a mis familiares, a mis amigas, amigos, yo creo un vínculo más fuerte y claro, a tenerme más confianza, ¿no? Por ejemplo, no sé, siento que es una conexión muy grande. Por ejemplo, con mi mejor amiga, pues somos muy diferentes, ¿no? Ella es un poquito más seca, más reservada, y yo soy todo lo contrario. Y cuando yo hago eso, ella se siente como que a gusto, se siente, pues apapachada, ¿no? Entonces, es lo que me agrada de los abrazos, fíjese. Y algo que me agradó muchísimo es de que se alivia un dolor no nada más emocional, o sea, sino que físico, porque, o sea, hablo desde mi experiencia, ¿no? Desde cuando estoy muy mal, no sé, me golpeé o me pegué o algo. Cuando tu mamá te abrazaba, ¿no? Que tu mamá te apapachaba, pues como que es eso que tenías se te iba. Y justamente ahorita lo mencionaba, pues es por esto de la estimulación y la liberación de endorfinas, pues que ayuda, ¿no? Que como un analgésico, pues natural, ¿no? Que no nos lo tenemos que tomar, no lo tenemos que comprar. Pero fíjese, Juana María, aparte de todo eso, yo quisiera preguntar, ¿Qué ocurre en nuestro cerebro cuando recibimos un abrazo? O sea, ¿qué pasa? Pues es que yo no comprendo mucho el cerebro como un psicólogo, ¿no? Que ustedes sí lo estudian un poquito más a fondo, pero supongo que existe una reacción, ¿cómo se podría decir? Como de
15: hormonal. Claro, ¿verdad? Sí. Por supuesto. Sí, comentábamos que cuando nos abrazan, cuando nos tocan, se liberan hormonas, esas hormonas que nos dan calma, que nos dan tranquilidad, como la oxitocina, ¿sí? Esas se liberan y nos sentimos más relajados, más seguros, porque cuando nos sentimos amados, nos sentimos más tranquilos, más seguros, pensamos, sentimos que alguien está dispuesto a apoyarnos, a protegernos, a que si necesito tengo con quién contar. Así es que ese pensamiento genera, ese pensamiento generado por el contacto físico genera la liberación de hormonas favorables, ¿no? Para el sistema, como es la oxitocina, genera la liberación de otras hormonas como la melatonina, que nos ayuda a dormir más tranquilos, regula, reduce el nivel de cortisol, por ejemplo, que el cortisol nos genera estrés. Cuando estamos muy estresados, tenemos muy alto el colesterol, y si tenemos un problema y nos genera mucho estrés, alguien nos toma de la mano, alguien nos da un abrazo, inmediatamente reduce el cortisol. Sí, me hace sentir cierta calma. No podemos detectar de inmediato, a veces ni siquiera se son conscientes los beneficios. No podemos detectar, no puedo decir, ya me siento más en calma. A veces sí, a veces cuando somos observadores decimos, ay, ya me siento más tranquila o ya me siento más tranquilo. Pero a veces, aunque no lo detectemos, hay un efecto en nuestro organismo. Y aunque las personas se enfermen y tengan problemas, cuando reciben esa dosis cotidiana de afecto, de cariño, de contacto, esa abrazología, esa besología, entre familia, esos besos que te dan tus hijos, tu mamá, tu papá, tus nietos, te hace vivir una vida más confiada, de decir, ay, híjole, tengo familia que me quiere, ¿verdad? Tengo amigos que me quieren. También eso, todo mundo tenemos grupos que nos hacen sentir bien. A veces vamos a algún grupo, Aiko, y si faltamos, luego nos mandan mensajito, ¿por qué no viniste? Sí, ¿por qué no llegaste siempre? Y eso nos hace sentir bien. ¡Ay, me extrañaron! Así es que el sentirse amado nos mejora nuestra vida emocional, nuestra vida física, ayuda a nuestro cerebro, a que nuestro cerebro esté bien, que genere, que libere esas hormonas favorables y disminuya las hormonas no favorables a nuestro organismo. Bien sabemos que fuimos creados perfectos, que tenemos hormonas que nos estresan y hormonas que nos calman, pero todas tienen una función. Por ejemplo, el cortisol, bueno, nos pone en alerta, ¿verdad? Aguas, cuidado, tienes que protegerte. Todas tienen una función y es la que sube cuando tenemos pensamientos negativos, cuando nos sentimos ante un peligro, pero luego vienen, cuando viene este afecto, esa demostración de cariño, esa confianza de que cuento con alguien, disminuye y se liberan aquellas, la hormona del amor, que es la oxitocina, y otras que nos apoyan en nuestro bienestar.
14: Justamente los abrazos son terapéuticos, ¿no? Nos han ayudado a lo largo de toda la vida, como ya lo mencionaba, cuando uno de chiquito se cae, el apapacho de la mamá nos hace sentir mejor, ¿no? El sana, sana. O, por ejemplo, cuando uno está triste o que está pasando una situación, a lo mejor de una crisis emocional, un duelo, el abrazo te reconforta, te hace sentir mejor, ¿no? Y justamente, justamente ahorita daba un punto clave súper padre de que hay muchas personas o mucha gente que se siente incómoda con los abrazos, o sea, que son como que muy miedosas a sentir el contacto físico. Pero, pues bueno, ¿verdad? ¿Cómo podemos tomar los abrazos o cómo los abrazos pueden mejorar esa comunicación? Porque ahorita al inicio yo mencionaba, es que es una comunicación no verbal y justamente no dices nada, pero a la vez lo estás diciendo todo.
15: Ah, sí, exacto, usted lo acaba de decir, no dices nada, pero lo dices todo, no dices nada verbal, pero el abrazo transmite todo lo que sientes, todo lo que sientes te lo transmites en un abrazo, y ahí las palabras se vuelven innecesarias. Ahorita que usted mencionaba cuando la mamá nos cura con el sana, sana, de verdad que es bien interesante cuando platicamos de las más, cómo tenían el poder de curarnos el dolor con un sana sana, con un beso, con salivita, ¿no? Así, no, ay, me duele, te agarraba salivita y te ponía ahí en el golpe y ya se te quitó el dolor ya, y salías corriendo a jugar otra vez. Así es que sí, sí, eso pasa en los niños porque los niños no tienen registrado ahí de que, ay, me golpeé, no se clavan, vaya, si lo queremos decir en palabras muy, muy sencillas, no se quedan ahí pensando que, ay, me golpeé y me hice esto. No, no, viven el momento y rápidamente sanan. Los adultos permanecemos más porque le damos mucha vuelta al problema, ¿no? Ay, híjole, me caí, pensamos en el problema. Así es que eso es cierto y hay que retomar el afecto, hay que aprender por ahí donde están nuestros radioescuchas, ahí cerca de su pareja, hay que empezar poniéndole la mano en su mano, hay que empezar de alguna manera y hay que aprender en la terapia del amor, que son las caricias, que es el contacto, que es la abrazología, y en la medida que se vayan sintiendo seguros, aprender a no sentirse tensos, porque las personas que no tienen confianza de tocarse, les da estrés, les da tensión el sentirse abrazados. Uno sabe perfectamente discernir el tipo de caricia que recibimos, fíjese, ¿sí? O sea, el tipo de caricia es, si es sincero, si no es sincero, esos besos sociales, esos que hola, y luego les regalas el beso al viento, ¿no? Por ejemplo, ya sabemos discernir perfectamente que son besos sociales, son abrazos sociales ahí, nomás para llenar el requisito social. Los abrazos de afecto son otros, ¿sí? Y se dan de forma diferente. Se toma su tiempo, se abrazan, se rodean, dejan ahí unos mínimos unos segundos y se transmite. Y lo sabemos, los seres humanos lo sabemos discernir perfectamente, incluso los niños. Los niños saben cuando alguien los abraza por cariño o incluso si tienen otras intenciones, también lo saben. ¿Cómo ve?
14: Fíjese que justamente, o sea, volvemos a lo mismo, es que los abrazos son mágicos. Yo siempre lo he considerado así, y que juegan un papel muy importante, no solamente en una terapia psicológica o en cuestión de hacernos sentir mejor, sino también es una sanación emocional, creo yo, ¿no? Porque o sea, te ayudan a es una recuperación que a lo mejor instintiva, ¿no? O sea, que no es algo como médicamente tal vez comprobado de que, no sé, es una sustancia, pero sí te ayuda a que tu cerebro, pues, mande señales, ¿no? Y, hey, actívame la hormona de la felicidad, actívame esto, ¿no? O sea, maneja, pues, ese sistema, ¿no? Y es muy loco cómo funciona nuestro cuerpo, fíjese, porque, pues, volviendo a eso, o sea, el cerebro reacciona de tal manera que empieza la endorfina, que empieza la serotonina, pues son muy beneficiosos en conclusión. Pero justamente aparte de ser muy beneficiosos, hay gente que ahorita como lo mencionábamos, pues tratan de no que porque invadan el espacio personal. Pero pues la verdad es de que el efecto que genera un abrazo es muy, muy, muy positivo. Es como si fuera una caricia, ¿no? Un apapachito, algo así bonito.
15: Y usted acaba de mencionar algo importante, el espacio personal. Eso es cierto. Sobre todo en estos tiempos, el espacio personal está muy delimitado. Sí, porque bueno, porque hemos aprendido a relacionarnos sin afecto, de forma más cerebral. Y quiere decir, cuando hablo de cerebral, hablo de pensar, de analizar, de esa parte del cerebro que intelectualiza, ¿no? Que dice, ay, no, más vale no acercarme tanto, a eso se refiere. Y si hay un espacio personal y hay que respetarlo en cada individuo, hay gente que nunca en su vida ha estado acostumbrado a las caricias porque no aprendió, en su familia no se acostumbró y no podemos enseñarlo de la noche a la mañana. Se lleva su tiempo, hay que respetar eso y uno lo va viendo. Le comento que la comunicación humana, pues a veces no tiene que ser verbal. Nosotros nos damos cuenta cuando esa persona no se siente bien con nuestros abrazos. Y cuando no se siente bien, entonces tenemos que tener cuidado. ¿Qué es recomendable? Hay que enfocarnos a la familia, a nuestros niños, a nuestros bebés, hay que darles abrazos todos los días. Alguna vez surgió alguien que dijo que a los bebés no se les debía de besar porque los contaminamos. Sí, no, por favor, sí, no le besen la boquita, por supuesto, bésele en su frente, en su cabecita, sí, es en áreas que no se vaya a meter a su boquita, porque obviamente que nosotros tenemos más bacterias. Aún sin embargo, esas bacterias son las que les ayuda también a que su sistema inmune se fortalezca. Es más dañino que no lo abrace a que lo abrace. Así es que desde bebés, niños, siempre hay que darles mucho cariño, mucho amor, porque estamos formando su personalidad. Haga de cuenta que estamos poniendo que cada beso y cada abrazo es un bloque a su personalidad. Y que, bueno, pues para que no sea de cartón esa personalidad, pues hay que quererlos, hay que amarlos y demostrarles nuestro cariño a través de afecto y a través de cubrir sus necesidades. A los adolescentes también, aunque los adolescentes pasan una etapa muy difícil, ellos como que no te me acerques, llegan a cierta edad que no te me acerques, ¿verdad? A los padres de familia, bueno, vamos a amarlos con nuestras miradas, vamos a ponerle la mano en el hombro, porque ellos a veces, no me beses, mamá, no me beses, mamá, no me abraces, no me abraces. Bueno, vamos a ponerle la mano en el hombro, vamos a buscar cómo. Cada grupo de edad tiene sus formas, pero hay dos grupos que te reciben todas las, que te recibe la forma de amor, los abrazos, los besos, que son los niños y los mayores, porque los necesitan mucho. Los abuelos y las abuelas necesitan mucho los abrazos, sí, el cariño demostrado en abrazos.
14: Juana María, ya para despedirnos, que el tiempo se nos acaba, ¿dónde la podemos encontrar para una consulta, para un tema de psicología, un consejito, no sé, algo, una duda, una sugerencia que queramos hacerle a usted?
15: Claro, con gusto. Mi celular es el 656-195-4384, a la orden.
14: Así que gente que nos está escuchando ya sabe que puede dirigirse aquí con Juana María a su número de teléfono, un mensajito, una llamadita, y ella los va a atender con todo el amor del mundo y con toda la atención del mundo. Gracias, gracias Juana María por estar aquí nuevamente en Privilegio de Dar, nutriéndonos, informándonos, trayéndonos temas de interés y pues para enseñarnos muchas cosas que nosotros no conocíamos. Muchas gracias por darnos este espacio. Y también a la gente que nos está escuchando, gracias por sintonizarnos, gracias por estar aquí, gracias por hacer Privilegio de Dar posible. Yo soy Aiko Cortés y como siempre un gusto estar aquí con ustedes. Nos vemos en el próximo episodio a la misma hora por el mismo canal. Ya lo sabe, cuídese mucho, un abrazo, un beso y hasta pronto.
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18: Son las 4 con 3 minutos.
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20: El próximo sábado 23 de mayo, el Papa se trasladará a la que se conoce como Tierra de los Fuegos o Triángulo de la Muerte. Este nombre hace referencia a años de incendios y vertidos ilegales de residuos que han marcado el territorio y la salud de sus habitantes, convirtiendo a la zona en un símbolo ambiental a nivel nacional.
0: Lamentablemente, el fenómeno de la tierra de los fuegos nace de la eliminación de residuos tóxicos, de residuos ilegales, que en un determinado momento envenenó el aire de estos campos y de nuestras ciudades, y aún así siguen siendo tan fértiles que antiguamente incluso producían 3 cosechas al año, 3 cosechas de unos productos excelentes.
20: A tan solo unos kilómetros de Nápoles, esta ciudad ha gozado de la riqueza de campos que ha marcado durante todos estos años la vocación agrícola de sus 60.000 habitantes.
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Oración para el viernes 5 de junio de 2026. San Bonifacio, obispo y mártir. Amado Dios, hoy acudo ante ti con un corazón lleno de dicha y fidelidad para darte gracias por este nuevo día, ya que con él, tengo la oportunidad de hacer más grande mi fe y servir a tu

Obra, gracias Señor por mi familia, por mis amigos y por todas las maravillosas bendiciones que tú has puesto en mi camino. Amado Dios, confío en tu bondad y pongo en tus manos mi vida, mi destino, mis metas y mis más grandes sueños. Señor, cada día llega a mi vida con nuevos retos y para salir victorioso en cada jornada. Necesito contar con tu hermosa presencia en mi vida. Por favor, tómame de la mano y llévame por sendas de bienestar, plenitud y prosperidad. Ilumina mi mente para que cada uno de mis actos sea para tu gloria y por favor abre mis ojos, para que vean tu grandeza, todo tu esplendor y de este modo, poder tener claridad en cada una de las decisiones que tome durante esta jornada. Te entrego mi corazón, mis propósitos, mis ideales y todo mi ser para que los transformes a tu imagen, y así, yo poder obrar de acuerdo a tus designios. Y una vez los últimos rayos del sol anuncien el fin de este día, permíteme reunirme con los míos en el calor y la seguridad de mi hogar. Permítenos disfrutar del pan en nuestra mesa, de la salud en nuestros cuerpos y de tu paz y tu amor en nuestros corazones. Te suplico, amado Dios, que visites y habites en nuestra casa, pues tu presencia ilumina y dirige nuestras vidas y donde tú estás, nunca falta absolutamente nada. No sé lo que me espera en este nuevo día, pero estoy feliz y tranquilo, porque ya lo puse en las manos de Dios y yo confío en sus planes perfectos y maravillosos. Amén. Deseamos que en este nuevo día Dios cuide de mí, de mi familia y amigos, que su amor y su bondad llenen nuestras vidas y que de la mano del Señor podamos vivir un viernes de grandes conquistas y milagros. Haciendo esta bella oración me permitirá acercarme a Dios en la mañana de este viernes para entregarle mi vida, mis sueños y mis necesidades al Señor y pedirle que sea Él guiando mis pasos, mis acciones y decisiones.

Hola, ¿qué tal? Les saluda su amiga y servidora Esmeralda González. Está usted escuchando su programa Alegra tu Día. Le doy la bienvenida y lo invito a que nos acompañes en este su programa Alegra tu Día. Vamos a juntos a gozarnos, a alabar al Señor y a darle gracias al Señor por permitirnos estar aquí el día de hoy, en esta hermosísima tarde. También queremos invitar a toda la comunidad de Cristo Rey Radio que invite a su prima, a su tía, a su vecina, a todos. Dígales que en Cristo Rey Radio hay una bendición para todos y cada uno de ellos. Invítelos a que escuche esta su estación favorita para juntos alabar y glorificar al Rey de Reyes, Señor de Señores. Amén. Le recuerdo los que se puede comunicar con nosotros vía WhatsApp. En nuestro WhatsApp nos puede enviar un mensaje de voz o mensaje de texto al teléfono 915-799-1967. 915-799-1967. Me envía mensaje de voz o mensaje de texto y con mucho gusto estaré complaciéndole. También queremos invitar a toda la comunidad de Cristo Rey Radio unirnos en oración en esta hora de alabanza por todas las necesidades de la comunidad, por salud, por bienestar de la familia y especialmente por la unidad del mundo y por la paz. Amén. Los invitamos a que nos acompañen y no se despegue de este su programa Alegra tu Día. Recuerde, este es un lugar donde le ponemos gozo a sus tristezas y ritmo a sus problemas, así que lo invito a que me acompañe todos los días de 4 a 5 de la tarde y también en la mañana de 11 de la mañana a 12 del mediodía en este su programa Alegra tu Día. Bueno, y sin más ni menos, nos vamos con la siguiente alabanza y regresamos con más. En este su programa Alegra tu Día, recuerde, estamos totalmente en vivo en su estación favorita, Cristo Rey Radio, 1110 AM, la estación que tiene la programación para bendecir a los hombres de Suele.

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1: Una muchedumbre numerosa lo escuchaba a gusto, estaban contentos, porque como también en otra parte del Evangelio dice, ningún otro hombre habló así. Jesús, a través de sus palabras, tenía esa atracción y esa persuasión que solo puede venir de la coherencia. Pero no basta con escucharlo a gusto, después tenemos que ir y ponerlo por práctica. Obras son amores y no buenas razones, lo repito siempre, porque nuestra fe nos tiene que llevar a cambiar nuestra vida, nuestras acciones y nuestros actos. ¿Dónde necesitas dejar que esa fe transforme tu vida? Pídeselo como gracia al día de hoy a Dios y comienza a actuar así. Soy el Padre Adolfo. Recen por mí, yo rezo por ustedes. Bendiciones.
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2: Santo no es aquel que nunca pecó, sino aquel que siempre se levantó de sus caídas. Por eso los santos son modelos a seguir para el cristiano católico. 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
3: Hoy 5 de junio, la Iglesia recuerda a San Bonifacio, obispo y mártir. Su nombre de pila era Winfrid y nació en Kirton, en el reino de Wends, Inglaterra, hacia el año 675. Desde temprana edad vivió en el monasterio benedictino de Nurling, en Hampshire, del que fue nombrado abad en el año 717. Bonifacio partió para Alemania en el año 719 por mandato del Papa Gregorio II, quien lo envió a evangelizar las tribus germanas, logrando abundantes frutos en Turingia, Baviera, Frisia, Hesse y Sajonia. El santo misionero fue consagrado obispo de Maguncia en el año 723 por Gregorio II, nombrado arzobispo y vicario de la iglesia en tierras germanas por Gregorio III en el año 731 y legado pontificio en los mismos territorios por el Papa Zacarías en el año 738. Con la ayuda de varios colaboradores, San Bonifacio destruyó todos los signos de culto pagano en Hesse, fundó y restauró iglesias y monasterios, entre ellos el de Fulda, en Baviera, Turingia y Francinia. También convocó concilios y promulgó leyes. El año 754, mientras evangelizaba a los frisones, fue asesinado por algunos paganos de Dokkum. Su cuerpo recibió sepultura en el monasterio de Fulda. Hoy, 5 de junio, la Iglesia recuerda a San Bonifacio, obispo

Eres tú, María, el primer sagrario. En ti el pan de vida se hizo alimento para el mundo. Mujer eucarística, de tu mano adoramos a tu Hijo, que vive y reina

por tu sí, María. La historia de la humanidad fue dividida en un antes, en un después de tu Hijo Jesús. Él está vivo. Vana sería nuestra fe, pero está vivo. Qué regalo, María.

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1: Y lucho, ay, cómo lucho.

Hola, ¿qué tal? Le saluda su amiga y servidora Esmeralda González. Está usted escuchando su programa Alegra tu Día. Le doy la bienvenida y lo invito a que nos acompañe hasta en este su programa Alegra tu Día. Vamos a juntos a gozarnos, a alabar al Señor y a darle gracias al Señor por permitirnos estar aquí el día de hoy, en esta hermosísima tarde. También queremos invitar a toda la comunidad de Cristo Rey Radio que invite a su prima, a su tía, a su vecina, a todos, dígales que en Cristo Rey Radio hay una bendición para todos y cada uno de ellos. Invítelos a que escuche esta su estación favorita para juntos alabar y glorificar al Rey de Reyes, Señor de Señores. Amén. Le recuerdo los que se puede comunicar con nosotros vía WhatsApp. En nuestro WhatsApp nos puede enviar un mensaje de voz o mensaje de texto al teléfono 915-799-1967. 915-799-1967. Me envía mensaje de voz o mensaje de texto y con mucho gusto estaré complaciéndole. También queremos invitar a toda la comunidad de Cristo Rey Radio unirnos en oración en esta hora de alabanza por todas las necesidades de la comunidad, por salud, por bienestar de la familia y especialmente por la unidad del mundo y por la paz. Amén. Los invitamos a que nos acompañen y no se despegue de este su programa. Alegra tu día. Recuerde, este es un lugar donde le ponemos gozo a sus tristezas y ritmo a sus problemas, así que le invito a que me acompañe todos los días de 4 a 5 de la tarde y también en la mañana de 11 de la mañana a 12 del mediodía en este su programa Alegra tu día. Bueno, y sin más ni menos, nos vamos con la siguiente alabanza y regresamos con más. En este su programa Alegra tu Día. Recuerde, estamos totalmente en vivo en su estación favorita, Cristo Rey Radio, 1110 AM, la estación que tiene la programación para bendecir a los hijos. ¡Suele!

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2: Hoy, viernes 5 de junio, escuchemos el Santo Evangelio según San Marcos.
3: Un día, mientras enseñaba en el templo, Jesús preguntó: ¿Cómo pueden decir los escribas que el Mesías es hijo de David? El mismo David, inspirado por el Espíritu Santo, ha declarado: Dijo el Señor a mi Señor, siéntate a mi derecha, y yo haré de tus enemigos el estrado donde pongas los pies. Si el mismo David lo llama Señor, ¿cómo puede ser hijo suyo? La multitud que lo rodeaba, que era mucha, lo escuchaba con agrado. Palabra del Señor. ¿Sabías que una de las promesas bíblicas dadas a los fieles es que el Señor pondrá a tus enemigos como estrado donde pongas los pies? Sí, hoy el Evangelio hace alusión al Salmo 109, donde se alude al Mesías como el Hijo de David. Y es que el rey David fue en la historia de Israel el soberano que más esplendor dio a la nación, por sus dotes de líder y estratega, que le alcanzó múltiples victorias sobre los pueblos enemigos. Jesús era aclamado como el Hijo de David, porque esperaba que ahora sería él quien lograría vencer al enemigo, que ahora era el Imperio Romano. El sueño de todo judío oprimido era comprobar la bendición divina al concederles que ahora fueran ellos los que pusieran su pie sobre el cuello de sus opresores. Y la verdad, ¿tú nunca has soñado algo semejante? Ver humillados a tus pies a los que tanto te molestaban en la escuela, a los que te maltrataron cuando eras niño, ver comiendo de tu mano a los jefes que te hicieron sufrir, ver pidiéndote perdón a los que antes te criticaban, mirar pidiéndote favores a los que te dieron la espalda cuando tú los necesitaste, de que los que antes te hicieron menos reconozcan que los has superado por mucho, verlos, en otras palabras, como tu tapete en el cual te limpies ahora los zapatos. Bueno, si lo has soñado, recuerda que no es una fantasía, es una promesa del Señor. Pero no creas que será así como lo piensas, que Dios te mirará como fuiste la víctima y ahora pasarás a ser el malvado que cobre venganza. En tiempos de Jesús se veía como una bendición divina el que lograras la victoria sobre el enemigo. Pero Jesús reformuló eso al enseñarnos cómo debíamos ser con los que se consideraban enemigos. Nos habla, sí, de estar por encima de los enemigos, pero no pisoteándolos, sino teniendo una superioridad moral sobre ellos. Supongamos que tu enemigo te golpea y te tumba un diente, y tú le aplicas la ley del talión, le derribas otro diente. Habrán quedado a mano. Le demostraste que tú también puedes, pero te habrás vuelto igual que él. Ahora supongamos que el enemigo te tiró un diente, pero tú le tumbas la mandíbula, le rompes la nariz, le fracturas las piernas y lo dejas inválido. Le habrás dado una buena lección de no meterse contigo, pero habrás caído mucho más bajo que él. Habrás demostrado tu superioridad en la fuerza, pero también que eres capaz de ser mucho más ruin. Por eso resulta tan desconcertante que Jesús enseñe que hay que amar a los enemigos, ofrecer la otra mejilla al que te ha abofeteado, cederle la túnica al que quiere quitarte el manto. Pero son ejemplos para hacerte ver que estarás muy por encima del que quiere comportarse como tu enemigo si le respondes con un gesto del único signo verdadero de superioridad que existe entre los seres humanos, la bondad. La venganza no te vuelve superior, el perdón sí. Por eso, si has de alzar la mano al que te cacheteó, que sea para ofrecerle la paz, no para golpearlo también. Eso no es señal de cobardía, sino del autocontrol que realmente demuestra tu fortaleza interior. Cachetada es la que le darás con guante blanco al que siempre habló mal de ti, cuando se entere de que tú lo defendiste cuando hablaban mal de él delante de ti. O cuando seas el primero en ofrecer tu ayuda, cuando se vea en aprietos el que antes te hizo tanto daño. Dolor el que le va a dar cuando se arrepienta de lo mal que te trató aquel con quien hoy tú te comportas como un verdadero hermano. Suficiente venganza será la frustración de los que te aborrecieron al ver que eres muy feliz porque has elegido vivir sin rencores, mientras ellos siguen envenenados con su envidia. Eres feliz porque ellos quisieron hacerte daño, pero tú no permitiste que te afectaran sus actos, porque tú hasta les agradeces que cuando te quisieron patear por detrás, te impulsaron hacia adelante. Incluso fueron la ocasión de que te encontraras con Jesús, en cuyo nombre los bendices y los perdonas. Eso sí que es estar por encima de tus enemigos, pero para llegar a eso, comienza por dejar de verlos como tales y ora por ellos, tal como nos enseñó Jesús. Que tengas un día lleno de bendiciones.

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Seguimos con más en este su programa Alegra tu Día con su amiga y servidora Esmeralda González y queremos invitarle a que se registre en nuestro WhatsApp el 915-799-1967. Lo único que tiene que hacer es enviar la palabra Darte Alta al 915-799-1967 y allí usted podrá recibir directamente en su WhatsApp los enlaces de las prédicas que tenemos todos los días para usted, misas, oraciones, meditaciones que se escuchan en Cristo Rey Radio y también la oración diaria con el Padre Beto López. Al 915-799-1967 es a donde debe usted enviar la palabra Darte Alta y allí usted podrá recibir toda esta información directamente en su WhatsApp. Si también quiere usted que promovamos algún evento que haya en su comunidad, en su iglesia y nos quiere invitar a toda la comunidad de Cristo Rey Radio, igual nos puede enviar mensaje en nuestro Facebook Cristo Rey Radio 1110 AM o también enviarnos un WhatsApp al 915-799-1967. Hagamos el milagro, recuerde que pronto estaremos iniciando con la colecta para continuar transmitiendo los próximos meses en los puntos de colecta ya conocidos. Hagamos el milagro y seguimos con más en este su programa Alegra tu Día. Súbale.

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1: ¿Qué pasa cuando el Padre, el Hijo y el Espíritu Santo dejan de ser una idea y se convierten en el centro de nuestra vida? Poco a poco, todo encuentra su lugar. Las preocupaciones se ordenan, las relaciones sanan, las decisiones tienen dirección. Hoy descubriremos que la Trinidad no es un misterio lejano para estudiar, sino el modelo perfecto para vivir.
2: La reflexión del día de hoy. Cuando la Santísima Trinidad ocupa el centro, todo encuentra su lugar.
1: La reflexión del día de hoy. Cuando la Santísima Trinidad ocupa el centro, todo encuentra su lugar.
2: Dos citas bíblicas. Mateo 28:19. Vayan pues y hagan discípulos a todas las naciones, bautizándolas en el nombre del Padre y del Hijo y del Espíritu Santo.
1: Mateo 28:19. Vayan pues y hagan discípulos a todas las naciones, bautizándolas en el nombre del Padre y del Hijo y del Espíritu Santo. Reflexión. Jesús no nos envía en nombre de una idea, nos envía en nombre de una comunión. Desde nuestro bautismo fuimos sumergidos en la vida misma de la Trinidad. Nuestra identidad nace allí.
2: 2 Corintios 13:13. La gracia del Señor Jesucristo, el amor de Dios y la comunión del Espíritu Santo estén con todos ustedes.
1: 2 Corintios 13:13. La gracia del Señor Jesucristo, el amor de Dios y la comunión del Espíritu Santo estén con todos ustedes. Reflexión. San Pablo resume la vida cristiana en una sola frase. El amor del Padre, la gracia del Hijo, la comunión del Espíritu Santo. Cuando estas tres realidades están presentes, la vida encuentra equilibrio.
2: Texto de un Papa.
1: El Papa Benedicto XVI, en el Ángelus de la Solemnidad de la Santísima Trinidad, el 7 de junio del 2009, en la Plaza de San Pedro.
2: El Papa enseñó, tres personas que son un solo Dios, porque Padre es amor, el Hijo es amor y el Espíritu es amor.
1: El Papa enseñó, tres personas que son un solo Dios, porque Padre es amor, el Hijo es amor y el Espíritu es amor. Explicó además que Dios no vive en una espléndida soledad, sino en una eterna comunión de amor. El contexto histórico. El Papa Benedicto XVI pronunciaba estas reflexiones durante el año sacerdotal que iniciaría pocos días después, en una época marcada por el individualismo. Recordó que el ser humano fue creado para vivir en relación, porque lleva la huella de la Trinidad.
2: Dos referencias encíclicas papales. Encíclica Deus Caritas Est, Benedicto XVI, numeral 1. Dios es amor.
1: Encíclica Deus Caritas Est, Benedicto XVI, numeral 1. Dios es amor. La explicación pastoral. La Trinidad es la fuente de todo amor verdadero. Cuando amamos, perdonamos y servimos, estamos reflejando algo de la vida de Dios. No fuimos creados para el egoísmo, sino para la comunión.
2: Encíclica Lumen Fidei, Papa Francisco, numeral 51. La fe no aparta del mundo, ni es ajena al compromiso concreto.
1: Encíclica Lumen Fidei, Papa Francisco, numeral 51. La fe no aparta del mundo, ni es ajena al compromiso concreto. Explicación pastoral. Creer en la Trinidad no nos aleja de los problemas cotidianos. Al contrario, nos impulsa a vivir con responsabilidad, a construir familias sanas y comunidades unidas.
2: Catecismo de la Iglesia Católica, numeral 234. El misterio de la Santísima Trinidad es el misterio central de la fe y de la vida cristiana.
1: Catecismo de la Iglesia Católica, numeral 234. El misterio de la Santísima Trinidad es el misterio central de la fe y de la vida cristiana. Explicación. La Trinidad no es un tema secundario, es el corazón de nuestra fe. Todo lo que creemos y vivimos nace del amor del Padre, se revela en el Hijo y se realiza por el Espíritu Santo.
2: Tres frases de santos. Santa Catalina de Siena, donde hay amor, allí está Dios.
1: Santa Catalina de Siena, donde hay amor, allí está Dios.
2: San Agustín de Hipona, La medida del amor es amar sin medida.
1: San Agustín de Hipona, la medida del amor es amar sin medida.
2: Santa Teresa de Jesús, nada te turbe, nada te espante, quien a Dios tiene, nada le falta.
1: Santa Teresa de Jesús, nada te turbe, nada te espante, quien a Dios tiene, nada le falta. Conclusión de estas tres frases. Cuando la Trinidad ocupa el centro, dejamos de vivir dispersos, aprendemos a amar como el Padre, a servir como el Hijo y a caminar guiados por el Espíritu Santo.
2: Dos filósofos católicos.
1: Santo Tomás de Aquino enseñó que Dios es la plenitud del ser y del amor. Para él, toda persona encuentra su verdadera felicidad cuando orienta su vida hacia Dios. Jacques Maritain defendió que la dignidad humana nace de haber sido creada por Dios. La persona florece cuando vive en comunión con los demás y con Yahvé.
2: Tres acciones prácticas. Primero, comienza cada mañana haciendo lentamente la señal de la cruz. Segundo, dedica 5 minutos diarios para agradecer al Padre, al Hijo y al Espíritu Santo. Tercero, busca reconciliarte con una persona esta semana y da el primer paso. Ejemplo cotidiano y testimonio.
1: Piensa en una familia donde cada miembro quiere imponer su voluntad. Hay tensión, pero cuando todos buscan el bien común, el hogar recupera la paz. Así actúa la Trinidad. Diversidad sin división, sin uniformidad.
2: Testimonio contemporáneo.
1: La beata Chiara Vadano, joven italiana, fallecida en 1990, enfrentó un cáncer agresivo siendo adolescente. En medio del dolor repetía, si tú lo quieres, Jesús, yo también lo quiero. Su confianza en el Padre, su unión con Cristo y su docilidad al Espíritu Santo conmovieron a miles de jóvenes y siguen inspirando hoy.
2: Una imagen mental.
1: Imagina 3 velas encendidas, 3 llamas distintas. Una sola luz iluminando toda la habitación.
2: Oración final.
1: Maestro bueno, ayúdanos a vivir en el amor del Padre, en la gracia del Hijo y en la comunión del Espíritu.
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0: Dios mío, ven en mi auxilio.
1: Señor, date prisa en socorrerme. Gloria al Padre, y al Hijo, y al Espíritu Santo, como era en el principio, ahora y siempre, por los siglos de los siglos. Amén.
0: Himno. Calor de Dios en sangre redentora, y un río de piedad en tu costado. Bajo tu cruz quédeme arrodillado, con ansia y gratitud siempre deudora. Conózcate, oh Cristo, en esta hora, de tu perdón mi beso apasionado, de ardientes labios en tu pie clavado, sea flecha de amor y paz de aurora. Conózcame en tu vía dolorosa, y conozca, Señor, en los fulgores de tus siete palabras mi caída, que en esta cruz pujante y misteriosa pongo sobre el amor de mis amores el amor entrañable de mi vida. Amén. Salmo 40. Oración de un enfermo. Uno de vosotros me va a entregar, uno que está comiendo conmigo. Marcos 14:18. Sáname, Señor, porque he pecado contra ti. Dichoso el que cuida del pobre y desvalido, en el día aciago lo pondrá a salvo el Señor.
1: El Señor lo guarda y lo conserva en vida, para que sea dichoso en la tierra y no lo entrega a la hazaña de sus enemigos.
0: El Señor lo sostendrá en el lecho del dolor, calmará los dolores de su enfermedad.
1: Yo dije, Señor, ten misericordia, sáname, porque he pecado contra ti.
0: Mis enemigos me desean lo peor, a ver si se muere y se acaba su apellido.
1: El que viene a verme habla con fingimiento, disimula su mala intención y cuando sale afuera la dice.
0: Mis adversarios se reúnen a murmurar contra mí, hacen cálculos siniestros. Padece un mal sin remedio, se acostó para no levantarse.
1: Incluso mi amigo, de quien yo me fiaba, que compartía mi pan, es el primero en traicionarme.
0: Pero tú, Señor, apiádate de mí, haz que pueda levantarme, para que yo les dé su merecido.
1: En esto conozco que me amas, en que mi enemigo no triunfa de mí.
0: A mí, en cambio, me conservas la salud, me mantienes siempre en tu presencia.
1: Bendito el Señor, Dios de Israel, ahora y por siempre. Amén. Amén.
0: Gloria al Padre, y al Hijo, y al Espíritu Santo.
1: Como era en el principio, ahora y siempre, por los siglos de los siglos. Amén.
0: Sáname, Señor, porque he pecado contra ti. Salmo 45. Dios, refugio y fortaleza de su pueblo. Le pondrán por nombre Emmanuel, que significa Dios con nosotros. Mateo 1:23. El Señor de los ejércitos está con nosotros, nuestro alcázar es el Dios de Jacob. Dios es nuestro refugio y nuestra fuerza, poderoso defensor en el peligro.
1: Por eso no tememos, aunque tiemble la tierra y los montes se desplomen en el mar.
0: Que hiervan y bramen sus olas, que sacudan a los montes con su furia.
1: El Señor de los ejércitos está con nosotros. Nuestro alcázar es el Dios de Jacob.
0: El correr de las acequias alegra

0: La ciudad de Dios, el Altísimo consagra su morada.
1: Teniendo a Dios en medio, no vacila, Dios la socorre al despuntar la aurora.
0: Los pueblos se amotinan, los reyes se rebelan, pero Él lanza su trueno y se tambalea la tierra.
1: El Señor de los ejércitos está con nosotros, nuestro Alcázar es el Dios de Jacob.
0: Venid a ver las obras del Señor, las maravillas que hace en la tierra.
1: Pone fin a la guerra hasta el extremo del orbe. Rompe los arcos, quiebra las lanzas, prende fuego a los escudos.
0: Rendíos, reconoced que yo soy Dios, más alto que los pueblos, más alto que la tierra.
1: El Señor de los ejércitos está con nosotros. Nuestro Alcázar es el Dios de Jacob.
0: Gloria al Padre, y al Hijo, y al Espíritu Santo.
1: Como era en el principio, ahora y siempre, por los siglos de los siglos. Amén.
0: El Señor de los ejércitos está con nosotros, nuestro Alcázar es el Dios de Jacob. Cántico. Canto de los vencedores. Vendrán todas las naciones y se postrarán en tu acatamiento, Señor. Grandes y maravillosas son tus obras, Señor Dios omnipotente. Justos y verdaderos tus caminos, oh Rey de los siglos.
1: ¿Quién no temerá, Señor, y glorificará tu nombre? Porque tú solo eres santo, porque vendrán todas las naciones y se postrarán en tu acatamiento, porque tus juicios se hicieron manifiestos.
0: Gloria al Padre, y al Hijo, y al Espíritu Santo.
1: Como era en el principio, ahora y siempre, por los siglos de los siglos. Amén.
0: Vendrán todas las naciones y se postrarán en tu acatamiento, Señor. Lectura breve. Los fuertes debemos sobrellevar las flaquezas de los débiles, sin complacernos a nosotros mismos. Cada uno cuide de complacer al prójimo para su bien, para su edificación. Que Cristo no buscó su propia complacencia, según está escrito: sobre mí cayeron los ultrajes de quienes te ultrajaron. Responsorio breve. Cristo nos ama y nos ha absuelto por la virtud de su sangre.
1: Cristo nos ama y nos ha absuelto por la virtud de su sangre.
0: Y ha hecho de nosotros reino y sacerdotes para el Dios y Padre suyo.
1: Por la virtud de su sangre.
0: Gloria al Padre, y al Hijo, y al Espíritu Santo.
1: Cristo nos ama y nos ha absuelto por la virtud de su sangre.
0: El Señor nos auxilia a nosotros, sus siervos, acordándose de su misericordia.
1: Proclama mi alma la grandeza del Señor. Se alegra mi espíritu en Dios mi Salvador, porque ha mirado la humillación de su esclava. Desde ahora me felicitarán todas las generaciones, porque el Poderoso ha hecho obras grandes por mí. Su nombre es santo, y su misericordia llega a sus fieles de generación en generación. Él hace proezas con su brazo, dispersa a los soberbios de corazón, derriba del trono a los poderosos y enaltece a los humildes. A los hambrientos los colma de bienes, y a los ricos los despide vacíos. Auxilia a Israel su siervo, acordándose de su misericordia, como lo había prometido a nuestros padres, en favor de Abraham y su descendencia por siempre. Gloria al Padre, y al Hijo, y al Espíritu Santo, como era en el principio, ahora y siempre, por los siglos de los siglos. Amén.
0: El Señor nos auxilia a nosotros, sus siervos, acordándose de su misericordia. Preces. Bendigamos a Dios, que escucha con amor la oración de los humildes y a los hambrientos los colma de bienes. Digámosle confiados:
1: muéstranos, Señor, tu misericordia.
0: Señor, Padre lleno de amor, te pedimos por todos los miembros de la Iglesia que sufren. Acuérdate que por ellos, Cristo, cabeza de la Iglesia, ofreció en la cruz el verdadero sacrificio vespertino.
1: Muéstranos, Señor, tu misericordia.
0: Libra a los encarcelados. Ilumina a los que viven en tinieblas. Sé la ayuda de las viudas y de los huérfanos, y haz que todos nos preocupemos de los que sufren.
1: Muéstranos, Señor, tu misericordia.
0: Concede a tus hijos la fuerza necesaria para resistir las tentaciones del maligno.
1: Muéstranos, Señor, tu misericordia.
0: Acude en nuestro auxilio, Señor, cuando llegue la hora de nuestra muerte, que seamos fieles hasta el fin y dejemos este mundo en paz.
1: Muéstranos, Señor, tu misericordia.
0: Conduce a los difuntos a la luz donde tú habitas, para que puedan contemplarte eternamente.
1: Muéstranos, Señor, tu misericordia.
0: Fieles a la recomendación del Salvador, nos atrevemos a decir: Padre nuestro que estás en el cielo, santificado sea tu nombre. Venga a nosotros tu reino. Hágase tu voluntad en la tierra como en el cielo. Danos hoy nuestro pan de cada día. Perdona nuestras ofensas, como también nosotros perdonamos a los que nos ofenden. No nos dejes caer en la tentación, y líbranos del mal. Amén. Oración conclusiva. Te pedimos, Señor, que los que hemos sido aleccionados con los ejemplos de la pasión de tu Hijo, estemos siempre dispuestos a cargar con su yugo llevadero y con su carga ligera. Por nuestro Señor Jesucristo, tu Hijo, que contigo vive y reina en la unidad del Espíritu Santo, y es Dios, por los siglos de los siglos. Amén. El Señor nos bendiga, nos guarde de todo mal y nos lleve a la vida eterna. Amén.

0: Son las 5 y 18 minutos.
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2: Cuando se cumplen 1.554 días de la guerra en Ucrania, el Papa León XIV no dudó en recordar el conflicto que está teniendo lugar al este de Europa.
3: Tengo con preocupación la guerra en Ucrania, che conosce in questi giorni una forte intensificazione. 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
2: Además, volvió a hacer hincapié en una premisa que ha repetido en sus discursos desde el inicio de su pontificado.
3: La guerra non risolve i problemi, ma li aggrava. 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
16: El Señor esté con ustedes.
17: Y con tu espíritu.
16: Proclamación de la buena nueva de nuestro Señor Jesucristo, según San Marcos.
17: Gloria a ti, Señor.
16: En aquel tiempo Jesús y sus discípulos iban de camino subiendo a Jerusalén, y Jesús se les iba adelantando. Los discípulos estaban sorprendidos, y la gente que los seguía tenía miedo. Él se llevó aparte otra vez a los 12 y se puso a decirles lo que iba a suceder. Ya ven que estamos subiendo a Jerusalén, y el Hijo del Hombre va a ser entregado a los sumos sacerdotes y a los escribas. Van a condenarlo a muerte y a entregarlo a los paganos. Se van a burlar de él. Van a escupirlo, a azotarlo y a matarlo. Pero al tercer día resucitará. Entonces se acercaron a Jesús Santiago y Juan, los hijos de Zebedeo, y le dijeron: Maestro, queremos que nos concedas lo que vamos a pedirte. Él les dijo: ¿Qué es lo que desean? Le respondieron: Concede que nos sentemos uno a tu derecha y otro a tu izquierda, cuando estés en tu gloria. Jesús les replicó: No saben lo que piden. ¿Podrán pasar la prueba que voy a pasar y recibir el bautismo con que seré bautizado? Le respondieron: Sí podemos. Y Jesús les dijo: Ciertamente pasarán la prueba que yo voy a pasar y recibirán el bautismo con que yo seré bautizado. Pero eso de sentarse a mi derecha o a mi izquierda, no me toca a mí concederlo. Eso es para quienes está reservado. Cuando los otros 10 apóstoles oyeron esto, se indignaron contra Santiago y Juan. Jesús reunió entonces a los 12 y les dijo: Ya saben que los jefes de las naciones las gobiernan como si fueran sus dueños, y los poderosos las oprimen. Pero no debe ser así.
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5: ¿Me va a meter en broncas? Claro que sí. ¿Va a ser doloroso? También. Pero mi prioridad es obedecer a Dios. Y para esto es importante que cada uno pues vaya instruyéndose. Ahí sí es donde entra la instrucción, donde entra la preparación y también el discernimiento. Y si es necesario el acompañamiento de un sacerdote que te va diciendo por aquí y por acá, o vamos a ver qué es lo que Dios quiere que hagamos. Pero esa es la prioridad y es la purificación que dice Pedro, purificados internamente, o sea en el corazón. Porque también, ¿de dónde sale la pornografía? ¿De dónde salen los malos deseos? ¿De dónde salen todas esas porquerías? El Señor también lo va a decir. ¿De dónde salen? Del corazón. Déjemelo dormir, ¿para qué me lo está despertando? Si está cansado, déjelo dormir. Pobrecito, y está ahí. No, que Dios le hablará en sueños. Usted no se me angustie. El Padrecito está en todo, menos en misa, ¿verdad? Ok, entonces, purificados en obediencia a la verdad, que conduce al amor sincero a los hermanos. ¿Al amor qué? Entonces tú puedes decir, es que amo yo a mis hijos, pero no desde la obediencia a Dios, sino desde el sentimentalismo emocional, la pasión, el deseo, el miedo, lo que sea. No estás amando a tus hijos. Porque ¿cuál es lo más grande que puedes hacer por tus hijos? Llevarlos a Dios. Pero cuando no entendemos esto, no estoy amando sinceramente a mis hermanos, a mi esposo, a mi esposa, a mis hijos, a mis hermanos, a mis enemigos. en obediencia a la verdad. Y cuando yo empiezo a vivir esto, es cuando puedo entonces entender cómo puedo yo amar a mi prójimo. Y tenemos el modelo que él lo va a decir. Ámense los unos a los otros como yo. ¿Y cómo lo hizo? ¿Cómo lo hizo Jesús? Obedeciendo. Padre, si es posible, aparta de mí este cáliz. Mi alimento es hacer la voluntad de Dios. Y es como Él nos enseña que nos ama. Entonces, ¿cómo yo voy a enseñar o cómo voy a mostrar mi amor al otro? ¿En la obediencia a quién? A Dios. No a lo que sientes. No a lo que piensas. No porque todo lo que sientas o piensas sea malo, sino porque no todo es de acuerdo a la voluntad de Dios. Entonces es una búsqueda continua. Es una pregunta, Señor, ¿qué quieres que haga? Muéstrame tu voluntad. Y el Señor contesta de una o de otra manera. Nada más ser pacientes y ser constantes. Y purificarnos. Purificarnos siempre en la obediencia. Y obviamente en la renuncia a todo aquello que no sea de Dios. Por eso nos confesamos. Por eso a Dios entregamos todo aquello que pues sabemos que está mal. Y pedirle a Dios poder discernir lo que estamos haciendo y que está mal, pero que no lo reconocemos, que no queremos verlo, porque es muy doloroso o porque somos soberbios. Alguien te dice, yo soy así, ¿y qué? No, tú estás mal. Y me ha tocado muchas personas que no tienen la humildad, no tienen la capacidad para reconocer que está mal. Luego se ponen en modo defensivo y les dices algo y te reviran 20 cosas. Ah, pero es que tú. No está funcionando ahí. Ok, entonces, así pues, purificados ya internamente por la obediencia a la verdad, que conduce al amor sincero a los hermanos, ámense los unos a los otros de corazón. ¿De qué? ¿Y cómo es de corazón? Desde la relación personal con Cristo, que puede acompañarse a veces de sentimientos bonitos y a veces de nada agradable, pero ahí es donde se manifiesta el verdadero amor. Por eso cuando a Cristo lo crucificaron, Él no decía, ¡ay qué rico, clávenme la otra mano! No era masoquista, estaba demostrando su amor en la obediencia que lo llevó a una obediencia y una obediencia de muerte y de cruz, no solamente cualquier muerte. ¿Sí? Dice, entonces, ámense los unos a los otros de corazón e intensamente. O sea, con pasión. Intensamente, así. Hay gente que puede ser muy apasionada y otros bien pasguatos. Como dice mi mamá, hay que ponerles un cohete en la cola para que se muevan. Pues ese cohete es el amor, el verdadero amor que transforma el corazón. Tú no vas a poner ese cohete en el alma de tus seres queridos. Es el amor de Dios que mueve montañas, que transforma corazones, que libera. Pero tiene que empezar en ti, para que tú seas instrumento en manos de Dios. Y no al revés, que el pobre Dios sea instrumentos en tus manos. No, imagínate. ¿Qué es lo que hacemos? Es todo eso. Dice, ¿por qué han vuelto ustedes a nacer? No de una semilla mortal, sino inmortal, por medio de la palabra viva y permanente de Dios. Entonces, la profundidad se da también en la meditación de la palabra de Dios, que está al alcance de ustedes, que pueden leerla todos los días. Platicaba yo con un matrimonio de cómo puede empezar este proceso con sus hijos. Y yo les decía, miren, muy sencillo. Empiecen, hay un libro que a mí me fascina mucho, es el libro de Proverbios. Lean un capítulo por día o un capítulo por semana, pero para meditarlo. El libro de Proverbios es tan rico, tan sabio, que puede enseñarnos tantas cosas. Por decir algo, ¿no? O los evangelios, leer un capítulo. El caso es empezar a alimentar. Platicaba yo con una amiga, que la pobre anda como apache en guerra, y que está trabajando, y que los hijos, y la comida, y le todo. Está atendiendo tantas cosas, pero ha descuidado su vida de oración. Si no hay oración, es como querer mover un carro sin gasolina, o si es eléctrico, sin batería, sin electricidad. Si no tienes gasolina, no se mueve. Si tú no oras, si tú no estás en ese alimento espiritual, pues llega un momento en que truenas. No tienes la fuerza, no tienes la paciencia. Ay, es que yo le pido a Dios que me dé paciencia. Te nutres para que tengas esa paciencia. Y además, cuando pides paciencia, es porque vas a enfrentar cosas que te roban la paciencia. Pues no se puede probar de otra manera. Pero yo tengo que nutrirme. Tengo que dar ese alimento. Obviamente la Eucaristía como centro y fuente más grande de alimento. Porque ustedes han vuelto a nacer y no de una semilla mortal, sino inmortal, porque por medio de la palabra viva y permanente de Dios. Bueno, y luego dice, citando un pasaje del Antiguo Testamento, todo mortal es hierba y toda su belleza es flor. Se seca la hierba y cae la flor. Creo que, no sé si les ha tocado ver fotos de ustedes cuando estaban jóvenes, guapas, hermosas, 90, 60, 90, y ahora 90, 60 y revienta. O cuando tenías todo bien firme y ahora todo resuelto, resuelta la papada, resuelta la lonja, resuelto los dientes porque se te cae la dentadura. Todo es pasajero. Lo único que es eterno es la vida eterna, la palabra de Dios y el amor de Dios. ¿Por qué, fregaos, nos dedicamos más a lo temporal cuando lo eterno, pues, es eterno? Y dice, todo mortal es hierba. ¿Cuánto dura la hierba? Unos días y después desaparece. Toda su belleza es flor. Se seca la hierba y cae la flor. En cambio, la palabra del Señor permanece para siempre. Para siempre. Desde que naces hasta que te estires la pata, lo único permanente será el amor de Dios y su palabra. Permanente en ti. Ahora, si nos ponemos a ver todo aquello que has perdido a lo largo de tus 800 años y lo único que has descuidado que pudiera ser permanente en ti es ese amor de Dios, su palabra, su amor por ti. Por eso dice, y esa es la palabra que se les ha anunciado, esa es la palabra que habita en ustedes y que es necesario que lo entendamos. Pero imagínense, estando ahí con el mismo Jesús, estando oyéndolo, viéndolo, tratando de entender lo que él decía, y viendo los milagros, pues Jesús está hablando de su proyecto, está hablando de lo que va a pasar. Ya ven, vamos a ir a Jerusalén, y me va a ir como en feria, me van a atacar, me van a golpear, me van a escupir, me van a crucificar. ¿Y qué venían hablando los otros? ¿Quién era el más importante? O sea, es frustrante para cualquiera de nosotros que tú le estás echando ganas, que tú estás aquí y echándole y todo, y los demás pajareando. Y si no en palabras, creo que las mamás me van a entender muy bien. Cuando ustedes están poniendo todo para que la casa esté limpia, y llega el hijo o el marido y todo lo ensucian, y tú te quedas así como que con ganas de agarrarles medio de patadas en el paladar. Porque no se están poniendo las pilas, no ven lo que tú te cansas, no ven lo que tú haces. También los esposos, que a veces la mujer gasta que da gusto, como si fueras una mina sin fondo. Y dame, y dame, y quiero, y ponme, y danme. Y el otro apenas si puede, traer calzones, los trae ya con aire acondicionado, agujereados por todos lados. Pero eso sí, dame, dame, y no ven cómo se está partiendo el lomo. Los hijos. Y pudiéramos seguir así. Es lo que sucede cuando no hay esa sintonía. Estaban físicamente con Jesús, pero su corazón todavía no le pertenecía a Jesús. ¿Hasta cuándo? Hasta la resurrección, hasta Pentecostés. Y de pasar de ser unos cobardes, pasaron a ser hombres que entregaron su vida por Cristo. Por eso, como yo empecé a decirles, tantas ocupaciones, tantas preocupaciones nos distraen de lo más importante. Les pasó a los apóstoles. Y por eso dice, ya ven que estamos subiendo a Jerusalén y el Hijo del Hombre va a ser entregado a los sumos sacerdotes, a los escribas. Van a condenarlo a muerte y entregarlo a los paganos. Se van a burlar de él, van a escupirlo, a azotarlo y a matarlo. Oye, qué friega. O sea, está hablando de todo lo que va a padecer. Y al tercer día resucitará. Entonces se acercaron a Jesús, Santiago y Juan. Y le dijeron, maestro, queremos que nos concedas lo que vamos a pedirte. ¿Qué cosa? Que seamos los meros meros, nos sentemos a tu lado. Y Jesús todavía, bueno, podrán beber, podrán vivir el bautismo. Sí, bueno, pues sí, pero quien va a estar ahí no depende de mí, sino para quien está reservado. O sea, cada quien tenía su propia agenda. Judas lo tenía porque era el que manejaba la lana. Y así tal vez los otros no eran tan obvios, pero sí tenían sus propias prioridades. Estaban con Jesús, pero con su propia agenda. Como yo les digo a veces, hay gente que está en las cosas de Dios, pero no está con Dios. Puede estar como catequista, puede estar como cura, puede estar como matrimonio comprometido, pero no están con Dios. Porque tienen su propia agenda, tienen sus propias prioridades y no la verdad, no la voluntad de Dios. Entonces dice, cuando los otros 10 apóstoles oyeron esto, se indignaron como diciendo, oye, nos quieren ganar el puesto, tienen el mejor hueso y nos están sacando de la jugada. Y es cuando Jesús contesta todo aquello que debemos nosotros entender precisamente cuando nos desviamos de lo que debe de ser. Dice, ya saben que los jefes de las naciones las gobiernan como si fueran sus dueños y los poderosos las oprimen. Esto se da en todos los ámbitos donde hay autoridad. Hay una expresión que dice, ¿quieres conocer el corazón de un hombre o de una persona? Dale autoridad. Porque una autoridad en un corazón sin Dios es un tirano. Es una persona que va a oprimir, va a humillar y va a pensar solamente en él o en ella. ¿Y qué es lo que va a suceder? Los que no están sometidos, no hacen lo que tú, los corres, los atacas, los humillas, los desacreditas, los destruyes. Porque no están de acuerdo a lo que tú quieres. De acuerdo a tu propia agenda, de acuerdo a tu propio plan. Dice, ya saben que los jefes de las naciones, y aquí vamos a poner a todo papá y mamá, los gobiernan como si fueran sus dueños. ¿Cómo tratas tú, tu familia? Como si te perteneciera, como si fuese obra tuya. Esto va para las autoridades, para todos los gobiernos. Tratan al pueblo como si pudieran hacer con ellos lo que quisieran. Y es lo que hacen todos los gobiernos. Cuando un gobernante no tiene a Dios en su corazón, se vuelve un mentiroso. Por más que digan, es que es por el pueblo. Ya hemos visto todos los partidos tienen cola que les pisen. Más intereses personales que verdaderamente ayuda por el pueblo. Y no estoy hablando de ninguno en específico, hablo de todos. Y esto también va en la iglesia, esto también va con los curas. con los obispos. Cuando no está el corazón verdaderamente en el servicio, es vénganos tu reino. Es aprovecharse de su posición para obtener beneficios. Dinero, poder, lo que sea. Entonces, dice, como si fueran sus dueños y los poderosos los oprimen. ¿Tú oprimes? ¿Tú te sientes dueño? ¿O eres aquella persona que sabes que vas a rendirle cuentas al dueño, que es Dios? Y entonces el Señor nos da la receta. Al contrario, el que quiera ser grande entre ustedes, que sea su servidor. Y el que quiera ser el primero, que sea el esclavo, sea el que sirve. Pero aquel corazón que no tiene a Dios en su corazón, el servicio se vuelve una tortura, algo imposible. Y empieza uno, pero es que yo doy, es que yo hice, es que nadie me agradece, es que nadie me valora. No lo estás haciendo por Dios. Porque hay gente muy buena que hace muchas cosas, pero en el fondo, consciente o inconscientemente, se busca el reconocimiento, el premio, la posición, o todavía más grave, sentirse bien. Si vamos a servir solamente cuando nos sintamos bien, pues qué inconstantes y qué inmaduros vamos a ser en nuestro servicio. Porque hoy amaneces con dolor de panza, ah no, entonces no voy a servir igual. Hoy traes una preocupación, yo no voy a servir igual. Entonces no puede ser así, no debe de ser así. El que quiera ser grande entre ustedes, que sea su servidor. El que quiera ser el primero, que sea el esclavo de todos. Así como el Hijo del Hombre, que no ha venido a que lo sirvan, sino a servir y a dar su vida por la redención de todos. El máximo servicio y el máximo grado de amor que podemos dar es en función de lo que Cristo ha dado por nosotros. Si mi sufrimiento, si mi dolor puede servir ofrecido a Dios, unido al sacrificio de Cristo, porque solo no sirve, pero unido al sacrificio de Cristo, lo ofrezco por la salvación de mis seres queridos, es el mayor servicio que puedes hacer. Un hombre me escribía, Padre, mi ser querido falleció, ¿qué puedo hacer por él? Le digo, pues gana indulgencia plenaria. O sea, aunque estén muertos, podemos hacer mucho por ellos. Si están vivos, pues ofrecer todo nuestro cansancio, todo, por la salvación de sus almas. Y todavía más grande, puedo ofrecerlo en reparación de mis pecados. O sea, dejar de ser tan pasivo y empezar a ser proactivo en la vida espiritual. Por eso, darle gloria a Dios es hacer todo esto, o sea, es al final de cuentas trabajar por mi salvación y la salvación de las almas que Dios nos ha encomendado. Meditemos pues en qué es lo que el Señor nos está pidiendo y empecemos a aprender a vivir en este amor. Recuerda, Dios te ama no por lo que hagas o dejes de hacer, no por lo que eres o dejes de ser. Dios te ama porque esa es su naturaleza, esa es su esencia, ese es lo que Él es. Y nuestro amor tiene que ser en función de ir descubriendo ese amor por mí. Nadie te va a amar incondicionalmente como lo hace Dios. Pero mientras tu corazón esté ocupado por tus dolores, por tus preocupaciones, por tus angustias, siendo más poderosas, más fuertes en ti que ese amor de Dios, entonces no vamos a salir de donde estamos y vamos a seguir dependiendo de las emociones o de las soluciones, entre comillas, para estar bien. ¿Sí? Para poder seguir adelante. Hagamos un momento de silencio y meditemos qué es lo que hoy la palabra de Dios me ha dicho ¿Y a qué me invita esta palabra que hoy se me ha proclamado y predicado?
6: Son las 5:59.
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0: Viernes, 5 de junio de 2026.
1: Ave María Purísima, sin pecado original concebida.
2: Por la señal de la Santa Cruz, de nuestros enemigos, líbranos, Señor Dios nuestro, en el nombre del Padre, del Hijo y del Espíritu Santo. Amén. Señor, abre mis labios,
0: y mi boca proclamará tu alabanza.
2: Señor mío Jesucristo, Dios y hombre verdadero, Creador y Redentor mío, por ser tú quien eres y porque te amo sobre todas las cosas, me pesa de todo corazón haberte ofendido.